0: Es esto. Hay jugadores que pueden tener una licencia, claro. Y hay jugadores que están al límite, y Rojo es uno de ellos.
1: Está bien. Por todo lo que le pasó. A mí no me parece tan así como lo ven ustedes. No, así que... Sí que si Racing dio el ok para que vaya, obviamente que ya se junta en la responsabilidad de cualquier cosa que pase. Ahora, caerle a Rojo porque se le demoró el avión, yo...
2: No, por ir, por perderse... ¿Cuánto entrenamiento dijiste?
1: Ya dos. Pero estaba planeado que se pierda uno.
2: Bueno.
1: Se pierde dos porque se le demora el vuelo.
0: Dos entrenamientos más el descanso de... Bueno, hay que ver si Rojo descansaba, pero el descanso del fin de semana que el plantel no entrenó. Porque tenés el vuelo de ida, el vuelo de vuelta... Bueno.
1: Está bien, están acostumbrados a viajar, Marce, los jugadores también. Viajan toda la semana.
0: Está todo bien. Perdón, Manuel, que quiere buscar un problema donde no lo hay.
2: Rojo fue estando lesionado, fue a hacer una recuperación a Miami, fue cadena nacional. Si estaba bien,
0: faltó al entrenamiento de Racing. Y vos decís, nosotros somos los exagerados.
1: Bueno, serán exagerados todos también, no solo ustedes. Digo, faltó el título es ese. O sea, faltó al entrenamiento de Racing. Sí. Faltó por una cuestión de que se le demoró el vuelo.
2: ¿Pero estuvo o no estuvo?
1: No estuvo.
2: Vos sos mascarita,
1: porque vos lo querés, porque lo que te interesa es el título. Marco Rojo no estuvo. Ahora, ¿por qué? No importa. Total, Marco Rojo no estuvo, listo, chau, la culpa de Racing, un desastre. Y no es así, muchacho. Bueno. No es que no estuvo porque salió de joda.
3: Te digo la verdad, yo si soy Racing y tengo que empezar el campeonato, y atrás de Rojo no tengo nada, porque la verdad que no hay nada. A vos te gustarán los centrales de Racing, a mí la verdad no me gusta ninguno. El mejor es Rojo. Con todos los desaciertos de Rojo, el mejor es Rojo.
1: Es el mejor, si está bien es el mejor.
3: Exacto. Yo le digo a Marco, en este momento no te puedo decir. Yo sé que es una final del Mundial, anda a la próxima. Tenés un montón de te van a invitar a un montón de finales, porque jugaste en las selecciones, eso no se olvida nunca, no se borra nunca. En este momento, ¿cuándo juega Racing?
0: El viernes.
3: A ver si el avión no sale,
1: a ver si pasa algo.
3: ¿Me entendés a dónde voy?
1: Sí, te entiendo perfectamente, Leora. Yo creo que va también, con esto no estoy diciendo, el partido del viernes es muy importante para Racing. Ahora, sí, Racing jugaba la semifinal del torneo, el cuarto de final, obviamente que no iba a ir para no correr ni siquiera el riesgo de que se demore el vuelo. Ahora, como es la fecha 1 del torneo...
3: ¿Sabés lo que pasa? Que Rojo siempre está en un quilombo. No es un quilombo, porque no es grave. Yo te entiendo. Pero siempre está en algo que no tiene que ver con lo futbolístico.
1: Indirectamente.
3: ¿Entendés a lo que voy? Sí. Claro que no, el problema es que fue... No, que se le retrasó el vuelo. Entonces, siempre estamos hablando de Rojo por una cosa que no tiene que ver con lo futbolístico.
1: Yo no termino.
3: Lamentablemente.
1: De que haya sido un problema que haya ido. Bueno, o sea, fue una invitación por parte de AFA. Okay. Creo que correspondía, si él deseaba ir. Y bueno, tuvo esta mala suerte Racing de que se le demore el vuelo.
2: Es mala suerte. Simplemente mala suerte.
1: Bueno, pero ¿qué? Sí, es mala suerte que se le demore el vuelo. ¿Qué?
4: ¿Los jugadores de River volvieron en el mismo vuelo? No se sabe.
1: Creo que era otro vuelo. Porque sí llegaron.
2: Se puede preguntar a Cebu si Acuña volvió.
4: Desconozco
1: lo de los jugadores de River.
4: Que hoy Montiel y
2: Otamendi.
4: Y Otamendi tienen descanso.
3: Sí.
4: Raro eso, ¿no? Descanso.
3: ¿Y por qué?
0: Pero River juega el sábado, Boca juega el jueves, por eso aparece hoy.
4: Estamos hablando de dos jugadores que son referentes, tenés que dar el ejemplo también.
3: Bueno. Tiene la FIFA, le da ¿cuánto le da? 5 o 6 días de
2: descanso. Pero no pasa acá por una cuestión de FIFA.
4: A mí también, la ley laboral me da 2 meses de laburo. Claro. Yo me tomo 15 días.
2: ¿15 días nada más?
4: Sí.
1: Solo 15.
3: Para mí son más. Pero
1: salió al aire los títulos, mandó todo.
3: Sí. Escúcheme, no sé.
2: Cerramos en 15.
4: No, comparo con el accionar de otros. Digo, Paredes hoy fue al entrenamiento. Podía tener...
3: Pero ya depende de la cuestión personal.
4: Ah, bueno, vieron, entonces es muy personal el tema. Entonces Rojo, también él debió pensar, yo la verdad que le hubiese dicho, y Marco, es una final del mundo, pero también el viernes Racing empieza a jugarse.
2: Está bien, pero vos lo de Montiel, Otamendi y Paredes no lo podés evitar que estén en el Mundial. O sea, los convocaron futbolistas. Acá Rojo no es que estaba convocado, era parte de la delegación.
0: Pero Martín habla del compromiso, por ejemplo. Bueno. Juanfer Quintero recién el jueves se reintegra a Gil, que hace 2 semanas o 3 terminó el Mundial Paraguay, un fin de semana quedó eliminado. Se tomó 2 semanas y el viernes pasado San Lorenzo jugó un partido definitorio para seguir o no en un torneo. Para colmo tuvo la mala suerte que va a penales. Gil no estuvo y perdió.
2: Yo creo que tomaste 2 ejemplos que tienen sus particularidades. No son 2 ejemplos comunes y corrientes.
4: Gil es una barbaridad.
0: Gil es la figura de San Lorenzo.
2: Gil es la figura de San Lorenzo, pero ¿cuál es la intención que tiene Gil?
4: Juanfer se toma más vacaciones porque la está esperando.
0: Según Sebastián, volvieron los dos, Acuña y Pesela.
4: Bueno. A entrenar.
0: Acuña va a entrenar hoy a la mañana y Pesela Cantilo.
4: Volvían otro vuelo, Marcos Rojo.
3: Y probablemente.
4: Claro.
3: Sí.

0: Seguramente.
1: ¿Y sabemos de alguien más que hayan invitado como para saber si volvió?
2: No, yo lo desconozco. De cercano a Racing, nadie más, solo él.
3: ¿Y Juanfer logró tener más vacaciones? Porque la estás tirando, porque está
0: Sí, claro.
2: Bueno, igual lo de Juanfer ya no tiene que ver con el Mundial. Lo hizo toda su carrera, digamos.
4: Pero Acuña de 6 y Pesela Cantilo, dice Seba.
0: Bueno, si quieren no volvió.
2: Marcos está en John F. Kennedy.
0: Está allá todavía.
2: Sí. Bueno. Está varado. Pero bueno, mañana se sumaría a las prácticas y ya estaría ahí.
0: ¿Mañana?
2: Sí, la idea es que mañana se suma.
0: ¿Cuándo viaja?
2: Y que viaje hoy, que llegue hoy. Imagino por la noche y... Cuando tengamos más precisiones vamos a informarlo, pero la idea es que mañana ya se sume, para que por lo menos tener dos prácticas y jugar el viernes.
0: Bueno, ahora volvemos sobre Racing, pero ¿qué pasa en Boca? ¿Boca juega el jueves? ¿Pasado mañana?
2: Ya.
0: ¿Costa?
3: Boca juega el jueves.
0: Sí, sí, ya.
3: Sí, ya el primer partido, por Copa Sudamericana, después el domingo irá a la cancha de Riestra, por primera vez en su historia irá a la cancha de Riestra Boca, porque todavía no ha ido, las veces que le tocó jugar con Riestra, Riestra siempre fue a la Bombonera.
2: Correcto.
4: Claro.
3: Así que no, estaba viendo porque creo que hay un comunicado de AFA o...
1: Lo estaba buscando, no es oficial
3: se
1: todavía.
3: Se extiende el libro de pases.
0: No, sí, no es oficial.
3: Pero no es oficial. Ah, bueno.
4: Y por fecha
1: hasta el 31, en principio es hasta el 31
3: hasta
1: del 7.
3: Una semana más.
1: 10 días.
4: La semana que viene,
1: se
4: claro.
1: Se hoy hasta el 31, pero después lo que queda abierta es esa ventana hasta el 2 de septiembre.
4: De del exterior.
1: Del que vendes al exterior y más.
3: Bueno. La noticia, bueno, ustedes ya la dieron a conocer seguramente, vieron las imágenes, Paredes llegó muy temprano al predio, 8:10, habló con el cuerpo técnico, les hizo saber que él estaba para entrenarse y que estaba para, si ellos lo decidían, para jugar el próximo jueves. La decisión la tomará el técnico, seguramente, por lo que tengo entendido, van a esperar 24 horas, pero si está bien, yo creo que ahora tiene chance de jugar. Desde el momento que él dice que está y que quiere estar... Y bueno, seguramente la decisión, todavía yo no lo tengo confirmado, sea primero que esté concentrado y después con grandes chances de jugar el partido el jueves. Insisto, sin confirmar, vamos a esperar a ver qué decisión, creo que el Vasco y su cuerpo técnico lo van a analizar en estos momentos. Pero es probable que con el gesto, y sobre todo, más allá del gesto, ver cómo lo vieron. Y lo vieron bien, más allá del golpe, de lo anímico, lo notaron bien y bueno, hay una chance concreta de que él vaya desde el arranque el próximo jueves. Uh-huh. Eso es importante.
0: ¿Verdad? Sí, me sorprende que sea titular.
3: Sí, yo, a ver, no lo termino de confirmar, soy cauto porque me son cautos también en el mensaje o en la charla, pero bueno, entiendo que haberlo visto bien es un paso importante.
4: A mí el jueves, ¿te acordás que lo contamos el viernes cuando estaba volviendo de Rosario? El jueves en Rosario, algo muy importante de Boca, me dice, nosotros, ni el cuerpo técnico, alguien cercano a la dirigencia, me dijo, lo vamos a apurar, nada, pero conociéndolo y cómo está él encima de todo lo que pasa en el día a día, mandando mensajes, estando al tanto de todo, no tengo dudas que va a querer jugar, me dijo.
3: Ha sido así durante toda la Copa del Mundo, Boca no lo quiso invadir, en el cuerpo técnico se mensajeó, cuando hablo del cuerpo técnico, todo, no solo el técnico, fueron... de estarle cuando fue necesario con un mensaje. Él también envió algún mensaje por alguna situación en particular, por algunas situaciones que él quería conocer, a ver cómo se estaban desarrollando, caso Dybala en su momento. Así que esa es una buena. Después Milton Jiménez, yo no tengo confirmado, a ver si hay alguna lesión o no, porque, a ver, sé que lo pararon 2 días del entrenamiento porque estaba con una dolencia.
1: ¿Tortícolis?
3: No, hay una cuestión muscular que puede ser...
1: ¿Tortícolis? ¿Lo contó el turco?
4: Le pasa de todo a Jiménez, ¿eh?
3: Sí, conté que estaba con tortícolis, que eso hizo que lo frenaran. después que jugara el sábado en ese partido que jugó con Ferri, que perdió.
1: Leo le preguntó al turco, no sé si estaba Martín, si te acordás muchos futbolistas que hayan tenido en tortícolis. Que
3: no,
1: hayan
3: me acuerdo de cualquier médico. Ser humano que ha escuchado que tiene tortícolis. Vos nunca escuchaste en tu familia que
1: sí,
3: tiene tortícolis.
1: ¿Cuántos jugadores? Nosotros te preguntamos sobre jugadores, Martín. Hablamos millones, de jugadores acá.
3: Mi no pasa que en Boca se dio a conocer.
0: Claro.
3: Yo pregunté lo mismo ayer.
0: Qué bien Boca.
3: No, pero ni Boca lo dio a conocer, se filtró la noticia, porque creo que ni se filtró de Boca, yo sé por dónde se filtró.
4: De hecho fue al banco el otro día.
3: De hecho fue al banco.
4: No entró, pero
0: no podía mirar la mitad de la cancha, porque estaba...
3: No, ya estaba curado, ahí ya estaba curado porque él había visto a alguien.
1: Los goles porque...
2: No, uno puede estar cargado.
3: No deja, no, a mí no, a mí no, Jiménez.
0: Claro, obvio.
3: Me carga a mí.
0: Mucha carrera.
3: No, mal. Don Jiménez, a ver, muchachos. Parece que haya es un ser humano Milton Jiménez, es una persona. Porque parece que que los jugadores de fútbol no pueden tener tortícolos y no pueden tener determinadas cosas que nos pasan a nosotros.
1: Te preguntamos cuántos, ¿te acordás vos que te dije?
3: Millones, que no trascendieron.
1: ¿Pero por qué trascendieron?
3: Tengo uno en la cabeza que no lo voy a dar, pero que sé que durante una concentración un día dijo no puedo más y en la época gloriosa de Boca. Entonces digo, por eso digo,
4: y a mí, estamos hablando de digo una... algo, Jiménez descartado para el jueves, me dicen que está desgarrado.
3: No, tiene una, yo creo que tiene una distensión, a mí me dijeron que tiene una distensión.
0: Bueno.
3: Pero bueno, está claro que
0: ¿qué
3: no.
0: ¿Qué se lesionó con Ferro?
3: Se lesionó con Ferro a partir, el partido de Ferro fue...
0: 0-1.
3: 0-1, pero fue malo, ¿eh? El rendimiento, más allá del resultado. El...
0: No, bueno, pero...
3: Lo que pasa es que Ferro jugó con los suplentes.
0: Claro, peor.
3: Y jugaron los suplentes de Boca, que tienen más nombre.
0: Claro.
3: Jugaron mal, me dijeron. Mm. Pero mal, ¿eh? Imposible sacar una conclusión buena, mira, la frase que me dieron. Pero bueno, quizá tenga que ver también con el todo el laburo que hicieron de pretemporada, el cansancio, qué sé yo, jugaron un partido muy mal. La verdad que muy mal. Difícil sacar una conclusión. Y esa semana, o esos 2-3 días que él estuvo parado por... 2 días por la tortícula, el viaje a Rosario, el día libre, jugó, y bueno, ahí sufrió la lesión. Uh-huh. Así que no creo que vaya. Esto creo que apura y acelera la decisión del 9, ¿eh?
0: Sí.
3: Decididamente. El técnico, tengo entendido que insiste, y si lo habla con el presidente, no sé si el presidente de Boca ayer nos llamó a algún club para ver cómo era la situación de un jugador.
0: Mira.
3: Pasa que ese jugador tiene 2 ofertas para irse al fútbol europeo en poco tiempo. Uh-huh. Tiene que decidir el club. El jugador es, que no sé si es prioridad, pero bueno, es una alternativa de las que hay sobre la mesa, que es el chico Romero de Tigre. Uh-huh. Grandes chances de que se vaya al fútbol español. Uh-huh. Grandes chances de que se vaya al fútbol español. Tigre lo está resolviendo en estas horas. Creo que Riquelme ayer habló con Massa para ver cómo era la situación. Quedaron en seguir hablando y alguien de Boca hace unos días llamó, fue por el primer jugador que llamaron, a Gondú. Uh-huh. Gondú dio lo que...
1: Luciano Gondú.
3: Sí, Gondú dio lo que dijo que estaba de acuerdo, pero después la situación económica hace que sea muy difícil sacarlo de allá.
1: Está en el Cesca.
4: Sí. Y a principio de año, cuando lo fue a buscar River, le pedían 15 millones.
3: Ah, claro.
1: Mucho dinero.
3: Sí.
0: Es decir, que el primer nombre fue Romero, el segundo Gondú.
3: Sí, entre, yo creo que...
0: No importa quién es el uno y el dos, pero...
3: A ver,
0: uno, los dos,
3: no, lo de Romero no sé cómo terminará. ¿Tigre juega hoy o mañana?
1: Hoy.
3: Romero no viajó.
4: Con
3: no.
4: Nacional.
3: Romero no viajó. Creo que Romero estaba con un tema personal. Por eso no viajó a Uruguay. Okay.
4: No, yo sé, pero digo por eso.
3: Iba a contar algo más del 9. Si Boca logra desprenderse, de un extranjero,
0: sí.
3: Creo que Riquelme está hablando con un jugador extranjero. Y no sé si ese extranjero.
0: ¿Es 9?
3: Sí. No sé si ese extranjero no está jugando en el fútbol mexicano.
4: Ah, quiero, ¿no? 9 fútbol mexicano.
1: Hay un montón.
3: Por eso, no. O sea, no me dieron precisión ni de nacionalidad, nada, pero es un jugador que a Riquelme le gusta.
4: Vamos a repasar.
3: Bueno, pero poder, claro.
1: Lo que pasa es que al ser extranjero, claro, es muy amplio el abanico.
3: De ecuatoriano.
1: Hasta Guiñaque francés, que es yo, ¿no? No,
4: ya
1: no,
4: se está, pero yendo. Ya se fue de Tigres.
1: Está bien, pero digo, lo que voy, claro, es que no, sí, es que tenemos, sí, que buscar argentinos. Que se había sonado durante la Copa del Mundo, pero no es 9, que es grandón por el porte que tiene, es Aguirre, que jugaba en México,
0: pero no,
1: es uruguayo, pero no es 9. Claro, por eso, pero estoy tratando de pensar en el fútbol mexicano.
3: Ecuatoriano, paraguayo, alguno de esos.
1: No, estaba Ener Valencia, pero creo que Ener lo cedieron no sé a dónde.
3: ¿Lo cedieron?
1: Algo, yo leí algo de Ener Valencia, ya te digo.
4: Oíste el gol que contra Curazao.
0: Sí, claro. Bueno,
1: para Ener Valencia. Ener tiene 36. Y lo último, sí, sería ideal, ¿no? Lo último había sido en Pachuca. Uh-huh.
4: Claro, él jugó en Pachuca. Pero jugó poco, no le fue muy bien en
1: Valencia.
4: Pachuca. Y en el Mundial no anduvo bien.
1: No, en el Mundial no. No, era mejor lo de Kevin Rodríguez cuando ingresaba. Está libre.
0: ¿Quién? En el Valencia.
1: Digo, porque
2: más allá del mundial malo que tuvo, es un jugador de renombre, digo.
0: Sí, de renombre, sí.
4: Es un jugador de trayectoria. Hay que ver en qué momento de su carrera está.
2: Seguramente en el momento
4: igual
2: más,
4: si jugó
2: más
4: el
2: cerca del retiro, pero...
4: Igual si jugó el mundial, por más que no le fue bien en el mundial, no creo que BKC se le haya regalado nada. Es porque
2: No, es un nombre importante.
3: Bueno, y lo de Paredes,
0: ¿qué?
3: Que se conoció en estas horas, que estaba con una... Una lesión,
4: hablaba,
1: la fisura en la costilla, ¿no tiene eso?
3: Yo tengo entendido que lo único que recibió fue un golpe y uh-huh. siguió jugando como si nada. De hecho, Boca acaba de subir una imagen de lo que fue el entrenamiento de Paredes. Si vos estás fisurado, no te entrenás como se entrenó Paredes hoy.
0: Uh-huh. Sí, sí.
3: El entrenamiento, pero no, ahora estoy viendo una imagen haciendo fútbol o táctico. Hizo trabajo de fuerza con pesas.
0: No, no, no, no, no, no, no, no, no, no, no, no, ya está.
3: Por eso digo...
4: Pero eso digo, no sé de quién, pues la verdad que no sé.
3: No,
4: de,
3: no, yo tampoco.
4: Pero nació de algún periodista, pues ni Paredes ni la selección qué, nunca hablaron de esto.
2: No recuerdo el partido.
4: Dice que hace tres partidos.
2: No recuerdo ese golpe.
3: Yo no sé si ustedes alguna vez se fisuraron la costilla, si alguno le pasó. Yo me fisuré dos veces.
0: No te puedo mover.
3: Y en una casi al límite de una fractura.
4: ¿Pero qué, jugando? ¿Cómo fue?
3: Sí, jugando.
4: Ah, está bien.
3: No te podés mover, ¿eh?
0: Yo tengo claro.
3: No te puedes mover y no podés dormir prácticamente porque...
0: No te puedo mover.
3: Te pones a un lado y no podés ir. Sí. Y hasta la respiración claro. Te cuesta todo. Entonces, salvo que la fisura sea chiquitita, te fajen y bueno, sea una final, una semifinal, o que sea una final Copa del Mundo. Bueno, no sé, ahí es distinto. Ahora, no sé, quizá haya tenido algo chiquito, pero eso le permitió jugar. De hecho...
1: No podés respirar, con una fisura no podés respirar.
3: No te podés mover.
2: Claro, que aparte, no hay sospechas de que no haya sido titular en la final. Pero no fue titular con Inglaterra.
3: No lo sé, no sé de dónde salió tampoco. Yo lo leí hoy a la mañana cuando estábamos cambiando el canal y me
4: sorprendió. Ayer trascendió la noticia, pero no sé quién la divulgó.
1: Marcelito, eso.
4: Lo leí y...
0: Ah. Uy.
4: Trabaja con usted.
0: En X. Dale, dame tres y viene el turco, dale.
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0: ¡Turco!
3: ¡Turco!
0: ¡Dale, Turco! ¡No!
8: ¿Cómo te va, Leo? Abrazo grande para todos. ¿Cómo andan?
0: ¿Bien usted?
1: Hola, Andrés.
8: Muy bien.
0: ¿Qué viene? ¿Está acá?
8: Sí, señor, estamos acá. Sí,
0: no sé, porque usted siempre está de viaje, por eso...
4: Ah, la semana que viene, al final va a poder viajar a Chile.
0: ¿Cómo no va a poder?
4: No, está cerrado el paso.
1: Está cerrado el paso.
8: Bueno, ahora el paso fronterizo está cerrado desde el miércoles pasado, el miércoles 15. Y...
1: Un avión, porque está cerrado, es...
3: Está cerrado por 15 días, me dijeron.
1: No, el terrestre es eso.
8: No, yo le explico al señor Martín Costa.
3: Uy. No, te digo lo que me dijeron del lado de Boca hoy. Bueno, ellos van en avión, pero... Porque me preguntaron, ¿vas?
8: Acá se cierra cuando se toma la decisión de cerrar. Primero que ya a esta época del año no está abierto el paso las 24 horas como ocurrió cuando viajamos en aquel partido frente a la Universidad Católica de Chile, que lo hicimos a la madrugada, la ida, la vuelta la hicimos de día, porque está abierto el paso las 24 horas. Sí. Una vez que comienza el otoño, el paso se cierra por la noche, se abre a la mañana y se cierra a la tarde, siempre y cuando las condiciones climáticas
0: lo permiten.
8: Estén en condiciones para poder transitar la cordillera.
0: Muy bien.
8: Bueno, el miércoles pasado, debido a la nieve, obviamente se decidió cerrar por tiempo indeterminado. Esto es día a día. Cuando las condiciones climáticas mejoren, el paso se abrirá. De hecho, en anteriores semanas, durante unos días estuvo cerrado, después fue abierto. Bueno, ahora, desde el miércoles pasado, hace 6 días que está cerrado. Uh-huh. Y las condiciones climáticas dicen que hasta fin de mes o primeros días del mes de agosto van a continuar de la misma manera. Es decir, que el pronóstico marca que va a ser difícil que el paso fronterizo entre Argentina y Chile se pueda abrir. Pero bueno, esto puede cambiar
0: usted
8: la semana que viene.
0: ¿Tiene un plan B, Andrés?
2: No puede ir en burro.
0: No, pero...
2: Capaz quiere una llama, algo.
0: No, pero...
2: Tiene que salir ahora, ¿no?
8: No, el plan B es viajar en avión, claro. Pero tiene que aparecer
0: claro.
8: Moscarelli,
0: claro. ¿Ya? El de la inmobiliaria, sí.
8: Claro.
2: Está caro, ¿no? Si no.
0: Sí, no, no hay un flecha.
2: ¿Flecha aéreo, no?
0: Flecha aéreo, no, no, no. No. ¿Todavía? No. Chanián, todavía no, eso.
2: No le puso
8: algo. Chanián sí, te lleva no, no, a Mendoza, pero digo, Mendoza. Chile, pero bueno.
0: El micro volador, perfecto.
8: Después, no, es un
4: micro volador. Sí. Una pregunta al Cuidado, tipo.
1: ¿No? Por favor, estamos para preguntar.
4: Sí, sí. El turco, ¿usted tiene contacto?
1: ¿Con quién?
4: ¿Cómo se llama? Genea, la clínica donde se hace los estudios de los jugadores de Boca.
1: Todo eso, mala noticia.
0: ¿Otro más?
4: Traten, no, pero en serio, esto lo digo en serio porque estoy tratando de averiguar ahora.
1: Este programa no noticias.
4: Me dijeron que un jugador que fue titular contra Sarmiento se está haciendo estudios en este momento. Hasta ahí llegó mi información, tratando de chequear qué lesión y quién es el jugador.
0: Puede haber el equipo de Boca, sí, ese día, el titular dijo, 11.
1: Bray.
0: Lozano.
1: Figal. Costa.
0: ¿Costa?
1: Martín Costa no.
0: Está bien, yo lo veo bien a Costa.
1: Y Lautaro Blanco.
0: Sí.
3: Maringiti, pero estoy.
1: Belmonte.
3: Parte médico oficial. Maringiti es aguda.
0: ¿Usted?
4: No, Belmonte no jugó el otro día.
1: No, titular no.
4: Jugó Delgado,
1: Acasiva Delgado.
3: Preparate el año que viene la ropa.
1: Acasíbar Delgado.
4: Aranda,
1: Leo Flores.
4: Merentiel y Velasco. Uno de ellos tiene que ser.
0: ¿Usted tiene algo, Andrés?
3: Ojalá sea Velasco.
8: No. Lo que yo tengo es que está descartado Milton Jiménez para el partido del jueves, que parece seguramente sea titular. Y tengo la duda de Villa, creo que tiene mucha chance de ser titular y que saldría el equipo Velasco.
3: Tendría que jugar Villa, ¿eh?
0: Sí.
3: Tiene que jugar Villa. Salvo que el técnico esté tratando de ser más... Que le dé tiempo, de a poquito, pero no, Villa tiene poca jugada.
4: Tiene jugada los tres.
3: Poca jugada partido importante.
4: Montero, Villa y Paredes.
3: Iba a decir otra cosa, pero ya lo dije a Medellín, Cabila se enojó, entonces...
1: ¿Con qué?
3: Jugada un partido importante. No quiero decir una final, pero jugó un partido importante.
1: Sí, no empecemos con la final, en serio. Yo creo que tienen que hacer un ejercicio aquellos que están cercanos al mundo. O sea, los Alaluf, los Martín Costa...
4: Tato Aguilera.
1: Los Tato Aguilera, los Gauchos. Sí. Los que están cerca de eso, del mundo Boca, tienen que dejar de... Final cuando sea final.
0: No, pero
1: esto es... No, es un partido eliminatorio, pueden decir.
8: Esto quiero... 16avos de final, campeón.
1: Exacto, no es una final.
0: El problema
1: muy
0: es que
1: bien.
0: No, pero sé cuál es el problema, que cuando Boca dice que es una final...
1: Lo pierde. Entonces no lo diga más.
0: Bueno, entonces
1: no
0: es una cuestión de cábala.
1: No lo diga más.
0: Es una cuestión
1: de
8: cábala.
0: Claro, no es una cuestión de que no es una final. Es que no quieren mencionar la palabra, nada más. Pero es una final.
8: Bueno, yo siempre digo 16avos de final, 16, octavos de final, cuarto de final.
0: Muy bien.
8: Lo que no...
0: Prolijo.
8: No quita que, digamos que para Boca, a partir de ahora son todas finales.
1: Ahí lo dice. Insiste, bueno, sé que no quiere tomar el consejo.
0: Sí.
1: Bueno.
8: Sí, este tipo...
1: Mira la sensación que le pesa a los planteles de Boca de un tiempo hasta acá. Bueno, de un tiempo a esta parte le pesa. A los planteles de Boca no han dado la talla, Andrés.
8: Es otra etapa, es otro entrenador, no debería pesarle. Estos tipos de partidos de eliminación directa son todos finales. Obviamente el partido con Riestra no, pero sí este partido con O'Higgins. Y si pasa el equipo chileno, lo será Recoleta de Paraguay y así sucesivamente. Lo será Vélez Arfield en octavos de final de la Copa Argentina. ¿Es así?
0: Sí. Bueno,
8: no hay margen de error.
4: Por eso es un partido, y además es el primer partido después de un semestre donde Boca en la Bombonera no terminó bien, quedó eliminado con Huracán, quedó eliminado con la Católica. Tiene Villa, Montero y Paredes, si están bien físicamente, tienen que jugar los tres.
0: Tiene que ir con todo.
4: Sí, los mejores jugadores tienen que jugar.
0: Dice. ¿Usted qué dice, Andrés?
8: Yo coincido que tienen que jugar los mejores. Uh-huh. Y yo también, si me preguntas a mí, Villa tiene que ser titular, Paredes... Obviamente es un animal y quiere estar presente, no se quiere perder nada. Y por lo que me dijeron, va a ser titular el próximo jueves. Y está bien, después descansará seguramente contra Riestra y estará para la revancha en Rancagua. Por eso digo que tienen que jugar los mejores. Boca no puede dar ventaja, son jugadores fundamentales. Por algo Boca los fue a buscar, el caso de Villa y de Montero. Y está bien que jueguen. Ahora, a pesar de que, bueno, Villa hace bastante que no juega porque el partido de 16avos de Copa Argentina no lo jugó para Independiente Rivadavia, aquel partido frente a Tigre, y bueno, Montero fue suplente en la Selección Colombia. Así que llegan sin rodaje futbolístico en estos últimos meses, pero físicamente están los dos impecables.
9: Uh-huh. Lo nuestro medio apagado, Andrés, ¿no?
1: Sí.
9: Capaz soy yo solo que
0: con
9: no,
0: poca convicción.
1: Ayer dijo, estoy muy ilusionado.
9: No tendrá miedo. Digo, porque cada vez que se acerca un partido definitorio en la Bombonera le pueden aparecer algunos fantasmas de
8: no, ningún fantasma. A los únicos que le aparecen fantasmas son a los de River.
9: Mirá.
8: Y siempre es el mismo fantasma, el fantasma cordobés.
0: Escúchame una cosa, ¿por qué habla de River si estamos hablando de Boca?
8: No, no, porque Cebolla me está chingañando.
1: Y Cebolla no tiene nada que ver con
9: eso. No,
8: no, no, pero como habla de fantasmas, a mí me viene...
1: Bueno, pídele a él, ¿no? ¿Qué tiene que ver?
8: Y me viene ese recuerdo. Que
0: Está bien. Bueno.
8: No, es algo que... me viene a la cabeza. No lo puedo apartar.
0: Claro, mira vos.
9: Claro,
0: mira. No voy a caer bajo. Escúcheme, ¿qué más hay en Boca? ¿El 9 quién va a ser acá? Dios, ¿no? Dos nombres, Costa, la Salala dieron nombre. No, la Salala no, la Salala no.
8: Yo digo
0: nombres.
8: Que primero
0: hay que esperar
8: por el paraguayo Vareiro.
0: ¿Hasta cuándo va a esperar Boca?
8: El jugador
9: el año que viene.
8: Está con la cabeza puesta en el partido que va a jugar Boca el jueves 30 en Rancagua frente a O'Higgins, la revancha. El cuerpo técnico está en una situación obviamente expectante, por ver si este bloqueo resulta favorable, y bueno, obviamente si no resulta favorable y no lo puede contar para la revancha en Rancagua, bueno, Boca decididamente va a ir por un número 9, ya lo dijo el Vasco, ante una pregunta que le hice el último jueves en Rosario, que ya le dio una lista al presidente, así que bueno, está claro que Boca y el técnico están pensando en traer un número 9. No quita que estén esperando con ansiedad lo que pueda pasar con Vareiro, porque hoy es el 9 titular de Boca.
0: Sí.
8: Y además hay otra preocupación.
0: ¿Cuál?
8: Lo de Milton Jiménez.
0: ¿Qué pasa con Milton Jiménez?
4: Se desgarró, Jiménez.
8: Y aparentemente sí, porque es una molestia muscular. En aquel partido amistoso que jugó Boca el último sábado frente a Ferrocarril Oeste... Y bueno, ahí sufrió esta molestia muscular el ex hombre de Atlanta. Así que hoy no tenés al 9 titular, no tenés al 9 suplente. Merentiel obviamente ocupa ese lugar, aunque no es la misma, no tiene las mismas características que Vareiro y que Milton Jiménez. Así que bueno, yo creo que sí. Que tengo como como rumor, nada confirmado, nada confirmado, pero a nivel local, el 9 de Tigre, que es un jugador que le gusta a Riquelme y al Vasco.
0: Romero.
8: Que es David Romero, sí.
0: Recién me escribieron, porque Costa habló de una oferta del fútbol español, recién me escribieron, me dijeron que tiene una oferta del
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3: Es terrible, es algo que vos decís, no puede pasar todas. Uh-huh. Pubialgia, tortícoli, lesión muscular, bueno, todas juntas, y así con muchos jugadores. Lo de Barreiro, el doble de Garro, este bloqueo, un déjà vu de lo de Cavani. Y bueno, yo recién no sé quién dijo que viven haciendo bloqueos. Son decisiones que toman los jugadores. Si vos le preguntás a un médico te dice, el bloqueo es un paliativo. Uh-huh. No cura la lesión, la tapa por un momento. Uh-huh. Obviamente, lo mejor es la intervención quirúrgica, pero bueno, yo creo que como decidió en su momento Cavani y ahora Barreiro, van a lo más rápido, que es el bloqueo, y si no resulta, y bueno, tendrán que ser intervenidos quirúrgicamente.
4: Y digo, además, hasta antes del partido, pues Jiménez, bueno, se desgarra contra Ferro, como dijo el turco, en el amistoso el sábado. Lo que destacaban, tanto del cuerpo técnico, cuando vos hablabas con los jugadores o aquellos que están alrededor del plantel, la muy buena pretemporada que habían hecho, y de en la pretemporada no se lesionó nadie. Uh-huh. Más allá de hacer trabajos más exigentes.
5: Y cuando empiezan a jugar, se empiezan a lesionar.
4: Y eso es el tema.
5: Sorry.
4: Pero bueno, yo estoy tratando por todos los medios de averiguar a qué me están escribiendo.
5: Ah,
4: ¿puedo escuchar un mensaje?
5: Sí, no, claro, escuché, a mí justo me llegó un mensaje.
6: ¿De quién? ¿Están escribiendo o le están mandando un mensaje?
5: Tema que lo veo tan temeroso al turco.
6: No, no está temeroso.
5: No sé si lo puede afectar, tengo miedo que corte.
6: No va a cortar.
3: No, yo no voy a cortar. ¿Quién es?
5: No, porque me escribe, se ve que es muy atento. Le mando un saludo además, porque es el oyente, Pablo Late.
3: Pablo. Decirle a Pablo Late.
6: Me interesa más el mensaje en la sala que la
5: palabra.
6: No quiere decirlo todavía.
5: Está de un nuevo café, Pablo.
6: ¿Así?
5: Café Ibael, me dijo.
6: Ibael.
5: No entiendo por qué.
6: Dice,
5: si le tiene miedo a O'Higgins, el turco, que se lo escucha muy, voy a decir la palabra, muy miedoso.
6: Ah, miedoso.
3: No, decirle a Pablo Late que si tiene dudas si estoy temeroso o no, lo charlamos cara a cara y se va a sacar una duda.
6: ¿En dónde lo quiere encontrar el señor Pablo?
3: Donde él quiera.
6: Donde él quiera. Usted no tiene problema con eso.
5: El Café Ibael.
6: Escúcheme, ¿se puede saber algo de ese mensaje? Todavía no.
4: Ya lo voy a decir.
6: Lo está de, porque no, es un mensaje.
5: Pero si dijo eso, ya es porque
6: yo lo que no
4: quiero. Igual al suplente le tengo fe, pero.
6: Claro, quiero ver la cara. Tu cara.
4: Yo pensé que era peor.
6: Ah, vos pensaste que era peor.
5: No sé qué
6: vos yo creo que ya sé quién es.
4: ¿Quién?
6: Mira, pero para adivinar nada más. No, te voy
5: no
6: a
5: decir. No lo diga, no
6: te
5: lo diga.
6: Escribir, a ver
5: no
6: si
5: lo
6: es este. No. Bueno, ¿qué más, turco, el equipo entonces?
3: Bueno, el equipo con Paredes como titular.
4: Hacemos un número.
6: Sí.
3: El arquero va a ser
5: Montero.
3: Lozano, Figal.
6: Parece la voz del estadio dándole el equipo.
4: Sí.
6: ¿Qué le pasó, turco? Lo perdimos otra vez.
5: Tenía razón Pablo Late.
6: Montero.
4: El jugador que no terminó la práctica hoy es Lozano.
6: Lozano.
4: Y creo que se fue a hacer estudios, me parece.
6: Sí, confirmado. Lozano tiene una molestia en el isquiotibial. Una molestia que. Sí, una lástima. Van a esperar el resultado. Hay otro jugador de Boca que está con una. Un suplente que está con una inflamación de hace 2 o 3 días y lo han parado. Y difícilmente vaya al banco, pero bueno, van a esperar hasta mañana a ver si cambia algo, pero si ya lo pararon 2 días. Lozano.
4: Que no sea gorosito, ¿no?
6: Lozano seriamente en duda para el jueves. Ahí puede jugar Gorosito o la alternativa es Braida. Pero seguramente...
7: No, tiene que jugar el pibe, no, no,
6: va a jugar Grosito.
7: Tenés vos más, hablá con el bajo.
6: El jugador que el suplente que va a estar al 100 es Palacios.
8: Palacios.
7: Dos días ya
4: le tenía fe a Carlito.
7: Sí. ¿Cómo está físicamente Carlos?
8: ¿Ya se lesionó?
7: No, está bien, mi pregunta, tenés razón.
4: Pero pará, es una inflamación, no es un tema de muscular.
8: ¿Inflamación de qué?
4: Dijo Martín.
6: ¿Quién?
4: No, es una inflamación.
6: Tiene una inflamación, está por parar.
8: ¿Inflamación de qué?
6: No me acuerdo.
8: ¿Tiene gases?
6: No, inflamación en una zona, no me acuerdo qué me dijeron.
4: ¿La rodilla?
7: Pero el aspecto físico de él, ¿cómo es? Digo, porque durante el verano se ven algunas imágenes que se lo veía...
4: El otro día se lo vio mejor cuando entró.
7: Se lo veía en condiciones.
4: Yo el otro día no,
7: en época de Marcos,
4: el otro día no lo vi mal cuando entró en el segundo tiempo.
7: Okay. Pero bueno, a ver, tiene la lógica en el caso de Palacio.
6: Es una opinión mía, ¿eh? Yo creo que todavía está en duda en cuanto al peso, tiene que bajar, me parece. Palacio.
7: Pues esa imagen que yo vi, que lo veía con la ropa un poco...
8: colgada.
7: Sí, o apretada.
8: Apretada.
7: Por eso, por un lado. Igualmente tiene lógica, es una inflamación. Tiene la lógica de un tipo que hace seis meses. No, y tiene la lógica de un tipo que hace seis meses no juega.
8: Claro, eso también.
7: Si empieza a entrar el otro día entró, empezar con esos dolores, lógico.
8: Sí, es verdad. Tienes razón.
7: Después, habrá que ver cómo ha sido el cuidado en estos seis meses sin participar.
4: Lo que me dicen de Gorosito, que está más afuera que Gorosito,
7: de Lozano,
4: que está más afuera que adentro.
8: ¿Por qué Gorosito?
6: Está difícil. Es difícil, van a esperar hasta mañana, están esperando ahora el resultado. Y Paredes, por lo que tengo entendido, por lo que habló hoy a la mañana, Paredes va a jugar,
7: Se concentra, eso está confirmado.
6: Paredes aparece en la lista es porque Paredes va a jugar. Ya lo que hoy demostró Paredes, que además está bien, que se entrenó.
4: Tiene compromiso.
6: Y yo creo que Villa tiene chance de jugar también.
8: Villa.
6: Yo creo que Villa tiene...
8: Jugaría los tres titulares.
6: Vamos a ver mañana.
8: Tres años titulares. Montero, Villa.
7: No, Montero sí. Montero sí. La Boca lo necesita. Claro. Montero lo necesita. No,
8: bueno, yo estoy preguntando.
4: No. Me bajo de la
6: Yo tenía y tengo la duda por esta situación de Villa, el primer partido, pero me parece que la idea es... Está muy bien, dicen que está muy bien Villa. Después vamos a ver por quién y si... O mantiene lo del otro día en Rosario hasta que el equipo y el segundo tiempo va a Villa a la cancha, pero a priori me parece que
4: entra. ¿Y por quién entra para vos? ¿Por Flores o por Velasco?
6: Velasco.
4: Está bien.
7: Sí, claro. Con Velasco, en serio.
8: Y sí, no, me parece
4: está
8: a mí.
4: Bien.
8: ¿No?
6: El otro chico es una debilidad.
8: Que es 4-2-1-3 o algo así. 4-3-1.
6: Una cosa así. 11 y 10 para adelante.
8: Ah, mira, está.
7: No, si juega Paredes, no sé, ¿eh? ¿Sale delgado? No, sale delgado.
8: ¿Qué va a salir?
7: Te pregunto.
4: A Casíbar no puede salir.
7: ¿Viste? Para usted, a Casíbar.
4: El otro día jugó bien.
7: No. En Boca, ¿para usted rindió más a Casíbar o a Milton Delgado?
4: A Casíbar.
7: Bueno, está bien, ¿para vos a Casíbar? ¿Para vos?
6: Yo quiero a Casíbar.
7: Yo te pregunté otra cosa, no te pregunté a quién querés.
6: A Casíbar.
7: Para vos rindió más
4: desde
7: a Casíbar,
4: que
7: se hizo echar y que
4: desde que
7: dos fechas y lo acaba fuera de la copa.
4: El otro perdió dos partidos.
8: Le avisaron a Casíbar que tenía que pegar patadas en la cabeza.
4: Un error.
9: Y se quedó fuera el
7: año.
4: A Casíbar. Pero vos, pará, ahora te hago a vos la pregunta. Vos, si tenés a disposición a Casíbar y Delgado, ¿quién juega al lado de Paredes?
7: Al que mejor rindió, que Delgado.
4: ¿Cuándo rindió mejor?
7: Mejor, Delgado rindió mejor que
4: desde
7: Casíbar.
4: Desde que juegan juntos, para vos rindió mejor Delgado que Casíbar.
7: Sí,
8: para mí también, ¿eh?
7: Sí.
4: ¿En serio?
8: Se
4: ve que no lo vieron jugar el último semestre.
8: No, yo lo vi jugar.
6: A ver, Delgado ha sido un jugador muy regular, regular, ha mantenido su nivel, es verdad.
7: Jugó bien a Casíbar en Boca, Copa, y
4: hubo varios partidos, jugó bien.
8: Yo creo que fue
4: el gran partido en la cancha de Lanús.
7: El gran partido en la cancha de Lanús.
4: Sí.
7: Hizo un gol de rebote.
4: No, pero jugó bien.
7: ¿Estás acordando de ese partido por el gol?
4: No, qué de rebote. Pateó afuera del área. Jugó bien.
7: Rebotó y se metió.
4: Bueno, está bien, pero jugó bien más allá del gol. No, si es por gol, es 10 veces más que Delgado. Porque hace 2 o 3 goles. Pero, ¿cómo va a comparar?
8: Bueno.
4: Tiene que jugar a Casíbar.
8: ¿Ah, sí?
9: Estaba convencido.
4: Okay. ¿Entre a Casíbar y Delgado?
8: No tengo duda yo.
7: Yo tampoco. Hoy tampoco.
8: Dame tres.
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1: Muy bien, va a sonar el top de las 3 de la tarde aquí. Ay. Sí. Qué bien, che. Ese fue más grave, ¿no?
2: Suiza, precisamente.
1: Sí, impresionante. Porque saben que está el señor Ricardo Rodríguez.
2: Porque es suizo.
1: ¿Es suizo? Ah, tiene razón. Claro,
2: es el de la selección.
1: Totalmente.
2: Todo tiene que ver con todo.
3: Es su nieto.
1: Bueno.
4: Sígane.
1: Y sí.
2: ¿Pero qué?
5: Cuando arrancamos los gritos.
2: ¿Sabés que
5: cuando
2: vos arranqués
5: ahora
2: van a empezar los
1: gritos?
2: Lo vamos a parar ahí en fila.
1: Es una falta de respeto esto.
6: Escucha, ¿pero qué? ¿Arquero o lateral al final? Por altura sería lateral, pero...
1: Es un arquero devenido lateral.
5: Floja.
1: Vamos a la noticia, ya venimos.
7: Si buscamos al jugador con más kilos en un plantel mundialista, tenemos que mirar a los arqueros modernos. Emiliano Dibu Martínez es probablemente el jugador más pesado que hayamos tenido en una lista oficial. Con su 1,95 m de altura, su peso oscila entre los 90 y los 94 kilos. Pero ojo, no es peso de más, es pura potencia y masa muscular necesaria para cubrir un arco de más de 7 metros. En los mundiales de antes los jugadores eran más menudos. Hoy, para ser un gigante bajo los tres palos, hay que tener el chasis de un peso pesado. El Dibu no solo pesa en la historia por sus atajadas, sino que pesa de verdad.
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Victoria es el primero de los equipos argentinos que tendrá competencia continental en esta parte del semestre. Será desde las 7 de la tarde en Uruguay, en el campeón allí ante Nacional, ante el Bolso. Sí, será entonces el partido de Carlos Betancourt, el árbitro colombiano. 24 los futbolistas que viajaron a Uruguay en la jornada de ayer. Lo que decíamos hace un rato, el Rulo Romero no lo hace y de forma oficial Tigre anuncia alguna situación familiar que requirió su permanencia en Buenos Aires. También actualiza que Cachela Arias continúa con el postoperatorio desde la artroscopía realizada en su rodilla derecha. Los 11 para jugar esta noche, el equipo de Diego Dabove, con Zenobio, Valentín Moreno, Lazo Barrionuevo y Federico Álvarez, Martín Garay, Jalil Elías, Bruno Leyes, Elías Cabrera, Nacho Russo y Alfio Oviedo será entonces el reemplazante de Rulo Romero. Los 11 de Tigre para su debut en esta parte de la competencia en la Conmebol Sudamericana.

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Jaime Ramos de Antofagasta, Chile. A Daniel Ocampo de Quilmes. A Damián Nampoli y a Matías Cruz. A Patricia Renikoff. A Adrián Sida, Juan Manuel. A Víctor Welsh desde San Lorenzo, Santa Fe.

0: Dulce Oscar Poquete de Mendoza. A solo mil vueltas más, a de Juventus por tres. A Diego Lavia, informática y programación.
1: Buenas tardes.
0: Buenas tardes. Alejandro Suárez, a Martín Burro Ortega. A Fabián Binda.

a Robert Camacaro. Carlos Espinosa. A Federico Salvador Allende. A Román Riquelme, a Paisa. A Luis Alberto Leguizamón, a Germán.

Fabián Paz de San Justo. Emiliano Villalba, Gabriel Puca de San Salvador de Jujuy. A Sergio de la Fuente Carballo de País Vasco.

Marcelo Rebein, Oscar Antiveros de Metán Salta, a Federico Concepción, a Manuel Varela, a Gustavo de Carapachay, a Marcelo Alejandro Peralta de Bariloche. A Fernando Leis desde Rosario. A Enrique

Sebastián Díaz. A Daniel Castillo de General Las Heras. A Sergio Daniel Bacarini. A Oscar Castro en Carmelo, Uruguay. A Cerolla en Nueva York.

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Rodríguez. A Pablo Rodríguez de Paternal. A Matías Lucero de Intendente Alvear La Pampa. Así con Gaby de Merlo. A Eliana Versa.

veces. A Norberto Ferrari. A Esteban Medone.

0: vamos cerrando. Gracias a todos por estar ahí.
1: Gracias.

0: Vaya, ¿eh? Bueno, 3 de la tarde, 19 minutos. ¿Qué pasó, señor Caviglia?
1: Sí. Mucha gente.
0: Mucha gente.
1: Cada vez es más.
0: Impresionante.
1: Extenso.
0: Sumándose. Sí. Sí. Hay que saludar a todos.
1: Ah, no, a los todos.
0: Que saludos,
1: hay que saludar, hay que saludar. Hay que molesta.
0: Hay que ser agradecido.
1: Eso, que no saluda, maleducada.
0: No, pero además es como un recreo también para nosotros. Tanto fútbol, un poquito de música y vamos saludando a la gente.
1: Es devolverle el cariño que ellos...
0: Exactamente. No, qué bien lo dice.
1: Sí.
0: ¿Es así?
1: No, está muy bien.
0: Ha venido el señor Cebolla Jarque porque sí, dio lo de rojo y se retiró.
1: Y se retiró.
0: Seguramente claro. Fue a buscar a Rojo en algún lado.
1: Sí,
0: no.
1: A recibir a Lautaro.
0: Ah, también.
1: Claro. Lautaro, el 9 de Racing. Lautaro, vos decís el 9 de Racing, Lautaro. ¿Vos en quién pensás?
2: Con la 32.
0: Lautaro Martínez.
2: No.
1: Ah, no.
0: Lautaro Racing.
1: Lautaro Racing, 9. Sí, Lautaro Martínez. Yo también pensé con Lautaro Martínez.
2: Lautaro Díaz. Que no. No te comodas.
0: No. ¿Qué sé yo? Vos dijiste Lautaro 9,
1: yo le dije
0: Racing.
1: Lautaro 9 no, y 9. Mire, yo dije vuelve después del Mundial.
2: Yo le digo algo.
1: Se quedó con ganas en la final, dijo, y...
2: En unos años van a ver esa imagen.
0: ¿Cuántos?
2: Diría algunos.
0: ¿Qué edad tiene Lautaro?
2: 4 años.
1: ¿28 tiene?
2: Sí. Yo creo, a mí me da la sensación...
0: Sí.
2: No soy amigo de Lautaro Martínez, no hablo con él todos los días.
0: Todos los días.
1: A mí, o sea, cada tanto habla.
2: No hablo con él todos los días, justamente. A mí, siguiendo... Eso,
1: no hablo con Lautaro Martínez, sería todo.
2: Sí, claro.
1: ¿No? Claro, ¿le puedes explicar?
2: No hablo con él.
1: Porque
2: bueno.
1: Si dice todos los días, si usted dice no hablo todos los días...
0: Hablo una vez por semana.
2: Cuando estaba en Racing era un purrete, sí, pero ahora no.
1: Pero si él era un purrete, ¿usted qué era?
0: Claro, usted era la mascota.
2: Aún más purrete, pero uno seguía siempre de cerca al final de Racing.
0: Ok.
2: Para mí...
1: Y ahí hablaba todos los días, igual.
0: Juntaba figuritas juntos.
2: No, pero por favor, no te lo digas. Lautaro se crió en casa Tita.
0: Claro. ¿Sí? ¿Usted también?
2: No, yo no.
0: Ah,
2: pero,
0: entonces... No entiendo qué quiere decir.
2: No, que lo he conocido cuando jugó en Racing.
0: Y sí, como todos los hinchas de Racing.
2: Claro, pero personalmente.
1: Un abrazo, personalmente. Hola, claro, Manu, hola, Lauti.
0: Hola, Cebo, le dijo.
2: No.
1: Te dijo. No le dijo así.
2: No me decían así en ese momento. Sí. Y no creo que sepa que me dice Cebolla. Ojalá que sí, si lo sabe, bueno.
1: Hola. Sí. Vos estarías orgulloso que él sepa.
2: Sería emocionante que sepa quién soy yo. No creo.
1: Yo creo que no, pero...
2: No lo sabe, claro.
0: Para él,
2: no
0: se acuerda. ¿Para él emocionante? ¿Para Lautaro?
2: Para mí. Lautaro le imagino que le debe dar igual.
0: Sí, yo creo.
1: Ah, bueno, tampoco digamos sí, porque... Ah,
2: bueno, estás comparando el mejor jugador de la liga italiana con...
1: No fue elegido el mejor jugador de la liga italiana.
2: No fue elegido, pero
1: no, porque usted lo dice
2: mí,
1: el mejor.
2: Para mí es el mejor.
1: Ah, okay. No sabía si
2: goleador del campeón.
1: Eso sí, eso
2: no hay
1: sí.
2: Ningún tipo
0: de los mejores.
1: Eso sí, claro.
2: Lo cierto es que para mí va a
1: suplente
2: volver
1: en la selección igual. No digo dígaselo a Scaloni.
2: Sí. Bueno, no entró en la final, pero el Mundial fue mitad y mitad.
1: No.
2: Hasta Cabo Verde fue titular Lautaro.
1: Al tercer partido ya no. Bueno, fue titular, sí.
2: Fue titular. Hasta Cabo Verde fue titular Lautaro.
1: Se jugaron 8 partidos. ¿Cuánto fue titular?
2: 4.
1: ¿Y después?
2: Los 3 fases de grupo, Cabo Verde. Los fue titular Julián.
0: Mitad y mitad.
2: Hizo más goles Lautaro.
0: Sí.
2: Sí, okay. Sí. Y para mí va a volver.
1: ¿Minutos jugó más?
2: Eso ya habría que pasar con estadística, pero creo que no. Hay que verlo. Para mí hizo un buen Mundial Lautaro.
1: Puede ser.
2: Hizo un buen Mundial. ¿Podría haber sido mejor? Seguro.
0: ¿Usted no? ¿Por qué compara a Lautaro Martínez con Lautaro Díaz?
2: No, yo no lo comparé, lo comparó el
0: porque
2: señor
0: Cavila.
2: No, el señor Cavila dijo Lautaro, el 9 de Racing, y aparece obviamente el nombre de Lautaro Martínez, y yo a eso le sumo...
0: Le mete una presión a Lautaro Díaz.
2: No, hay que meterle esa presión.
0: No.
2: Por supuesto que no. Yo lo único que digo, cerrando el tema de Lautaro Martínez, para mí va a volver a Racing. Pero no se va a retirar en Racing.
0: ¿Quién?
2: Lautaro Martínez.
0: ¿No se va a retirar en Racing?
2: Yo, siguiendo sus declaraciones, creo que él se va a retirar en el Inter. Pero para mí va a volver a jugar 1 o 2 años en el medio en Racing.
0: ¿En el medio?
2: Para mí sí.
1: Ah, qué raro sería eso.
2: Para mí, eso sigo por sus declaraciones. Y no creo que juegue en otro club europeo que no sea el Inter. Creo. Capaz me equivoco.
0: Tendría que ser un préstamo.
2: Podría ser.
0: Un préstamo y después...
2: La relación que hay con el Inter hoy, con Milito, con...
0: Zanetti.
2: Con Zanetti.
1: Sí.
2: Bueno, para mí, antes del 2030 lo veo difícil.
0: Ajá.
2: Yo creo que el retorno de Lautaro va a ser, y en Racing eso lo saben, obviamente. Para
0: ¿cuándo son las elecciones?
2: 2028.
0: No llega.
1: Un ciclo mundialista malo jugaría en Europa.
2: Para mí sí. Sí, para mí sí, porque llegaría en plenitud además.
0: Sí.
2: El próximo mundial, totalmente en plenitud.
0: Sí, sí.
2: Ahora, si llega a volver a Racing con 32, 33, está bárbaro también.
0: Sí, obvio. ¿A qué edad volvió Milito a Racing?
2: 34. Con una lesión... Que lo tuvo parado un año antes.
0: Ajá.
2: Por eso quizás tardó en mostrar todo su potencial y llegó en la etapa final de su carrera.
0: Sí.
2: Pero volvió, sí, fue muy importante en el título de 2014. Uh-huh. Y yo creo que Lautaro Martínez tiene el deseo de volver a Racing y lograr algo.
0: Bien.
3: Yendo a la actualidad, todo lo comparó con Lautaro Díaz, pobrecito, pero bueno.
2: No, yo no, el señor Kabila lo mencionó, igual creo
1: yo
2: que...
1: Yo no, por usted una arrancó cuestión, con Lautaro, no, el 9 de Racing.
2: No, porque yo entendía dónde ibas vos. Que
1: yo dónde voy, estoy acelerado
2: Lautaro,
1: acá.
2: Lautaro, el 9, no se vaya a ningún lado. Porque,
1: Lautaro, el 9 de Racing.
2: Sí, y no, y es Lautaro, sí, llamarlo el 9, el delantero de Racing, diría yo.
0: Ahí está.
2: Porque no es 9.
0: El 9 es Maravilla.
2: El 9 es Maravilla.
1: Pero porque no lo puede contar a Maravilla en el primer partido. Yo por eso dije okay. Eso.
2: Está bien.
1: Está suspendido.
0: Hoy, nunca lo vi a Lautaro Díaz jugar de 9 tampoco.
2: No, es que no es 9.
0: No es 9.
2: No es 9. Es por segunda.
1: Entonces, ¿por qué estamos diciendo Lautaro el 9 de Racing?
2: No sé, usted lo dijo. Yo no dije nada.
1: No, pero eso porque te sigo a vos en base palabra. A lo que dijo él.
2: No, usted dijo Lautaro el 9 de Racing y lo linkeó con Lautaro Martínez. Ahí yo por eso...
1: Yo no lo linkeé con Lautaro Martínez.
2: Bueno, usted ya no sabe ni qué dice.
0: ¿Va a jugar Lautaro Díaz el cuándo juega Racing?
2: El viernes.
0: ¿Juega? ¿Titular?
1: ¿Con Lautaro Martínez?
0: No, Lautaro no tiene...
2: Lautaro no.
0: Lautaro Díaz.
2: Está de vacaciones Lautaro Martínez.
0: Lautaro Díaz.
1: No se entiende nada su informe, Jarque. Decíselo vos, se lo digo yo, pero para mí no es claro lo que está diciendo.
0: No, porque él metió a Lautaro Martínez con Lautaro Díaz y dice...

0: solamente lo ponga titular.
1: No lo veo.
0: Esto de Maravilla Martínez, que no puede jugar, bueno, puede ser que haga que pensemos que tenga más chances. Para mí, va a estar convocado y va a ir al banco, para mí. Veremos qué sucede en las próximas prácticas, pero lo que, creo que lo más probable es que suceda eso. Había tenido la revisión médica el viernes, estaban esperando una cuestión de papeles para que pueda firmar, firmó hoy, fue presentado. Voy a usar el número 32.
1: Mira, el 32.
2: Mira, ¿por qué?
0: No sé.
2: ¿Lo eligió él?
0: Lo eligió, sí.
2: Ok, pues estaba libre.
0: En su momento lo usó Lautaro Martínez, ya por eso también...
2: Por eso se confundió el fiscal.
0: Claro, es el primer número que usó Lautaro Martínez en Racing.
1: Lautaro Martínez.
0: Pero claro. Bueno.
1: No, todo Lautaro, pero vete.
2: Usted lo trajo ahora, Lautaro Martínez.
0: Yo lo de esta vez lo trajo. Bueno, bueno. Una cuestión, una curiosidad, simplemente.
1: Sí. 32. Que va a volver con 32 años, dijo.
0: O 33, quizá. ¿Pero usted se va a anotar esto por 5 años, 6 años? ¿No lo va a perder?
2: No, no, esto no se
0: pierde. No, no, por dos preguntas.
1: No, la fiscalía.
2: No se pierde nada. Todos los papeles están.
0: Y habló Lautaro Díaz en...
1: Ah, vamos a escuchar a Lautaro Díaz. Ah,
2: ¿usted sí le hizo una nota a Lautaro Díaz?
0: Ah, eso lo vamos a tener.
2: Ah, todavía no.
0: No, sí, los colegas y yo. Estaba ahí el señor Dávila, Salucho, toda la banda. Ajá, de Racing.
2: Sí.
0: Y le hicimos una nota.
1: Entonces, porque... si es, usted nos va a presentar la palabra de un suplente.
2: No, ¿cómo suplente?
0: No, pero pará.
2: Es una
0: incorporación. Viene a ganarse el puesto.
1: Pero acaba de decir que no... ¿Va a jugar el viernes titular?
2: Pero porque no, es nuevo.
0: Vos sos muy mascarita.
2: Es entonces, nuevo.
1: Pero pará, si no
0: vos
1: puede...
0: sos muy mascarita, ¿eh? Cuando te conviene sos muy mascarita. Si yo te estoy diciendo que lo piensan como titular, pero tiene dos prácticas en el lomo, ¿no te parece que no va a jugar por eso simplemente?
1: O sea, vamos a escuchar al hombre que viene a reemplazar, a desbancar a Maravilla Martínez de la titularidad.
2: Con ese criterio, Villa no podría ser titular en Boca.
1: Claro.
2: Porque tiene dos prácticas.
0: Sí. Bueno, Villa es un caso distinto al del autor.
2: Claro que
0: es
2: cada persona
0: cada
2: distinta.
0: Técnico lo maneja como quiere.
2: Pero tampoco es un argumento, convengamos.
1: Paredes volvió hoy y va a jugar el jueves.
0: Bueno, bien por Paredes.
2: Bien.
1: Yo o sea, sería digo... mal por Lautaro.
0: No mal por Lautaro. Son casos distintos.
1: Son casos distintos.
0: Yo creo que hoy el que tiene más chance de reemplazar a Maravilla es Tomás Pérez.
2: Tomás Pérez.
0: El chico.
2: Que es 9.
0: Tomás es 9. Es 9-9.
1: Que ya jugó, hizo un gol.
0: Hizo un gol con Caracas. Mira. En la Sudamericana.
2: Bien. Buen antecedente.
0: Un chico interesante, sí.
1: Es 9.
0: Creo que él va a ser el reemplazante.
1: Es 9, bueno.
0: Y en el banco quedarán seguramente Díaz, Elías Torres. Creo, es lo que pienso ahora a 2 días del partido. Obviamente falta la práctica de mañana, la del jueves, ahí se va a definir, pero creo que lo que más... chances tiene de suceder es que juegue Tomás Pérez.
2: Usted pidió el testimonio,
0: claro,
2: de Lautaro.
0: Lo escuchamos.
2: A ver.
3: La verdad que Maravilla es un jugadorazo. Ya me tocó enfrentarlo una vez y perdimos la final con él, con Racing.
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5: Si hablamos de altura, el récord absoluto en un mundial lo tiene un defensor, Federico Facio, 1,99 m. Facio fue llevado al Mundial de Rusia 2018 para hacer la muralla aérea del equipo. Es oficialmente el jugador más alto que se haya puesto la camiseta argentina en la historia de las Copas del Mundo. Verlo al lado de otros compañeros era casi una imagen de otra disciplina. Curiosamente, Argentina siempre fue un equipo de bajitos y habilidosos, pero de vez en cuando necesitamos una torre para mirar a todos desde arriba.
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0: 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Bájame la música, por favor, bájame la música. Error, ¿cómo le va, Error?
2: ¿Qué es? Hola, Leonardo.
0: ¿Qué dice? No,
2: pero... ¿Cómo está? Buenas tardes. Es el tono.
1: ¡Error!
2: Este es el tono ahora.
1: ¡El chachimo! ¿Y? ¡El chachimo! ¡Pon el chachimo! ¡Pon el chachimo! ¡Ponelo! ¿Por qué no?
0: Está suspendido.
1: ¿Por qué está suspendido? No.
0: Está suspendido.
1: ¿Cómo lo vas a hacer? ¿Te la llevé, querida?
2: Este es el tono.
1: No sé.
0: ¿Y sí?
1: ¿Por qué es el tono?
0: ¿Es que usted tiene algo para festejar?
1: La vida.
2: Dice que nosotros ocultamos. Acá contamos todo. ¿Cómo es el momento de River esto?
0: Sí. La verdad es muy...
1: Bueno, pero yo lo escuché ayer, estaba arriba y...
0: No, ayer no.
2: No, ayer no.
3: No hay esperanza, nada.
0: El viernes, viejo.
2: No, hay esperanza a la mañana. Siempre, pero la realidad es la realidad.
1: O sea, el viernes a la mañana, el momento era el mismo, pésimo.
0: Que, sí, bueno. Sí, bueno,
2: pará, vos lo dijiste, viernes a la mañana.
3: Pero yo escucho esta introducción y yo esperaba este informe para levantar.
1: Usted me ponía la música del chachimo, los chachitas, levante la mano.
3: Sinceramente, me pone triste.
1: Poné la música, pero la tenés ahí.
0: No va.
2: Disculpame, fiscal. Si uno empieza a bailar fiesta y dice, a ustedes tapan. Después del papelón del viernes.
1: Jamás te diría eso, Sonia.
2: Ah, ¿no? Lo escuché 4.000 millones
1: de dólares. No, lo vas a escuchar si yo no te lo dije.
0: Por favor.
2: No, bueno.
3: Pero son amigos.
2: Decir que soy bueno no voy a la cinta. Pero digo esto.
1: ¿Va a correr?
2: Es para... Sí, Gonzalito. Pero digo, cinta, es un momento de reflexión.
1: Explíquele, igual le digo una cosa, porque ya me ha pasado varias veces con el señor Manu Jarque. Usted dice la cinta Gonzalito,
3: no,
1: y él no tiene...
3: No sé de lo que está hablando.
1: No tiene ni idea de lo que
3: no
1: está diciendo.
3: No sé, soy un
1: tenemos
3: joven.
1: Que empezar a tomarlo como referencia de que hay un montón de gente que está del otro lado y quizás no entienda nuestros modismos. Claro.
2: Feliz domingo, cuando repetí, feliz domingo, un programa de, la juventud que va a los colegios a ganarse un viaje a Bariloche. Claro. Y cuando...
1: Cuando estaba esta duda, si lo dijo, no lo dijo, no lo dijo. La cinta, Gonzalito era el, no sé, el operador de claro, audio.
3: Sí, claro.
1: Sí. Entonces le pedían, la cinta, Gonzalito.
4: Está tranquilo, igual yo borro todo.
3: De ahí lo sacó Rubén.
1: Y ahí, sí, no fue de histórico.
0: Ah, bueno, pero muchos años fue separado.
1: Claro, y es un dicho ya popular. Cuando exacto. Tenés una duda, la cinta, Gonzalito.
0: Exacto.
3: Mirá.
2: Bueno,
3: cosas que me enteré.
2: Bueno,
0: eso sí.
2: Correcto, fiscal.
0: Pues en YouTube está todo.
3: Sí, claro, YouTube, pero no.
0: Bueno, pero pone la cinta, Gonzalito, y va a aparecer.
3: Ya está. Emocionante, me acordé de ese.
2: No, pero en serio es algo histórico. Tengo tres noticias para romper la modorra.
0: Tengo miedo.
2: Yo diría que... no sé, no quiero juzgar porque la verdad a esta altura no...
1: No.
2: Quiero decir que River está negociando fuertemente con un club italiano, otra primicia de este programa.
1: Sí. Muy bien, Arrubur.
2: Por Galarza.
0: Ajá.
2: Y me parece que la opinión de Leonardo, el señor conductor, en su momento, dio una tecla.
0: ¿Sí? Qué raro.
2: Sí, señor. Creo que River va a lograr... Pasa que lo van a vender en 6 millones de euros a Galarza.
0: Sí.
2: Pero River va a vender el 70 en 4.2.
0: Ajá.
2: No deja de ser un... Si se llegara a confirmar el número final,
0: sí.
2: Que están negociando ese detallito final de la plata... Si se llegara a confirmar esto, y tenés 1.200.000 euros arriba.
0: Ajá.
2: Por el 70. No estaría mal.
0: No.
2: Podría ser mejor, pero 6 por el 100.
0: Sí.
2: 6 por el 100. Recordemos que Talleres tiene el 30.
0: Sí. ¿Cuánto pagó River Plate?
2: 3.
0: Lo vende
2: 4.200.
0: Sí, 3 por el 70, lo vende 4.200 por el 70.
2: Sí, esto es lo que están arreglando a esta hora, porque hablé con gente del jugador, hablé con gente de River, hablé con gente en Italia.
0: ¿Con qué club es, me dijo?
2: Bologna. Sí.
0: Ok.
2: Está muy avanzado. El Bologna quiere poner un bruto de 5 millones, están peleando por 6 total. Bueno, ahí anda la cosa. Parece, todo indica que River va a ganar plata con Galarza. No la que se pensaba, pero se va a ganar.
0: Bueno.
2: Cosa que no deja de ser un detalle importante. Y aparte otra cosa. Bueno, el mercado, digámoslo, Agustín, que está ahí con todos los datos.
0: Sí.
2: El 31 de julio termina el mercado de pases, extendido.
1: El extendido 10 días más hasta el 31. Después quedará esa ventana para los que vendan, transfieran al exterior hasta el 2 de septiembre.
2: Claro, entonces River tiene 2 semanas más para hacer todo lo que tienen que hacer, que esperemos que lo termine en un momento. Si llegara a estar el cupo de Galarza...
1: ¿Se complicó lo de Ángel?
0: ¿Qué Ángel?
2: Si ahora voy a lo de Ángel.
1: Ah, perdón, no, no me quiero, no, le pido mil disculpas que
3: contar, no lo apoye.
1: No, por favor.
2: Quiero contar una novedad, que está con el Bocha Flores.
0: A ver.
2: Pues somos en equipo.
3: Muy bien, siempre.
0: Peligroso.
2: Llamado. Desde el Bajo Flores. ¿Está la señora Leonardo? No se trabaja en todos lados, ¿no?
0: No sé la señora.
2: A ver,
0: no
2: te podemos hacer el llamado, podemos probar.
1: No sé si es el día.
0: Sí, bueno,
2: a ver, no, probemos, por favor. No sé.
1: Me parece que es, no sería el día.
2: No sería el día. Bueno, porque quiero escuchar a la señora. Ahí está, mira.
0: Está llamando.
2: Ahí está. A ver.
1: Claro.
3: No,
1: no hiciste,
3: No, no está la señora, no
0: se llama.
4: Hola, Seudo.
0: Ah, está Marcelo.
1: Marcelo, mira.
2: Un llamado del Bajo Flores. Ajá. Al Monumental.
0: Puede ser San Lorenzo o Riestra.
2: San Lorenzo.
1: Porque dijo con el Bocha Flores.
0: Ah, el Bocha Flores.
2: ¿Qué vas a hacer con él?
0: ¿Qué vas a hacer?
2: Y por ahora no.
0: No.
2: No es titular. Lo queremos.
0: No es titular, es decir, que no está en Cantilo.
2: No está en Cantilo. Pero no es titular.
0: Ajá.
2: Mirá. Pichileta, ¿no? No es tan Cantilo, pero no es titular.
0: No es tan Cantilo, pero no es titular.
2: Y lo queremos.
0: Lo quiere.
2: Todo bien, déjame consultar con él.
0: ¿Con él?
2: Claro.
1: Con el futbolista será.
0: Ah.
2: Con el jugador.
0: Ok.
1: Claro.
0: Player.
2: Unos minutos después. Y me parece que se quiere quedar, aunque va a seguir siendo suplente.
0: Ajá.
2: Y no es tan Cantilo. Déjame intentar un poco más. Inténtalo. Me parece que el jugador ya dijo no.
0: Ajá.
1: No.
2: A San Lorenzo.
1: Pues no, la no noticia.
0: Él no pase.
1: Él no pase.
2: No, bueno, pero la gestión estuvo y esto va a hacer ruido.
0: San Lorenzo llamó.
2: Sí. ¿Quién es el jugador?
0: No, ¿sabe qué me imagino?
1: Quiero adivinar.
0: Me imagino porque San Lorenzo se le fueron los dos centrales. O se le fue uno y uno lo tiene lesionado. Por esto es un central. ¿Estoy mal?
2: Está mal.
1: Déjame pensar. ¿Es un ofensivo?
2: No.
1: Y bueno, queda la volante.
0: Sí, queda.
1: Ah, un arquero. Un arquero puede ser.
0: Un arquero.
1: Tiene a Centurión.
0: ¿Centurión?
2: Sí, señor.
0: Mira qué bien estuviste, ¿eh? Centurión.
2: Centurión.
0: No va a San Lorenzo.
2: Le dijo, no a San Lorenzo.
0: Ok.
2: Porque quiere quedarse como suplente en River.
0: Ok.
2: Y pelearla.
1: Lo que atajara Beltrán el otro día.
0: Para un poco.
2: Esto lo investigamos con el señor Bocha Flores, cada uno desde su lado. El llamado está, no hay oferta formal, pero antes de hacer oferta, querés venir y ya. Te lo agradezco, pero no, diría Alejandro Sanz.
1: Ajá.
2: Te lo agradezco, pero no. Es la noticia, una de las noticias de la tarde.
0: ¿Cómo hacer una noticia? ¿Cómo hacer noticia si no es noticia?
2: Pero eso no entiendo, Leonardo.
0: No, bueno, pero si no, no sé.
1: Pero usted no puede cuestionar la información de
0: eso. No, yo no cuestiono la información. Me dice, es una noticia de la tarde. Es un tipo que llama por teléfono a otro y dice, no se vende.
1: Bueno, es la información
2: que tiene. No, sí se vende, pero el jugador no quiso.
0: Bueno, por eso a eso me refiero, que no va a ir. O sea, no puede ser.
2: Bueno,
0: perdóname.
2: Me parece algo que...
1: No te van, José.
2: Es algo interesante.
0: Ok.
2: Que no sabía.
0: Bueno.
2: Después la de Galarza. Y la tercera, y no va a ser el chiste fácil, porque no lo voy a hacer, es lo que dice el señor fiscal.
0: ¿Qué dice el señor fiscal? ¿Qué
1: dijo?
2: Con esto de que hay dos semanas más de mercado de pases, ya, bueno, dijera, ya está, dos semanas. ¡No!
1: ¡No! ¡No!
2: ¡Dos semanas no, por Angelito!
0: ¡Ah!
1: ¡Angel!
0: ¡Ya!
2: ¡Angel! Vamos a pensar algún tema de Angel.
0: Y hay un tema de Aerosmith. ¡Angel, claro!
2: De Aerosmith, exactamente. Claro. Muy bien hecho, Bocha.
1: Recíbalo con ese tema.
2: Gran tema, ¿no?
1: Recíbalo con ese tema y llévele una...
2: Correcto.
1: Una remera.
2: Me parece que el ultimátum es hasta el viernes.
0: El viernes.
2: Ultimátum hasta el viernes.
0: ¿Pero quién da el ultimátum?
2: El Tigres.
1: Carecas.
0: Medinas.
2: El Tigres de México, ¿cómo
0: se dice? Sí.
1: Tigres de Monterrey.
0: Sí.
2: Bueno, ustedes tienen, ¿no?
1: Pero piden 18, puede ser, Sebastián.
2: Sí, señor.
1: Y ustedes ofrecen 13 y medio.
2: Menos, sí, 14.
0: 14.
1: Me parece una diferencia
0: fuerte.
1: Considerable. Estamos hablando de casi un 25% de diferencia.
0: Sí, pero para, porque a la una de la tarde eran 2 millones, ya son 4. Que si a medida que va pasando
1: a
0: el tiempo,
1: cada vez 10 millones.
0: Cada vez hay más diferencia. ¿No?
1: Yo no le veo la gracia, ¿eh?
3: Claro, yo tampoco.
2: Después yo me río y

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0: Potencia fiscal.
1: Ah, de impotencia. De impotente.
0: Claro, ¿nunca te pasó que te reíste de impotencia? Decís que no puede ser y te reís de nervioso.
2: Claro.
0: ¿Nunca te pasó?
2: ¿Cómo lo ve usted?
1: Impotente.
2: Con tantos años en River Plate, ¿cómo lo ve hoy lo de Correa? ¿Qué sensación tiene?
0: Yo creo que se hace.
2: ¿Pero eso es ilusión o...?
0: Las dos.
1: Deseo.
0: Información e ilusión.
2: Información e ilusión.
0: Es la que acabo de crear un nuevo rubro. Información e ilusión.
2: Ok.
1: Yeah.
0: Yo creo que después en serio. Siempre sirve para más que nada en serio. Después de todo lo que ha pasado, que no vamos a contarlo, se va a hacer, porque si no...
2: ¿Va a subir la oferta?
0: Y lo va a tener que hacer. Pero acá, aparte de esto... Acá,
1: pero si tenía 20 para Almada, ¿por qué no pone 18 en Correa y lo resuelve rápido?
0: Esa es la pregunta, señor.
2: ¿Hay respuesta?
0: Esa es la pregunta. El WhatsApp está vacío.
1: No.
0: En ese ítem.
2: Ah.
0: Mira la palabra que te metí.
2: Sí.
0: Pero acá Tigres.
1: ¿Cuál?
0: Está muy caliente.
2: ¿Con quién?
0: Está muy, muy caliente.
2: No. ¿Quién?
0: Con dos.
2: ¿Con dos?
0: Una persona física y un club. El club es muy fácil. Con el representante.
2: De Correa.
0: De Correa.
2: Ajá.
0: Porque dice que, según ellos, van a pedir la inhabilitación.
3: ¿Quién representa a Correa?
0: Agustín Jiménez.
3: El mismo que Almada.
0: Van a pedir la inhabilitación por prácticas desleales.
2: ¡Epa!
0: Según Tigres, ¿eh?
2: Ajá.
0: Y además, tienen en mente, no sé si lo van a hacer, de demandar a River.
2: ¿Demandar?
0: Altas.
2: ¿Por qué?
0: Por negociar con el jugador sin antes tener la autorización del club.
2: Ajá.
0: Esto es, pero altas a Jiménez y a River.
2: Ajá. Pues eso no lo hacen todos los clubes que llaman al jugador.
1: Todos.
2: Todos los clubes nos llaman al jugador para primero para ver si tiene ganas
0: de. Estoy con vos. Partí la base que estoy con vos.
1: ¿Está con vos?
0: Está en conmigo. Todo.
2: Está conmigo.
0: Pero yo solamente soy el mero mensajero.
2: No, lo sé, Sebastián, por favor.
0: Soy el mero mensajero, Leonardo. Esta es la situación de Angelito Correa. De acá al viernes, ¿hay solución o se finí?
2: Ok.
1: No.
0: Según los mexicanos.
2: ¿Hay plan B para Correa?
0: No.
2: No.
0: No.
2: No hay
1: Juanfer.
0: Angel.
1: Y que Juanfer se quede entonces.
2: Pero no,
0: rey,
2: no Juan de lo mismo.
0: Rey, rey.
2: No Juan de lo mismo.
1: No, está bien, pero lo va a necesitar.
0: El rey vuelve el jueves.
2: ¿Vuelve?
0: Vuelve. ¡Ah!
2: ¡Vuelve! ¡O rey!
0: ¡Vamos! ¡Los mariachis! ¡Vamos!
2: ¡Vamos! ¡Subió ahora sí la canción!
0: Ahí está. Mis mariachis. La gente pide este tema, Leonardo.
2: ¿Sí?
0: Sí.
2: Pero esta, la canción del rey, no, hoy en el chachismo no. Y el chachismo está en un momento complicado.
0: Esta parte no me gusta a mí. A mí no me gusta.
2: Una piedra en el camino es feo, Sebastián. A ver, ¿qué, cómo sigue?
0: No me gusta.
2: Y lo de rodar tampoco está bueno.
0: A mí no me gusta esta parte.
2: Dale,
0: no, me gusta la parte que dice el rey. Pero el rey vuelve el jueves con la primera. Y Galarza va a Cantilo, ya famoso. Bien. Cantilo.
2: Ok. No entra el rey.
3: Ya le podían poner un naming a Cantilo. Te voy a decir la verdad. Hay más jugadores ahí que...
2: Claro, porque ya se nombró tantas veces lo de Cantilo, que ya está para
1: hacer, venderlo, usted dice, para hacer un negocio.
2: Un negocio, oiga, como... Sí.
0: Sí, en Cantilo, tengo la lista acá, porque me la anoté para no fallar.
2: A ver.
0: Pablo Díaz que se fue, Mesa se fue. Lo tenés, Pese de Bustos, Alex Wojcicki.
2: ¿Está ahí? ¿Wojcicki está ahí?
0: Sí.
2: ¿Qué hace ahí?
0: Wojcicki,
2: sí.
0: Salas, Galopo, Sube Abre, Lencina, va a Castaño, va a Galarza. ¿Y alguno me estoy olvidando? Me parece que no.
2: Sí.
0: Castaño ya le dije.
2: Sí. Bueno, no sé, no tengo la lista.
0: Son como 10.
2: Sí.
0: Son como 10. Uh-huh. Están en el cuartito de Cantilo.
2: Ok.
0: Así que este es el panorama. Las tres noticias de la tarde en el mundo River que espera Barracas el próximo sábado. Repasar lo de Galarza, muy cerca de Bolonia. Lo de Pesela, que me parece le dijo que no a San Lorenzo. Pesela. Centurión le dijo que no a San Lorenzo. Y lo de Ángel Correa.
2: Uh-huh.
0: La situación tensa. Angelito en México, su familia en España por las amenazas. Una vergüenza. A su esposa y a las hijas. Están en España y yo creo que a River, obviamente, de rebote, le favorece esta situación lamentable de las amenazas a su familia, porque no hay vuelta atrás. Angelito se queda.

0: así después de esto que está pasando, obviamente.
1: Sí.
0: Así que está, así está la situación de todos estos pases que venimos contando. Y mañana seguiremos con esta hermosa novela, querido Leonardo.
1: Bueno, River juega el sábado.
2: Sábado.
0: El sábado, 19:15, Estadio Monumental.
2: ¿Cómo estará la voz del estadio el sábado? ¿Cómo imagina que River ha tomado decisiones en cuanto a eso de adelantar 2 horas el anuncio del equipo, hacerlo cuando no hay público? ¿Cómo lo imagina?
0: Yo creo que lo va a hacer un ratito antes, cuando haya gente, cuando haya 70.000 personas.
1: 2:15 de la tarde. Sí.
2: No, no, como 2:15 de partido. No, 2:15.
0: No, 7:45.
2: Okay. Partido es 19:15. O sea, sí. 18:45 es lo habitual.
3: Claro.
2: Sí. El aplausómetro.
1: Claro.
0: Sí, cuando digan el director técnico Eduardo, y ahí esperaremos.
3: Y la marcha no suena.
1: No.
0: Y ahí esperaremos. Pero no lo digo yo, porque uno habla con los hinchas de River todo el tiempo. Y tengo que contar lo que uno siente, lo que uno ve, percibe. Veremos.
1: Sí, pero me parece que la bronca es general. Acá hay una bronca general. No.
0: Ah, sí. Pero
1: con el técnico, con los dirigentes, con jugadores que no funcionan, por lo menos por ahora. Entonces hay una bronca generalizada. Es decir,
0: con todos.
1: La bronca continúa.
0: Con el equipo, con los dirigentes, con el técnico. Es un todo.
1: Sí.
0: Obviamente, yo no voy a favor de nadie.
1: No, yo te estoy marcando la situación.
0: No, por supuesto, Leonardo. Yo simplemente digo que la derrota de Aldo Civi es durísima,
1: sí, claro,
0: en nivel de cancha y del postpartido.
1: Sí.
0: Y eso, ojalá me equivoque y sea un punto de partido y River gane todos los partidos, me hace acordar al 1-4 con Tigre de Marcelo y al 1-1 de River Temperley con De Michelis.
1: Uh-huh. Sí.
0: Ojalá sea un punto de partida ganador y que cambie la historia.
1: Yo lo vi muy caído a Caudete en el partido. En el partido y en la conferencia. Muy caído.
2: En el partido se entiende por lo más que estaba jugando River.
1: Sí.
0: Sí.
1: Pero lo vi... No
0: fue, creo que fue el peor, creo que voy a pensar, de los equipos de Chacho, creo que fue el peor partido.
3: Ni protestó, nada.
0: Creo que fue el peor partido.
1: Es que
0: partido
1: no veía de respuesta dentro de la cancha. Y ahí es muy difícil cuando vos no ves respuesta.
3: Es tremendo.
1: Es muy difícil el tema.
0: Sí, cuando no ve respuesta, pero aparte, con todo respeto, el rival, es
1: sí,
0: un escándalo.
1: Sí, todo.
0: Es un escándalo la derrota.
1: Sí, sí.
0: Y
1: sí,
0: así
1: sí.
0: Además, uh-huh. Vos si lo intentaste, lo peloteaste, por lo menos fuiste para adelante, nada.
1: No, te superó Aldo Civi, eso es lo peor.
2: Acá me dice el amigo Artelino que no
3: Juan
2: lo van
3: Carlos.
2: A... Juan Carlos, no lo van a poder nombrar porque está expulsado.
1: Ah, está Brochi, sí. Claro, tiene razón.
0: Sí, está yo, vale. No, sí, pero viste cómo es esto, Martín.
1: Nah, pero sí que le van a decir.
3: Pobre Ariel.
2: Si la gente, ¿pero no puede pagar multa, chacho, o no?
1: No sé.
0: Pero si la gente, Martín, se quiere expresar, se expresa igual.
1: Sí, claro. No sé.
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5: ¿Cómo cambió el cuerpo del jugador argentino? Si comparamos la foto de 1930 con la de 2022, el cambio es total. Antes los jugadores tenían cuerpos más comunes, incluso algunos con texturas que hoy llamaríamos pesadas para el alto rendimiento. Hoy la balanza no perdona, cada gramo de grasa se mide. Sin embargo, hay algo que la balanza no registra, la maña, el potrero y el carácter. Podés ser el más alto como Facio o el más bajo como Diego, y al final del día el Mundial no lo gana el que pesa más, sino el que pesa más en el área rival.
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6: Sumo a esta charla a nuestra compañera y amiga Patricia Carini. Hola, Pato. ¿Te puedo decir Pato? Odia que le digan Pato, ya se lo vi en la cara.
7: Sí.
6: No le gusta.
7: ¿Qué tal?
6: Leo la
7: buen
6: mente.
7: Día. ¿Cómo
6: no te digo
7: va?
6: Pato.
7: Me dicen Patite a mí.
8: Ya hace un montón.
6: Patite.
7: Sí, no sé, Patite.
6: Patite.
7: Está bien, es
6: Patite.
7: Original. La hija de una amiga.
8: No, me da, sí, sí. Me da
7: la
8: perrito.
7: Hija, no, mi amiga. Una
8: Patite,
7: cosa
8: Patite.
7: Rara.
6: Sí.
8: Patite
6: es otro tema, el tema del sobrenombre. A veces a uno le queda el sobrenombre porque un hermano menor no pronuncia bien el nombre.
8: A mí me pasó eso con una... Sí, Foni. En vez de Vero, en vez de Verónica, me decían Fónica por un chiquitito que no le salía mi nombre. Me dicen Foni. A ver, me digan más así. Tiempo pasado, ¿no? Otra vida.
6: Bien. Nos metemos en... Para los que... miran la situación del Mundial y lo leen en términos sociológicos, bueno, podemos ver esa vertiente, ¿no? Donde en el mundo y en la Argentina en particular, con mucha vehemencia, el fútbol es un fenómeno masivo y luego cada cual intenta jugar su propio partido, ¿no? La política y los distintos partidos, si el oficialismo quiso o no subirse al espíritu triunfal de la selección, bueno, luego se perdió. Lo mismo pasa, dicen, con la próxima visita y tan esperada del Papa. Patricia, vos traías hace ya unas semanas la confirmación en exclusiva de la posibilidad que situás en un 90% de una...
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6: ¿No era?
7: Uno era Jonathan Pryce.
6: Y el otro Jude Law.
7: No, ese era el Papa joven.
6: Ese
7: el
6: era, verdad, de Ian Pope. Sí. Sí. ¿Viste? Tengo las películas. Bueno, entonces, la llegada del nuncio.
7: Llega mañana el nuncio.
6: Que es el embajador.
7: Es un diplomático de carrera que viene de ser nuncio apostólico en Hungría. Uh-huh. ¿Qué quiere decir? El Papa mandó a un profesional de la diplomacia a la Argentina para que conduzca buena parte de lo que va a ser la visita de él por Latinoamérica.
6: Y estos tipos saben porque están hace 2000 años.
7: Y viene de Hungría, que, a ver, no es un destino fácil, por más que sea un país europeo chico, no es un destino fácil, ¿no? Acaba de irse un presidente, uh-huh. ¿No?
6: País convulsionado,
7: un país que cuyo expresidente admiraba a Milei, con una ultraderecha cerril, complicada.
6: Sí, sí, uno...
7: Antiderechos.
6: Uno piensa que no podía pasar, pero la tensión verbal que hubo entre el presidente Milei y el entonces Papa Francisco fue límite, ¿no? El insulto fue grueso. Después el Papa creo que lo maniobra con la sabiduría que uno espera de un hombre de Estado. Pero Milei lo trató como el maligno, el representante
7: del maligno en la tierra. Eso fue una de las frases con las cuales lo calificó, y otras más de cuando era solamente panelista y cuando recién era diputado nacional, directamente casi acusándolo de un filo comunista, socialista, además de...
6: Sí, por su cercanía con la doctrina social del peronismo, ¿no? Es el mismo Papa Francisco, antes Bergoglio.
7: ¿Qué es la doctrina social de la Iglesia?
6: Sin dudas.
7: Hay que siempre recordar, yo hincapié en esto, porque con leer el Evangelio y ver qué es lo que se propone la protección de los más desprotegidos, de los pobres, bueno, ahí tenés.
6: Bueno, yo un poco en broma lo digo, y permítanme la herejía, me gusta la religión en términos de una lectura histórica política. Me intereso por el catolicismo, también, bueno, como hombre culturalmente judío, suelo bromear con que soy judío apostólico romano en algunas ocasiones, sobre todo cuando leemos la historia, ¿sí? No por una cuestión de fe. Al leer la historia de las religiones lees, bueno, una vertiente de la misma historia de la humanidad. Y la necesidad tiene cara de hereje, y así como en su momento el presidente insultó al Papa, hoy entiendo que están haciendo los mayores esfuerzos para capitalizar esta esperada llegada del Papa.
7: Sí, yo no sé si capitalizar en el sentido... vos decís que está ilusionados por la llegada del Papa como una buena noticia para el gobierno, puede ser. La
6: sí, el Papa va a llegar a hablar de justicia social y la
7: llegada de un Papa a cualquier país es motivo de enorme alegría, porque el Papa es un humanista, porque no tiene que ver solamente con la religión católica, apostólica, romana, sino que tiene que ver con quien profesa alguna espiritualidad. Y me parece que este Papa, como continuador de Francisco, tiene ese sino y ese signo que es muy, muy, muy interesante, ¿no? Creo que no solamente los católicos van a estar contentos de la llegada del
6: Papa. Sí, las personas con esa vida espiritual que vos bien señalás, pero uno no puede dejar de imaginar que están algunos frotándose las manos, sabiendo que si bien, así como fue la encíclica del arzobispo de Buenos Aires, se me va el nombre
7: de García
6: en este momento,
7: Cuerva, de Jorge García Cuerva,
6: que, sí, digamos, también tensó o provocó una reacción, para mí, un poco forzada, con sesgo de cierta ignorancia de quienes reaccionaron. Digo, el Papa, en su discurso, cuando esté en la Argentina, y seguramente va a ser muy crítico de la Argentina y del mundo actual, ¿no? En sus caminos deshumanizantes.
7: El Papa ha tenido expresiones muy claras, por ejemplo, contra Donald Trump. No directamente, porque el Papa no te habla directamente para decir a vos, Donald Trump. Da mensajes, pero de nuevo a defender fuertemente los migrantes y la política de concentración económica y de descuido hacia los sectores más débiles. Ya con eso tenés claro dónde está parado el Papa León XIV. Dicho sea de paso, un comentario. Aparentemente va a cambiar un poco el destino de la gira. Va a entrar por Uruguay, va a pasar por la Argentina y se va a retirar por Perú. Eso es lo que se está hablando en estos últimos días.
6: ¿Y qué pasó finalmente con el financiamiento? ¿Quién paga? Decías vos, lo paga cada país.
7: Lo paga cada país. Se supone que puede costar entre 25 y 30 millones de dólares en la Argentina. La comisión se llama de avanzada. La avanzada Vaticano estuvo en Argentina.
6: Que bajó una urna gigante.
7: No. Acá hay muchos sectores empresarios que van a tener muchísimo interés en aportar para la visita de León 14. Va a ser motivo de alegría, va a ser motivo de tironeo. Lo va a conducir el gobierno nacional junto con las autoridades de la Conferencia Episcopal. Probablemente el obispo Rossi, que es el vicepresidente de la Conferencia Episcopal, sea el que conduzca el comité que organice la venida del Papa León XIV. Vamos a vivir momentos muy interesantes, ni bien se anuncie oficialmente.
6: Una breve sobre el encuentro organizado por la Pastoral Social. Ahí distintos sí. sectores de la comunidad, ahí sindicatos, organizaciones sociales, universidades y también autoridades políticas.
7: Bueno, el dato es que estuvo Axel Kicillof, el gobernador de la provincia de Buenos Aires. La pastoral social de Buenos Aires agrupa a 14 diócesis, por eso fue importante la reunión del sábado pasado en el Cotolengo Don Orione. Ojo con este dato, porque hay toda una decisión de visibilizar el tema de la discapacidad y por eso la pastoral decide hacer esa reunión en Don Orione.
6: Uno ha estado en Don Orione y la verdad que es impactante el lugar, el trabajo que se hace, las instalaciones, y también el laburo con personas a las que la sociedad suele o esconder o descartar, y yo no recuerdo en mis 54 años un ataque tan frontal con la comunidad y las millones de personas que viven con un familiar o con alguna discapacidad, ¿no?
7: Sí, sí, discapacidades tremendas, y esta institución de la Iglesia los cuida, y por eso han querido hacerlo allí. Es decir, la Iglesia no hace cosas sin pensarlas muchas veces. Todo tiene un grado de simbolismo interesante. ¿Qué quiero decir con esto? Estuvieron el gobernador Axel Kicillof, estuvieron intendentes, estuvo la CTA, representantes de la CGT, la pastoral social de la provincia de Buenos Aires, que abarca Avellaneda, Lomas de Zamora, Morón, San Isidro, están, y en esa reunión, que duró desde las 9 de la mañana aproximadamente hasta el mediodía, conversaron mucho sobre qué es lo que está pasando en la provincia de Buenos Aires. El dato tiene que ver con la actividad de la Iglesia, pero es un dato de alta incidencia política, Hay preocupación por la situación en la provincia de Buenos Aires y cómo seguir cuidando la tranquilidad de la paz y tratar de ayudar a la mayor, cantidad de gente posible, porque no la están pasando bien.
6: Gracias, Patricia.
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5: Argentina hizo de la baja estatura un culto. Si bien Diego Maradona, 1.65, Lionel Messi, 1.70, son los ejemplos más famosos, hubo jugadores todavía más bajos que desafiaron a los gigantes. Javier Saviola, con 1.68, o el propio Omar Sivori, en tiempos más lejanos. En el fútbol argentino, la altura nunca fue un requisito para la grandeza. Al contrario, parece que cuanto más cerca del suelo está el centro de gravedad, más difícil es sacarle la pelota. No somos una selección de atletas de básquet, somos una selección de equilibristas.
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6: La política en nuestra vida, ¿no? La política en todos los sentidos y en particular la política que nos representa. Uno puede decir, el gobierno de Javier Milei claramente tiene legitimidad de origen. Fue votado por la mayoría de argentinas y argentinos. Luego habrá que poner la lupa en cada uno de sus actos de gobierno y ahí viene la legitimidad en el ejercicio del poder. Y los lógicos cuestionamientos. Uno podría decir que con el correr del mandato de Milei, los laburantes, que siempre la tuvimos difícil, ahora la tenemos muy difícil. Y en algunos casos llega a ser imposible. Voy a saludar al diputado nacional de Unión por la Patria, presidente del partido Colina Nacional. Él es Carlos Castañeto. Carlos, buenos días. Pablo Markovsky y todo el equipo de la 990 saludamos. ¿Cómo va?
13: Buen día, Pablo. ¿Cómo estás? Un saludo al equipo.
6: Carlos, pregunto por la decisión de, la decisión presidencial, un decreto presidencial que ahí sobre el final del Mundial, usted sale a denunciar, recorta derechos de los trabajadores, y ahí hay cierto tironeo, le contestaron desde el gobierno. Permítanme, voy a compartir, sí. Si me permite...
13: Totalmente, lo escucho.
6: Un segundo, por favor, esto es en vivo, acá está. Te roban el aguinaldo, dice Carlos Catañeto en su manifestación, en su red social Twitter. Mira bien el texto, el gobierno acaba de eliminar por decreto las horas extras, las vacaciones, los premios y hasta el aguinaldo de la base de cálculo de tu salario. Al final, el cambio era esto, atropellar a los laburantes hasta quitarle todos los derechos. Y luego, la oficina de respuesta, que es una página oficial del gobierno, dice, falso. Aquí un diputado, y lo tratan de ignorante, aquí un diputado ignorante que no entiende lo que lee y sale a meter miedo. Por eso este llamado para conocer su mirada y qué es lo que realmente está pasando con el decreto presidencial.
13: A ver, vamos a ir por partes. Primero, si el gobierno sale a contestarme es porque detrás de este decreto hay algo más. Si no, no me contestaría. Si sería solamente lo que yo digo o parte de lo que yo digo, no me contestaría. Pero dejando de lado eso, yo quiero explicar el decreto. El decreto 612 excluye de la base de cálculo el aguinaldo, las extras, premios, bonos, todo lo complementario, plus vacacional, y participación en las ganancias. Suma no habitual. ¿Qué quiere decir esto? A ver, lo que hace el decreto hoy es está tocando el 2% de la parte de la cuota sindical. Bien. El resto lo pasa a no remunerativo. Todos estos conceptos que yo le aplicaba, le expliqué anteriormente, eran remunerativos. Ahora pasan a ser no remunerativos. Yo lo que digo es lo siguiente. Si bajan la cuota sindical, las obras sociales sindicales hoy están poniendo plata de la cuota sindical, porque con la cantidad de despidos que hay y con el salario tan bajo, los aportes y contribuciones no alcanzan para financiar los medicamentos que subieron los tratamientos no tradicionales, sino los especiales, de bajo impacto y alto costo. Eso por un lado. Ahora, están pasando por el otro lado los no contributivos. Yo lo que digo es que cuando se trató en la ley de reforma laboral, que volvimos al siglo XIX, lo que dice la ley que vos podés negociar por empresa o por empleador-empleado. Entonces yo vemos en las informaciones que están aumentando los monotributistas. Los monotributistas, vos sabés que no tienen hora extra, no tienen premio, no tienen vacaciones.
6: Me contaron.
13: Por otro lado, la ley que dice que si yo a vos te quiero hacer trabajar 12 horas en la radio hoy, 12 horas mañana, 12 horas pasado, 12 horas atrás pasado, y después te puedo compensar las horas que trabajaste de más cuando yo quiero. Y por otro lado, te doy las vacaciones cuando yo quiero también. ¿Eso qué nos conlleva? A un desfinanciamiento del PAMI, a un desfinanciamiento del ANSES, a un desfinanciamiento aún más de las obras sociales, que vos sabés que el 15% del aporte y contribuciones van para discapacidad. ¿Y qué también modifica este decreto? La base de cálculo de las indemnizaciones, porque van a ser solamente el salario mínimo que vos cobres, porque lo otro pasa a ser no remunerativo, y también cuando te jubiles, vos te vas a jubilar con la mínima. Porque todos estos conceptos que eran remunerativos, disculpame la redundancia, pasan a ser no remunerativos. Eso es lo que yo estoy diciendo. Y mañana, después de esto, ¿qué vendría? A lo mejor quieren sacar, para que vos tengas un aumento y creas que vas a cobrar más, los aportes y contribuciones de todos los componentes no contributivos.
6: Ahora, estamos hablando, entonces, diputado, del universo de trabajadores en blanco, formales, registrados. Empleos registrados,
13: sí, claro.
6: Que impactan.
13: Los no registrados son monotributistas, que cada vez son más, como te decía recién, Pablo, y que sirven para deducir impuestos a las grandes empresas.
6: En este sentido, parecería entonces que esta medida apunta a condicionar a los sindicatos, digo, y por ende, un trabajador sin sindicato, y se puede hacer críticas puntuales, pero sabemos que desde las bases, y son luchas históricas que los trabajadores se organizaron para poder defender y conquistar sus derechos. No es más que eso. Después están las cúpulas y estarán los gordos, o como querramos llamarlos, que no digo que no, pero básicamente está en el corazón, en la esencia de un sindicato, el poder defender los derechos de los laburantes. Me parece que en ese sentido, si después nos quedamos sin sindicatos, quienes todavía tienen sindicatos fuertes que los representan y defiendan, ven realmente lesionados sus derechos laborales.
13: Sí, pero además, Pablo, es lo que te decía anteriormente. Hoy, con la cuota sindical, muchos sindicatos están financiando la obra social. Entonces, se van a desfinanciar aún más, porque el fondo de distribución que tiene la Superintendencia de Salud para las obras sociales está en cero. Entonces, toda esa gente que no se va a poder atender en la obra social sindical, hoy ya los hospitales están colapsados, los hospitales públicos. ¿A dónde vamos a ir?
6: Claro, lo que aparece,
13: se va a desfinanciar también.
6: Lo que aparece como... Lo que parece una discusión para entendidos termina en su impacto, por lo que usted está diciendo, bueno, un golpe que se suma a los problemas que tienen ya el ANSES, jubilados, etcétera. ¿Salgo un minuto de este tema para poder darle pelea? Imagino que la oposición tendrá que dirimir sus diferencias. ¿En qué situación está? ¿Dónde estamos parados en lo que podemos denominar la interna del peronismo? Cristina, Fernández de Kirchner, Kicillof y demás jugadores. ¿Qué chances tienen los que no encuentran una representación para el año que viene en encontrarla en un peronismo, no sé si unido, pero menos disperso como el que vemos ahora?
13: Bueno, nosotros, vos sabés, Pablo, que nosotros estamos pidiendo en todo el país y cada vez más fuerte la libertad de Cristina, porque hoy está injustamente detenida, y también por una causa que fue cerrada y proscripta de por vida cuando la ley no lo permite. Pero no es menor lo de Cristina, porque es la líder de nuestro espacio, pero lo que tenemos que nosotros hoy dirimir no son nombres, sino es dirimir un proyecto. Hoy la gente está pidiendo qué vamos a hacer, porque no es solo amontonarnos, porque vos ves algunos gobernadores que están acompañando a este gobierno en el Congreso. Entonces, si vos me decís que tenemos que ir todos juntos porque tenemos que agruparnos para ganar la elección, solamente no se puede ganar una elección. Si no, hay que tener un proyecto muy claro y decir qué vamos a hacer en los primeros 90 días, en los 180, cómo vamos a recuperar los derechos perdidos por todas estas leyes que salieron en todos estos 2 años y medio de este gobierno y las que vendrán.
6: ¿Y se llega a eso en los tiempos que hay?
13: Sí, por supuesto. Si hoy vos lanzás un candidato, fíjate, si con un tweet que largué yo, la oficina del Congreso, y después me reinsultaron por redes sociales, que a mí me anima más, porque quiere decir que estoy en lo cierto, cuando larguemos un candidato, o sea, quien sea, lo van a destrozar en 2 días. Entonces lo que hay que delimitar es un proyecto. Sentamos todos en una mesa de militar un proyecto y después de ahí saldrán las candidaturas. Si no hay unidad, tendría que haber paso, porque también siempre se habla de la interna del peronismo, pero el gobierno también tiene muchas internas. Yo estaba leyendo lo de Bullrich, estaba leyendo lo de Rodríguez Larreta, estaba leyendo lo de Santilli, estaba leyendo que más que el primer trimestre del año que viene va a analizar si se presenta o no se presenta.
6: Sí, pero son gobierno, ¿no? Son gobierno,
13: pero tienen muchos problemas, porque tienen problemas de gestión. Tienen problemas de la macroeconomía y han destrozado la microeconomía, porque el otro día también nosotros tuvimos un montón de jóvenes y los padres tienen 3 laburos para llegar a fin de mes. Entonces los chicos dicen, no saben cómo va a la escuela, no saben si yo hoy estoy jugando en las plataformas digitales apostando, no saben si yo tengo consumo problemático. Bueno, han destrozado a la familia, entonces hay que recuperar todo eso, hay que recuperarle valor agregado a la producción como premisa principal, ampliar la Corte Suprema. No puede haber 2-3 personas de Corte Suprema, hay que ampliarlo para que tenga mayor representatividad, y así muchas cosas más que tenemos que ir debatiendo paso a paso para tener 10, 4, 5, 14 puntos que nosotros digamos al pueblo, esto va a ser lo que hoy el pueblo está reclamando, más allá que siempre habla de unidad,
14: ¿qué proyecto de gobierno vamos a tener? Porque la verdad, la barrida que ha hecho de derechos este gobierno es que en todas las leyes que ha sacado y la entrega de los recursos naturales y sin pagar ningún tipo de impuesto, y pusieron impuestos para los más pobres y los más ricos no pagan, esa es la educación que nosotros queremos.
6: Carlos Castañeto, diputado nacional, gracias por su tiempo. Hasta la próxima.
14: No, Pablo, gracias a usted y que tenga un buen día.
6: Igualmente.
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1: ¿Cuándo fue el último asado que comiste, Vero?
2: Bastante ya. Bueno, fue un cumpleaños que me invitaron a un asado el domingo, en realidad. Pero de hacer yo, y hoy, que tenía ganas de salir de la radio y comprar una carnecita, ya que los chicos están en casa para vacaciones de invierno, dije, pero vamos a ver, qué sé yo, ¿viste?
1: Tommy, ¿te gusta la carne? Hay gente que no come carne.
3: Me encanta,
1: ¿no?
3: El último asado también. Me invitaron a un cumpleaños el sábado, pero ¿qué hice yo? Uf, pasó. Bueno, ha pasado mucho tiempo.
1: A mí me gusta mucho reunir gente en casa. A mis amigos les gusta reunir gente en su casa. A mis viejos jubilados de la mínima les gusta. Pero claro, se hace cada vez más difícil. Y uno se pregunta, ¿no? ¿Cuánto habrá caído el consumo de carne? Y a su vez, ¿cuánto aumentaron las exportaciones? Claro, ese modelo de la Argentina del centenario, del que a veces se refiere el presidente, la Argentina potencia, tenía a las mayorías populares cagada de hambre y una élite muy chiquitita comiendo asados y viajando con la vaca atada. Voy a saludar a Pablo Gianecchini. Él es dueño de una carnicería en Parque Avellaneda. Pablo, acá un tocayo te saluda, ¿cómo estás? Y la pregunta, ¿cómo ves en el mostrador, en el día a día, el consumo de carne?
4: ¿Qué tal, Pablo? Buen día, ¿cómo estás? ¿Todo bien? Mirá, con respecto al consumo de carne, Pablo, nosotros tenemos una baja un poquito más que lo que dicen las cifras oficiales. Desde el año pasado a esta altura calculamos más o menos entre un 18 y un 20%, lo que pasa que también ha acompañado la suba, pero por una cuestión de precios, de venta de pollo y venta de cerdo también.
1: O sea,
4: entonces,
1: se amplió la oferta.
4: Tenemos otro abanico.
1: Bien, pero vayamos a primero lo primero. Cifras oficiales hablan de una caída del 11% en el primer semestre. Esto va a estar informado por la Cámara de la Industria y el Comercio de Carnes y Derivados de la República Argentina. En términos absolutos, el mercado doméstico absorbió 131.830 toneladas menos que el año anterior, y así entonces el primer semestre, atención con este dato, se ubica como el peor en términos de consumo cárnico de los últimos 30 años. Eso se corrobora entonces, decís vos, con una caída más pronunciada.
4: Eso es verdad, porque bueno, nosotros tenemos mostradores y vivimos día a día esa realidad, ¿no?
1: Uno piensa en el consumo histórico de la Argentina y también te das cuenta que antes personas que podían consumir X cantidad de carne, ahora consumen menos o directamente no consumen. ¿Qué ves, por ejemplo, con los jubilados que se acercan a la carnicería?
4: Mirá, Pablo, lamentablemente, no sin entrar en política, lamentablemente los jubilados hace muchísimo tiempo que están mal, como los docentes, como las fuerzas de toda la Argentina también. Lamentablemente, lo que pasa es que hay veces que están peor, como en esta época, que lamentablemente ves padecer a nuestros abuelos y la verdad que duele muchísimo. Hoy, lamentablemente, un jubilado de la mínima creo que está en 400 y pico de mil pesos. Decime, por más corte económico que tengas de 10.000 pesos un kilo de carne, ¿cuánta carne por semana puede comer ese abuelo?
1: Sí, y es dramático, y coincido, los problemas no los inventó este gobierno, pero sí hay que señalar que lo que ya era difícil se ha transformado en imposible.
4: Se puso más difícil, sí, eso estamos totalmente de acuerdo. No solamente, lamentablemente, para los abuelos, sino también para el ciudadano común de a pie, que hoy cuánto es el sueldo básico de una persona de 8 horas de lunes a viernes. Me pasa con mis empleados también, yo tengo empleados, y lamentablemente no alcanza para que la gente pueda comer carne todos los días.
1: Sí,
4: es una realidad.
1: Se dan dos fenómenos, ¿no? Porque no es que los salarios acompañan, ¿no? El problema es, aumenta exorbitantemente el valor de, como las materias primas, ¿no? El modelo agroexportador, que ahora se suma a la minería, pero al conseguir mejores precios y no tener las regulaciones que abastezcan el mercado interno, un productor dice, si el Estado, el gobierno me permite exportar todo, yo exporto todo a precio internacional y adentro no es mi problema. Ahí es donde te das cuenta la importancia del Estado como árbitro.
4: No, estamos de acuerdo, Pablo, pero también déjame decirte que Venimos de políticas malísimas los últimos 50 años, por eso tampoco podemos tener la misma cantidad de hacienda que teníamos en el año 80, cuando duplicamos en población. Evidentemente se hicieron muchas cosas mal desde los 80 hasta esta parte.
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0: día, Aldana. Buen día, ¿cómo le va? ¿Qué dice? ¿Cómo estamos? Buen día para todos. 6:06. 6:06 a.m. Y acá estamos. Mitad de semana. Arrancando el día miércoles para ir poniéndole punto final a la semana. Dentro de poco, sí, estamos buscando el final de la semana que no llega. Una semana rara, una semana en la que ya sin mundial tenemos que ir encarando otras cuestiones de la vida diaria. ¿Cómo nos toma un mundial, no? ¿Cómo nos llena un mundial? Nos llena de temas, nos llena de ansiedades, nos llena de ganas. ¿Y qué vacío nos deja cuando se va? Bueno, no se preocupen. Mañana empieza de nuevo el fútbol argentino. No sé si es una noticia bomba, pero sí. Mañana van a poder volver a ver a sus equipos de a poquito, jueves, viernes, sábado, domingo. Algunos ya lo pudo ver ayer, algunos lo podrá ver hoy, y ya desde mañana todos de vuelta al ruedo en el fútbol argentino. Mientras tanto, en la vida diaria pasa mucho. Hoy algún tipo de movilización, hoy algún tipo de protesta. De a poquito es como que está todo en pausa, ¿no? Está vacaciones de invierno, metió en pausa la vida diaria, pero nosotros acá los vamos a despertar, ¿sí? A los chicos no, a los chicos déjenlos dormir, porque después no saben qué hacer con los chicos en vacaciones durante tantos días y durante tantas horas. Que no se levanten temprano, ¿no? Que sigan durmiendo. Shh, hablen bajito, que sigan durmiendo hasta 10, 11. Lo que pasa es que después se pasan de rosca, si duermen hasta el mediodía y dentro de 10 días tienen que volver al colegio, no saben cómo levantarlo. Bueno, es un poco de esto y un poco de lo otro. Tratemos de balancearlo en un miércoles frío, en un miércoles nublado. Para colmo eso, ¿no? Para colmo, hace rato que no vemos el sol. Para colmo, se fue el mundial y no nos dejó ni siquiera el sol como para durante el día tener otro tipo de expectativa. ¿Qué dice Machuca? ¿Cómo le va?
1: ¿Cómo está, la Bequia? Muy bien, muy buen día para vos. Coincido en varias cosas. Primero, bueno, la semana se está haciendo bastante larga, como esas pesadillas, ¿viste? Que vos corres y no llegás nunca. Bueno, sí. Algo así. Y es generalizado, ¿viste? Cuando termina el mundial, está como esa depresión post-mundial, que sí. No es un diagnóstico, pero es como un sentir generalizado.
0: El mundial te va avisando, porque claro, al principio tenés partidos todos los días, tres, cuatro partidos, te va avisando. Después tenés menos, después un día que no tenés, después dos días que no tenés, sí. Y ya después, dijo, chao. Sí. Saco todo.
1: Y creo que debe ser por la descarga de dopamina que hay, viste que hay mucho estímulo de todo tipo, tenés los partidos, el postpartido, qué es lo que viene, quién se fue, qué repercusiones hubo, es como que es toda una dopamina entera.
0: De eso hay bastante. Upa, mira, está en

0: posee. ¿Abrís los ojos, Party? ¿Abriste los ojos ya? No. Ah, pero no abrimos el micrófono. Abra. No abrimos el micrófono. A ver.
1: ¿Ahora sí?
0: Ahora sí. Ahora sí.
1: Estamos perfectos.
0: Abrilos. Ahí está.
2: Ahí abrió.
0: Ten con posee uñas con suéter.
1: Ah, mira, ahí se la. Mira, no sé.
0: Mira, vos que sos bastante detallista.
1: Y lo que pasa es que yo tengo la PC enfrente.
0: Sí, vos tenés la PC y todavía la almohada adelante.
1: Y está reiniciándose.
2: Está reiniciando el Windows.
1: Viste que dice que reiniciar y actualizar en
0: la
1: este momento.
0: Está reiniciando.
1: Pero estamos muy bien, ¿vos sabés?
0: ¿De verdad?
1: ¿Y sí, descansé muy bien.
0: Por dentro debe ser eso, ¿no?
1: Sí, por dentro sí, igual. Porque, en la cara.
2: La fórmula.
0: Es brava.
1: Está fresco para mojarse la cara.
0: ¿A qué hora pusiste el despertador?
1: 5:30, siempre igual. Pero me levanto con la segunda alarma.
0: ¿Y cuál es la segunda alarma?
1: La segunda alarma fue
2: 5:50.
1: En realidad era...
0: No sos un cara dura.
1: La segunda alarma es 5:42, pero hago así, tic. Bueno, me levanto y en ese que me despabilo, me quedo dormido un ratito y siempre el biológico me levanta y 50, 51, 52.
2: Entonces no se 53. Lava la cara, los dientes, nada. Él se pone la zapatilla y sale.
1: Sí, prefiero llegar tarde antes.
0: No, no, eso no, siempre. Ya eso cuenta, quédate tranquilo. Que
1: no, yo acá arranca el programa y estoy.
0: Claro.
1: Sobre la hora, pero estoy. Me gustaría.
0: Vamos a tener que replantear esta situación.
1: ¿Vos sabés que me gustaría llegar
0: 5
1: y media?
0: ¿Te levantás? No, es una cosa.
2: No, 5 y media, ¿qué? No.
1: Me gustaría llegar 15 minutitos antes. Tranquilo, llegar, ¿sí? Joderte, decirle, hola, la vecchia, buen día.
0: No es muy difícil eso, no, ¿eh? Claro. Hay que poner la alarma. Así como nosotros. Explícale, Yami.
2: Sí, son 10 minutos
0: al chico
2: de diferencia.
0: Cómo
2: no
0: se pone
2: mucho.
0: Una alarma, se setea algo que se llama alarma, y se pone tipo 5:15, ponerle, ¿no?
2: Claro.
0: Sí. Se pone 5:15 y pone, te levantas 5:20. Bueno, llegar a 5:30.
1: Claro, que pasa que.
0: Igual llegar a 5:35.
2: La
1: de que los argentinos y yo también somos hijos del rigor. Entonces, si vos sabés que te levantás 5:50 y llegas cuando dice aire, lo vas a hacer.
0: Vamos a tener que aplicar
1: el día
0: un poco
1: que no
0: rigor.
1: Llegues.
2: Ay, sí.
0: Hay que aplicar un poco de rigor.
1: El día que no llegues, ahí decís,
0: sí, lo que pasa es que hay una previa cuando charlábamos un poquito los temas. Y ese no, 5:50, a esa hora está. Recién levantándose el señor, ¿está bien?
2: Un hola, buen día.
0: No, no, está bien.
1: Aparte, a usted no le gusta a mí. ¡Buen día! Entonces.
0: No, pero no hace falta el grito. No hace falta. Voy a venir sin el grito. No, digo, ayer durante todo el día, y le debe haber pasado a más de uno, ¿qué pasó? ¿Es cierto que regalamos el partido?
2: Ay, sí.
0: ¿Es verdad que hubo una conspiración FBI / KGB / SWAT / el grupo GEOP y Argentina tuvo que entregar el partido? ¿Es verdad que el Mundial lo sacó Trump? ¿Es verdad que por la bandera? ¿Es verdad? Vale, muchachos. Vale. Eso vamos a hablar en un rato, ¿no? Con alguien que además, dentro de un vestuario, nos puede haber contado un poco la interna de lo que pasa. Pero las conspiraciones, en todos lados aparecen. Es increíble. Pero ¿sabes dónde aparece más que nada? De los no futboleros. Gente que, o de los periodistas que se enganchan en un mundial y tienen poco fútbol, ¿no? Entonces empiezan a, y esto de estiremos el mundial. Ya terminó el mundial, pero bueno, nos dio mucho de comer.
2: Esa parte igual es dolorosa.
1: Usted dice porque hasta en los programas de espectáculos se tocó el tema ayer.
2: Ah, ayer sí, todo el día, ¿eh?
0: Que lo debes haber consumido loco, ¿no?
1: No, porque no estaba mucho en casa, pero en el Zapping sí, todos lados
0: igual
1: pasaba
0: me
1: eso.
0: Me contaron amigos. Sí, sí, en LAM y no sé qué.
1: No lo podían creer, algunos decían, ¿en serio?
0: Bueno, pero por eso digo, desde el lado un poco periodístico deportivo, ¿viste? Y otro, y del político también, ¿eh?
2: Sí,
0: y el político también.
2: Se prenden todos.
0: Va. Sí, esto da para comer. Dale, comamos un poquito de acá. ¿De qué? Nada, ¿no viste que se dice en redes? En redes.
2: Sí, había un programa
0: ¿Vos
2: ayer
0: te
2: que
0: informás
2: estaba...
0: por redes, de
1: sí,
0: verdad?
1: Sí, sí, es cierto, es que verdad. Todo el mundo habló del tema, que no es tema. El tema que no es tema, en realidad. Pero que todo el mundo habló es innegable, ¿no?
2: Sí, se habló de algo que no hay información concreta. Entonces empieza como a hacer una bola de cosas que no... Sí había un programa que estaba insistentemente llamando en vivo a la esposa de Di María. O sea, ya empezaron. No, porque es la única que habla, porque es la única que dice la verdad. ¿Qué va a saber ella si ni siquiera está en el plantel él?
0: No, bueno, así es. Bueno, pero todo arranca así, ¿eh? En redes. Uy, mirá, hay un audio... De un supuesto Tapia. Mirá que hoy se hacen cosas con audios muy parecidos a la voz real del protagonista.
1: Exactamente, ni dudas que es.
0: Muy. Este era de un truchismo.
2: Ah, se notaba.
0: Pero una cosa que decís...
1: Ese que dice Sergio, algo.
0: ¿Compran esta basura?
1: O sea, que a periodistas me preguntaron, che, ¿esto es real? Digo, ese no es tapia.
0: Estuvimos todo el día ayer comprando esa basura e intercambiando esa basura. Dale. Eso es hacer periodismo. Fuera de joda, digo. Eso es hacer periodismo. En un ratito vamos a escuchar un poco a Jorge Valdano, que... Bueno, para mí, además de haber sido un excelente futbolista, es hoy por hoy un referente del periodismo sin ser periodista. Y vos decís, el tipo, bueno, pero el tipo es tan brillante que sabe cómo hacer las cosas y en algún punto te dice, bueno, es por acá, no es por allá. Después está la otra, ¿no? Bueno, ya me estoy extendiendo un poco. Pero vi algunas cosas del famoso programa español.
2: Sí.
0: Ahí se genera odio, ¿eh?
2: Sí, de eso también sí. Vamos a hablar, sí.
0: Ahí
2: eso
0: se
2: sí
0: genera
2: es
0: odio. Eso es jodido, de verdad. Y eso está como referente del periodismo deportivo en España.
1: Es cierto.
0: Y ahí se genera odio, ¿eh? No es joda eso. Entonces, ¿eso es periodismo también? Digo, acá y allá, acá y allá. Porque por dos puntos más de audiencia, cualquier cosa, ¿eh? Cualquier cosa. Se dice cualquier cosa y se alimenta cualquier cosa. Y después pasa lo que pasa. A ver. No es que en España andan corriendo argentinos para cagarlos a palos en los subtes. Es una imagen, es un...
1: Uno en un millón.
0: En un millón. Y en general nos queremos, los españoles y los argentinos. En general nos queremos. Ahora, cuando más de un descerebrado escucha lo que escucha en un programa de televisión, y por ahí se cruza y en la calle hace cualquier cosa, ¿sí? Eso es generar odio, ¿eh? Desde un programa de televisión. Atención. Tampoco desde allá son los adalides del periodismo deportivo, ni mucho menos. Aquel que no sepa, el Chiringuito es cada vez más famoso programa de periodismo deportivo, supuesto periodismo deportivo, que lo que hacen es picantearse todo el tiempo. Pero una cosa es hasta ahí y otra cosa es llevarlo al límite. Mal, mal. Entonces después se generan este tipo de cosas. Pero bueno, esto ha dejado el Mundial y sigue dejando. Yo creo que se va a ir apagando de a poquito, ¿no? Porque después vamos a hablar cómo se hace para alimentar una conspiración de 26 futbolistas y todo un cuerpo técnico. ¿Sí? Alguien entra y le dice, che, hoy tenemos que perder. Ah, ¿qué? La final del Copa del Mundo. Ok, listo. Están todos de acuerdo. Bueno, por eso digo, el Mundial da para todo. Inclusive hasta para los que desde otro lugar caen en el fútbol y creen que las cosas son de determinada manera y después la alimenta. Pero bueno, está en nosotros no informarnos en redes, no informarnos en TikTok. Creer que el TikTok, el Instagram y las redes y el YouTube es la fuente de información. Pero bueno, cada uno hará lo que pueda. 6:17, sí, arrancamos la mañana. Dale. 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

0: 6 de la mañana, 20 minutos. Empezamos este miércoles 22 de julio junto a vos en Splendid con la Vecchia Mañana, con 9 grados 7 décimas en Buenos Aires, y la sensación térmica está más abajo, ¿eh? 7 grados 8
1: ¿Y
0: décimas.
1: ¿Y dónde está el sol?
0: ¿Y más dónde está el sol?
1: ¿Dónde
0: y hoy
1: está?
0: Y la pregunta es si hoy va a salir. Hoy va a estar nublado todo el día, ese es el pronóstico, ¿eh? Todo el día cubierto.
1: Ah, qué bueno.
0: La buena dentro
1: dormir,
0: de toda esta nube. ¿Qué vas a volver a dormir la siesta?
2: No, si hoy fue el mejor día que pude dormir, fue hoy.
0: Bueno, vamos a chequear a la tarde.
2: Hoy me reseteé, ¿vos sabés?
1: Se te nota mucho.
2: Me reseteé.
1: Se te nota mucho. Pareciera como que no, todavía ni te despertaste.
0: El verdadero glow es dormir. Es como que te levanta. Bueno.
1: Pará, ¿y cuándo vamos a ver algo parecido a una cosa de sol?
0: Mañana, mañana a la media mañana. Está anunciado que salga las nubes, se corran un poquito.
2: El suéter de Bachuca lo más parecido.
1: Claro,
0: un poquito,
1: suéter,
0: ¿viste?
1: Está
0: un poquito
1: bien.
0: Se va a correr. Pero hoy vamos a tener el día totalmente cubierto. La buena de hoy es que no hay tormentas.
1: No hay tormentas.
0: Una de cal y una de arena.
1: Te agradezco mucho. Veremos si J. Leonetti tiene algo más agradable para contarnos. Que está todo bien en el tránsito, la ida, la vuelta, después, nada, los servicios, que no hay choques. Hola, J., buen día.
3: Hola, Fer, equipo, sí, hay buenas noticias.
1: Vamos.
3: Tránsito, porque hay muy poco tránsito. Lo que es el corredor de la autopista La Plata-Buenos Aires, por ejemplo, la Richeri, incluso Panamericana, marcha fluida, sin inconvenientes. ¿Dónde vemos algo de movimiento ya? En la autopista del Oeste. Sí, ya a la altura de Morón. No te digo que está congestionado, pero hay movimiento, hay tránsito intenso. Y en la General Paz, en la zona de Mataderos, sentido hacia el Río de la Plata, ahí vemos una demora más puntual, con lo cual no descartamos que haya alguna restricción. No tenemos alerta de choque, pero algo ahí en la zona de lo que es Avenida de los Corrales, esencialmente, en sentido hacia Liniers. Después, en líneas generales, trenes vienen completando su recorrido, subtes ya están funcionando. Hay una alerta de manifestación para las 3 de la tarde en la zona del Congreso. O sea, es habitual que los miércoles ya directamente se vaya, se ponga un vallado en el Congreso, pero además hoy la CGT y la CTA van a sumarse a lo que es la marcha habitual de los jubilados. Así que 3 de la tarde, seguramente nuevamente corte el Rivadavia y Entre Ríos, y puede ser que haya una movilización, por lo menos desde el bajo de la CGT. Yo no creo que vayan marchando, pero sí vamos a tener una restricción en la Plaza Congreso, eso a tenerlo en cuenta.
1: Bien, sí, en principio es una movilización hasta Congreso, no una marcha por allí. Bien, Jota, ¿sabes qué? Noté mucha diferencia del tránsito entre lunes y martes. Lunes transité a la misma hora, lunes y martes, de norte a sur de Capital, a la misma hora, tipo 6 de la tarde, y los lunes es como que vas y venís con mucha libertad, y ayer ya se complicó bastante. No sé, hay días muy especiales en el movimiento de vehicular en Buenos Aires.
3: Sí, el lunes te esperanzaste, dijiste, tenemos 15 días de los viejos eneros sin nadie en la calle. Ayer sí, ya hubo un poquito de movimiento. Ayer lo que complicaba era esa garúa molesta.
1: También.
3: Por suerte ya indicaban que hoy no va a llover, así que en líneas generales hay que salir de todas formas con tiempo, aunque haya menos tránsito, digo, para llegar tranquilo. Siempre puede haber alguna incidencia particular, uno que pisó un poquito de más y terminó pegándose la y los choques sigue habiendo y bastante importante.
1: Bien, algún día te va a escuchar Barty de salir con tiempo, que puso la alarma 10 minutos antes de que empiece el programa. Bueno, esa es la parte. Gracias, Jota.
3: Que la pase un bonito.
1: Presentamos los temas del día de hoy. La justicia de Estados Unidos obliga al Estado argentino a pagar más de 390 millones de dólares por la estatización de aerolíneas argentinas. Se rechazó la apelación que el Estado argentino había presentado en su momento y la condena quedó firme. Insisto, después de la estatización de aerolíneas argentinas, el Estado debe pagar más de 390 millones de dólares. Era una accidentada rueda de prensa, seguramente lo estaremos hablando con Alejandro Gomel más tarde, Adrián Rabier, que es el vocero presidencial, dijo que a partir de junio se va a notar la recuperación de los salarios. Así que bueno, quédense todos tranquilos, no se preocupen más.
0: ¿Especificó de qué año? Porque viste que no dicen año después.
1: Aparentemente sería de este año, Machuca. Aparentemente de este año, sí. Otra pregunta. Gracias. Gracias. Por la baja de la inflación, entonces dice el vocero presidencial que se va a notar la recuperación salarial a partir de junio, entre otras cosas. Y lo dicho hace un instante nada más, la CGT y la CTA se van a movilizar hoy desde las 3 de la tarde frente al Congreso, con consignas como el rechazo a la política económica, el pedido de la mejora en las jubilaciones, y además esto marcará un inicio de un nuevo plan de lucha, dicen desde la CGT y la CTA. Buen día, Lucía. Ulacio, ¿cómo le va?
4: Buen día, la Bequia, ¿cómo anda?
1: ¿Qué dice? Bien, ¿qué temas trae?
4: Bien, todo bien. Bueno, vamos a hablar, ayer nos quedó, habíamos hablado de la energía eléctrica y cómo estaba el tema de los subsidios y dónde se ubicaba, ¿no?, el gasto de las familias en esto. Bueno, vamos a hablar también de cuánto se paga por la energía eléctrica en cada provincia. Y sumado a esto hice la tarea y estuve haciendo algunos datitos del salario promedio en la Argentina. Uh-huh. Ayer también habíamos hablado acerca de esto y vamos a hablar del ranking de salarios en nuestro país, cómo está ese tema y si hay algunas provincias que le ganaron o no a la inflación, teniendo en cuenta obviamente algunos aumentos que hubo y cómo se manejaron los niveles de inflación hasta ese entonces. Y en cuanto a consumo, vamos a seguir hablando del tema de la carne, y así como ayer dábamos una opción o un tip de consumo de carne más barata para hacer mirar esta, bueno, hoy vamos a hablar de qué cortes están más caros por la época invernal, que habría que evitarlos un poco y cuáles podemos utilizar en este caso para que sea todo un poco más barato. Uh-huh. Entre otros temas.
1: Un poco más accesible, ok. Dale, y después vas a hablar de Catamarca, que parece que una ola de frío impresionante.
4: Hay una ola de frío en el interior, no así en la capital, pero ayer ya bajó bastante la temperatura.
1: Bien, dale.
4: Dale.
1: Martí.
2: Bueno, en la jornada de ayer volvió la actividad para los equipos argentinos, en este caso en Copa Sudamericana. Tigre le hizo precio a Nacional en Montevideo.
1: ¿Cómo le hizo precio y le metió 3?
2: Y le podía haber hecho más.
1: ¿En serio?
2: Sí, lo vi al partido. 3-0 ganó el equipo de Dabove, que saca una muy buena ventaja de cara al partido de vuelta, que se juega enseguida.
1: Eso sí, y vuelta. Exactamente. O sea, revancha.
2: Semana que viene la revancha en cancha de Tigre. Partido para hoy va a jugar Lanús. En el sur va a ser local, 21-30 contra Cienciano, como decíamos ayer. El equipo que baja de la Libertadores, en este caso Lanús, primero en casa, después de visitante. Uh-huh. Se define en Perú y después va a quedar un partido también para la jornada de mañana. Que ahora
1: ¿Qué? ¿Se te perdió? Sí,
2: se metió un papel ahora.
1: Está.
2: Después también hay que decir, hoy, mercado de pases, movimientos
1: Boca,
2: de las últimas
1: mañana,
2: horas.
1: Boca.
2: Exactamente.
1: Boca juega mañana.
2: 21-30
1: contra...
2: está Boca, era.
1: Sí, claro. Se te perdió uno más o menos grande.
2: Se me perdió Boca. Sí. Hablando de Boca, acá lo tengo porque importante. Muchos lesionados en las últimas horas. Uh-huh. Te diría que hay que sumar 3, uh-huh, que no van a estar el día jueves. Se encaminan como titulares, por lo menos en la jornada de ayer entrenaron para el equipo.
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0: Estamos a las 6 de la mañana, 36 minutos. La Vecchia Mañana, buen día a todos los que se siguen sumando al aire de Espléndida M990. Hasta las 9 somos tu compañía. 9 grados 7 décimas en Buenos Aires, con la sensación térmica en 7 grados 8 décimas. Ampliamos la información. Hoy la máxima va a llegar a 13 grados, con el cielo cubierto. Y continúan algunas alertas en nuestro país con situaciones extremas por frío polar, tormentas y también nevadas y vientos intensos. Hay frío extremo y alerta por frío extremo, naranja y roja en Santa Cruz y en Río Negro, y algunas advertencias generales en el área metropolitana de Buenos Aires. En nuestro país, los que están con alerta por lluvias, tormenta y nieve amarilla, alerta amarilla, es Misiones. Y por último pasamos por la provincia de Neuquén, que está con alerta amarilla, pero por nevadas.
1: A las 6.38 de la mañana les comentamos los principales titulares de los diarios en la Argentina, de los principales diarios en la Argentina. El diario La Nación de hoy, miércoles 22 de julio, dice: condenan al país por la expropiación kirchnerista de aerolíneas. 390 millones de dólares. Ratificación: la justicia de Estados Unidos rechazó un recurso y dejó firme un fallo contra el Estado. Por otro lado, quieren autorizar la venta de remedios en los super. Proyecto es parte de un nuevo paquete de desregulación, dice La Nación. Scaloni y un baño de afecto. Pujato recibió con emoción a su ciudadano ilustre. Una foto de Scaloni rodeado de gente, sacándose fotos con todo el pueblo. Y así lo van a tener hasta que se vaya, que no dijo cuándo va a ser. Se vaya de Pujato, eso es lo que quiero decir. Hay un clima contra la Argentina. Un debate se agita después del Mundial, dice La Nación. Y concluye con Francia. Atención con esto, lo anticipábamos y me parece una muy buena noticia para los franceses. Y vemos si la podemos llegar a imitar. Francia se sube a la ola y prohíbe las redes sociales a menores de 15 años. La ley, similar a la de otros países, también prohíbe el uso de celulares en el aula. Macron quiere que se aplique desde septiembre.
0: Recorremos la tapa del diario Clarín de este miércoles 22 de julio de 2026. Destaca la polémica por la final ante España, que desbordó el fútbol y se metió en la política. Los incidentes posteriores al partido desataron una oleada de críticas. Se ve la imagen de Lionel Messi con la familia que llegó a Rosario. Tristeza, Messi en la camioneta rumbo al descanso. En el margen inferior izquierdo, pasando a otro tema, 45 días de reclamo policial en Santa Cruz por salarios. Incluso la policía caminera no está trabajando en la provincia de Santa Cruz. 45 días de reclamo. Gran Buenos Aires violento. Detienen a dos motochorros por matar a un cabo de la federal. Y por último, Correa a River. Esto lo destaca Clarín, por una cifra récord.
2: Títulos del cronista: llegó la tercera mejora en la calificación de la deuda y ahora esperan que el riesgo país perfore los 400 puntos. La agencia remarcó que el desarrollo energético creó un cambio estructural que rompió la dependencia argentina de las divisas que genera el agro. Por otro lado, juicio por la estatización de aerolíneas. Ratifican sentencia y habrá que pagar 390 millones de dólares. La empresa había sido expropiada en 2008. Tres cortitas: el gobierno espera que a partir de agosto la inflación mayorista se ubique por debajo del 1%. Y en materia internacional, Trump desatado. Promete atacar una instalación nuclear iraní. Y por otro lado, China se transformó en el principal comprador de carne argentina.
1: Muchos títulos en crónica cuando son las 6:41. Scaloni a pura emoción. En Pujato seguiremos dando batalla, dice, con foto de Scaloni rodeado de su gente. Hasta diciembre estamos acá, no hagamos ruido, dice Scaloni. Por otro lado, Dibu Martínez puso en duda su futuro. Desmentida de familiares de jugadores por supuesto complot. Furia contra Rosalía. Devuelven entradas estas polémicas declaraciones. Creyó ser la novia de Kevin Costner y le transfirió más de 3 millones de pesos. De esto vamos a estar hablando con Yami en un rato nada más. Y en el apartado deportivo local, Ángel Correa, un refuerzo de lujo para River. Atención, que la última información que tengo, que no sé si está tan confirmado eso, ¿eh? Lo dan como sellado y no sé si está hecho. Paredes volvió a Boca y se viene O'Higgins, va a jugar de titular. Mate, remeras, buzos y tazas con la frase: las Malvinas son Argentina. Furor por la bandera ante Inglaterra. Y por último, chau efectivo, dice Crónica, 8 de cada 10 argentinos pagan sus gastos con el teléfono celular.
0: Pasamos por la tapa de página 12, Esclavos 2.0. Con esta imagen de un conductor de aplicación, puede ser de moto, que está con las manos encadenadas. Los trabajadores de plataformas están obligados a aportar su instrumento de trabajo como el auto, la moto o la bicicleta, también a mantenerlos para poder seguir con los pedidos. Como no tienen crédito, deben recurrir a los mismos gigantes digitales que les cobran intereses de hasta 700%. En el margen inferior de página 12, una escalada fogoneada por fanatismos. Las alianzas geopolíticas de Milei que alimentan las críticas a la Argentina desatadas tras el Mundial. Y en el margen superior, el vocero suma papelones. El sucesor de Adorni dijo que no sabía cuándo le preguntaron sobre la explotación petrolera israelí en Malvinas. Se confundió de apuntes y sumó graphs.
2: Títulos deportivos, títulos de diario Olé. No complot, mentiras. La derrota contra España desató todo tipo de teorías conspirativas sin fundamentos, que hasta el propio Scaloni desacreditó. Perdimos porque ellos fueron mejores. Dos cortitas, mercado millonario. Un ángel para los demonios. Un River sacudido invierte 15 millones de dólares para que Correa le solucione gran parte de sus problemas. Por el lado de Boca, pone la otra costilla. Paredes fisurado y todo se puso a disposición de Arruabarrena para jugar mañana ante O'Higgins.
1: Va de negocios, título principal, Santilli negocia con gobernadores fondos y avales para obras clave. El gobierno anticipó la agenda del jefe de gabinete y el temario en el marco de la búsqueda de acuerdos por la reforma política. La CGT y la CTA retoman las protestas y se suman hoy a la marcha de jubilados. La justicia de Estados Unidos falló contra Argentina por aerolíneas. Deberá pagar 390 millones de dólares. Y por último, atención, el gobierno dice que el IPC de agosto puede iniciarse con cero.
0: Pasamos por Diario Popular este miércoles 22 de julio de 2026 con la imagen que cubre casi toda la tapa y la leyenda Leo no se va, Scaloni recibido como héroe en Pujato. En el margen superior, Dibu encendió las alarmas, puso en duda su futuro en la celeste y blanca. Y en el margen superior derecho, condenan a Argentina a pagar por la expropiación de Aerolíneas Argentinas.
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1: Llega tarde, pero crema me tengo que poner, ¿eh? Claro. Bueno, listo, quédese tranquilo, pichafueco. Vuelva mañana. No vuelva más.
0: Es una buena.
1: Mañana vuelva, pero para firmar la desvinculación.
2: En mi defensa diré que de esta mesa creo que fui el único que cuando decía aire siempre estuvo acá. ¿O no, productor?
0: Qué feo eso que dice.
2: Y porque ya que me están bardeando.
0: No entendí nada.
2: Que cuando acá dice aire a las 6.02, 6.03, cuando recaba la mañana, yo siempre estuve acá.
10: Ajá, que lo demuestre.
2: Y sí, lo demostré.
1: Sí, seguramente.
2: Vaya la cinta, como se decía.
0: Sí, tráeme el bar. Sí. Bueno, entonces que no te falte el mate, el café o la cremita, cualquiera de las cosas que tengas ahí, y espléndido, por supuesto. Estamos en el 11-38-28-09-90 para que vengas a la mesa, y también en nuestro canal de YouTube, Splendid AM990. Saludamos a Jorge de 11. La FIFA invita a elegir el mejor gol del Mundial y hay uno de Messi, nos cuenta. Roque, no se debería haber mostrado la bandera. Lamentablemente los jugadores argentinos fueron presionados. Mauro de Garín, nosotros racistas, mirá que tenemos defectos, ¿eh? Pero eso no. Acá le abrimos las puertas a todo el mundo y después le pagamos para ver a los cantantes y sus shows, que es muy cierto. Vienen muchos cantantes internacionales a Argentina, ¿eh? Germán de Flores, buenos días. No me interesan las ideas conspirativas que se dicen de las finales de los mundiales, pero... no se puede negar que las finales de un mundial siempre tuvieron un arbitraje alternado y este mundial no lo tuvo. Saludos. Y otro oyente nos dice, Samuel Jackson parecía un viejito piola y es un boludo, como dijo el tío Fer.
1: Sí, es un boludo. Un boludo. Sí. Boludo. Ahí está, completo. Bueno, falta de 10 minutos para las 7 de la mañana. ¿Por dónde vamos con todo esto?
2: Y con esto de las teorías. Habló Scaloni en la salida del predio, antes de irse a Pujato, donde lo recibieron muy bien. Salió 3-4 veces de su casa cuando iba acercándose el pueblo, como se le dice en el interior y en Pujato. Yo quiero que escuchemos, porque obviamente con todas estas teorías que venimos charlando, que venimos debatiendo, que por lo menos en nuestro caso creemos que no pasaron, pero que tenemos que lamentablemente hablar, lo que se dice... Escuchemos lo que decía Scaloni en este torbellino de preguntas que le hicieron los colegas a la salida de la AFA.
11: ¿Pasó algo en el vestuario con la arenga de Messi?
12: No sé. No veo redes, chicos. Yo no tengo, no.
11: Porque se rumoreó como que habían recibido presión, digamos, ustedes.
12: No tengo idea.
11: Tenían la policía tranquilo, los jugadores, todo antes del partido con España.
12: No tengo ni idea.
11: ¿El vestuario estaba bien?
12: No sé de qué Messi me habla. Porque de algo. No.
11: La arenga de Messi cuando decía, bueno, muchachos, olvidémonos de todo, juguemos, olvidémonos de qué.
12: Tranquilo. No sé, no tengo ni idea de lo que me
11: decís. nada, te volvemos a hacer la misma pregunta.
10: Podemos
11: si seguís.
10: Decir que la escaloneta está unida, no hay conflictos internos de ningún tipo.
12: No, no lo puedo creer que me está preguntando.
2: Más allá, Fer, de todas las teorías, esta última...
0: Sí,
2: podemos decir que la canoneta está unida, porque creo que esa es la única teoría que no se tocó, de que estaban peleados. ¿No?
0: Son una familia, ¿qué van a hacer?
1: No, también se dijo, ¿eh? A ver. En la bolsa,
2: ¿estaban peleados?
1: En la sí, sí, sí, dijo no. Que se había peleado de Paul con Tapia.
2: No, esa no la escuché, te juro que escuché cada una, pero...
1: Yo no sé, en la bolsa de boludeces ahí entraron todas, ¿eh?
2: Mira, acá noté, elecciones y Gianni Infantino se juega el puesto, los jugadores de la Premier fueron condicionados, que las élites siguen lo que dice The Economist, el símbolo masónico en la bandera argentina, la bandera de Malvinas, el árbitro, lo de Messi.
1: Algo. Yo creo que tendríamos que hacer como en Francia, pero para todos, eliminar todas las redes sociales, que prohibirnos entrar en redes sociales, en TikTok, y sobre todo informarnos. En un rato Valdano nos va a decir cómo hay que, más o menos, hay que hacer periodismo. Digo, pero... informarnos por redes sociales, vos ves cada uno y decís, ¿y este quién es? ¿Quién es? Para hablar de una teoría conspirativa del FBI y de que a la selección argentina fue para atrás. ¿Quién entró al vestidor y decía, muchachos, hoy pierden, hoy no pueden ganar?
2: Obviamente que todo se generó por lo que pasó con Messi a la salida del vestuario previo al partido. Alguien viralizó ese video y empezaron
1: las
2: teorías.
1: Chicos, si una selección tiene que perder, primero que admitamos que España fue mejor, mucho mejor que nosotros, y que se perdió bien.
2: Eso sí, claro.
1: Lo primero clarísimo. Que hay que decir es eso, porque si no parece que fuéramos malos perdedores y perdemos porque pasó esto. No, perdió porque Argentina no estaba en el partido, se había vaciado contra Inglaterra y España fue mucho mejor. Después, si vos querés perder un partido, ¿errás tres goles en los últimos tres minutos de partido para mandar los penales? ¿Y qué hacía con el Dibu en los penales? ¿Se daba vuelta? ¿Miraba para atrás? ¿Qué hacía? ¡Dale! El tipo que vio fútbol, más de 5 partidos de fútbol en su vida, se da cuenta que si un equipo quiere perder, no va a empatarlo en el último minuto. No tiene esa de Simeone por arriba del travesaño. No tiene esa de Messi que pasó a 10 centímetros del palo. No tiene la de Messi que patea y le pega en la cara a un español cuando la pelota se metía en el ángulo. Dale, muchacho. No, hay una reacción de un equipo argentino que así todo lo pudo haber empatado, jugando muy mal y no mereciéndolo. El partido era de España y está muy bien que haya ganado España el Mundial, porque fue mucho más que nosotros en la final. Pero así todo, Argentina lo pudo haber empatado. ¿Y en los penales qué hacíamos? La tirábamos todo arriba del travesaño. ¿Para qué? Para aceptar el complot de Trump / FIFA / KGB. ¡Contestame!
2: Sí, porque justo me estaban hablando del tema de conocidos de algunos jugadores de la selección, que no te voy a mencionar, no te preocupes, que sí estaban preocupados porque algunos muy cercanos a algunos jugadores les pareció raro cómo cambiaron el semblante, nada más.
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1: Dijo, parece como que, ¿y quién era el que lo decía en ese momento? ¿Sí? Que Diego era, una cosa a la mañana y una cosa a la tarde. Pero más allá de todo eso, hoy por hoy, creer que una final del mundo se arregla, ¿cómo hace? ¿Qué hace? Entró Tapia y le dijo, che, muchachos, tenemos que perder hoy a 26 jugadores. Tenemos que perder hoy, vayan todos para atrás. ¿De verdad?
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3: Donde viven cuatro personas, de energía eléctrica. Pero tiene que ver justamente con ese famoso valor agregado de distribución que se utiliza en cada una de las provincias para poder llevar la energía eléctrica. Obviamente que tenés usuarios sin subsidio y usuarios con subsidio, donde la diferencia ronda más o menos los, no sé, por ejemplo, 89 mil pesos para usuarios sin subsidio en Neuquén. Te digo Neuquén porque es la provincia que más paga, y 58 mil pesos para aquellos que tienen sí las bonificaciones que se han hecho por parte de esta nueva segmentación que se dispuso por parte del gobierno nacional, ¿no? Los subsidios energéticos focalizados. Esa es más o menos la diferencia, pero por ejemplo Formosa también aparece ahí entre las provincias que más pagan con impuestos y demás, entre las provincias que más pagan en este caso. Más o menos 102 mil pesos. Aparece también Santa Fe con 113 mil. Ahí Berti nos puede
4: sí, decir. Sí, y más también.
3: Uh-huh. Claro, dependiendo si tenés subsidio o no tenés subsidio. La provincia de Río Negro, 123 mil 800 pesos. Y la provincia de Neuquén, como te decía, que con subsidio puede tener una tarifa de 90 mil pesos y sin subsidio puede llegar inclusive a los 160 mil pesos por mes del pago de energía eléctrica. Buenos Aires se encuentra obviamente de la media hacia abajo con el precio promedio que hablábamos ayer, que rondaba los 68 mil pesos. Después tenés otros casos, la provincia de Entre Ríos, por ejemplo, también 95 mil pesos, la provincia de Córdoba que supera la barrera de los 100 mil. Todo esto tiene que ver y está asociado a esto del famoso valor agregado de distribución, que es básicamente las empresas locales de cada provincia, cuánto te cobra por transportar la energía, en este caso, desde las provincias donde se encuentran las centrales eléctricas, ¿no?
5: Bien, Luz, volvemos en un ratito, ¿con qué tema?
3: En un rato vamos a hablar de los salarios promedios en nuestro país, cómo quedó esa cuestión, sobre todo en el mes de julio, con la inflación que en junio fue del 1,9%, y vamos a repasar también, si es que hay tiempo, esto que te decía de los cortes de carne, para tirarle a la gente un par de tips de no elegir algunos que están más caros y elegir algunos que están más accesibles.
5: Uh-huh. ¿Qué nos habías dicho ayer?
6: Cerdo, bueno. Está bien.
3: Ayer hablamos de la nalga de cerdo, después me puse a ver el video y lo vi a Bartizay haciendo un par de morisquetas.
6: Y pasa que
4: dije dónde estaba la nalga.
3: Claro, ubicó la nalga. Yamila, pone orden, por favor.
6: Sí, después del buey, era ¿qué carne había traído?
4: Burro.
6: ¿El burro?
3: El búfalo.
6: Después del búfalo, ya no nos sorprendería.
3: Imagínate cuando hablemos de la nalga de burro.
5: ¿De eso de también la... hay?
3: Puede que haya. La lengua, la vinagreta con lengua de burro.
5: Bueno, ya hace un poco mucho para las 7:15, ¿eh? Te agradezco. Lo dejamos para más adelante, Lu.
3: Un beso, chicos.
5: Hasta luego.
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0: 18 minutos pasan de las 7 de la mañana. Vamos sumándote al WhatsApp 11-38-28-09-90 y también en nuestro canal de YouTube Splendid AM 990. Y si hay algo, no sé si coinciden ustedes, pero algo que trajo este tema de las, entre con muchas comillas, llamadas teorías conspirativas, es poder poner en la mesa en dónde informarse, con quiénes, qué sí, qué no. Si bien las redes sociales son una gran herramienta para capaz conocer qué está pasando, hay que saber seleccionar un poco y enseñarle a los más chicos también, ¿no? Que hay cosas que no son reales. Lo mismo pasó en otras épocas con la televisión, ¿no? En las guerras y demás.
1: Sí, me pasa todo el tiempo, sobre todo mi hija más chica me dice, viste, papá, pasó tal y tal cosa. ¿Dónde lo viste? No, lo vi en TikTok.
0: No, claro.
1: Está difícil, porque hoy los chicos se informan a partir de eso. No es que...
2: Sí, también depende de quién lo dice.
1: No es que buscan canales...
0: Pero hay gente que no lo nota.
1: No es que buscan canales informativos confiables. Es fácil, el teléfono te lo da todo, pero no te lo da bien, no siempre te lo da bien. Entonces, le llega la información de manera muy rápida, muy fácil, pero yo le digo, pará, ¿y quién te dijo eso? ¿Y vos chequeaste eso? ¿Y quién te asegura que eso es así? No, bueno, lo dice, y después enseguida, no, bueno, papá, vos no crees nada, esto no, claro. lo dice acá, lo dice el TikTok.
2: Cuando se habla de fútbol, por lo menos con gente que estuvo en el ambiente, y también más allá de que sea noticiero o no, porque yo soy políticamente poco correcto políticamente, hay que ser sincero, hay medios que según que les conviene instalan una cosa o instalan
0: otra. Por eso. Entonces, y parte del sentido común es cuestionar un poco qué es lo que se ve y qué es lo que se consume en redes sociales, hay que seleccionar un poco más. Sí. Al respecto de este tema, Germán de Flores, no creo en las conspiraciones, pero hay que admitir que no fue normal que no hubiera en esta final una alternancia en el arbitraje como en mundiales anteriores. Saludos, nos dice. John, buen día a la mesa y al chat. Saludos desde Bogotá, con 7 grados y tinto en mano. Gran programa. Gracias, John. Un abrazo. Y agregan que en cuanto a teorías conspirativas, el problema es el alcance que tienen. El manejo de desinformación es fuerte y el efecto es atroz en las personas, como lo que está pasando con varias personalidades o políticos de otros países hablando de determinadas maneras de Argentina que escalan, van como, ¿no?
1: ¿Sabes qué siento? El Mundial dio de comer durante casi 2 meses, a todos nos dio de comer, porque es un centro de atracción, un polo de atracción muy, muy fuerte para los argentinos. Nos dio de comer a todos. Había que estirarlo. Se terminó el Mundial, había que estirarlo. Era noticia que Scaloni se retirara. Sí, bueno, pero como no quedó muy claro, bueno, había que estirarlo de otra manera. Listo, nos chorearon el Mundial. Ahí está, vamos, nos agarramos de eso. Listo, nos agarramos de eso y estamos todo el día con él. Después vemos mañana con qué. Me parece que pasa por ahí. ¿Es cierto? ¿Rigurosamente cierto? ¿Periodísticamente cierto? Importa. Lo dijo...
2: Claro. Hay que debatirlo.
1: Lo dijo Juan Carlos en TikTok. Entonces, no importa. Debatámoslo. Tirémoslo arriba de la mesa. Y listo, se instaló... La gente compró eso, o cierta gente compró eso, y ya está.
2: Igual esto pasó siempre, Fer. De instalar temas y tirar tubos de ensayo a ver qué pasa y...
1: Sí, siempre que perdés. Sobre todo siempre que perdés. Siempre que perdés una final.
0: ¿Qué es lo que vende?
1: Siempre que perdés una final. Y hay un hilo de dónde tirar. Y viste que Messi no hizo una arenga fuerte. ¿Y si la hizo dentro del vestuario? Y no la hizo.
2: Que generalmente pasa.
1: Generalmente la haces dentro del vestuario, no la haces afuera. No, no importa, tiremos de acá, listo. ¿Y qué podemos...? Y bueno, Trump. ¿Y qué más? Y bueno, las Malvinas. Y bueno, listo, ya está. Tenemos la ensalada, la ensalada Waldorf completita. Con una cosa u otra, comamos de acá.
2: Lo que sí, no sé dónde se van a meter aquellos que decían Argen FIFA, que estaba todo arreglado para nosotros.
0: Por eso, pero es lo que dio de comer mucho tiempo.
2: No, porque
0: tiempo,
2: escuché que Milei había arreglado contra... Que estábamos asegurados que en el partido con Inglaterra lo íbamos a dar vuelta porque Milei arregló con Trump por medio de Netanyahu, pim pum pam, y estaba para nosotros.
1: Siempre se reinventa algo como para después decir. Es lo mismo que lo que decían, bueno, el árbitro francés no limpia. No nos limpió, no nos perjudicó y casi que nos dio una mano. Listo, pasemos a otro tema. Nadie más habló del árbitro francés. El árbitro francés que nos iba a sacar.
2: O sea, a un Francia que lo favorecieron contra Paraguay, decían.
1: Es un tema instalado ahí durante un ratito. Si no te sirve, busquemos otro. Y ya, si después ese no te sirve, busquemos otro.
2: ¿Te acordás? Cristiano Ronaldo iba a ganar el Mundial porque el gol que le dieron contra Croacia.
1: No, se habla mucho. Sí. Mucha burla. Por eso está bien lo que decía Yamila, por si hay que tratar de filtrar de dónde uno se informa y dónde uno después va a tomar la opinión, dónde va a formar la opinión, desde dónde vas a formar.
0: Y es un desafío no solo para los comunicadores, para todos, ¿eh? Para todos en convivencia, en comunidad.
1: En un ratito, mira, justo rescaté algo de Valdano que quiero que escuchemos, sobre todo para aquellos que quieren ser periodistas deportivos en un futuro. Y me parece, me ha pasado más de una vez, ¿qué aconsejarías al periodista deportivo, al que está estudiando periodismo deportivo? Bueno, me parece que la mejor respuesta la tiene Valdano en un rato.
2: ¿Puedo sacar una bandera por los periodistas deportivos en este momento?
1: ¿Pusiste una bandera?
0: Ah, ¿la tenés?
2: La quiero sacar acá, porque se le pega tanto, y yo soy parte, se nos pega tanto también. Porque generalmente cuando un periodista deportivo... A ver, el periodista deportivo que tiene que hacer una mirada crítica, como decimos con Fer. Esto hablando en serio, sacando de las teorías y todo ese tipo de cosas. Sí. Cuando el periodista opina, si opina y dice, che, jugó mal el 4, el 3 y tenía que haber puesto esto o a tal, ustedes son periodistas, dedíquense a hacer su trabajo. El trabajo es hacer una mirada crítica. Y el jugador de fútbol, cuando las cosas no salen bien, dice, hey, ustedes nunca jugaron al fútbol, generalmente. Pero no se saca una bandera para atacar a aquellos exjugadores o exentrenadores que hacen de periodista deportivo y no agarraron un libro.
0: No se los critica.
2: Salvo Diego Latorre y Valdano y alguno que otro, son los menos. Hay algunos que no saben cuánto es 2 más 2. Seamos serios.
1: Seamos serios.
0: Bien, agregamos... Bueno, José Bravo aporta el comentario sobre el árbitro francés y demás, lo que comentaban recién. Y Julio dice, si no fuera todo un negocio, no hubiera existido un final de Libertadores en Madrid.
2: Ah, sí. También, que sí.
1: No, que es negocio, no tengo ninguna duda. Ganó, creo que, ¿cuántos? Bueno, no sé, millones de dólares, miles de millones de dólares la FIFA con esto, y lo hizo cada vez más grande y lo quiere hacer cada vez más.
2: Y ahora se
1: grande.
2: Quiere instalar la finalísima.
1: Contame lo de Kevin Costner.
0: Bueno, esto trascendió en las últimas horas. Una mujer en nuestro país fue estafada por un falso Kevin Costner.
1: ¿Cómo es eso?
0: Fue estafada por un falso Kevin Costner.
1: Las redes, lindas las redes.
0: Lindas las redes, sí. Y se reinventa todo, ¿viste? La delincuencia se va reinventando también con la tecnología.
1: Perfeccionando.
0: Exactamente. Bueno, esta estafa, hablando de TikTok y de todo esto, este falso Kevin Costner se contactó con la víctima a través de TikTok.
1: Ahí está.
0: A través de TikTok.
1: Ahí está.
0: Se contactó con esta víctima, obviamente suplantando la identidad del reconocido actor. ¿Qué pasó? Esta mujer le transfirió aproximadamente 3 millones de pesos, 3 millones 600 mil más o menos, entre un puchito y otro. Y la denuncia fue realizada por la víctima. Todo empezó el año pasado, a mediados del 2025 hasta junio, hace muy poquito tiempo, un año.
1: Empezaron a charlar con el falso Kevin Costner, con esta...
0: Sí. Empezaron con esta mujer, y ella hizo la denuncia porque, ¿cuál fue la irregularidad? Que uno quizás desde afuera dice, como no te diste cuenta, pero bueno, evidentemente ella no detectó esa irregularidad. Le hizo dos transferencias. Entre esas dos transferencias fue esta suma de 3.600.000 pesos. Lo que ella dijo es, che, pará, el CBU, el alias, todo es ¿de dónde es? De Buenos Aires.
1: ¿Y cómo de Buenos Aires? ¿Vive acá?
0: El CBU, todos los datos que le había pasado el estafador eran de una cuenta de Buenos Aires. Ahí fue cuando ella se rescató que obviamente era falso, y después de
1: Pero después de la transferencia se dio cuenta.
0: Después de las transferencias, y además porque cuando ella empezó a darse cuenta que no era la persona, porque en la vida, en la actividad de las redes sociales del Kevin Costner real era una cosa y de lo que hablaba con el falso era otra. No sé, me estoy yendo de viaje a Santa Marta y este le estaba diciendo, no, me estoy yendo de viaje a Hollywood. Y no coincidía lo que estaba pasando con el real con el que no. Y
1: ¿durante meses fue esto?
0: Durante un año, ¿sí?
1: ¿Un año charlando?
0: Sí. Durante un año, fue un año entero, le logró sacar dos transferencias fuertes. Obviamente ella cuando realiza la denuncia empieza a ver virales, ¿viste el algoritmo que el celular como que te escucha y demás? Le empiezan a aparecer advertencias de, ojo que hay un falso Kevin Costner que le está robando a las señoritas. Y ahí esta mujer realizó la denuncia con las transferencias y demás. Todavía no se logró dar con el estafador o la estafadora, porque puede ser también una mujer. Pero hay casos resonantes. ¿Se acuerdan del Brad Pitt falso?
1: Yo
2: me lo confundí cuando lo mencionaste. Por eso.
0: Esto fue en Francia. Una mujer francesa que fue estafada con, puede ser, 830.000 euros. No, sí. Aproximadamente $1.000.000. ¿Está bien?
1: Sí.
0: Ese es uno de los casos. Después tenemos la estafa de George Clooney, también a una argentina, que le transfirió aproximadamente $15,000 fue la estafa de esta mujer. Otro de los casos más resonantes fue unas falsas inversiones con la cara de Lionel Messi, que fue una empresa de ciberdelincuentes que habían tomado... Este fue un trabajo mucho más fino, porque ellos tomaron fragmentos de entrevistas reales de Leo Messi, deepfakes, crearon videos falsos promocionando estas inversiones y se llevaron una buena...
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7: Noche de Sudamericana, 3 encuentros por el certamen regional se juegan hoy a la noche. Desde las 19, Independiente Medellín se mide frente a Vasco da Gama. A las 21:30, dos encuentros, Sporting Cristal versus Bragantino y el único argentino de la jornada, Lanús, que espera por Cienciano de Perú.
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9: Choque en el camino del Buen Aire es a la altura del Seamse, en sentido hacia el Río de la Plata, está reducida la circulación. Adelantamos, a las 10 de la mañana se espera un corte en el puente Pueyrredón, una manifestación también en la zona del Congreso a partir de las 3 de la tarde. Adelantamos, mañana por la noche habrá corte total en la autopista Ilia y en Cantilo en dirección hacia el norte, ya que AUS estará montando las últimas vigas de ampliación del puente La Bruna. Desde Control de Tránsito, J. Lionetti.
7: 9 grados 6 la temperatura en la ciudad de Buenos Aires, 85% la humedad. El cielo está cubierto a las 7 de la mañana, 34 minutos.
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0: 36 minutos.
1: ¿Qué pasa, Yamila?
2: Yo no tuve nada que ver esta vez.
1: ¿Qué pasa, Machuca?
0: No, va llegando mensajes acá y nos estamos tentando ya, viste,
1: sí,
0: que uno.
1: Sí, afuera también.
0: Se ríe para no llorar. Uh-huh. Yo digo así, me río para no llorar a veces porque, bueno, qué sé yo, vamos.
1: Si querés llorar, llorá, decía.
0: Sí, si querés llorar, llorá. 11-38-28-09-90, nuestro WhatsApp. Y también en nuestro canal de YouTube, claro, que se reprendió con esto de la estafa, ¿viste? De la estafa de Kevin Costner. Maribel, de Avellaneda, nos dice, claro,
1: Maribel se durmió.
0: Que es un dato que me olvidé de agregar a esto de la del falso Kevin Costner, que él intentó que esta mujer vendiera su casa.
1: ¿Su casa?
0: Su casa. Y le prometió...
1: Ah, un hijo de puta importante, ¿no? Le pidió que vendiera la casa,
0: sí,
1: a la señora.
0: Sí, y él le dijo, vende tu casa bajo la promesa de que te voy a comprar una casa en Santa Marta, California.
2: ¿Esto es posta?
0: Es verdad. Sí. Esto está en la causa.
1: Le llegó a decir eso, la mujer no lo hizo. Pero le propuso que vendiera la casa y que él le compraba una casa en Estados Unidos.
0: Él estaba, claro, en los chats que aparecen con esta mujer.
1: Después te mando la escritura, le dije.
0: Claro. Le estaba haciendo la cabeza para que ella venda su casa y le dice que le prometía que le iba a comprar una casa en Santa Marta, California. Eso.
1: ¿Y le alcanzaba vendiendo la casa de acá para
0: no,
1: comprar Santa
0: no,
1: Marta?
0: No, no, pero ni la el picaporte te alcanza con...
1: A ver, estás en el momento justo como para detenerte el comentario.
2: Listo, porque si no me...
1: No, que no son menores
0: que los que están en YouTube.
2: ¿Usted quiere decir algo? Me animo a decirlo yo, me
1: no,
2: hace...
1: No, yo quiero que te animes a la
2: ¿Pero
1: que quieras.
2: ¿En qué momento
1: pero...
2: vas a creer que
1: la
2: te va a hablar
1: no.
2: para que vendas tu casa?
1: La señora no lo creyó, por eso no la vendió.
2: Ahí,
1: pero
2: a nada.
1: Se creyó otras
0: Estaba
1: cosas, por eso transfirió 3 millones
2: por
1: de
2: eso,
1: pesos.
2: Pero digo, y el famoso, el supuesto, vamos a decir... Kevin Costner.
1: Se la jugó, tipo.
2: Se pasó de mambo.
1: Y bueno, se pasó de...
2: ¿En qué momento creyó que...? O sea, si le tiró ese porque creyó que en algún momento podía llegar a vender su casa.
1: Y bueno, hizo un trabajo de un año hablando,
0: y
1: ¿no?
0: un año. Sí, un año. Good
2: Me
0: morning.
2: Me río para no llorar.
0: Sí. Aparte le hablaba en inglés, viste. Good morning. No... A ver, yo no soy quien para juzgar porque cada estafa tiene su público.
2: Sí.
0: ¿No es cierto?
2: A saber qué piensan los productores.
1: No, déjalo.
0: Traigámoslos acá.
1: Déjalos ahí.
0: Pero hay algo del sentido común que está como, ¿no? Kevin Costner te va a pedir ahora 3 millones de pesos.
1: Bueno, hay mucho de ingenuidad, sí, claramente. Hay mucho de ingenuidad.
2: Piensa que con las redes sociales.
1: No sé qué es eso.
2: Ricardo Ford.
1: No, te juro que no sabía.
2: No,
0: es Ricardo.
2: No, vive en una botella de Narampol.
1: Disculpame mi ignorancia farandulera. Disculpalo. Sí, sé quién era, pero no sabía que gritaba él.
0: Sí. Usted, pregunto porque todos podemos ser víctimas de este tipo de estafa.
1: Perdón. No, pero. Sí, pero.
0: Pero si te manda mensaje a alguien, ¿quién vos te ilusionarías? A ver, pensando en que la mujer le habló a Kevin Costner, hay una probabilidad nula.
1: Sí.
0: Pero a mí me llega a hablar, no sé, Tagliafico y yo lo dudo.
2: Sí, pero es argentino.
0: Pero es Tagliafico, ¿no?
1: ¿Por qué te hablaría Tagliafico?
0: Por eso. Pero vos decís, bueno, pues podría ser, ya se me recorre un calor por el cuerpo.
1: Claro, me llega un mail de Penélope Cruz. ¿Por qué me hablaría Penélope Cruz a mí, entendés?
0: ¿Por qué no?
1: ¿Por qué no?
0: Por eso no la juzgo a esta
1: Creo
0: mujer, no la juzgo.
1: Sería más fácil que me hable Bardem que...
0: Claro.
1: Disculpe, Gomel, pero no fuimos con un temita que acá nos quedó picando del bloque pasado. ¿Cómo le va?
3: No, está muy bien. ¿Cómo anda? Buen día, los escuché atentamente. Igual, un año para ganar 4 millones de pesos, la verdad que no.
1: Sí. Si te pones a pensar, son 400 mil pesos por mes, qué sé yo. Sí. Hay que ver cuánto tenés que invertir, ¿no? De chats y de...
3: Buscate un laburo honesto, ganás más, amigo.
1: Eso.
0: No sé.
1: Vemos. Después vemos.
3: Sí. Bueno, hablando de laburo y laburo honesto, singular realmente cada aparición del vocero. Lo venimos siguiendo aquí al vocero presidencial, Adrián Rabier,
1: sí.
3: Cada gafe que aparece, casi con cada aparición pública, con la casa aparición pública de él, ¿no?
1: Uh-huh.
3: Ayer hubo otra conferencia de prensa, tomó la costumbre de los martes 11 de la mañana dar conferencias de prensa en Casa Rosada de Ariel Raver, y ayer nuevamente tuvo una mañana difícil, complicada, el vocero presidencial, porque comenzó, como lo suele hacer, de manera soporífera, ¿no? Con 30, 40 minutos hablando de generalidad acerca de la economía, sin anuncios concretos, y después llega la parte de las preguntas. ¿Qué pasó allí? Bueno, primero el vocero se enoja porque asegura que se trabajó de mala fe cuando él habló, no lo escribió, y todavía está escrito diciendo, siendo un país bananero no podemos recuperar las Malvinas, que es toda una explicación sobre esto. Y se quejó de que los titulares decían que él había dicho que Argentina era un país bananero. Bueno, lo escribió, básicamente. Se enoja con eso, empieza a hablar de los medios de comunicación, de que trabajan de mala fe, que esto genera violencia. Y allí empieza un intercambio con todos los colegas que estábamos en la sala acerca de, bueno, si hablamos de violencia, si alguien genera violencia, justamente es el presidente, ¿no? Uh-huh. Con cada declaración, con cada tuit, generalmente son respuestas muy, pero muy violentas. Comienza un intercambio, incluso fuera de micrófono, con varios colegas acerca de esto. Javier diciendo algo así como que se ponen titulares que generan rechazo de parte de personas, alimentan enojo, dijo el vocero, y hay que terminar con esto que hacen los medios. Bueno, ahí la reacción, imaginá, todos los periodistas que estamos en Casa Rosada, sobre todo aquellos que están muchas horas en prensa escrita, que siguen con la veda de poder caminar libremente por los lugares que antes lo hacían dentro de Casa Rosada, para conseguir información, para saber cuál es el movimiento, siguen las restricciones en Casa Rosada, te imaginas que saltó todo el mundo a criticarlo. Empieza ese cruce con Ravier y justo me tocaba preguntar a mí, generalmente un sorteo de preguntas, 5 preguntas, en medio de esa caldera que se había armado en la sala de conferencia, me dan el micrófono a mí, yo cambio mi pregunta, iba a preguntar algo sobre Malvinas, vamos a comentar algo sobre lo que dijo de Malvinas también, y pasaba esto que van a escuchar en la sala de conferencias cuando me toca tomar el micrófono y preguntarle al vocero.
1: A ver.
4: Hablaba usted de la agresión de los periodistas. ¿No es agresión esto del presidente a los periodistas? Decir, periodistas de mierda, 95% avalan eso, están de acuerdo con eso. ¿Se arrepienten en todo caso de este posteo?
5: Bueno, el presidente claramente es crítico con una buena parte del periodismo. Y es una respuesta, a veces es una respuesta a la cantidad de operaciones mediáticas que recibe. Después el presidente es el presidente que todos conocemos, hay una buena parte de la población que lo valora y lo vota, y hay una parte de la población que rechaza esas formas, pero realmente el presidente ha sido muy claro en todo lo que piensa al respecto. Yo no tengo nada que agregar al respecto. Son las palabras que el presidente puso, representan lo que piensa el presidente. Yo claramente respeto la libertad de prensa, y este gobierno respeta la libertad de prensa. Fíjense cómo esto no ha pasado en todos los gobiernos de
3: la cantidad de... Se desmadra nuevamente y si hace sin micrófono, nosotros le preguntábamos si él avalaba estos
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1: A mí me gusta. Es un buen delantero, un delantero que está formateado para Boca.
2: Más peleador. Si vas a jugar con extremos como Villa y Flores.
1: Y además al hincha de Boca le gusta eso de haberlo humillado a River alguna vez en su momento en la cancha de River.
2: Yo creo que Boca tiene que ofrecer 5.
1: Porque formó parte de la dupla ofensiva con Nacho Russo. El día que Tigre le ganó 4-0 a River en la cancha de River.
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0: Al shutdown, el gobierno le baja el tono al proyecto inspirado en el cierre del gobierno propuesto por Estados Unidos. El proyecto que busca limitar el gasto del Estado no está materializado y ven difícil lograr consenso entre los aliados, aseguraron desde el oficialismo. Expectativa por la visita del Papa. Llega al país hoy el nuevo embajador del Vaticano, Monseñor Michael Wallace Banash, designado en mayo representante del Sumo Pontífice, quien será recibido por la cúpula del Episcopado. El gesto diplomático abre la puerta ante la posibilidad de la llegada de León XIV a la Argentina en noviembre próximo. Reconstrucción de Venezuela. La presidenta encargada, Delcy Rodríguez, encabezó una inspección técnica de terrenos en el estado central de La Guaira, donde se proyecta levantar más de 25.000 viviendas diseñadas con estándares antisísmicos, casi un mes después del doble terremoto que devastó el litoral central.
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21: Choque en la General Paz es a la altura de Beiró, en sentido hacia el Río de la Plata. Esto mantiene demoras desde la zona de Liniers. Adelantamos a las 10 de la mañana, se espera corte en el puente Porredón. Por ahora, sin inconvenientes desde Avellaneda. En el corredor de la autopista La Plata-Buenos Aires hay demoras luego de cruzar el Riachuelo para enlazar con la 25 de mayo. Adelantamos, mañana por la noche habrá cortes en la autopista Ilia y en Cantilo en dirección hacia el norte desde las 23. Va a montar las últimas vigas de ampliación del puente de River. Desde Control de Tránsito, J. Leonetti.
0: -6, la temperatura en la ciudad de Buenos Aires, la humedad 85%, el cielo continúa cubierto. A las 8 de la mañana, 3 minutos.
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0: 7. Ay, mirá. Viste que siempre nos reclaman. ¿Por qué no la escuchamos hasta el final, bueno, de la canción? ¿Viste? Aparte, con ese pogo ya se acomodan, ¿viste? Uh-huh. Como con el mate, ya todo, te acomodás un poquito. 7 minutos pasan de las 8 de la mañana. Actualizamos la información del servicio meteorológico porque ya venimos comentándolo hace algunos días.
1: ¿Salió el sol? No.
0: No, no, va a seguir nublado, va a seguir cubierto. En todo nuestro país está esta alerta y hay diferentes alertas de distintos colores en nuestro país, que está informado por el Servicio Meteorológico Nacional, que en el norte de nuestro país hay pronóstico de tormentas. En la cordillera de nuestro país tenemos a Mendoza principalmente, que está atravesada por fuertes nevadas. Bueno, ya lo pudimos ver en Catamarca también. Dato no menor, en Salta también hay bajas temperaturas y en contraste con un clima seco hay también zonas afectadas por incendios, y en la Patagonia hay alerta naranja también por fuertes nevadas. En Buenos Aires, cielo cubierto, recién mañana a la media mañana vamos a tener el cielo despejado.
1: Retomamos por un ratito el tema del que se habló mucho el día de ayer y posiblemente se siga hablando hoy, esto de la final perdida por Argentina, la final supuestamente entregada por Argentina por las presiones y por bla, bla, bla, bla. Quiero saludar a un amigo, a Omar Labruna, que fue técnico en varios equipos, en Belgrano, en Huracán, en Colo-Colo, Olimpo, que fue jugador de River, que fue ayudante de campo de Ramón Díaz y que es hijo de una gloria de River, Ángel Amadeo Labruna. Así que un poco de vestuario tiene en su vida. Omar, querido, abrazo grande, ¿cómo estás?
2: Igualmente, Fernando, buen día, ¿cómo va?
1: ¿Qué decís? ¿Estás bien?
2: Sí, todo muy bien. Un poco sorprendido con todas estas locuras que se están diciendo, ¿no? Después de que terminó un mundial que nos tuvo prendidos a todo el mundo, ¿no? Porque el mundial es para todos, para sí, todo el mundo, para todos los que están en el fútbol, los que no están en el fútbol, todos opinan, todo. Entonces escuchas tantas cosas, claro, que, bueno, que se hace un poco difícil todo, ¿no?
1: Tuviste miles de vestuarios, estuviste en vestuarios de primera división, en vestuario del ascenso, estuviste como jugador, estuviste como segundo entrenador de River al lado de Ramón Díaz. ¿Te imaginas alguien, algún dirigente, alguien entrando a un vestuario, te pasó alguna vez, diciéndole a un plantel, muchachos, hoy no tenemos que ganar, hoy tenemos que perder?
2: Es una locura eso, Fernando.

0: llevamos tantos años metidos en el fútbol, todo esto es totalmente una locura, las cosas que se están diciendo, esas teorías conspirativas que están diciendo, que no tienen sustento, no tienen sustento de ninguna forma, porque yo me baso después estrictamente en lo futbolístico, que nos ganó un equipo superior desde el minuto uno a un equipo argentino que venía dando todo, con una entrega total. Pero es imposible que vengan a decirte al vestuario que si yo hay algo que creo y que toda una vida dentro de un vestuario, nací a tres cuadras del Monumental, iba de la mano de mi viejo a River y si hay algo que puedo opinar y que conozco sobre esto, es imposible que ocurra este tipo de cosas y que se estén diciendo estas barbaridades, buscar fundamentos o querer sustentar algo que no existe. Imagínate estos jugadores, claro, con Messi a la cabeza, con lo que significa, con todos estos chicos que han dado la vida por la selección, por la camiseta argentina, que son chicos que triunfan en Europa, que tienen todo. ¿A vos te parece que puede llegar a pasar una cosa de esto? Toda la gente que nosotros estamos metidos en el fútbol de tantos años, es muy difícil. Yo la verdad que no puedo, estoy 99.9, un 100% siempre defendiendo al jugador y que estas cosas no ocurran. A mí no me pasó nunca en la vida una cosa así.
1: Sí, estoy totalmente de acuerdo con vos, Omar, ya sabes cómo pensamos. Y además que esto no se filtre, porque digo, son 26 jugadores dentro de un plantel y el cuerpo técnico, y que esto no se filtre. En algún momento, si algo pasó de esto, alguien va a tener que decir, no, sí, nos mandaron para atrás. Digo, en la era de las hipercomunicaciones como la que estamos viviendo ahora, es imposible que esto, si sucedió, no se haya filtrado.
0: Sí, totalmente. Como vos decís, Fernando, en la era que estamos viviendo ahora, con la tecnología que hay, con todas las cosas que se presentan y que ocurren, en dos minutos se filtran. Tenemos dos baluartes en la selección argentina, que es Lionel Messi y Scaloni. Son personas impresionantes que, más allá de que son diferentes por lo que hacen, pero la calidad humana de personas que siempre van con la verdad, que van de frente, que dicen las cosas como ocurren, y después tengo que estar escuchando a gente que por tener dos minutos de aire, sí, digan tonterías, que hablan con familiares de los jugadores, que sí, le dijeron, que no le dijeron. Esas estupideces a uno las sacan porque quieren, si hay algo en el fútbol es la libertad y la franqueza que tienen los jugadores. Y estar escuchando a esta altura estas cosas, la verdad que hacen daño a un fútbol argentino que hemos logrado, estuvimos a punto de ser bicampeones y no lo hicimos porque encontramos un rival que nos superó en todos los sectores de la cancha, en todo momento, porque llegaron de la mejor forma, porque nuestro entrenador no pudo realizar los cambios que el partido daba por las diferentes circunstancias que se fueron presentando. Entonces no tenemos que dejar de embromar. Nos ganó una selección española que tenía 30 partidos invictos, nos ganó en todos los sectores de la cancha y ahí hay que aplaudirlos.
1: Totalmente.
0: Como hizo Messi al terminar el partido y todo, pero todas estas cosas y que todo el mundo opinen, porque yo a veces mucho no puedo opinar cuando son cosas que se me escapan y que no estoy al tanto, pero sí en lo futbolístico puedo opinar porque uno ha estado tantos años dentro de un vestuario. Y uno sabe lo que son estos jugadores argentinos, lo que dieron siempre por la camiseta, ¿no?
1: Totalmente. Por eso, la siguiente pregunta era esa. ¿Vos crees que esto tiene mucho que ver con esto de que el Mundial cruza a distintas fases del periodismo y entonces del periodismo de espectáculo, del periodismo político, se suben a una moto de la cual no están acostumbradas a manejar y terminan
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0: 8 de la mañana, 22 minutos. Seguimos en esta mitad de semana, 22 de julio. Hoy, viste que a veces uno tiene que recordar la fecha para orientarse un poco. Después del Mundial quedamos todos bastante, aparte, bueno, nuestro país golpeado. Pero además de eso, da la sensación que no pasa más ni la semana ni el mes.
1: Pero falta una semana y ya estamos en agosto.
0: Sí, puntualmente sí, estamos ahí.
1: Compren sidra, compren pan dulce, ya vayan estoqueando.
0: 9 días para llegar a agosto ya.
1: Nada, nada.
0: Y es verdad, yo pensaba el otro día cuando decías, en joda, ¿no? Armemos el arbolito.
1: Yo hablo siempre en serio.
0: Pero no que, claro.
1: Siempre hablo
0: en serio. Siempre hablo en serio. Hasta cuando hablo en joda. No queda nada. Haces un pestañeo y ya estamos.
1: Sí. Agosto, septiembre, octubre, noviembre. ¿Está bien? Ya estamos ahí. Ya viene el verano.
0: Cuando eras chico o adolescente, ¿soñabas con ser adulto?
1: 5 o 6 años. ¿Eh?
0: ¿Soñabas con...? Ayer, hace poquito, tío. Sí. ¿Soñabas con ser adulto?
1: Sí, todos.
0: Oh, qué pesado
1: todos,
0: que era.
1: Todos
0: Dios queríamos. Mío. ¿Para
1: queríamos,
0: qué?
1: Queríamos, sí, para... no sé bien para qué. Pero...
0: ¿Para qué queríamos ser adultos? ¿Para qué?
1: Bueno, ahora soñamos que llegue Navidad.
0: Claro, y ayer estaba comprando en el supermercado y había una nena de 12 años que le estaba reclamando a la mamá que no se quería levantar más a las 7. No me quiero levantar más a las 7, mamá. Y claro, yo, por dentro yo pensaba, digo, si te dijera que en unos años quizás te levantes mucho más temprano.
1: Capaz que te tiene que levantar 5:15.
0: Claro. O sea, te está preparando para la vida, básicamente, ¿no?
1: Bulacio, ¿estás ahí?
2: Estoy acá, ¿se pueden calmar un poco?
0: ¿Por qué?
2: Ayer tuve sesión de terapia.
0: Ah, está.
2: Ansiedad. Y ustedes
1: Para. La sesión de terapia fue a distancia, ¿no? ¿O tenés una terapeuta en Catamarca?
2: No, es catamarqueña, así que la vi presencial.
0: Ah, mirá, fue full sesión.
2: Cuando estoy en Buenos Aires, la tengo virtual. Cuando vengo para acá...
1: Aprovechás, está muy bien. ¿Y cómo te vio?
2: Y bueno, claro, hablábamos de mi ansiedad y ustedes están hablando del pan dulce de Navidad y la verdad están ayudando demasiado.
1: Tenés razón.
0: Pero la sidra, viste, con lo que aumenta todo, ya se puede ir comprando.
1: Danos.
2: Sí, se calman un poco.
1: Danos el WhatsApp de tu terapeuta, la tenemos que ir a ver.
0: Sí.
2: Les voy a pasar. Es bastante buena.
1: Ok. Ajá. Bueno, y mientras tanto.
2: Bueno, chicos, hablemos un poquito de salarios. Hice la tarea, la Bequia, porque ayer habíamos quedado con esto de tema de salario promedio en nuestro país. Es verdad que varían mucho los datos dependiendo de que si estamos hablando de salarios brutos o salarios netos, y esto está bueno aclararlo. Bruto quiere decir cuando no tenés, cuando digamos es el salario y no tenés sobre ese salario los descuentos que se hacen por obra social, bueno, todos los descuentos remunerativos, digamos, que se suelen hacer, y después te queda el neto, que es el que te entra en el bolsillo, que te entra en el cajero y el que tenés a fin de mes. Bueno, hay muchas provincias y hay bastantes diferencias entre algunas provincias con respecto a los salarios registrados privados, estamos hablando. Estamos hablando del trabajo registrado privado, empresas y demás que tienen una escala salarial interesante. Así que estuve separando algunas provincias, por ejemplo, la Patagonia y la Ciudad de Buenos Aires encabezan un poco el ranking de varias provincias que tienen un salario más bajo, inclusive, que están principalmente en el norte y en el centro del país, con algunos números que suelen tener una mayor diferencia. Esto se hizo a partir de un informe con datos de la Secretaría de Trabajo de Empleo y Seguridad de la Nación, lo cual son datos oficiales, donde el salario bruto promedio de los trabajadores registrados del sector privado, principalmente en los primeros 3 meses de este 2026, rondó más o menos, bruto estamos hablando, sin descuentos, los 2.200.000 pesos el promedio a nivel país. 2.200.000 pesos el promedio a nivel país, un salario bruto. Las provincias que encabecen el ranking, por ejemplo, Neuquén y Santa Cruz, que además tienen mucha actividad, sobre todo minera y demás, de canteras de minas, que son los convenios que a lo mejor tienen una mayor paritaria y mayores arreglos en ese sentido. Salarios brutos más o menos rondan los 3.800.000, los 3.700.000 en ambas provincias, pero son los distritos donde se supera los 3 millones de pesos en ese sentido, únicos en el país, porque la realidad es que el resto de las provincias no maneja esos números. Después, más abajo, aparece en la provincia de Chubut, también con un sueldo bruto, un salario promedio registrado privado bruto de 2.900.000. La Ciudad de Buenos Aires, en este sentido, con 2.700.000, mucho impulsado por empresas multinacionales y demás. Digo, no es lo mismo un cajero de supermercado que hoy en día está ganando 1.000.000, 1.100.000, que trabajar en una multinacional, ¿no? Después, bueno, Tierra del Fuego también aparece en ese sentido con 2.700.000, también estamos hablando de salario bruto, pero a eso hay que sumarle la pérdida de poder adquisitivo que hubo desde el año pasado hacia esa parte. Es decir, que cobren, en este caso en Neuquén, arriba de 3 millones de pesos, no quiere decir que tengan una vida, una vida mucho mejor de alguien que vive en la Ciudad de Buenos Aires, porque la pérdida del poder adquisitivo también golpeó inclusive a esos sectores donde se le podría llamar clase media alta o clase alta en nuestro país. Así que más o menos están por ahí. Después, el resto de salarios brutos quizás un poco más bajos son en el Gran Buenos Aires, que apenas llega el bruto a los 2 millones, en la provincia de Santa Fe, La Pampa, San Juan, Salta, Catamarca también aparece ahí con un salario bruto que ronda entre el 1.500.000 y el 1.900.000, que es más o menos lo que hablábamos ayer, y el común de la gente, en este caso cajeros de supermercados o personal de maestranza en los comercios, que no superan el 1.200.000 de bruto, o sea que con descuentos y demás, llegas a 1.000.000, si es que llegas.
1: Si es que llegas.
2: Si es que llegas, exactamente. Por eso hablábamos ayer que en muchos casos se toma como referencia un trabajo registrado, pero mucha gente tiene doble trabajo, un registrado y un trabajo en negro para poder llegar a cubrir las necesidades, ¿no?
1: Bien, Lu, ¿cómo está la fiesta del poncho? ¿Sigue el fin de semana o tenemos actividad ahora?
2: Ayer anduve recorriendo un poco, estuvo la banda, no sé si escuchaste Cruzando el Charco.
1: Sí.
2: Bueno. Ayer estuvieron en el escenario alternativo que se llama Patio de las Provincias. Es un escenario abierto, gratuito, que es lo que les comentábamos a unos ayer, que se hizo una apuesta muy grande este año para poder traer artistas nacionales. Estuvo Cruzando el Charco cerrando esa jornada. Esa jornada se cierra promediando las 8 de la noche, entre las 8 y las 9 y media, porque después se le da paso al escenario mayor en el caso de que si compraste entradas para ir a ver el espectáculo, que es un espectáculo.
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0: Mañana 31 minutos en todo el país. La temperatura en la ciudad de Buenos Aires 9 grados 5 décimas. La humedad 85%. Inquilinos cada vez más pobres. Organizaciones de inquilinos alertan que la renta se lleva más del 40% de los ingresos y que cada vez es más difícil sostenerlo con los salarios planchados. El aumento de los precios está por encima de la inflación. El escenario genera endeudamiento y desalojo económico. En CABA, el 9,4% de los inquilinos tuvo que mudarse por no poder pagar y el 70,9% registra deudas activas, muchas para cubrir el alquiler. Cambio de gobierno en Colombia. El presidente electo Abelardo de la Espriella, durante un discurso, envió un mensaje a los delincuentes y aseguró que Medellín será la sede principal del escudo de las Américas.
6: Aprovecho también para mandar el clásico mensaje a los bandidos que tienen azotado este departamento. Les queda poco tiempo, 18 días para entregarse. Se someten o voy por ustedes y les doy de baja. Vamos aquí a tener, y es un anuncio muy importante, la sede principal del escudo de las Américas, el convenio que vamos a suscribir con los Estados Unidos en lucha contra el crimen y el narcotráfico. Y la sede de Colombia la vamos a tener en Medellín, porque aquí en Medellín está la cabeza de la serpiente del narcotráfico y del crimen organizado. Desde aquí, desde Medellín y desde el área metropolitana, salen la mayoría de órdenes al resto del país, así que nos vamos a concentrar en Medellín para luchar contra el crimen como debe ser. Se someten o se les da de baja como en derecho corresponde.
3: Deportes.
0: Podría ir al Manchester United. El arquero de San Lorenzo podría continuar su carrera en el club de Inglaterra, que estaría dispuesto a ejecutar la cláusula de rescisión de 8 millones de dólares. Según confirmó el representante del futbolista, la institución inglesa pretende abonar el monto estipulado en el contrato para quedarse con el pase del jugador de 25 años.
3: Tránsito.
7: Marcha completamente fluida en Panamericana, Autopista del Oeste, La Richeri. En el caso de la Autopista La Plata-Buenos Aires, hay demoras luego de cruzar el Riachuelo en dirección hacia la Autopista 25 de Mayo. General Paz con marcha lenta en la zona de Liniers y hasta por lo menos Devoto en sentido hacia el Río de la Plata. Adelantamos, a las 10 de la mañana se espera protesta en el Puente Pueyrredón y a las 15 concentración en la Plaza Congreso. Desde Control de Tránsito, J. Linetti.
0: 9 grados 5 la temperatura en la ciudad de Buenos Aires, 85% la humedad, el cielo está cubierto con llovizna, a las 8 de la mañana, 35 minutos.
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0: 8:37. Ampliamos esta información por parte del Servicio Meteorológico Nacional porque hay un fuerte temporal en nuestro país. Hay nevadas intensas en varios puntos de Argentina. Hay temperaturas bajo cero en la cordillera, en la Puna, en la región patagónica, Catamarca, Mendoza, San Juan, Chubut, Santa Cruz y también las sierras de Córdoba. Y por esta situación hay rutas y pasos internacionales que están cerrados. Cierres preventivos en la ruta nacional 40, en el tramo La Esperanza al Calafate, la ruta provincial 43 de Catamarca, por esta nula visibilidad, por este viento blanco, que es el viento que mezcla nieve y reduce la visibilidad. Hay un cierre total del paso internacional San Francisco, que es el de Catamarca, y también hay intransitabilidad en la ruta provincial 34.
1: Qué bien, te salió, no era fácil, ¿eh?
0: Sí, lo miré. Lo leí con la mente primero. Bien. Altas Cumbres, que están las Altas Cumbres de Córdoba, por hielo en la calzada, y también el paso del Cristo Redentor permanece cerrado por estas mismas condiciones climáticas.
1: Bueno, ¿y cómo está el clima en el gobierno el día de hoy? ¿Hay anuncios? ¿Qué onda, Ale?
2: Sí, Fer, exactamente, un día movidito también en la jornada de hoy. Ayer, después de lo que fue la reunión de mesa política, lo que el gobierno llama mesa política, que se reunió ayer por la tarde, hubo algunas definiciones. Digo, esa mesa donde está Karina Milei, preside Karina Milei, con Santiago Caputo, Diego Santilli. Bueno, ayer estuvo el ministro de Economía, por ejemplo, Caputo, Toto Caputo, estuvo ese Bullrich, porque en un momento se decía si iba a salir después de los roces que tuvo la senadora Patricia Bullrich, pero hubo una tregua con Karina Milei y sigue en ese lugar. Bueno, varias cosas que el gobierno está pensando en esta etapa que se viene, la etapa postmundial para el gobierno, donde, bueno, va a haber, por lo pronto hoy, y esto tiene que ver con la relación que está teniendo Santilli, Diego Santilli, el jefe de gabinete, con los gobernadores, estas alianzas que busca el jefe de gabinete para conseguir votos en el Congreso. Hoy va a estar un gobernador de los importantes, de peso, el gobernador de Santa Fe, Maximiliano Pujaro, va a estar en Casa Rosada, va a haber un acto de traspaso de obras viales. Esto de el gobierno nacional dice, yo no voy a hacer obras, nada de obra pública. Bueno, está llegando algún acuerdo con algunas provincias para, el gobierno dice, yo no hago obras, pero te transfiero las obras a vos, y con las obras obviamente también recursos, ¿no? Porque si no, obviamente la provincia dice, no me vas a tirar la obra por la cabeza sin plata, ¿cómo hago yo la obra? Sino que tenés que hacer nación, la va a hacer provincia. Bueno, hay ahí una forma de acomodar en contra del gobierno, de seguir con el discurso de que no hace obra pública y transferirle la responsabilidad a las provincias, y ahí la negociación es cuánto fondo le transfieren también para esas obras. Bueno, hubo acuerdo con Santa Fe, hay mucha queja en Santa Fe, sobre todo porque es un sector donde se trabaja mucho en el campo y es central las rutas para sacar principalmente lo que tiene que ver con la agricultura y la soja de allí, y había muchas quejas por el estado de las rutas. Bueno, ahora va a hacerlo directamente la provincia. Y hoy va a hablar el ministro de Economía, hoy va a hablar Caputo, Luis Toto Caputo, va a hacer una conferencia de prensa en el Ministerio de Economía, donde se va a presentar nuevamente algo del que el gobierno viene hablando mucho, que es lo que llama la ley de inocencia fiscal. En realidad ya hay una ley aprobada y ahora hay una nueva ley con modificaciones, y donde, bueno, prácticamente es, vos tenés plata, tenés dólares, no te voy a preguntar cuántos son, no te voy a preguntar de dónde los sacaste, no me va a importar nada, yo quiero que traigas la plata. Esa es básicamente la idea, y hay mucha preocupación en cuanto a si no se le está abriendo justamente la puerta a lo que tiene que ver con lavado de activos de algunas actividades ilegales, ¿no? Pero principalmente de lo que tiene que ver con el narcotráfico. Esa es la oposición, principalmente la gran preocupación que hay es ojo con esto de no me importa de dónde traigas la plata, yo necesito dólares. El gobierno, Caputo, está diciendo, yo necesito dólares, no te voy a preguntar de dónde vienen. Bueno, que no se convierta la Argentina en una especie de paraíso fiscal donde pueden venir a traer la plata sin preguntarle a dónde. Bueno, esa es un poco la discusión que se viene. Inocentemente el gobierno habla de los dólares del colchón, ¿no?
1: Claro, claro.
2: No, la gente que tiene ese cantito en el colchón, que venga y la traiga. Bueno, aquí con esta inocencia fiscal 2 que presenta hoy Caputo, ya no es, ya se abre el monto mucho más, se extiende el monto mucho más de lo que podés blanquear, en definitiva es un blanqueo, y corre el riesgo de, bueno, que se caigan todo tipo de controles y que pueda venir este blanqueo de sobre todo de narcotráfico, ¿no? Sí. Esta es la mayor preocupación de la oposición con este tipo de medidas.
1: Sí, sí. Además, seguramente va a tocar el tema inflacionario y que ya están haciendo algunas previsiones para no mucho tiempo. Cree el gobierno que puede arrancar con un índice de un 0 punto algo en una inflación en corto plazo.
2: Sí, sobre todo lo que tiene que ver con la inflación mayorista, la minorista dio 1,9 y esto se festejó en el gobierno haber bajado el 2%. Después se conoció el índice mayorista que fue todavía más bajo que eso, y lo que se esperanzan es que por lo menos en principio lo que es la inflación mayorista pueda empezar con cero en uno o dos meses, tal vez no julio o agosto, y que después venga la inflación minorista. Ayer hablábamos de Javier, ayer habló mucho de esto, porque él es economista, y están con desarrollando prácticamente lo que en los 90 era la teoría del derrame, esto de que, bueno, tenemos que conseguir el crecimiento, poner, y después va
1: a llegar a los salarios y el crecimiento.
2: Hasta ahora la experiencia es que nunca ha llegado, pero no. El gobierno está en eso, ayer lo tuvimos que escuchar al vocero casi más de media hora hablando sobre este tema, y ellos están con esto, diciendo, no, el crecimiento del gobierno anterior, los gobiernos anteriores, hablar del kirchnerismo sobre todo, era ficticio, no es un crecimiento real, porque se incentiva el consumo, y eso tiene un techo, la explicación que daba ayer Javier. Lo que nosotros decimos es que no haya consumo ahora está bien, básicamente dicen, lo que tenemos que hacer ahora es buscar el crecimiento y después, en una segunda etapa, llegará el derrame hacia el consumo. En el medio no te explican cómo haces para pasar de eso si es que en algún momento sucede. Por eso decimos que se parece mucho a lo que ya tenemos algunos años, lo que se decía en la década del 90, ¿no?
1: Y antes también, la famosa frase de Alzogaray, pasar el invierno. Es muy cíclico, la historia argentina es muy cíclica en todo sentido. Bueno, Ale, hoy movilización frente a Plaza de Mayo, ¿verdad? No, al Congreso.
2: Congreso. Exacto, lo que es la movilización de los miércoles de los jubilados, hoy la CGT va a movilizar, prometen que va a ser una movilización importante y que es el comienzo de un plan de lucha, pero...
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0: Las 8 de la mañana.
1: Quiero hacer un pedido a los colegas que no me van a dar bola, ¿no? Porque está bien que no me den bola. ¿Quién soy yo para pedir esto? Pero ya está, muchachos, no les jodan más a Scaloni. Yo veo las cámaras y veo algunos canales de televisión enfrente de la casa de Scaloni empujando. Ya está, déjenlo.
0: Quiere dormir.
1: Sí, la familia también, ¿viste? Sí. Ya está, ya habló, ya entró a la casa, ya antes de que entrara. A ver, salió de Buenos Aires y paró con el auto y habló. Llegó a Pujato, habló. Habló con todos los pueblos y toda la gente que fue a sacar
0: fotos. Muy amable, muy dispuesto.
1: Recontra, recontra. Ya está, listo. Ahora le preguntaron, ¿vas a salir a andar en bicicleta? Y no sé, porque la verdad que con usted es difícil, dijo. Medio, pero bien lo dijo, no lo dijo difícil, enojado. Sí. Pero por eso, viste, le ponemos una guardia ahora a la casa de Scaloni y Pujato. Déjenlo, estaba necesitando tranquilidad, estaba necesitando estar en familia, alejado de todo el ruido, de todo el despelote que generó el Mundial. Ya está, por favor, digo, ¿no? Pero bueno.
0: Sí, venís de un largo viaje de trabajo y lo último que querés es estar, pero es parte de su trabajo también. Lo llevó muy bien igual, te digo, ¿eh? Porque otros quizás más
1: no,
0: con
1: recontra.
0: Otro carácter.
1: Pero por eso digo, ¿viste? Bueno, nada. Si no, ¿qué tiene que hacer? Ya, lo que pasa en Pujato no debe haber barrio privado. No.
0: Y él es uno más de Pujato. El tema es que llegó y se hizo todo esto porque, bueno, estuvimos en la final. Pero él sale a andar en bicicleta por Pujato, ¿viste? Es uno más, va a la panadería.
1: Trata. Lo que pasa es que a veces que es difícil, ¿no? Ahora, por eso digo, ya está. Déjenlo unos días. Yo tengo la sensación de que cuando los días pasen, a él le va a bajar esto de estar más cerca de irse que quedarse. Uh-huh. Y se lo va a replantear. No sé si se va a terminar quedando, pero seguramente en unos días no va a ser lo mismo, la misma declaración que hizo apenas terminó el partido, en el que estaba con más ganas de abandonar después de diciembre o no seguir después de diciembre que de continuar. Entonces hay que dejarlo que le baje un poco, que le sedimente un poco todo el tema de las emociones como para después pensar distinto. El Mundial dejó muchas cosas, no solamente de lo futbolístico, también en las redes, en lo que se habló, en el arbitraje, en las conspiraciones, bla bla bla bla. Pero además, sedimentos que pasan de algunas agresiones que sufrieron algunos argentinos en España. Sí. Insisto con esto. Quiero que escuchemos a Valdano. Quiero que escuchemos a Valdano. Jorge Valdano, porque esto lo amagué y ahora me acordé. Jorge Valdano, exfutbolista argentino, que en algún momento fue entrenador y ahora se dedica a hacer comentarios de fútbol. Un tipo muy lúcido, muy lúcido. Y que en su momento le preguntaron a los periodistas deportivos en una rueda de prensa, o mejor dicho, en una escuela de periodismo, le preguntaron, ¿qué consejo le darías al periodista deportivo? Y me parece que está bien tomar lo que dice Valdano para las nuevas generaciones y cómo habla de ciertos programas.
8: Ser periodista es una profesión de alto riesgo en este momento, ustedes lo saben. Si yo tuviera que dar un solo consejo, es no se interesen solo por el deporte. Lean sobre todas las cosas, lean novelas, lean ensayos, lean cosas sobre sociedad, sobre política, sobre cultura. Sepan de todo, porque el que sabe de todo, al final va a tener el poder de explicar el fútbol de una manera seductora, que es de lo que se trata, ¿no? Lógicamente hay caminos más cortos, hay maneras espectaculares de ser periodista en programas como El Chiringuito, que tienen muchísimo éxito, pero hay otro camino que es, llamémosle, el de ilustrarse, el de aprender, el de saber de todo para saber más de fútbol, ¿no?
1: Brillante, para mí es brillante. Lo que pasa es que cada uno toma el camino que más le gusta, que más le conviene o que más le reditúa. Habló allí del Chiringuito. El Chiringuito, ya lo dijimos el otro día, es un programa español que se ha puesto muy de moda, en el cual se debate de fútbol, pero de manera muy irrespetuosa a veces. Y ha generado tanto revuelo y tiene tanta audiencia, como dijo Valdano, que a veces el que consume eso termina extralimitándose. Y es lo que se vio después del Mundial. Con algunas agresiones a argentinos en España, algunas muy aisladas. No creamos que cada vez que vas a España, un argentino que va por España en la esquina lo van y lo agarran a trompada. No es eso, pero hay algunas agresiones que yo no tengo ninguna duda derivan de este tipo de confrontación mediática armada, además. Armada. Porque ponen un argentino o dos argentinos contra españoles y es los españoles agrediendo todo el tiempo y el fútbol. Y ustedes, claro, generan audiencia, pero también generan odio.
0: Sí, y también creo que puntualmente no subestimar el poder de las redes sociales, porque llega un momento que traspasa la pantalla y hay otro tipo de consecuencias. Lo que está más viral ahora, lo que está más en tema, tiene que ver con la Rosalía, que es esta artista española. Fue una de las tantas personas que son conocidas o que tienen muchos fanáticos, así como Samuel Jackson, este gran actor de Hollywood al que muchos admiramos, que empezaron a reproducir mensajes o a hacer posteos específicamente hablando sobre la final del Mundial.
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0: Claro. Reposteos, y obviamente te da visibilidad, más seguidores, y eso obviamente empieza a monetizar. Esta es una de las causas por las cuales TikTok, Instagram y Twitter hoy te está posicionando si es que vos pones como comentarios anti-Argentina. Hay otro motivo que tiene que ver, obviamente, con la histórica rivalidad deportiva. Y después hay especialistas que son más de historia y geopolítica que hablan de que hay otros intereses también detrás que tiene que ver con el escenario global, ¿sí? Que sirve en paralelo para moldear la opinión pública relacionada a un país, a debates de política internacional y demás, que no se escapa de la bandera de las Malvinas en el partido contra Inglaterra. Sí. Pero bueno.
1: Y hablábamos también de las repercusiones que tiene un mundial. Que ayer se jugó un partido entre Tigre y Nacional, mejor dicho, entre Nacional, porque fue en Montevideo, de Uruguay, y Tigre. Y antes del partido se lo recibió a Tigre con una canción alusiva al Mundial.
0: Sí.
1: Tigre tenía preparada una bandera en favor de la selección argentina, sí. No en contra de nadie, en favor de la selección argentina, que decía la victoria son los que no abandonan o el esfuerzo hasta el final. Los
0: campeones. Victoriosos son los que no abandonan, bueno, vamos selección.
1: Bueno, y después cuando terminó el partido hubo incidentes.
0: Sí, hubo incidentes.
1: Los hinchas de Tigre que volvían fueron baleados.
0: Sí, lo que pasó, si hacemos la cronología de esto, que también escala, sale de las redes sociales, puede haber rivalidad, pero esto ya es un montón. En el estadio, que esto es avalado por el club, ¿no? No es que uno fue un loquito, fue y enchufó el celular. En el estadio se empezó a escuchar por los parlantes, cuando empiezan a entrar los hinchas de Tigre, superestrella de Aitana, que Aitana es una artista, para los que no la conocen, una artista española, que es la canción que usó la selección española para recibir y hacer todo el escenario y demás, y el festejo de España.
1: No, no está bueno.
0: Y empiezan como a...
1: No está bueno.
0: Fonear cosas,
1: sí,
0: ¿viste?
1: No está bueno. No está bueno, no. Porque después pasa de la chicana y de la del verdugueo futbolero pasa a otro lado.
0: Sí, a otro, a heridos, a personas que están lastimadas físicamente.
1: No está bueno, no está bueno. Si eso es lo que nos deja el Mundial, la verdad no está bueno. Por eso
0: hay un herido de bala, Fer.
1: No es poco. Sí. Alguien me podrá decir, bueno, también esto pasa en cualquier otro partido sin necesidad de que hubiera un mundial. Sí, es cierto. Sí. Pero también un mundial es como que exacerba un poco toda esta situación y la pone al límite. Y no está bueno. No está bueno. 9:01, nos estamos retirando. ¿Sí, Machuca?
0: Sí, ya estamos. Mañana jueves ya.
1: Salimos y vemos el sol, ¿está bien?
0: Ay, ojalá. Crucemos los dedos. No, hoy no va a ocurrir.
1: Creo que no.
0: Hoy no va a ocurrir.
1: Chao.

0: 9 de la mañana, un minuto en todo el país. La temperatura en la ciudad de Buenos Aires, 9 grados 5 décimas. La humedad, 85%. Oficializan designaciones en la justicia. El gobierno nacional formalizó 33 puestos en el Poder Judicial, en el Ministerio Público Fiscal y en el Ministerio Público de la Defensa. Javier Milei nombró también magistrados para cubrir cargos nacionales y federales en la ciudad de Buenos Aires y distintas provincias. Conmoción en Mendoza. Gabriel Emanuel Cruz Jara, un adolescente de 17 años, fue asesinado de una puñalada en el tórax y su hermano sufrió 10 heridas de arma blanca. Ahora la justicia imputó a dos jóvenes, mientras que liberó a tres hombres que habían sido aprehendidos. Maduro detenido en Estados Unidos. El expresidente venezolano y su esposa, presos en Nueva York, vuelven a comparecer ante la justicia por narcotráfico. Será la tercera visita judicial desde que fuerzas militares, a la orden de Donald Trump, los secuestraron en Caracas el 3 de enero. Todavía no hay fecha de juicio.
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2: Choca la autopista La Plata-Buenos Aires a la altura de Lucina del Arte. Esto genera demoras desde el Riachuelo en dirección hacia la autopista 25 de Mayo. Marcha ya tranquila en todos los accesos a la ciudad. Circulación fluida incluso en el corredor de la General Paz. Recuerden, para las 10 de la mañana se espera un piquete en el puente Pueyrredón. Desde Control de Tránsito, J. Lionetti.
0: Grado 5 la temperatura en la ciudad de Buenos Aires, la humedad 85%, el cielo está cubierto con llovizna a las 9 de la mañana, 3 minutos.
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pueblo de la nación argentina, no permitamos que el fracaso se nos suba a la cabeza. Y a partir de aquí, hasta las 11, daremos distintos consejos para la vida cotidiana, como, por ejemplo, no entrar en el disco rayado y poder, mientras contamos lo que pasa, cuidar el estado de ánimo, cuidar mientras contamos las noticias, que es nuestro trabajo, dar de a ratos nuestro parecer, escuchar lo que ustedes piensan, acompañarnos esta mañana en vivo por el aire de la 990, por nuestra querida Radio Splendid. Terminó el Mundial y empezó otro, un tanto infernal. Se empezó a cocinar durante el Mundial, primero con acusaciones, diciendo que estaba todo arreglado para que gane Argentina. Y de golpe, un tipo queridísimo en el mundo entero, me refiero al capitán del seleccionado, Leo Messi, empieza a ser sospechado y acusado, junto con el resto del pueblo argentino, de las peores calamidades y atrocidades. Y pensaba cómo encarar este tema, porque si vos prendés la tele o la radio vas a estar escuchando todos estos días eso de la campaña anti-Argentina. Y sin entrar en la profundidad del tema, que es multidimensional, podemos hablar de diferentes cuestiones. Sabemos que en Argentina la integración cultural... Yo, por ejemplo, vengo de una familia rusa, judía, que escapó de los pogroms y la violencia. Soy apenas segunda generación y voy y comparto en la escuela de mis chicos con familias que tienen otro tipo de orígenes. Y en términos religiosos pasa algo parecido. ¿Quién pudiera en el mundo decir, como decimos en Argentina, que estamos integrados culturalmente? Por supuesto que hay fachos racistas, esos que tratan despectivamente y miran por arriba del hombro a quien consideran que son inferiores por ahí porque tienen menos. Pero de eso nos ocupamos en otro momento. Decía, con la cantidad de quilombos y despelotes que tenemos en el país, porque a no sé quién ahora se le ocurrió acusar a todo el pueblo argentino de las peores atrocidades, se supone que tenemos que salir, además de los quilombos que tenemos, a contestar argumentos falopa, muy flojos de papeles, deshonestos y perezosos intelectualmente. La verdad que con la pelea del día a día, lo que digo, no cuenten conmigo, y un grande anda para allá, bobo. Por supuesto que la Argentina tiene sus problemas como todo el mundo, pero no permitamos que el fracaso se nos suba a la cabeza. Por supuesto, es un tema, ¿no? Y como tema de agenda lo vamos a tocar. Mientras tanto, sabemos que terminó el Mundial y que empezó esta infernal y fastidiosa cuestión que me parece está demasiado amplificada, que tiene su raíz en las redes, que si uno indaga un poco sabe que en redes sociales hay experimentos donde buscan llevar y manipular la opinión de masas a determinados lugares, que por lo general se hace de la mano del odio. Porque seguro, si yo en este momento me pongo a putear, a insultar y a descalificar, tengo más chances de que eso rebote, tenga amplificación, se viralice. Pero en la mañana de Radio Splendid, créeme, buscamos otro camino. Si querés desensillar hasta que amaine, compartir lo que tenemos que compartir, contar lo que tenemos que contar, por más infernal que sea nuestra realidad. Terminó el Mundial, empezaron las vacaciones de infierno y en la mañana de Radio Splendid te damos la bienvenida y también compartimos lo mejor de nuestro repertorio.

0: defendamos el estado de ánimo, ¿eh? Y le pregunto a Verónica Albanese, la verdadera conductora de este programa, a las 9 y 12 de la madrugada, porque para muchos las 9 y 12 sigue siendo la madrugada. ¿Cómo está en este día la dueña de Radio Espléndid?
1: Buen día, tratando de devolver las entradas a la Rosalía. Estoy ahí así, entrando a la página.
0: Qué quilombo que armaste, Rosalía, ¿eh? ¿Con qué necesidad? Un pueblo de paz y de amor.
1: Estoy tratando.
0: Aparte, pensá esto. Venimos de perder la final. Estamos recontra escaldados. Estamos pasando una malaria que no recuerdo en muchos años. Nos están pegando en el piso.
1: Sí.
0: Dale, Bardén, sí. Dale, sí. Rosalía. Con la cantidad de villanos que hay, tratar de convertir
1: en... ¿Viene? Aparte viene a la Argentina ahora, nos ama, todo, no entiendo por qué. Pero bueno, mis hijos los dos van, yo digo, ¿cuánto me sale la entrada? Capaz que me hago unos pesitos, no está mal con esta excusa de Rosalía Boqueo.
0: Claro, contémosle a la gente, la artista española Rosalía compartió un video que utiliza el término perlas, que en
1: la canción,
0: en el universo de Rosalía y el sentido, si se quiere, del slang, del lunfardo, por decirlo de algún modo español, perlas le dice a un tóxico, a un traicionero, etcétera, etcétera, y le dijo perlas a los argentinos, utilizando el término de manera muy despectiva. La verdad, no tengo muchas ganas de engancharme con eso. Posiblemente es porque el morbo garpa, ¿no? El morbo garpa y esta cosa de mega amplificar este asunto. Yo diría lo siguiente, no confundir, por ejemplo, a los dueños de una empresa periodística con los periodistas. Y no confundir a los presidentes de un país con la totalidad de su pueblo. Digo, durante los milicos no éramos todos torturadores y genocidas. Hubo una parte argentina cómplice. Es cierto, España hace 500 años cometió un genocidio. Ahora, yo no pienso que los españoles y españolas son asesinos de masas. Me parece que ahí hay un error de cálculo y, bueno, puede ser motivo de opinión en esta mañana.
1: Pasa que me parece que estamos en contra de estos mensajes, ¿no? De pelear.
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0: Sí, así que bueno, podemos dar esa charla. Preguntaba, durante las vacaciones de infierno, que en realidad son vacaciones para los chicos y para el Poder Judicial.
1: Claro.
2: Ah, claro, ¿no? Es la
1: feria.
2: La feria.
0: Sí, ¿cómo nos equivocamos con
2: nuestra profesión? Habría sido, teníamos feria ahora, feria en enero.
0: Deberíamos habernos dedicado a...
2: Abogada.
0: Con todo cariño y respeto, ¿no? Al joder judicial, pero qué lindo. 2 meses tienen de feria, sí, en sí. El verano, 15 días. Son sí, como sí. Escolares.
2: No, ni claro. Tampoco. Creo que el maestro viene, porque ya en febrero tiene que estar en el colegio preparando todo para el año.
0: No, más vale, pero que sí, como escolares, como los chicos que van a la escuela.
2: Ah, los chicos, sí. No, porque ¿sí? Digo, también podemos haber sido maestros.
0: Bien.
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4: Chaer reveló que en octubre podría concretarse la venta de aguas y saneamientos argentinos. Aseguró que no hay favoritismos y que los contratos de concesión están blindados a cualquier riesgo político. Rescate bajo cero, una pareja fue salvada tras estar más de 24 horas atrapada a 22 grados bajo cero dentro de una camioneta que había quedado inmovilizada por la cantidad de nieve acumulado en Cerro Piedra, provincia de Santa Cruz. El matrimonio vive en el campo y ante las intensas nevadas decidieron emprender viaje hacia el pueblo para buscar alimento para los animales. Sin embargo, en el medio del trayecto, el vehículo se encajó y no pudieron salir. Francia prohíbe redes sociales a menores de 15 años. La norma fue sancionada por el Parlamento y prevé un sistema obligatorio de verificación de edad. Comenzará a aplicarse desde septiembre y alcanzará todas las cuentas en 2027. 9 grados 5, la temperatura en la ciudad de Buenos Aires, la humedad 85%, el cielo continúa cubierto con llovizna a las 9 de la mañana, 34 minutos.
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0: Celeste Carballo, de las mejores voces que hemos escuchado en nuestra historia.
1: Sí.
2: ¿Sí?
0: Sí. Sí.
2: ¿Ah, sí?
1: Del con, rock nacional, sí.
0: Sí, y con Nito Mestre, que también sabe de hacer voces. Claro, tuvo la mejor escuela posible con Sui Generis. Querido Coronel Pringle, su pueblo, en vacaciones o en los fines de semana larga, hablando de las vacaciones que uno le gustaría tomarse, a veces uno piensa, me gustaría tomarme un recreo de mis obligaciones, sean cuales sean, claro, esas obligaciones, ¿no?
2: Claro.
0: A veces paternar, maternar, ¿no? Tener chicos es un laburo hermoso, pero a su vez 24/7 muy exigente. Decís, bueno, no sé, dame 2-3 días de...
1: De pijama party.
0: ¿Para qué comemos? ¿Y a dónde vamos?
2: Bueno, ayer me pasó que a mi hijo le dieron ya la fecha que se va a Bariloche por egresado, en quinto año. Y dije, ah, ya, una semanita, ¿no? Como que,
0: sí, claro.
2: Como que, upa.
0: Lo dejo para dentro de un rato. ¿A dónde se iría una escapada? Hay quienes dicen, quiero irme a mi pago. O sea, en este caso, Coronel Pringles canta Celeste junto con Nito Mestre. Pero pasa, ¿no? Que hay quienes pueden volver a su pueblo, reencontrarse con los suyos. Y Alejandro Gomel, un hombre que tiene ahí ya su bolsa de dormir, su cepillo de dientes, la estampita. Me dicen que es una estampita de Maradona.
2: Ah, mira.
0: Sí, sí, tiene ahí su gabicho, su lugarcito escondido.
2: Ajá.
0: En Casa de Gobierno, Casa Rosada. Alejandro Gomel, muy buenos días. Me parece que se debe haber quedado dormido.
2: Por ahí, y no puso
1: no
2: el
1: son buenos los días para él, capaz. Le dijiste buenos días y no se...
0: Claro, por eso no se hace cargo. ¿Vieron que cada tanto sale alguna noticia de que encuentran a una persona que se armó su...
2: Sí.
0: Monoambiente en el trabajo?
2: Sí, sí, capaz. Yo creo que Gomel ya se queda ahí.
0: No voy a decir la empresa en la que yo trabajé durante muchos años. No tantos años, pero esparcido. Y había gente que tenía eso, que se había armado en lugares. Era un lugar muy grande. Y tenía su propio bulo.
2: Ah, bulo, por eso, claro, era un bulo.
0: No te jodo, en serio. Bueno. Alejandro Gomel, ¿estás ahí? ¿Qué hora es?
3: Acá le decía, entra a mi pago sin golpear. ¿Cómo le va? No me había escuchado antes. Bien, bien, muy bien. Aquí estamos. 21:32 de la noche en este momento, no, aquí en Casa de Gobierno.
0: Muy bien. ¿La temperatura?
3: 31 grados, 4 décimas, sensación térmica, 28.2.
0: Bajo cero.
3: Sí, estamos
2: aquí. Marambio,
0: Marambio. No. ¿Les pusieron ¿Se apiadaron de ustedes? ¿Les pusieron algo de calefacción?
3: No, mentira, no, todo un chiste, no. No, acá, como siempre, tenemos algunos grados menos de lo que hace afuera en invierno, dentro de la sala de prensa de Casa Rosada, y en verano unos grados más de los que hace afuera. Es la característica de la casa. Pero bueno, con algunas cosas interesantes sí para contar. Ayer hubo conferencia de prensa del vocero, de Ravier, hubo mesa política, y llamó la atención algunas particularidades. Una, veníamos contando que el presidente está como obsesionado con el tema del Banco Central, de las modificaciones de la Carta Orgánica del Banco Central, algunas cosas que son realmente muy técnicas, son cosas que vienen pidiendo sobre todo el Fondo Monetario Internacional en cuanto a lo que quiere hacer con las funciones que tiene que tener un Banco Central en un país, además de emitir el dinero y regular cuánta plata entra o no al Tesoro. El presidente está obsesionado con eso, a tal punto que la semana que viene va a presentar estas modificaciones. Es muy técnico, como decíamos, es modificaciones a la Carta Orgánica de un organismo que es el Banco Central. ¿Qué es lo que me contaban ayer a la tarde? El presidente está tan entusiasmado que hasta está pensando en hacer una cadena nacional para hablar sobre la Carta Orgánica del Banco Central. Imagínate lo que puede ser una cadena nacional hablando sobre esto.
0: Bueno, estaría bueno porque hay personas que sufrimos de insomnio y por ahí nos ayuda a dormir un rato eso.
3: Sí.
0: No, yo entiendo que es un tema con el que hay que estar atento, porque puede ser, llegado el caso, muy, muy peligroso. Decía, pensaba cuando te escuchaba decir que el presidente está obsesionado con, y dije, con que a ningún argentino le falte un plato de comida, cobertura médica, que no haya gente durmiendo en la calle. Me parecía que esa podía ser una linda obsesión para un presidente en relación al cuidado del pueblo que lo votó para que asuma esa responsabilidad, pero no, de momento no.
3: Te la debo. Es más, ayer en esta conferencia de prensa que da los martes el vocero, que son verdaderamente muy muy aburridas, y que en la primera parte son aburridas cuando él habla solo 40 minutos. Después, bueno, estuvimos contando esta mañana y ayer a la tarde los despistes que tuvo nuevamente el vocero, realmente la persona que nunca se preparó para esto, ¿no? Es un economista devenido en diputado, amigo del presidente, y que el presidente le dice, salí a explicar.
0: ¿Sabés qué, Ale? Económicas. Si me permitís, ya que lo nombrás al vocero presidencial, Yosef, tenemos la palabra de Ravier, ¿no? El nombre de pila, Alejandro.
3: Adrián
0: Ravier. Adrián. Se pronuncia Adrián Ravier, pero mejor dicho, se escribe Adrián Ravier, pero se pronuncia Peperino Pómoro. Yo no puedo evitar que cuando lo escucho a Ravier, lo primero que se me viene a la cabeza es la imagen de Fabio Alberti, con perdón de Fabio Alberti. Hablan igual. Tenemos el momento, Ale, ya que me das pie, en el que el vocero presidencial empieza a dar una respuesta y ustedes se dan cuenta que el tipo empieza a patinar y dice, no, me estaba leyendo la respuesta equivocada. Dos cosas, sí. se manda al frente, como queda claro que tiene todos los machetes ahí, y segundo, me parece que cuando cualquiera de nosotros sintamos que no estamos haciendo bien nuestro trabajo, tranquilos, hay gente que lo hace aún peor. Vocero presidencial, presten atención.
4: Quiero iniciar felicitando al seleccionado argentino por haber llegado a la final. Creo que todos los argentinos estamos muy orgullosos de este plantel, de estos logros. La verdad, nos han hecho muy felices a lo largo de este camino. Hemos podido festejar en todas las instancias de octavos de final, cuartos de final, semifinal. Creo que hay que felicitarnos nuevamente y hacerle sentir todo el apoyo, ¿no? Creo que lo han notado ayer alrededor del obelisco.
0: Bueno, este audio que estamos escuchando es donde para mí queda claro el parecido entre la voz de Ravier y Fabio Alberti. Pero en un rato vamos a tener ese audio donde Ravier se equivoca. ¿Lo tenemos? ¿Lo podemos escuchar? Dale, tranqui, lo escuchamos.
4: Aclaro algo respecto a esto. El lunes de la semana pasada, por instrucción del canciller Kirno, se presentó una nota formal de protesta a la Embajada del Reino Unido
0: Tranquilo, busca. Este era el audio que queríamos escuchar. Decí que apenas estaba frente a todos los medios.
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4: No, no sé.
5: Pero si quieres decir Real Madrid, algo así.
4: No, no, tampoco voy a vender humo.
6: Ojo, viste que hay gente que decidió hacer periodismo más partidario.
4: Claro.
6: Y embanderarse con los colores, lo cual termina, qué sé yo, poniéndole un lugar a veces incómodo al periodista.
4: Para mí está perfecto que cada uno tome su determinación. Pero bueno, después algunos miran tus opiniones de otra manera, claro. Si de qué equipo sos.
6: Contame un poco de la actualidad de Boquita.
4: Sí, bueno, hablando de lesionados, me preguntaste por Paredes. Paredes va a estar disponible. Los que no van a estar disponibles son Lozano, el lateral derecho, que tiene una molestia en el cuádriceps. Leandro Lozano, proveniente, que vino de Argentinos Juniors hace poquito más de un mes. Y Carlos Palacios, el chileno, tiene una molestia en el aductor derecho. Recordemos que estuvo 220 días sin jugar. Había retornado poquitos minutos en un amistoso y se volvió a lesionar Palacios. Y mientras tanto, en el mercado de pases, Boca está buscando un 9. Necesita un centro delantero porque, bueno, es una posición que no tiene tan bien cubierta como otras.
6: Repasemos los últimos 9 o los intentos de 9 importantes de Boca.
4: Bueno, trajo a Vareiro en el último mercado de pases, que no está rindiendo mal. Está Milton Jiménez, pero recordemos que, bueno, está Merentiel, obviamente. Acaba de rescindir su contrato Edinson Cavani, el uruguayo, porque
6: la espalda lo maltrató.
4: Sí, no pudo ponerse. Nunca pudo recuperarse de su lesión, por lo menos en los últimos meses.
6: Entiendo que es una hernia de disco de cuarta y quinta.
4: Sí, exactamente.
6: Lo sé porque tengo exactamente lo mismo, por eso no me está llamando a robar.
4: Es por eso.
5: La cuarta y quinta, que
6: es por eso. No, es bien típico de la cintura, de jovato.
4: Sí.
6: A todos nos va a llegar la presbicia.
5: De los achaques.
6: Y luego esas. Para quien no lo haya sentido, siéntanse, valga la redundancia,
4: afortunados.
6: Sí, porque cuando te agarras como un dolor de muelas, pero en la espalda.
4: Horrible.
7: No,
6: viste, si te hago un masaje, no me toquen, mátenme. Muerte digna ya.
4: Yo te digo, Cavani, por su bien, debería retirarse ya con todo lo que consiguió en su carrera y no seguir maltratando su físico.
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3: Militar fue identificado como Sargento Ángel Rampersad, de 28 años.
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4: En el puente Pueyrredón todavía está habilitada completamente la circulación, pero comienza a haber una concentración de manifestantes en Hipólito Yrigoyen, en una de las estaciones de servicio cercanas al puente. Tengan en cuenta, va a cortarse la circulación seguramente en dirección hacia Capital para los que vienen desde Lanús. Adelantamos, también habrá manifestaciones cerca de las 3 de la tarde en la Plaza del Congreso. Siguen las obras en el puente La Bruna, está cortado el cruce desde Ciudad Universitaria en dirección hacia River, hacia Libertador, y mañana por la noche habrá corte total de la autopista Ilia y de Cantilo en dirección hacia el norte desde las 22. Desde Control de Tránsito, J. Leonetti.
3: 9 grados 5 la temperatura en la ciudad de Buenos Aires, 81% la humedad, el cielo permanece cubierto a las 10 de la mañana, 2 minutos.
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segunda hora de esta mañana en el aire de la 990. La voz de Luis Alberto Spinetta. Rutas argentinas, pensaba, quienes tienen la fortuna de estar recorriendo nuestras rutas, tomando contacto con no solamente el paisaje natural, sino nuestro paisaje humano. Recorrer la Argentina para quienes tuvimos la oportunidad de hacerlo, y déjenme decirles que me siento realmente orgulloso de haber ido a cada provincia por cuestiones de trabajo, a sus ciudades capitales, pero también a las ciudades secundarias, a los pueblitos, los parajes, los caminos. En general siempre encontré hospitalidad, generosidad, tiempo para la escucha, cosas que por lo general quien viene de otras latitudes a nuestro país llega y luego lo celebra. Desde que existen en nuestra vida las redes sociales, podemos pensarlas como un vehículo para compartir, para tomar contacto con otras personas, pero también son allí llevados adelante ciertos experimentos donde prevalecen los discursos de odio. De esto ya conocemos hace rato. Me da la impresión que hay ciertos fenómenos que son propios de las redes sociales. Y hay gente que dice, bueno, viste cómo son las redes. Me niego a pensar que porque estás atrás de un avatar podés insultar, injuriar. Y en estos días vimos con la finalización del Mundial, y durante el Mundial también en redes se gesta esta idea de las acusaciones contra la Argentina, que estaba todo arreglado para que gane Messi. Y me parece que ahí fue creándose esa plataforma sobre la que luego podemos pensar, bueno, parece que la cosa...

0: última dictadura y su genocidio, pero una inmensa mayoría, creo, nos referenciamos en otros símbolos y valores. Madres y abuelas de Plaza de Mayo, lo mejor de nuestra tradición e historia en términos artísticos, científicos, culturales, nuestras universidades, más lo nombrado anteriormente. Para sumarlo a esta mirada, le doy la bienvenida a Pablo Seriani Cernadas, director de la especialidad en Migración, Asilo y Derechos Humanos de la Universidad de Lanús. Pablo, buenos días. Aquí un tocayo, Pablo Markovsky y todo el equipo de la 990. ¿Cómo estás?
1: Bien, gracias. Buenos días, Pablo y equipo. Gracias por llamar.
0: Bien, sobre la afirmación o las afirmaciones, que insisto, me parece son un clima de redes, pero que luego se amplifican en los medios tradicionales y por ahí llegue hasta ahí, ¿qué mirada tenés?
1: Sí, mira, yo creo que hay dos temas centrales acá. El primero, un poco, ¿por qué aparece esta suerte de campaña? ¿Cuáles pueden ser los factores que han llevado en estos días, en estas últimas semanas, a esta discusión? Y por el otro, si efectivamente hay racismo o xenofobia en Argentina, ¿y cómo se manifiesta, no? Y sobre este último, muy breve, claramente, como bien decías, hay personas, hay parte de la sociedad, como cualquier otra sociedad, que tiene actitudes o pensamientos racistas, xenófobos, contraparte de la población o personas que vienen al país. Tal vez lo más grave no es necesariamente eso, aunque han habido episodios graves en Argentina en las últimas décadas o incluso más allá en el tiempo. Tal vez lo más grave es, sí, hay un racismo desde el origen de nuestro país y que tiene que ver con parte de la sociedad y sobre todo parte de los gobiernos, distintos gobiernos que han pensado o que miran la sociedad argentina como blanca, descendiente europea. Y esto ha derivado en cosas gravísimas, ¿no? Las matanzas en la campaña del desierto, ¿no? La negación de que los pueblos indígenas son parte de la sociedad argentina, esa diversidad cultural, y los descendientes de africanos o de esclavos en su momento, que eran mucho menos que los millones que fueron llevados por la fuerza a otras partes del continente americano, ¿no? Esa realidad sigue existiendo en cierta manera, si uno mira cómo las condiciones de vida de los pueblos indígenas en parte del país, sobre todo en el norte, el impacto de esa mirada racista sobre la sociedad argentina es muy grave y también se manifiesta gravemente en algunos momentos en que se han adoptado políticas migratorias discriminatorias como el DNU 366 del año pasado del gobierno actual, que reformó la ley de migraciones, una ley de migraciones que se aprobó por unanimidad de todos los partidos políticos en el 2003, que es una ley modelo a nivel mundial y que lamentablemente el año pasado por DNU, sin pasar por el Congreso, se reformó sin ninguna necesidad. Argentina tiene el porcentaje de inmigrantes más bajo de su historia, no hay ningún problema de la migración vinculada con el delito u otro tipo de una suerte de invasión de inmigrantes y sin embargo se reformó la ley. Se dejó fuera buena parte de los migrantes que viven, ¿no?, acá en Argentina del sistema público de salud gratuita, ¿no? Hay otra serie de derechos que han sido recortados por decreto. O sea,
0: sí, y esa decisión fue basada, perdón Pablo, esa decisión fue tomada en base a supuestos, ¿no? Como cuando te dicen la universidad está explotada de estudiantes extranjeros y cuando vas y mirás la matrícula es el 3%.
1: Exacto. Exacto. Lo mismo pasó con el sector
0: salud. Y si prendes algunos medios...
1: Al revés, el sector salud... Los inmigrantes que vienen acá contribuyen a la salud y a la educación como cualquier otro impuesto y cualquier otro habitante, ¿no? Entonces, ¿por qué vamos a recortar derechos a que contribuyen desde como habitantes y parte de nuestra sociedad, como trabajadores, etcétera, ¿no?
0: Ahora, nos encontramos post-mundial con, bueno, esto que nos interpela. Por supuesto que me parece importante preguntarnos por... a lo largo de nuestra historia, y por eso decía al comienzo, claro, sí hay xenofobia, racismo, ubiquémoslo en su medida adecuada. Te llevo ahora a qué mirada tenés, ¿no?, sobre lo que está ocurriendo, que insisto, me parece que dentro de un tiempo estaremos hablando de otra cosa, sí queda sobre la mesa la importancia de una reflexión, ¿no?, sobre cómo nuestra sociedad multicultural, por lo general integrada, se mueve. ¿Entendés entonces?
1: Sí. Tal cual, como bien decías, ¿no? Digo, por un lado es aprovechar esto que está pasando para ver un poco qué está pasando acá y qué hacer, ¿no? Que no tiene ningún sentido este tipo de problemas en Argentina, sobre todo porque además todo hijo de inmigrantes es argentino, con lo cual restringir derechos a los inmigrantes es como hipotecar la siguiente generación de argentinos. Pero como decís, lo que está pasando hoy para mí es un conjunto, ¿no? Responde un conjunto de factores. El primero

0: vos decías al comienzo, el rol de las redes sociales, ¿no? Obviamente no estaríamos hablando de esto sin el efecto multiplicador, y luego los actores detrás de las redes sociales, desde el negocio que supone conseguir, ¿no?, a likes masivamente para ciertos influencers, etcétera, luego algunas cuestiones más vinculadas al propio fútbol, ¿no? Digo, ese es como otro factor tal vez menor. Luego, lo que son actores que se suman a difundir esta idea de Argentina racista, directa o indirectamente asociando el pueblo argentino con el gobierno argentino, lo cual es claramente incorrecto. Digo, el pueblo argentino no sigue de manera automática al posicionamiento argentino, no sé, en un montón de temas de derechos humanos en Naciones Unidas, que ha sido gravísimo lo que ha hecho el gobierno argentino actual en los últimos años, no solo en temas de Palestina, digo, votar en contra de una resolución que condena la violencia contra niñas o condena la esclavitud, digo, entonces otro factor pues tiene que ver con eso.
1: Tendrá que ver, Pablo, me pregunto, siguiendo tu razonamiento, esta lógica del alineamiento automático del gobierno argentino, de Milei, con las decisiones del gobierno de Estados Unidos, de Trump, esta identificación que puede hacerse por las declaraciones mismas y las actitudes que vos estás comentando del presidente Milei con el presidente Trump, ¿crees que impacta a la hora de construir el villano y a partir de ahí entonces suponer que argentinas y argentinos somos eso? Sería como decir, en tiempos de la dictadura, que porque había una dictadura genocida, los argentinos éramos todos genocidas, cuando gran parte de la población era víctima de esa misma dictadura.
0: Exactamente, ese es uno de los factores, no digo que es el único, pero claramente, y eso esconde, oculta, como bien decías, también un montón de otras cosas que están pasando en Argentina y que es lo contrario, ¿no? Digo, toda una serie de decisiones y de apoyos de buena parte de la sociedad argentina a temas de derechos humanos, a temas de lucha contra el racismo, contra la discriminación. Y otro factor creo que también juega acá es que ha pasado un mundial en Estados Unidos y estamos hablando de racismo en Argentina y no estamos hablando de lo que pasa día tras día con los inmigrantes y con el racismo en Estados Unidos. Solo la semana pasada ICE mató a 3 personas en la calle, ¿no? A tiros, ¿sí? A 3 inmigrantes latinoamericanos. Tiene decenas de miles de personas en cárceles migratorias que no cometieron ningún tipo de delito. Están hace semanas ahí, meses. Han separado decenas de miles de familias, dejado hijos solos en Estados Unidos, deportado a los padres que no cometieron ningún tipo de delito. Europa acaba de aprobar que los inmigrantes, incluso familias, chicos, por no tener documentos, puedan estar 30 meses presos. O sea, y los puedan deportar, no sé, a un afgano que escapa de los talibanes, lo puede deportar a un país africano, a un país latinoamericano. Entonces, niveles de deshumanización...
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0: anoche no dormí. Dice la canción. ¿Puede usted, Josué, poner desde el comienzo el llanto, este lamento del cantor? ¿Cómo arranca el tema? Anoche no dormí.
1: Anoche no dormí.
0: Qué bien le vendría a todos nosotros, los insomnes de esta patria, tomarnos vacaciones del insomnio.
2: Debe ser feo el insomnio. La verdad que cuando hay gente que lo padece, te dice, son la paso
0: rachas,
2: mal.
0: Son rachas, es muy corrosivo dormir mal. A mí, con el cambio de horario, todavía
2: tengo
0: noches en las que el cuerpo todavía no se acostumbra. Hay que ir a dormir a las 11, 12, cuando antes me costaba a las 5 o 6 de la mañana.
2: No, y además, ¿sabes qué? La noche es tan traicionera.
0: Tan
2: vos
0: linda.
2: Te desvelás. Ah, ¿sí?
0: Y yo soy medio búho más que alondra. Viste, los búhos habitamos la noche naturalmente.
2: Pero te despertás a las 3 de la mañana y estás contento, tipo, bueno.
0: No, ahora me quiero matar cuando de golpe me duermo y me despierto y digo, ya dormí, y miro, son las 2 de la mañana.
3: No, mejor eso, me quedan muchas más horas para dormir.
0: Claro, lo festejás, pero empezás a dar vueltas.
3: Ah, bueno, ese es otro tema.
0: Y hago todos los ejercicios que están por lo general asociados a la higiene del sueño.
2: Sí.
0: Se llama así, higiene del sueño,
2: total.
0: No es que hay que bañarse, sino que
2: entiendo.
0: Tratar de comer, terminar de comer una hora antes de ir a dormir, no tomar mucho líquido, no tomar. Hago todos los deberes, me porto bien, me peino raya al costadito, así. Leo la Biblia. Y no lo logro, Berito.
2: Yo pongo cuencos. A mí los cuencos te juro.
0: ¿Qué son cuencos?
2: De música en el celular.
0: Ah.
2: Te pones cuencos. Así pones cuencos para dormir. Ah, no,
0: mirá.
2: Te puedo explicarlo. Pero de verdad te transportás a otro mundo.
3: De música más relajante, digamos.
2: ¿Viste los ruiditos esos?
3: Sí. Ah,
2: de musiquita,
3: sí,
2: de agüita, sí, de lluvia, sí. Lo que te
0: me parece una gotera.
3: Claro.
0: A mí me parece que es una gotera y quiero ir a.
2: Ah, entonces no.
0: Nah, bueno.
2: No, entonces no. Bueno, ponete un jazz. Ponete algo.
0: Yo necesito silencio y oscuridad. Para dormir. Yo uso tapones en los oídos.
2: ¡No!
0: Sí, divino.
3: ¿Pasa algo y no te enterás?
0: Nada.
3: ¿Te llama alguno
0: de
3: tus hijos?
0: No me puede estallar el mundo, un apocalipsis nuclear o zombie. Y yo tengo unos tapones esos que...
2: ¿De natación?
0: De silicona. Sí, que se hace como una plastilina. Hay que tener cuidado porque si no te lo enterrás hasta el hipotálamo.
2: Me da mucha impresión.
0: Pero bueno, cosas que pasan. Tomarse vacaciones, un respiro de eso que a veces nos tiene a maltraer. ¿Qué dice nuestra gente bella en el
2: 1138-28-0990? Sí. Hola, buen día. ¿Algún jardinero que esté por ahí? Sí, claro, Pablo. ¿Alguien me puede ayornar sobre una onda que está allí que se dice llamar K-pop? Mi nieta enloquecido con los coreanos chinos. Ah, las K-pop. ¿No? ¿Vos lo ubicás?
3: Sí,
2: que son más jóvenes.
3: De refilón.
0: Sí,
2: claro.
0: Pero es, digamos, entiendo que el que me está pidiendo información sobre el tema.
2: Las K-pop. Bueno, porque dice que la nieta está.
0: Exacto, es algo que las niñas, adolescentes,
2: bien.
0: Chicos y chicas, veo que es una cosa más de fervor de niña, adolescente, preadolescente, que son es un estilo formado por. Originalmente de chicas coreanas, gracias Gonza.
2: Okay.
0: Pop coreano,
2: bueno.
0: Canción, como los parchís.
2: Pero coreano. Buen día, ¿cómo les va? Soy Nancy.
0: Hola, Nancy.
2: A veces la gente, por quedar bien con un grupo, queda mal con otro, mucho más grande. ¿Qué es lo que le pasó a la Rosalía? La Rosalía.
0: Sí.
3: Pero pido perdón a la Rosalía.
2: Ahora
3: no vi lo que decía el video y lo compartí porque tenía mi canción, nada más que por eso.
0: Mira, somos adorables los argentinos y las argentinas. No nos rompan la voz. Con todos los villanos que hay en el mundo, nos vienen a caer a nosotros.
2: A nosotros, que somos, no, por favor. Horacio Barraca, yo me tomaría 3 días de vacaciones del populismo.
0: Bien.
2: Gobernaron 80 años y se lo explico, los gobiernos militares fueron tan populistas como el peronismo. Bueno, hace un texto muy, muy largo, pero el comienzo es eso, así que les mandamos un beso y gracias.
0: Acá quiero hacer una aclaración al respecto de nuestras miradas políticas. Yo pienso como pienso y vos pensás como pienses.
2: Obvio.
0: Y eso no nos convierte en enemigos. Yo propongo este espacio en el que yo, Vero, Tommy, decimos lo que... No, tenemos una responsabilidad porque estamos frente a un micrófono y tratamos de ser respetuosos cuando opinamos. Pero si no estás de acuerdo con lo que acá decimos, adelante, damos el debate, por supuesto. Más vale, tampoco somos un programa de política especializados en el análisis, ¿eh? Pero bueno, leemos los diarios, estamos medianamente alfabetizados y me parece que más allá de la información podemos discutir. Tommy, quedaba pendiente lo del 9 de Boca.
3: Sí, hay dos opciones que están picando en punta, por lo menos que se conocen los nombres.
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3: El cielo continúa cubierto a las 10 de la mañana, 32 minutos.
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0: existe la teletransportación, de momento nos arreglamos con nuestra música. Y Charlie nos lleva con la ruta del tentempié, Tommy, pero con cualquier canción de viaje, ¿no? Hay músicas que te llevan a lugares.
1: Sí, sí, totalmente. Y esta, bueno, este tema, la ruta del tentempié, habla de otros viajes también, ¿no? No solo de un viaje.
0: Viajar sin moverte, ¿no? Viajar sin moverte. Traveling without moving, como el tema de Jamiroquai. Y bueno, uno viaja con la cabeza y la música me parece que es un buen vehículo. Está acá hablando de vacaciones y de infiernos. Escuchamos a Los Redondos con El Infierno Está Encantador. Escuchamos a Clapton con Before You Accuse Me. El Imbécil de León Gieco. A Enrique Guzmán con ese bolero que arranca con En la Noche No Dormí. Música rutera de Tommy Walter.
1: Uf. Y
0: tirame tres bandas. Tres bandas, tres temas.
1: No, muy básico lo mío. Charlie, Calamaro y Los Redondos.
0: Bueno, viva lo básico entonces. Alejandro Gomel, un
1: muy
0: hombre
1: predecible,
0: que
1: no básico.
0: Alejandro Gomel viaja mucho.
1: Sí.
0: ¿Se subió alguna vez al avión presidencial para alguna cobertura?
2: He subido a uno de la flota presidencial, claro. No al principal. No al principal, porque la flota, que antes llamaban Tango, sí, el 01, 02, 03, ahora llaman ARG, tiene distintos aviones, y un par de veces fui en uno de menor porte, algunos viajes al interior.
0: Me ha pasado, me imagino que estás hablando de comienzos de la década del 2000, ¿puede ser?
2: No, más acá también, okay. En el gobierno anterior también.
0: Bien, bien.
2: En este gobierno terminó todo.
0: Sí, no hay. Bueno, ojo, salvo que te llames Adorni o que Caso Libra, bueno, veremos. Hay gente, claro, favorecida.
2: Claro. No, bueno, ahí es distinto, sí. Ahí
0: pensaba, hablando, me hablabas de Javier y pensaba, sí, que podríamos proponerles, así como al presidente le gusta subirse a los escenarios, en una de esas se copan y hacemos los voceros más locos del mundo. ¿No? Así como tuvimos los bañeros más locos del mundo, podríamos tener los voceros más locos del mundo. Tenemos ya a dos protagonistas, sin duda, Adorni y Javier. Podríamos sumar, no sé, a la Nari.
2: Bueno, claro, sí. Ahí estaba la Dani como secretario de comunicación. Ya tenemos una larga saga de voceros. Había uno en otra época, hace muchos años, que lo llamamos el vocero mudo, porque efectivamente no hablaba nunca.
0: Esta es la música de los bañeros más locos del mundo, ¿no, Josué? Ojo, yo le tengo fe a una película argentina, digo así, aparte, le tiran un centro al Inca, que lo tienen fusilado, ¿no? No hay promoción del cine argentino. ¿Decías del mudo?
2: Claro, tuvimos un vocero mudo que no hablaba públicamente, y después tampoco hablaba con los periodistas.
0: En época de Alberto,
2: Hemos tenido eso. El original, te vamos a hablar, la época de Kirchner. Era una de la época de Néstor Kirchner, que era el vocero mudo. Hemos tenido eso. Bueno, la vocería como tal la inaugura Gabriela Cerruti, digo, poniéndole nombre. Había voceros, muchas veces han sido los
0: ministros, ¿no?
2: Los ministros hacían de voceros, y bueno, Gabriela Cerruti, en el gobierno anterior, inaugura esto de una persona que no tiene cargo en el gobierno, sino que el cargo es justamente ser vocero, ¿no?
0: Ale, me parece que el que mejor entendió desde los gobiernos del retorno de la democracia esta parte, la comunicación de gobierno, no es que sea santo de mi devoción, fue Carlos Saúl, ¿no? Que tenía todas las mañanas a Corach, y si no lo tenía a Coan y a Bauzá, pero tenía tipos que desviaban, dependiendo la situación, pidiendo la pelota y bancándose al periodismo en el buen sentido de la palabra, ¿no?
2: Lo de Corach era muy impresionante, porque era todas las mañanas, pero absolutamente todas las mañanas, a las 7, él salía de su casa en Sinclair y Libertador, Sinclair a metros de Libertador, ahí en Palermo, daba toda la guardia periodística ahí y marcaba la agenda de todo el día. Tenía esa particularidad. de poder marcar agenda, y se hablaba en lo político, era otra época, sin redes sociales, sin internet, se trabajaba de otra manera, pero Gorach a la mañana te marcaba la agenda política todos los días durante, sería 2 años largos, más de 2 años. O sea, ya por el 96, 97, 97.
0: Sí, hablando en este sentido de habilidad política, después nos puede gustar o podemos juzgar esos gobiernos, cada cual tendrá su opinión. Volviendo a la actualidad, en este día accidentado, yo ya tuve que estornudar en vivo, tiré el mate durante la última nota, y ahora recién cuando te hablé, respiré y creo que me entró una basurita, así no. Que habla vos.
2: Bueno, mientras pose Markovsky, hoy vamos a tener en el Ministerio de Economía conferencia de prensa de Caputo, de Luis Caputo, el ministro de Economía, que va a presentar lo que llaman Inocencia Fiscal 2. ¿Qué es esto? Bueno, un proyecto de blanqueo que ya tuvo una primera edición, ya lo aprobó el Congreso, la ley de inocencia fiscal, pero que no conformó. ¿Qué quiere decir no conformó? No entraron los dólares que el gobierno esperaba, no hubo la cantidad de blanqueo que el gobierno esperaba. El gobierno hablaba, ¿te acordás de los dólares en el colchón? Que
0: sí, de hecho estuvo esa campaña con los colchones mismos, ¿no?
2: Bueno, y tuvo una controversia muy fuerte con los bancos privados, porque los bancos privados decían, todo bien con una ley argentina, pero hay normas de lavado internacionales, de distintos organismos internacionales que se ocupan del tema de lavado, que nosotros no podemos pasarle por arriba porque los bancos en general aquí son extranjeros, no son, no tienen casa matriz aquí, sino todos los bancos son con casa en distintos países.
0: Para poder entender, Ale, la ley de inocencia fiscal le dice a cualquier argentino o argentina, o cualquier fulano que puede ir con los dólares y que nadie le va a preguntar si viene del narcotráfico, de la trata de personas, de una estafa, vos tráeme los dólares que para nosotros sos inocente. Yo lamento no tener plata para ir a blanquear, Tommy y Vero, creo que estamos en la misma, pero qué linda época para andar lleno de dinero de origen dudoso.
2: Bueno, ese es el gran problema de este tipo de blanqueos. Porque el gobierno dice, yo necesito dólares, que vengan dólares, vos traelos, yo no te voy a preguntar ni de dónde lo sacaste, ni a cuánto hace que lo tenés, ni si pagaste impuestos sobre esto o no, ni cuántos son. Y esto es importante porque con esta nueva ley, o la ampliación de inocencia fiscal, cada vez es más abarcativo la cantidad de personas que pueden blanquear y pueden entrar en inocencia fiscal. Entonces, claro, lo que cuando se discuta esto en el Congreso, lo va a presentar hoy Caputo, se va a discutir más adelante en el Congreso, va a ser una discusión similar a la que hubo con inocencia fiscal en la primera etapa, que es, bueno, si no se le abre efectivamente la puerta a que cualquier organización internacional, pues, de narcotráfico o de lo que sea, tenga la posibilidad de blanquear la plata con total tranquilidad y liviandad en la Argentina, y que transporten y trasladen sus negocios. Si no, vamos a importar un problema que no lo tenemos, o lo tenemos de una manera chica, importarlo a la Argentina, ¿no? El problema de narcotráfico, problema de trata, etcétera, etcétera. Si no lo estás trayendo a la Argentina, le abrís la puerta grande para que entre derecho a la Argentina.
0: Claro, imaginamos, no sé, al cártel de no sé dónde, diciendo, che, me parece que es en la Argentina donde nos conviene porque no te preguntan claro. De dónde traes la plata. Digo, es muy lineal en ese sentido, y ojo con esto, porque se pone verdaderamente en riesgo por todo lo que eso conlleva, ¿no? Intentan solucionar el faltante, la restricción externa, la falta de dólares, pero poniéndonos verdaderamente en riesgo a todos los habitantes.
2: Bueno, ahí está el tema de inocencia fiscal. ¿Cuál es el objetivo? El gobierno, esto, inocencia fiscal, los acuerdos con el Fondo Monetario Internacional, recordemos que la semana que viene va a estar Cristina se lleva en la Argentina. El plan es un blindaje, tener un gran blindaje de dólares, que no haya sobresaltos en el cambio, en el tipo de cambio, en 2027, que es año electoral. Ese es el plan, y todos estos tipos de medidas y leyes y acuerdos que hace el gobierno tiene que ver con,
0: o sea que
2: con esto, ¿no?
0: Vamos a seguir pidiéndole guita al FMI, y el FMI nos va, si va a seguir prestándonos dinero después de tener o de ser el país más deudor con este organismo internacional.
2: Bueno, sí, el Fondo Monetario está refinanciando las deudas que tiene la Argentina permanentemente, y además abre la puerta a que haya préstamos de otros organismos como el Banco Mundial y la otra.
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2: De apura, ese apuro de decir va a haber un feriado y no va a haber feriado. Bueno, ahora que cuál, ahora que tenés el de agosto, ¿no?
0: Hay cosas con las que no se jode, Ale Gómez desde Casa de Gobierno, te mando un abrazo, la seguimos mañana.
2: Abrazo, hasta luego.
0: Nosotros hacemos nuestra última tanda y ya seguimos en la mañana de la 990.
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0: difícil elegir un tema que represente a Ozzy Osbourne. Uno diría, hay que poner Black Sabbath. Bueno, 10:53 de la mañana en Radio Splendid. Creo que si algo hizo Black Sabbath, Ozzy Osbourne y el heavy metal en general, es dar las mejores baladas, power ballads, de la historia del rock. Y esta es una de ellas, ¿no? Mama, I'm Coming Home. Hace un año nos dejaba Ozzy, un personaje único en su especie, rompió el molde, con todo, si se quiere, su contexto mitológico, googleen Ozzy Osbourne y encontrarán, entre otras cosas, que le arrancó la cabeza a un murciélago vivo. Y bueno, cómo decir que Kiss pisaban pollitos. El recuerdo de Ozzy en la mañana de la 9:90. Y ustedes que están compartiendo con nosotros lo que sienten, lo que piensan, en este día sobre todo en el que te preguntamos de qué cosas te gustaría tomar vacaciones.
1: Mira, y antes te quería contar, Pablo, que lo que estoy aprendiendo de música al lado tuyo, porque anoche mientras cociné, me puse la playlist de Lana del Rey.
0: Ajá. Yo que tengo que ver con Lana.
1: Vos alguna vez lo pasaste, porque yo me acuerdo que me bajé la...
0: Lana del Rey.
1: Sí, me lo
0: confunde con otro señor.
1: No, lo aprendí de... Bueno, me lo agendé.
0: Lana del Rey.
1: O sea, habrás pasado un tema y yo me agendé y me
0: encantó. Puede ser.
1: Hola, me encantaría tomarme vacaciones del país de la gente que sufre, que me golpean la puerta para pedirme algo que no tienen para comer, aunque no me molesta, a veces me agobia, porque yo no tengo nada para dar. Me gustaría tomarme vacaciones del gobierno que tenemos, que todos los días sale a decir mentiras y todos los días nos enteramos de un acto de corrupción. Esto lo dice Silvina Robles.
0: Gracias, Silvina, por compartir. Estamos escuchando a Wes Montgomery. Toma nota, atención. No recuerdo, pero no quiero dejarte en falta con Lana del Rey, pero no te voy a fallutear.
1: ¿Quién me lo habrá recomendado? Por ahí mis hijos, porque como compartimos...
0: Estamos escuchando a Wes Montgomery, guitarrista, su canción de la ruta, Road Song. Wes Montgomery, nosotros el sábado vamos a tocar con el Wes Montgomery argentino, con Valentino.
1: Ajá.
0: En Swing City. En estos días pondremos entradas a disposición para quienes quieran ir.
1: Qué lindo, qué lindo. Hay que ir. Es la verdad un retiro al alma. Buen día, soy Miriam de City Bell. Me encanta, Pablo, cómo conducís el programa. Saludos. Gracias, al equipo.
0: Mientras tanto, hablando de canciones de ruta, Road Tripping de los Chili Peppers. No, la idea de ir con amigos, con amigas en un auto, comprar provisiones. Oh. Eso es lo que describe este tema. Escuchemos. Vamos a perdernos, dice, por las rutas. Ya compramos nuestras provisiones. Qué lindo momento, no solo cuando ya saliste a la ruta, sino cuando estás en los preparativos.
1: Ah, la previa es...
0: Hay gente que se estresa, ¿no? Que dice, no, que la valija. No, tranquilo,
1: es lo más lindo.
0: Lo lleva poquitas cosas.
2: Si te vas a disfrutar, salvo que es un viaje de trabajo, y te lo entiendo más, pero sí es un viaje para ir a disfrutar, ir a descansar.
0: Mira, por lo general, la mitad de las cosas que llevas en la valija no las usas.
1: Eso es una ley.
0: O más, así que lleva poco.
1: Total.
0: ¿No?
1: Qué lindo, el mate, viste es por si hace frío, por si hace calor.
0: Hablando de vacaciones, hay gente que se siente sola y por ahí quiere una compañía, entonces quiere tomarse vacaciones de su soledad.
1: Ah, mira, no lo había pensado.
0: Eso es lo que canta el reverendo Al Green, que dice Tired of being alone, cansado de estar solo. Escuchemos.

0: vestido de... No de gerente de banco, pero por ahí. De asistente del gerente. De che pibe.
1: De bancario. Está linda la camisa, está buena. Es como sí. Que...
0: O de Bondi Driver también, ¿no? Camisa celeste, así podría ser.
2: ¿Por qué no? Sí.
0: Yo no soy chofer de colectivo, soy chofer del programa de radio.
1: Ahí va. ¿Eso te lo vas a poner el sábado cuando tocas?
0: Sí, y voy a ver con qué cantidad de ropa limpia llego.
2: Depende de cuántos días soleados haya.
0: No, no, aparte de la voluntad de Markovsky, de quien les habla para lavar ropa, estos días viene muy complicada porque ando con mucha actividad. Tengo que hablar con el Chiquitapia, tengo que hablar con Trump, resolver los problemas del
1: mundo.
0: La
1: Rosalía, viste todo.
0: Lindo lugar para irse al calorcito, ¿no?
1: Y si en
0: ¿quién pudiera irse a Río de Janeiro? Es lo que describe en este tema Jobim. Para ya estar en calma total, quien quiera con su caipirinha.
1: Voy a bajar Jobim.
0: Jobim. Antonio Carlos Jobim.
1: Sí.
0: La voz de Eli Regina. Escucha. Ella ve por la ventana, ve el Corcovado. Mira, lo va a decir ahora. ¿Qué tomas, Vero?
1: La caipirinha, pero.
0: ¿Tomi?
2: Caipirosca. Sí, caipirinha. Okay.
0: Yo voy a pedir un trago sin alcohol.
1: Yo bien. Sí, a esta hora capaz. Pero viste sí, que estás en Brasil.
0: Escucha lo que voy a decir ahora. Dayanela Vesio Corcovado Redentor, o sea, el Cristo Redentor. Ahora, viste que uno cuando va a Brasil sanatea con el portuñol.
1: Sí, claro.
0: ¿Qué chances tenés de decir... Decí ventana en portuñol. Decilo.
1: Después... Claro, no, ventanao.
0: Ventanina. Es Janela.
2: Janela.
0: Sí, no hay forma que sí. Se te venga la sí. Posibilidad de decir Janela.
1: Hay palabras que nada que ver, no. Es verdad.
0: Tirás tu magia y yo me acuerdo que... No importa, es largo y estamos sobre el final del programa. Cambiame la música, tráemelo a Papo. Eso, me quiero ir con el carpo. Iba a poner la balsa de Lito, pero ayer escuchamos a Lito Nevia. Empezamos a irnos, nos subimos a nuestro descapotable y salimos por las rutas argentinas. Bueno, este describe el trayecto de esa ruta que cruza de este a oeste los Estados Unidos. ¿Qué más nos dice Mero para irnos?
1: Me gustaría tomarme vacaciones de este gobierno maltratador, dice Miriam.
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3: Gracias, gracias. Tuvimos, ahora sí, un vuelo encantador, toda la noche volando, y llegamos muy temprano, y no había neblina, no estaba nada, así que gracias a Dios un aterrizaje divino. Mira. Y ya estamos con cuenta regresiva para mañana estar en la cancha de Boca y poder relatar la presentación de Boca por la Copa Sudamericana. A ver, título, querido Fabián.
4: Muy bien, no juega una de las incorporaciones de Boca, no juega Lozano, que está lesionado.
3: ¿Qué le pasó?
4: No estaba bien físicamente, no lo tenemos a Turco para que nos cuente bien, pero aparentemente sería el debut de Gorosito.
5: Sí,
4: está el Turco. Está el Turco.
3: Pero.
5: Sí, estoy.
3: Pero.
6: Sí.
3: Pero.
6: Sí.
3: Pero.
4: Yo ya me confundo.
3: Pero.
6: Sí, Mollito.
3: Pero.
6: Sí, sí.
3: Cuando yo le pregunto a Fabián y le digo qué le pasó, y él dice, ahora está el Turco para contarlo. ¿Qué tengo que interpretar?
5: Sí, sí, estoy.
3: Lo que tuve que interpretar, pero
6: como que no sé, qué sé yo. Pregúntale a Turco, no tengo ni idea.
4: Que va todos los días.
6: Es eso.
5: Cuando tenía reto mítico, me lo comió todo.
4: Pará. Mira lo que Dani, escuchá.
3: Hola, Andresito, ¿cómo estás?
5: Cuando tenía reto mítico, me lo comió todo.
4: Escuchate ese parador que le armamos. Repetíselo porque no lo había escuchado, por favor.
5: Cuando tenía reto mítico, me lo comió todo.
6: ¿Podés creer que dijo eso? ¿Vos podés creer?
4: Ahora ya está saliendo.
3: ¿En qué momento
4: publicándolo?
3: De tu vida fue eso, Andrés?
4: Ahora
5: Éramos
4: tan pobres. ¿Cómo era el de anterior? Hola, sí estoy. Tenemos varios.
5: Sí,
4: turcos,
5: sí, estoy.
3: Claro.
4: No. Pero no está.
3: Lo que pasa es que Andrés vive en la radio. Termina con nosotros y se queda en el programa de la tarde. Después aparece. Es decir, es un hombre que consume mucho boca, ¿no?
5: Con las facetas en el balcón.
3: Los medios de comunicación, porque mira, me llamó Alberto de Pipo y me dijo, Dani, sortea para que venga la gente a comer a Pipo ahora que estamos de vacaciones de invierno. ¿Y sabe lo que vamos a sortear?
6: ¿Qué?
3: Para que la gente vaya el fin de semana al Circo Rodas.
6: ¡Oh!
3: Ahora que estamos
6: en invierno. Sí,
3: ¿te gusta el Circo Rodas, Vero?
6: Yo soy, pero muy fan. Yo soy muy, muy, muy fan del circo. Yo me vuelvo loca, pero yo hay algo que me sobrepasa. Yo fui payasa de chica. Animaba fiestitas. ¿Eh? En serio.
4: Animaba fiestitas.
6: De payasa.
3: Animaba
6: fiestita. No, de payasa. Y entonces, ir al circo, pero el circo este sin animales, el circo, pero de barrio. Lo que pasa, el Rodas es una cosa, una locura. El año pasado fui, voy todos los años. Y ya mis hijos están grandes, no sé si tanto me acompañan, y voy sola. Amo el circo. Tengo más chiquito que me hace la pata, igual viene conmigo. El Circo Rodas es increíble, en Crovara y General Paz.
4: Sí, señor. ¿Dónde trabaja?
3: ¿Para regalar?
4: ¿Dónde trabaja como tesorero, manejando parte importante del circo, mi querido compañero de banco de secundario, Marcelo Díaz? Así que también lo iré a saludar, tuvimos charlado esta semana, porque él tiene una vida, la vida de circo es una vida itinerante, ¿no?
6: Claro.
4: O sea, van viajando por distintos lados. Así que yo puedo decir que de adentro, de gente que está adentro, y lo he visto como espectáculo, es buenísimo.
6: Tremendo.
4: Súper serio, súper recomendable. Y vamos a tener entradas más allá, Dani, de las que vos podés conseguir. Vamos a tener entradas para darle a la gente más entradas. Vamos a tener varias entradas.
3: Porque
4: aparte es muy lindo.
3: Queremos que la gente en estas vacaciones de invierno disfruten, ¿no?
4: No tiene ese mate.
3: ¿Qué número tienen que llamar, Vero?
6: Al 11 38 28 09 90 y también a través de nuestro

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1: Bien, saludamos al amigo Johnny y a Rosario, que nos dan la bienvenida y que también dicen que ya estamos a través de globaradio.com.
2: Qué bueno,
0: muy bien.
1: Vamos a estar a través de Globa Radio y obviamente Radio Splendid, claro está, para transmitir el partido y vamos conociendo oyentes. Entonces, el título rutilante que tenés vos para que sea tapa de Olé, querido Fabián, ¿cuál es?
2: No juega Lozano, la incorporación de Boca que había rendido, no juega el lateral que trajeron para en el hueco que tenía Boca, el jugador que todos reclamó el lateral derecho, que jugó muy bien, no va a jugar mañana.
1: Recién en el avión venía viajábamos todos juntos, bueno, el presidente de Vélez, y me dice, qué buen arquero se llevaron, me dijo, mira vos el presidente de Vélez, el señor Berlanga,
2: sí.
1: También venía, hablando de arquero, el hermano del Dibu Martínez en el avión, hablando que bajaba del avión y agarraba el auto y se iba volando a Mar del Plata porque, bueno, por el campo y una serie de cosas más, y dice, no, y porque el Dibu ya está allá, en esta casa que tiene en el barrio privado de Rumenco, y que querían encontrarse con toda la familia, ¿no? Cosas, sí. Hablando de arqueros, precisamente veníamos con Navarro Montoya, ¿no?
2: El Mono, cuando se despidió de vos, seguramente es respetuoso, es un tipo bárbaro, Mono, pero ¿es cierto que lo vieron dando la vuelta olímpica al obelisco?
1: No tanto, porque te voy a llamar después a la tarde, voy a dormir la siesta, tranquilo.
2: Sí.
1: Me dijo, Dani, hasta luego, quiero mañana ir a visitarte a la cabina.
0: Y ya te extraña. Ya te extraña.
2: Sos inolvidable, Moyo.
1: Mal no la pasó,
2: Sos inolvidable.
1: Mal no la pasó,
2: Está muy bien. Lo tenemos al turco, perdón, Dani.
1: Bien, querido Andrés, buen día, ¿cómo estás, amigo? ¿Andrés?
3: ¿Cómo te va, Dani? Abrazo grande para todos, ¿cómo andan?
0: Hola, turco.
2: Ella saluda a Dani y nos limpia a nosotros.
0: Para todos.
2: Sí, saludalo.
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3: En estos días se tiene que definir la situación del paraguayo.
1: Ahora, ¿qué es?
3: Si resulta efectivo el bloqueo o no.
1: Lo de Vareiro, ¿qué es? ¿Una lesión muscular o es una hernia de disco? ¿Qué es lo de Vareiro? Porque lo de Cavani era hernia de disco.
3: A ver, lo de Vareiro fue un doble desgarro. De ese doble desgarro se recuperó, recordemos, fue un doble desgarro, ¿por qué? Porque tuvo un desgarro en su pierna derecha, porque además sufrió un desgarro en el abdomen. De ese doble desgarro está recuperado, pero le apareció un problema lumbar, una lesión lumbar, y por eso decidieron hacerle este bloqueo. Por eso hay que esperar si este bloqueo resulta, a ver, es un déjà vu con la situación de Cavani. Hay que esperar si el bloqueo resulta efectivo o no. A Cavani se hizo dos y ninguno de los dos resultó.
1: El bloqueo se utiliza comúnmente Andrés, en aquellos que tienen hernia de disco, ¿no? Lo que tienen con algún problemita así.
2: El tema, Dani, es que la lesión sigue. La lesión sigue. O sea, claro, vos el bloqueo es un paliativo, pero la lesión la seguís teniendo, no es que te curás.
3: No.
1: Hablando de
3: lesión. No te curás, hablando es un paliativo, pero bueno. Obviamente, si resulta, te permite jugar.
1: Quien está con problema de esta característica y prácticamente le cuesta caminar y se moviliza, y cuando le hacen una nota, es Martín Palermo, a quien saludamos. Estuve mucho tiempo con Palermo en el Mundial compartiendo cosas. Le hicieron un bloqueo y está muy preocupado porque está ahí por salirle algo importante en la dirección técnica, y está con el tema del bloqueo también. Y pobrecito Martín, digo pobrecito porque le veía la cara de dolor, le costaba hasta estar parado, ¿no? Cuando aparecen esos dolores son impresionantes verdaderamente, ¿eh?
2: Sí, son muy complicados. Los dolores lumbares son muy complicados porque además repercuten en los nervios. Uno no es médico, pero ayer escuchaba al doctor Ciano lo que explicaba y tenía que ver justamente con eso, ¿no? Con él decía, daba el ejemplo de se tapaba la boca. Yo hablo de boca, no se me escucha, pero le decían, o sea, me tapa la boca, pero sigue saliendo mi voz y sigue repercutiendo en todos lados. Entonces eso es un poquito lo que se explicaba de esta lesión, que ojalá dé resultado para que pueda jugar. Si no da resultado, yo creo que él debería o Boca está viendo la posibilidad de que no pase lo mismo con Cava, ni de volver a darle otro bloqueo, sino que se opere para que, no sé, en un mes y medio, dos meses ya esté.
1: El que es heroico, y hay que decirlo, no sé si te lo tenían, porque hablé con el cuerpo médico de la selección y también con el cuerpo médico de Boca, la fisura de Paredes fue en el primer partido. Es decir, porque la versión era que Paredes se había fisurado, sí, con Inglaterra, o se había fisurado
2: con Egipto. Suiza. Decían con Egipto que se había fisurado, pero fue en el primer partido.
1: No, fue mucho antes, te lo tengo confirmado, y jugó infiltrado todos los partidos, ¿eh? Verdaderamente, es fisura, no es fractura, lo de Paredes, es heroico lo que hizo Paredes, mucho más que llegó, que entrenó ayer y que mañana va a estar a disposición del cuerpo técnico. La verdad, lo de Paredes en todo el Mundial, y ahora que esté a disposición del cuerpo técnico, es verdaderamente heroico.
2: Sí, sin duda, si el compromiso con Boca también, ¿no? Muchos que lo criticaban porque decían no jugó bien el último partido de la Libertadores contra... ese fue el último partido, fin de mayo. Mira, esa es la fecha que no estamos en la Bombonera, de fin de mayo, de ese partido.
3: 29 de mayo.
2: Exactamente, de ese partido.
1: Bien. Los oyentes que están diciendo, Berbi, ¿a qué número llaman?
0: Al 11-38-28-09-90. Hola, Joe, qué maravilla Paredes, qué ejemplo de profesional y capitán. Ojalá aprendan los pibes y alguno que volvía más tarde de las vacaciones, dice Marcelo de Flores.
1: Moyo, quiero escribiendo en arroba, Danito Moyo, Cecilia, que es hincha de River y que todos los días dice que pone este programa y escucha este programa, y que está preocupada, claro está, si nos cruzamos en semifinales, obviamente, ¿no?
0: Ah, claro. Está preocupada, ¿no? Claro.
2: Bueno, ya en la Copa Argentina, tranquila que no nos vamos a cruzar, Cecilia.
1: No hace falta que lo diga.
2: No, pero a ver, uno trata de decirlo de buena manera. Justamente una oyente de River tan respetuosa que nos escucha, ¿no? No es para tanto, ¿no? Digo que no. Que no van a jugar con todos los jugadores que compraron, ¿no? Ahora compraron a Correa, siguen comprando, pero bueno, nada.
0: Dani, desde Barcelona.
1: ¿Poné el audio que pusiste recién? El de Fentano, ¿no?
2: Sí.
1: Tengo un mensaje de él. A ver qué me estará diciendo. A ver, Dani. Sí, decías, Fentano Parma. Mira, tengo un mensaje acá. No, dura 1:17, no lo voy a
2: poner. No.
1: Decías entonces, Vero.
0: Dani, de Barcelona, dice, ayer cuando vi por YouTube a Lerner, me alegró el alma. Todos los días mandaba buenas vibras para que todo salga bien. No sé si se enterará, pero quiero mandarle un gran abrazo sincero y de corazón. Claro que se entera todo, y ayer agradeció a cada uno.
2: Hoy hablaba, María, estuve charlando con Marcelo Lerner, armando algo de logística. Ya de a poquito se va metiendo. Ella me llamó, ya está pensando en logística, algunas cosas. Así que ya... Ajá. Mañana lo tendremos también acá. Sí. Mañana va a venir Marcelito también, así que...
1: Y es verdad que reapareció el gurú. Ayer reapareció el gurú.
2: Sí, pero estaba el gurú, tenía que arreglar el contrato. Me dijo que no lo habían para que le den 6 meses.
0: Claro, estaba ahí como un poquito.
2: Y estaba, pero bueno, ya de a poquito va a hablar.
1: Y los contactos internacionales, todo.
2: Sí, de a poquito, pero pide de a poco. Pidió de a poco, viste, o sea, Y lo tenemos.
1: Conozco, tranquilo, yo lo conozco. No, en una semana sabemos lo tenemos, yo lo conozco, ¿sabes cómo? Está haciendo el libreto nuevo, dale, tranquilo. Más oyente, dale.
0: Bueno, a ver, este está muy enojado, yo lo voy a leer porque ya me dice que por qué no lo leo. Quiero que se hable de Boca, pero me gustaría que lean este mensaje, por favor. Jugadores de la selección cobardes por no hablar, por no volver a la Argentina. Si fuese el Diego, vendría, estoy seguro, que vendría a compartir la tristeza con el pueblo. Cobardes, y perdón, dice, soy Ángel de Misiones, aguante Boca.
2: Bueno, te leímos, Ángel, te leímos. Yo
0: sigue mandando.
2: No comparto nada, pero te leímos, listo, ya está.
1: Chicos, una cosita, hay que hacer una... estoy al tanto de todo lo que pasó con Messi. No lo puedo decir porque tengo charlas privadas que obviamente mañana cuando estemos en la cabina algunas podemos escuchar. Messi hasta jugó, es dolorosísimo lo que voy a decir, creyendo de la posibilidad que quizá el papá iba a ver la final. Estuvo esperando hasta último momento si el papá podía llegar a ir a ver la final a Miami, a Nueva York, perdón, ¿no? Y es totalmente entendible. Messi jugó un mundial donde hablaba 5, 6 veces, 7, 8, 10 con la familia y en algún momento se había ilusionado de la posibilidad de que quizás el papá podía llegar a ir a ver la final a Nueva York. Y es lógico que fue, recogió a su señor, a sus hijos y a todos los que estaban allá y que regresara en forma inmediata.
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3: Junto a privados, el ministerio dirigido por Sandra Petovelo anunció que trabajan con el sector empresarial para brindarles oportunidades a los argentinos y desde el centro de formación de esa cartera ofrecen cursos junto a Café Cabrales y otras compañías para facilitar la inserción al mundo laboral. Guerra en Oriente Medio. El secretario de Estado Marco Rubio afirmó que Irán no se tomaba en serio las conversaciones de paz y volvió a manifestar que apoya la idea de las negociaciones. En tanto, cuatro petroleros más cambiaron de rumbo en el Mar Rojo después de que los hutíes, alineados con Irán en Yemen, amenazaran la ruta sur de la salida y vuelve a ponerse en riesgo el suministro mundial de crudo. 10 grados 2, la temperatura en la ciudad de Buenos Aires, la humedad 79%, el cielo continúa cubierto a las 11 de la mañana, 33 minutos.
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0: Estamos haciendo el show de Boca de Selección a través de Radio Splendid. Vamos hasta las 12 del mediodía. Mañana vamos a estar a las 8 de la noche en la Bombonera para el estreno de Boca en la Copa Sudamericana. En 10 segundos, Fabián Bimber dice que...
1: ¿Qué quiere que diga? ¿Quiere que le diga que me sorprendió? Pensaba otra cosa. Dice que el domingo arrancamos a las 4. ¿Qué le parece el lugar de las 5? ¿Le gustó?
0: A las 4, muy bien. ¿A qué hora es el partido, perdón?
1: A las 10 de la noche. ¿Cómo lo ves?
0: 6 horas antes.
1: Muy bien. No, 7:30. 7:30 es el partido. 7:30. ¿Le gusta arrancar a las 4?
0: Bien, me parece perfecto.
1: Podemos arrancar a las 5 si quiere.
0: No, a las cuatro. Perdóname, ¿no? Y el partido empieza a 7:30. Y para el domingo y para mañana, dice Andresito a la luz que...
2: Bueno, le digo a Bimber, por si no conoce la cancha del Deportivo Riestra, que a las 4 de la tarde la cancha va a estar cerrada.
1: Es un problema tuyo, no es mi problema.
2: No.
1: Es mi problema. Es tu problema.
2: Como vos no vas a ir,
1: que
2: la 3
1: de la tarde, Pollo, 3 de la tarde está bien arrancar, le pido una hora más a la radio.
2: No.
1: Sí.
2: Déjalo.
1: Turco al mediodía. ¿Qué me importa que vos te abiertas? Claro. En la puerta de la cancha.
2: Como vos no la conoces, Boca. Seguramente va a ser muy lindo esperar en la puerta de la cancha del Deportivo Riza.
1: Ojalá llueva, tocar, ¿no? Ojalá
2: sobre
1: llueva,
2: todo, sobre todo
1: así
2: porque,
1: te mojás.
2: Sobre todo porque es una zona muy confortable.
1: Por supuesto.
0: Bien, hagamos una cosa. Pasamos a la tanda, que debemos 2 minutos de tanda, y a la vuelta tiramos todo lo que tenemos. Esperando, claro está, la presentación de Boca mañana por la Copa Sudamericana, por Splendid, desde las 8 de la noche. Dale play, vamos.
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0: selección a través de Radio Splendid AM990. Los oyentes están escribiendo a qué número.
1: 11-38-28-09-90. Todos, por supuesto, participan por los premios del día de hoy, las entradas para el Circo Rodas y además para ir a comer a Pipo.
0: Bien, uno o dos oyentes que dicen.
1: Bueno, el Turco de Lanús, muchachos, Argentina es como Boca y Boca como Perón.
2: Bueno, está bien.
1: Así están comentando. Nosotros leemos todo. Bueno, che, gracias. Acá estamos, escuchándolos. Mañana juega Boca, eso es lo único que nos importa. Qué bueno. YouTube, mucho YouTube. Tenemos muchos audios también que en un ratito seguramente vamos a estar escuchando porque a través de WhatsApp están mandando.
2: Y tengo, Benito, vos sabés que tengo dos cositas para compartir del rival de Boca de mañana, que uno poco conoce o poco sigue, obviamente, al fútbol chileno, que es O'Higgins, que va décimo en la tabla del campeonato chileno, uh-huh, y que viene a ganar dos partidos consecutivos, uno goleando a Colo-Colo, que hoy por hoy es el puntero cómodo de la Copa del Torneo Chileno, que le lleva 10 puntos a la U Católica, que es el segundo, que tiene 20 puntos, vale, puesto 10 en un torneo de 16 equipos, pero que los dos partidos con Julio ha ganado por goleada 4-1 a Colo-Colo y 2-1 como visitante a la Unión Española, ¿no? Para dar datos del rival de Boca de mañana.
0: Viene levantada, decís vos.
2: Viene levantada, sí.
0: Bien, Andrés, para decir que...
3: La preocupación a propósito de esto que marca Fabián tiene que ver porque el cuerpo técnico entiende que hay una diferencia en cómo llegan los dos equipos, no por los triunfos.
2: No, claro. Uno llega en competencia, exacto, y el otro no.
3: Boca llega con un solo, más allá del amistoso con Paranaense en Salta, Boca llega con un solo partido oficial, que fue la victoria el último jueves en Rosario frente a Sarmiento. Y O'Higgins nunca estuvo parado el equipo porque, a pesar del Mundial, en Chile el campeonato siguió su curso. Entonces, bueno, llegan competencia y hay una gran diferencia con Boca.
0: Claro, tengamos en cuenta que Chile no fue al Mundial, de allí que pudo continuar y no tuvo el parate. Es muy bueno lo que vos decís, ¿no? Están en ritmo, están en competencia. Después vamos a dar más detalles del rival de Boca. ¿Qué expectativa que hay para mañana? Yo te digo, no sé vos, Andrés, si lo estás viendo, pero la demanda de la gente, el interés de la gente es impresionante para ver a Boca mañana.
3: No, sin duda. Es lo que yo siempre marqué. Bueno, después de aquel 29 de mayo, que fue la eliminación de Boca de la Copa Libertadores de América con la derrota frente a la Universidad Católica de Chile, lo que marcó la eliminación de Boca de Libertadores y el pase automático al repechaje en el 16avo de la Copa Sudamericana, que en ese momento, si vos le decías a algún hincha de Boca, nadie quería saber nada con la Sudamericana, era un castigo, y terminó siendo un castigo porque Boca quedó eliminado de la Libertadores. Pero bueno, hoy el hincha de Boca se vuelve a ilusionar con la posibilidad de verlo a Boca mañana en la Bombonera, después de casi dos meses, y porque después obviamente se vendrán rivales más importantes. Ya está el rival de octavo, si es que Boca elimina a O'Higgins, que será Recoleta.
2: Está más importante, después... perdón, con todo respeto, Turco, Recoleta... A ver, ya el nombre uno lo relaciona o no lo relaciona con un rival de fuste, digamos, ¿no? Pero tampoco es un equipo paraguayo que, nada, los papeles, ya sé que los papeles se nos quemaron, ¿no? Por eso estamos jugando el repechaje de la Sudamericana, pero en los papeles tanto Higgins como Recoleta deberían ser, ya sé que no se tiene que subestimar a nadie, pero los papeles deberían ser, o lo digo con todos los nombres, con el nombre real, si Boca no pasa, o Higgins no pasa a Recoleta, es un inmenso fracaso.
0: ¿Qué nombres propios tiene esta Sudamericana?
2: Boca, San Pablo. San Pablo, creo que está Santos también, ¿no?
3: Sí, en cuartos, sí, Santos, que ayer goleó en Venezuela a la Universidad Central por 4-1.
2: También, Universidad Central, ¿no? Con todo respeto.
3: No, pero Neymar. No jugó Neymar, ni siquiera viajó. Pero Universidad Central viene de la Libertadores y terminó tercero en el grupo que tenía a Rosario Central. Y ayer la verdad que Santos dio la sorpresa, no porque no fuera superior, porque es un equipo brasileño, pero bueno, fue de visitante y goleó 4-1, ganaba 4-0, después en el final descontó el equipo venezolano. Y además fue sin Neymar. Pero lo que te digo es que si pasa O'Higgins, si pasa Recoleta, el rival en cuarto de final no sale de San Pablo Gremio. San Pablo ya está esperando. Y Gremio tiene que jugar su partido que tiene en este repechaje frente al Bolívar, el equipo boliviano. Bueno, no sale de esos rivales.
2: O sea, sería, Turco, a ver, el camino de Boca sería O'Higgins, Recoleta, San Pablo Gremio, River, por ejemplo.
3: Exacto, exacto. Por eso digo que
0: con Gremio hay un encono entre las barras, digo. La pasamos muy mal en el 2007.
2: Sí.
0: No sé si eso se subsanó, pero recuerdo en el 2007 lo mal que la pasamos cuando Boca fue a jugar la final de la Copa Libertadores.
2: En Brasil siempre se la pasa mal, Dani. En Brasil siempre se la pasa mal.
3: En todos lados. Fíjense lo que pasó ayer en Montevideo. Una vergüenza.
2: Montevideo fue terrible ayer lo que pasó. Valió en el micro de Tigre, ¿no?
3: Sí,
0: ¿qué,
3: sí,
0: ¿qué pasó? Contalo que no lo sé. ¿Qué es lo que pasó?
2: Jugó Tigre contra Nacional. Jugó Tigre contra Nacional.
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3: Dijo, este chico quiso debutar en el campeonato pasado, Claudio Úbeda.
0: Bien, vamos a los oyentes a ver qué nos están mandando mensaje de audio.
1: Así es, hola.
19: Dale, Hugo, dale, Hugo. Kevin Ramírez, Isidro Casanova, un placer, Moyo, que estés de nuevo con nosotros aquí. Y mañana ojalá que te recibamos con un triunfo. Moyo, querido, bienvenido. Kevin Ramírez, 031, para ir a Pipo, gracias.
0: Gracias. Hola. Kevin, gracias por estar, dale. Un oyente más.
20: Hola chicos, muy buen día. Habla Fanny, mi tres últimos números, 799.
1: Está bien.
20: Los felicito por el programa. Un placer volverte a escuchar. Me gusta mucho. Estamos acá en el trabajo, en un taller de costura, trabajando igual que ustedes. Muchos saludos a usted y a todo su lindo equipo. Mi nombre es Fanny, mis tres últimos números, 799.
1: Qué linda. Otro, uno más. ¿Puede ser, Moyo?
0: Dale.
19: Dani, qué placer escucharte. Bienvenido y, bueno, bienvenido mañana. Ojalá que te recibamos con un triunfo. Y sí, impresionante lo de Paredes. Qué ejemplo. Sí, hay que tomar todos esos ejemplos para los jóvenes que les va a servir. Soy Raúl de acá de San Justo, mi DNI 460. Para ir a Pipo y conocer Pipo sería un golazo. Gracias, Dani.
0: Muy bien, muchísimas gracias, Raúl, a todos. Muchísimas gracias a los que nos escriben. Es una maravilla saber que los oyentes se prenden en este horario. No lo dijimos, no sé si lo dijiste, Fabi, te pido disculpas,
2: no.
0: Que llegaron mediciones de audiencia muy buenas de este horario y de la radio,
2: sí.
0: Y que nos ponen muy felices.
2: Sí.
0: Así que,
2: sí. Por suerte sí. Así que, gracias a la gente, todo de la gente, ¿no? Así que,
1: claro.
2: Está muy bien.
0: Exactamente. Bien, nos estamos yendo, ya tenemos que ir haciendo el sorteo entre todos los ganadores. La última, querido Andresito.
3: Bueno, esperando la confirmación del equipo, ver quién sale para que ingrese Villa. Repito, para mí sale, yo quiero esperar igual, pero para mí sale Velasco, se mantiene Leo Flores, está muy conforme el cuerpo técnico con el juvenil delantero de Boca. Y vuelve a jugar Dylan Gorosito después de mucho tiempo, porque su último partido oficial fue en la Copa Argentina en febrero en Salta frente a Gimnasia de Chivilcoy.
2: Turco, antes que te vayas, para Dani, ayúdalo. Dale el equipo cómo se pararía, dale.
3: Sí, el arquero Montero, los cuatro defensores, con Gorosito, Figal, Ayrton Costa, Lautaro Blanco, un doble cinco por delante de la línea defensiva, con Rusito Acacíbar y Leandro Paredes, delante de ese doble cinco una línea de tres, Flores por derecha, por el medio Aranda, por izquierda Villa, y el 9 Miguel Merentiel. Es un 4-2-3-1.
0: Bien, te diría Navarro Montoya, 1-4. Se pone mal cuando no le nombras el 1.
2: Claro, y sí, claro, es lógico.
3: Tiene razón.
2: Es lógico.
0: 1-4-2-3-1, el equipo de Boca.
2: ¿Te gusta ese esquema, Dani? ¿Te gusta ese esquema?
0: Sí, y además me da la sensación que es el que viene trabajando y el que más le rinde al Vasco Arrobarrena, ¿no? Que tiene que obviamente adaptarse a este esquema.
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24: En todo el país, la CGT y las dos CTA, junto a organizaciones sociales y de jubilados, se concentran para marchar hacia el Congreso en reclamo a las políticas del gobierno de Javier Milei contra las modificaciones del gobierno a los planes sociales y en apoyo al pedido de los adultos mayores. Avanzan con la privatización de AISA. El titular de la Agencia de Transformación de Empresas Públicas, Diego Chaer, reveló que en octubre podrían concretarse la venta de aguas y saneamientos argentinos. Aseguró que no hay favoritismos y que los contratos de concesión están blindados a cualquier riesgo político. Recrudece la guerra en Oriente Medio. El presidente estadounidense Donald Trump advirtió que el conflicto no está terminado y cada vez que Irán ataque un barco en el estrecho de Hormuz, los Estados Unidos van a destruir un puente o una planta de energía, incluidas las que están cerca o dentro de Teherán.
4: Deportes.
24: Ayala habló tras la pelea con Olmo. El exfutbolista y asistente técnico principal de Lionel Scaloni se refirió a los incidentes ocurridos al finalizar el encuentro entre Argentina y España en la Copa del Mundo.
6: Es que si yo, es como que para mí hay que cortar ya las cosas y como que quedaron ahí, y yo por eso digo que me hago cargo de porque fue más un empujón que otra cosa, no fue un puñetazo como quieren decir, simplemente fue un empujón y nada más, y quedó ahí, pero bueno. Bueno, fue una reacción a un dicho, pero ya está, por eso yo lo veo a Dani Olmo, obviamente que le pediré las disculpas en persona, no tengo la posibilidad en estos momentos, pero bueno, ya está, ha pasado miles de veces. Lo que pasa es que no sé por qué últimamente, y más con nuestra selección también, es como que, no sé si es una campaña, si es algo, pero bueno, hubo una cierta, digamos, animosidad de que no le vaya bien a nuestra selección.
24: 10 grados 2, la temperatura en la ciudad de Buenos Aires, la humedad 79%, el cielo está cubierto a las 12 del mediodía, 3 minutos.
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0: cancha de Tigre ayer en Montevideo. Hoy juega Lanús. Mañana juega Boca.
1: Esto es Boca.
0: ¿Y Correa? ¿Y Almada?
2: ¿Qué pasa?
0: ¿Y Di Carlo?

novedades. Contaremos todo lo que pasó ayer con el tema Correa, la postura de los dirigentes de Tigres de Monterrey. Vamos a hablar también de Almada, porque hay muchísima información de primerísima mano. Vamos a hablar de Ezequiel Palacios, vamos a hablar de Galarza, vamos a hablar de Montiel, vamos a hablar de todo. Hay muchísima información en el mundo River. Aquí, ¿dónde va a ser si no? ¿A quién es?

0: acá de Boca, pensando en el partido que jugará mañana, 21:30 a la Bombonera, partido de ida del repechaje de la Copa Sudamericana frente a O'Higgins. El Vasco Rabarrena para el equipo que jugará mañana frente al equipo chileno. La sorpresa, sale del 11 titular el Rusito Ascacíbar, Montero en el arco, Dylan Gorosito, Jorge Nicolás Figal, Ayrton Costa, Lautaro Blanco, Leandro Paredes, Milton Delgado, Leo Flores, Tomás Aranda.
1: A dos días del debut en el torneo clausura, Racing sigue preparando en Avellaneda el estreno ante Gimnasia en el campeonato local. Pensando en ese equipo, Juan Pablo Voivoda espera contar con Nazareno Colombo como titular, que reemplazaría a Marco Di Cesare, y sigue pensando en Tello o Baltasar Rodríguez para completar el medio campo. Lautaro Díaz tuvo ayer su primera práctica, hoy su segundo día, y si todo va bien, el delantero ex Cruzeiro, ex Santos, ex Independiente del Valle, tendría un lugar en el banco de los suplentes para el partido de este viernes. Se encamina la llegada de García Basso a Newell's, se va armando de a poquito el semestre de Racing con las bajas, con las altas. Te contamos todo hoy en 990 Sport.
2: Continúa Independiente con los trabajos de preparación de cara al inicio del torneo. Cerró de palabra su segundo refuerzo. Se cayó lo de Santiago Mele a Colo Colo y es por eso que el arquero llegará por un año a préstamo a ocupar el arco del rojo de Avellaneda.
3: San Lorenzo se sigue preparando para el partido del sábado frente a Lanús en la Fortaleza. Mientras tanto, Gorosito lo evalúa a Gil para ver si llega al partido. En cuanto a incorporaciones, por ahora nada. En cuanto a ventas, por ahora nada. Igual, en 990 Sport te contamos todo lo que va a pasar en el ciclón.
4: Seis 13, aquí arrancamos 990 Sport hasta las 5 de la tarde con mucha información, como habrán escuchado, en cada uno de los clubes y más. Está el señor Nazarala.
5: ¿Cómo le va?
4: Está el señor Bocha Flores.
6: ¿Cómo le va?
7: Está
6: un
7: día de mucha información.
4: ¿Cómo andan? ¿Cómo dice?
5: Es un día de mucha información.
4: Mucha información.
5: Mucha información.
4: ¿Usted tiene algo así de último?
8: San Lorenzo, bastante.

0: tirar algún título fuerte para arrancar? Arranquemos. Hablé de Tigre, hablé de Lanús, ¿por qué no podemos hablar de San Lorenzo?
1: A mí me cuentan que Néstor Raúl Gorosito le pidió a la dirigencia que vayan a buscar a Juan Ramírez.
0: Ah, tampoco.
1: Tampoco.
0: Y hace rato que no juega en Boca, ¿no?
1: Y jugó en San Lorenzo.
0: Claro.
2: No, yo... Ramírez, el tema que hace rato que no juega en Boca, y cuando fue a préstamo a Lanús tampoco jugó mucho.
1: Y Lanús y Talleres estuvo, ¿no? Talleres sí.
2: No, en Talleres estuvo antes de venir a Boca. Claro. Y antes de San Lorenzo. Mm. Pero de Boca lo prestó a Lanús y jugó poco.
0: Hace mucho que no juega.
2: Que no juega Ramírez, sí. Por lo menos
0: no
2: más de seis meses
3: nada.
2: Seguro.
3: Sí.
2: Y en Lanús, insisto, no jugó tanto, que el año anterior había estado a préstamo. Lo que hay que ver, en caso de que San Lorenzo quiera cumplirle el deseo a Pipo y se comunique con Boca, ¿cuál es la respuesta de Boca?
0: Claro.
2: Porque últimamente, con lo de Cuello, con Romania no llegó a haber contacto directo.
0: Por San Lorenzo.
2: Claro, pero con lo de Cuello, está bien que era otro dirigente, Constantino, pero
0: bueno,
2: en ese momento recuerdo que en San Lorenzo sonaba el nombre de Figari y yo hablé con alguien cercano a Riquelme de Boca y me dijo, a esos ni agua.
0: A esos ni agua.
2: Así que
4: si te digo que no, se va a armar lío.
2: También lo que puede pasar es que Ramírez... Si es que
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2: En Tigres le está haciendo la vida imposible.
0: Yo creo, en Tigres no dicen lo mismo, dice que no cambiaron las condiciones. Acá en River se dice que sí cambiaron las condiciones. Acá nunca sabés la verdad. Porque
2: sí, porque en realidad nadie salió oficialmente a decir es esto.
0: Nadie. Ni en River hablan, ni en Tigres hablan. Claro. No habla el jugador, no habla el representante, no habla nadie. Entonces te tenés que guiar por lo que te dicen
2: los informantes.
0: Los informantes, los allegados, algún dirigente de segunda o tercera línea de un club o de otro.
14: Eso le cagó.
0: Entonces no, nunca terminás de saber la verdad. Entonces acá en la Argentina, ¿qué se dice o qué se decía? Ya está lo de Correa, mañana se hace, listo. Bueno, en Tigres, ¿qué te dicen? No, acá no pasa nada, sigue igual que siempre. No, tienen que poner la plata y se va. Y la plata no está.
2: A mí lo que me parece raro de esta operación es que todo el tiempo se habló que había una cláusula. Y además de raro que iban diciendo que la cláusula primero era tanto, después X, después Z. Digo, ante tanto tironeo, si es cierto que existe una cláusula, lo más simple es que Agustín Jiménez, que es el mismo representante de Almada, el de Correa, lo llama a Di Carlo y le diga, mira, nos están complicando la vida. ¿Ustedes quieren poner la plata a cláusula? Supuestamente River anoche dijeron eso. Que podía... Sí, bueno, transfieren una cuenta. ¿Cómo pasó cuando fue Medina Estudiantes? Transfieren una cuenta, River, una plata, a una cuenta de Agustín Jiménez o de Correa. Correa manda la cuenta, la plata a la cuenta que le da Tigres para ejecutar la cláusula y se termina la historia. No tiene ni que haber contacto entre los dirigentes de River y Tigres. Por eso acá hay algo que no sabemos.
0: No, claro.
2: En el medio.
0: No tengas dudas.
2: En esta novela tan larga.
0: No tengas dudas. Por eso yo te decía anoche, yo hasta que no lo vea Correa haciéndose
2: la revisión. Y vos no eras tan eufórico anoche cuando estábamos en la otra antena y...
0: Porque yo me enteraba de cosas que estaban diciendo en México en ese momento, que era...
2: No coincidía con lo de acá.
0: Era todo lo contrario a lo que se decía acá. Entonces yo dije, pero acá está algo está mal. Porque acá era un único discurso uniforme de ya está Correa, llega esta semana. Bueno, buenísimo. ¿Cómo, qué dicen allá? Porque allá también es importante qué dicen allá. Bueno, allá dicen, no, mira que acá no, nada.
2: Nadie
0: cero.
2: Confirmó nada.
0: Entonces, la verdad, es todo muy raro. Ya no sabés por dónde salir. Yo lo que veo, yo le preguntaba a Rulo el otro día, es, che, ¿hay plan B? En algún momento pensar, si no viene Correa... Hay un plan
2: B. Es que ellos estuvieron siempre seguros que Correa iba a venir, o va a venir.
0: Yo te entiendo, pero tenés que tener un plan B. Siempre tenés.
2: Porque... Yo me imagino que en todas las listas, che, me gusta bueno. Almada, bueno, si no Almada, Montoro, si, digo, debe estar eso. El tema de Correa nunca escuché cuál era el plan B.
0: No, no hay, porque de Almada se dice Montoro.
2: Montoro, por eso.
0: Bien. Que no es lo mismo, ¿no? Almada que Montoro.
2: Hay una diferencia. Hay una diferencia. Después a lo mejor Montoro la rompe y venía Almada y fracasaba. Seguramente. Pero no se sabe.
0: Seguramente.
2: En la previa hay mucha diferencia. Mucha diferencia.
14: Montoro es una apuesta, una sí, promesa.
2: Una apuesta que piden entre 8 y 10 millones de dólares.
14: Sí, y Vélez lo vendió caro también.
2: Sí, bueno, por eso.
0: Sí, claro. Entonces,
2: en 9 lo compró el Botafogo.
0: Si River pensaba gastar entre Correa y Almada entre 33, 35 millones de dólares, ¿no?
2: Más o menos. Sí, si es 15 más o menos Correa, más 20 era Almada.
0: 35.
2: 35,
0: bueno,
2: sí.
0: River tiene 35, suponemos nosotros, por lo que nos dicen.
2: Sí.
0: River tendría 35 millones para gastar en dos jugadores. Bueno, si lo de Correa finalmente no se hace, si lo de Almada finalmente no se hace, ¿qué va a hacer River? Nada. ¿Cuál es la apuesta de River? Nadie sabe. Y gracias a Dios que, bueno, el libro de pases va a tardar unos días.
2: Se entendió, claro.
0: Se
2: después podés vender al exterior.
0: Pero ya quedaste afuera de la Copa Argentina, ya empieza el campeonato.
2: En una semana tenés tres fechas de campeonato.
0: Y River sigue igual que siempre. Entonces, pareciera que hay como un amateurismo en la dirigencia de River que sorprende.
2: Y eso que contrataron mucha gente para manejar el fútbol.
0: ¿Sí?
2: Porque ya tenían a Francesco, Liponcio, le agregaron a Longoria, el ayudante español.
0: Se supone que gente, Di Carlo ya trabajó en la comisión directiva de River, no es que apareció.
2: Como secretario.
0: No, exacto. No es que apareció ayer a la mañana en River y se está tratando de habituar. Era el secretario del club. Ya sabe cómo es esto. Longoria ya ha trabajado en el fútbol internacional. Bien, mal, regular, ya trabajó.
2: Hasta fue presidente de un club.
0: Exacto. Entonces, se supone que ahí tenés una pequeña espalda como para negociar con otros clubes. Y lo que se ve es que no llegan a ningún acuerdo importante. Podés decir, bueno, vino Gio González. Bueno, Gio González.
2: Sí.
0: Gio González, cualquiera lo puede contratar a Gio González.
14: No es la incorporación.
0: No, de ninguna manera.
14: Para nada.
0: Entonces, y así Beltrán, Santo Borré. Otamendi viene libre porque tiene ganas de venir.
2: Sí, sí, sí.
0: Mirá si se hubiera complicado lo de Otamendi. No estaría Otamendi acá, ¿eh? Otamendi decía, che, estoy pensando si no sigo un año más o me voy a otro club. Todavía estaríamos con la novela
2: sí,
0: de Otamendi.
2: Claro, Otamendi ya tomó en marzo, abril, cuando fue la última fecha FIFA acá en Argentina, que de hecho allí se reunió y formalizó todo, su intención de venir. Pero sí, si se hubiera estirado esto, hoy Otamendi cuando ve este panorama dice, ¿dónde me voy a meter?
0: Exacto.
2: Hoy River lo necesita, Otamendi. Yo creo que es un líder al estilo Paredes en Boca que necesita para que le ordene un montón de cosas.
0: Sí, sí, sí. Pero él tomó la decisión de venir.
2: Claro. Sí, sí, sí.
0: Casi que él empujó a los dirigentes de River y no a los dirigentes de River Otamendi.
2: Esa clase de jugadores vienen cuando ellos toman la decisión.
0: Bien.
2: Por más que el club lo vaya a buscar 20 veces.
0: Ayer surgió otra vez el rumor de Palacios. Yo lo de Palacios lo veo... No casi. Imposible.
2: Yo anoche voy a contar porque... Anoche hablé con Errur y hoy a la mañana estoy hablando mucho con Errur, algo que ya me preocupa.
0: Sí.
2: Pero,
0: casi que ya es amigo.
2: Pero y no, esa no, palabra es muy grande
0: es
2: para
0: grande,
2: Errur. Pero no, es un amigo Seba. Pero digo, lo que me contaba Seba, después hay que ver si lo tiene confirmado ya, es que estaba muy cerca de arreglar, porque recibió el llamado de Michelis en el Leipzig de Alemania, Ezequiel Palacios. Hay que ver si ahora Seba tiene algo más de última hora de esto.
0: Sí.
2: Pero eso me decía él. Que de River seguramente hubo un llamado que lo contó Seba acá el sábado. pero me parece que el jugador quiere seguir en Europa.
0: ¿Sabés qué veo yo? Que cuando River perdió, y el fin de semana, sobre todo el sábado y el lunes, fue una marea de hinchas de River criticando a Di Carlo por todo lo que está pasando, y a Coudet también, pero digo a Di Carlo por el tema transferencia.
2: Sí, porque es el máximo responsable. Exacto. Siendo el presidente.
0: Empezaron a decir, che, ya cerramos Correa, che, vamos por Palacio, che, vamos a hacer esto. Esto es lo que veo, mucho humo veo.
2: No, ayer, inclusive, ojo, no sé cómo va a terminar la historia, sé que Seba también habló con alguien importante y le dijeron que va a jugar en Flamengo. Ajá. Pero no sé cómo terminará la historia, pero también ayer salió mucho a decir que Almada ya...
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3: ¿Es de River?
4: Sí.
3: Voy a lanzar una granada de la selección.
5: Oh. Ah, bueno.
3: Granada, ni bomba, ¿sabes? Lo que ustedes quieran.
5: Okay. Mira cómo está Cavilli atrás en la tele.
4: Muy bien, Cavilli.
3: El fiscal está muy bien, ¿eh? Un fachero.
4: Muy fachero.
3: Se lo voy a decir, no le va a importar nada.
5: No, no, no, a él no le va a interesar.
3: No le, le, no, no, mueve, no le mueve
6: fiscal
3: nada.
6: Fiscal Mascarilla.
3: Mascarilla. Lo que voy a decir primero.
5: Sí.
3: Me va a ayudar Marcelo de las Mercedes para encontrar las palabras, porque la verdad tuve una charla.
4: Mire que hay mucha gente mirando y escuchando el programa.
5: Sí, está mucha gente pendiente de lo que usted diga.
3: Quédese tranquilo. Ah, voy a hablar de algo de Alemania que va a romper todo también. Primer tema. No importa, yo ayer tuve una charla con alguien muy cercano a Teo Almada.
4: Sí,
5: sí.
3: Una charla que se dio. Y no creo que cambie, porque fue muy contundente esta charla que yo tuve.
4: Sí.
3: Teo Almada va a jugar en Flamengo, si alguno tiene duda, lamentablemente nos parte el alma, va a jugar en Flamengo, lo dijimos anoche. En el éxito de los martes, Leonardo.
4: Sí, guardia alta.
3: Ayer creo que rompimos récord de audiencia.
4: Impresionante.
5: Muy bien, ¿eh?
4: Cada vez mejor, Sebastián.
3: De locos.
5: Te felicito. Ahí
3: gracias,
5: te felicito.
3: No, gracias por la mención, Leo.
7: De todo lo que haces, haces un éxito.
3: ¿Viste? Gracias. Debe ser mi mamá que me está en ese audio, ¿no?
7: Una gran persona. Digo,
3: gracias, mamita. Quiero decir que ya el jugador decidió jugar en Flamengo. Que la familia también decidió ir a, en principio no, la idea no era volver a Brasil, pero me parece que lo terminan convenciendo. Ya el jugador ha decidido, esto se lo va a transmitir a la gente del club brasileño hoy. Ayer creo que fui tendencia en redes sociales en Río de Janeiro, me llamaron de todo, de una locura, gracias a todos, no salí a ningún lado porque tengo una vida. Claro, pero quiero decir que Thiago Almada, de verdad lo digo, Thiago Almada va a jugar en Flamengo, contrato de 3 años y medio mínimo, creo que va a ser hasta fin del 29. Ya sé la zona donde va a vivir. Mira, ya pidió una zona. Sí, yo quiero vivir ahí.
5: Abuela.
3: Con Marcelo de las Mercedes.
5: No, sería lindo, Yo le llevo la valija a Almada, si quiere. Yo te digo el equipo con el que... Porque ya están hablando en Brasil, a esta hora, del super equipo de Flamengo para buscar la nueva Copa. Rossi.
6: Bueno, ya arrancamos.
5: No, bueno, está bien, pero sí, fue campeón de América. Sí, tiene buenas y malas, pero fue campeón de América. Sí. Varela, Leo Ortiz, Leo Pereira, Alexandro, la misma defensa.
8: Alexandro.
5: Jorginho, Paquetá, Almada, Rascaeta, que ya está recuperado, Samuel Lino y Pedro. Este es el equipo, y además van a traer dos delanteros más. Para alternar con Pedro y Samulino. Vamos.
3: Yo creo que lo de River estuvo hasta ayer en consideración, en el punto de decir, mira, está bueno el River todo, pero lo que le hablaron de Flamengo le terminó de cerrar al jugador. Claro. Y vuelvo a repetir una vez más, será es 12.85, lamentablemente para River, Almada se va a jugar al Flamengo, terminado el tema.
5: Yo voy a decir algo,
3: va a ir a buscar a Álvaro Montoro, se queda en Río de Janeiro a buscar a Álvaro Montoro de Botafogo, a ver si lo puede traer, lo que dijo Leo, que comentamos hace muchos días, sin más.
5: Yo a veces digo, cuesta porque acá siempre decimos, con Leo coincidimos en esto, y que Boca y River son dos equipos gigantes del mundo y que están a la altura de cualquiera. Ahora, hoy como proyecto deportivo, que estás a 6 partidos de poder ganar una Copa Libertadores y con todo lo que implica el Flamengo, yo creo que Almada, así fuera Boca o River, cualquiera de los dos que lo quiere, y la chance de Flamengo, más allá de lo económico, toma una gran decisión. Hoy Flamengo está mucho más fuerte que Boca y que River, lamentablemente, y deportivamente está con muchas chances de ganar una nueva Copa Libertadores, por más que todavía falten 6-7 partidos, pero con el equipo que está armando, y es un equipo que últimamente ha peleado todo, va a pelear el Brasileirao, quiere ganar la Copa Libertadores, y me parece que, salvo que le aparezca a última hora algo muy importante de Europa, está muy bien la decisión que toma Almada.
6: ¿Usted porque es de Flamengo?
5: Sí, pero no, pero hay que reconocer las cosas. Hoy Flamengo está mejor que Boca y que River.
6: No tengas duda.
3: Yo creo que va a ganar un dinero que ni Thiago pensaba. Un dinero que en Argentina es impagable. Esto también ha sido clave. Y voy al tema Correa, que algo decían ustedes.
5: Cobra más que en el, va a cobrar más que en el Atlético Madrid. No era tan alto por ser Atlético Madrid el sueldo de Almada.
6: No estaba contento con su sueldo ahí.
5: No.
3: River, repito, va a ir por Álvaro Montoro de Botafogo.
6: Sí.
3: A ver si lo puede traer. Sale menos que Almada, pero sale un dinero. 10 para arrancar.
8: ¿10? ¿Cómo 10?
3: Sí.
8: Todo de 8.
6: ¿Qué pasó con los dos del medio? ¿Era en 8?
3: Sube más.
5: Escucha, vos sos Botafogo, pero pará, vos sos Botafogo. Esto ofertaron 20 por Almada. ¿Viene a buscar Montoro? No, en lugar de 8 pidamos de 10.
8: Pero además se quedaron sin Almada. ¿Están desesperados por uno? Vamos.
6: ¿Puedo decir que antes de noviembre va a llegar algún jugador de jerarquía?
3: Seguramente. Sí, tranquilo, Leonardo. Tranquilo, Leonardo, a la gente que está como loca, que para el tránsito, no sabe qué hacer, se come las paredes. Tranquilos.
6: Sí.
3: Tranquilos. Correa. Lamentablemente fue a las 6 de la tarde cuando estábamos al aire, pero ayer, no importa, mensaje, cerramos Correa por 15 millones.
5: Eso dijeron desde River.
3: Fuimos todos para adelante, todos los coreanos que vimos, vamos, para adelante, cerrado, pum. En el medio digo algo, porque lo que dice Nazarala tiene razón, y lo venimos diciendo hace rato. Pregunto una vez más, para que el hincha le quede claro. Cuando vos haces una cláusula por contrato, ustedes que saben más que yo, queda fijado en un contrato y no se modifica, salvo
5: a lo sumo,
3: que el jugador esté de acuerdo.
5: A lo sumo,
3: ¿correcto, sí o no?
5: Claro, a lo sumo lo único que puede pasar, por ejemplo, yo sé que Boca hace esto, no sé si River también con los futbolistas, le pone una cláusula y cuando la oferta llega o pone la ejecución de la cláusula es a 5 días del cierre del mercado, sube 5 millones más.
3: Claro. Pero cambia cada una semana.
5: Ceballos de 15, si faltaran 5, un ejemplo, puede Ceballos pero no se va a ir por la cláusula. Si faltan 5 días para el mercado, en vez de 15 cuesta 20, como pasó con X Fernández. Pero obviamente la cláusula tiene un monto y no cambia.
3: No cambia cada una semana, no.
5: No, no, no.
3: Bueno, para los mexicanos cambia cada una semana. Ya medio
5: sí,
3: que...
5: igual yo quisiera ver, porque digo, si es cierto que hay una cláusula, el representante de...
3: Jiménez.
5: De Correa, Agustín Jiménez, un tipo de mucha experiencia, que hizo grande, hizo la operación de Lautaro Martínez, la de Almada, el Atlético de Madrid, la de Correa, no es tan tonto, dice, no, la cláusula es esto, la depositamos y listo, y se termina y el jugador se va. No es tan
3: bueno,
5: difícil.
3: River había arreglado 15 limpios, más bonos, variantes que hacían lo que terminaba de querer, limpios 15, el resto era todo impuesto.
5: Y 15 limpios hay que subirle 27,5
3: y bueno,
5: de impuesto.
3: Era lo que quería los mexicanos.
4: ¿Y ahora?
3: 6 de la tarde. Terminamos el éxito del martes de la noche festejando con los colegas ahí, mensaje.
4: ¿Qué festejaban?
5: Que venía a correr arriba.
4: Ah, claro.
3: Y porque nosotros
4: los éxitos
3: vivimos el club
4: arriba.
3: Con pasión, Leonardo. Sí. Nosotros vivimos el club.
4: No,
3: vivimos,
4: yo te entiendo, pero
3: lo no, supera, la pasión
4: para...
3: nos supera. Bueno, festejando una cerveza, mensaje. 11:30 de la noche. Y ahora quieren más. Pero ¿cómo? Si la cláusula es esta. Bueno, no queda claro, ahora de México acusan que River había inventado la versión que estaba cerrado.
4: Sí.
3: Situación a esta hora,
4: sí.
3: Complicadísimo, no caído.
5: También
3: complicadísimo,
5: puede,
3: no caído.
5: También puede pasar una cosa con la cláusula, Seba. En México, ¿el libro de pase está abierto o cerró?
3: Pero vivo, creo que está abierto.
5: Porque ya empezó el campeonato mexicano.
3: Pero
5: también puede pasar que si cerró el libro para incorporar en México, ya la cláusula no tiene más validez hasta el próximo mercado.
3: Te la averiguo. Para mí nunca, o sea, es una opinión, para mí nunca hubo cláusula.
5: Es lo más probable, porque si no sería mucho más simple.
3: Para mí nunca hubo cláusula, porque no va a cambiar con lo que ya acabamos de decir. Correa, situación, el jugador ya ni entrena con la primera, está apartado, porque ya es como que está fuera. La familia en España, él en México, su familia amenazada, se quedó en España. Y veremos, esto día a día, espero tener en la próxima salida información.
5: No estás preocupado, Cebu.
3: Continúo, porque la verdad,
4: pero
3: un panorama
4: perdido, lo noto.
3: Continúo.
4: Sí.
3: Por la información que tenemos, voy a manejar un potencial.
4: River
3: practica a las 15:30,
4: sí.
3: En Ezeiza.
4: Sí.
3: Montiel estaría lesionado.
4: Sí.
3: Por ende, no podría jugar el sábado. Por muchos ya veo, especulan que lo pone el titular.
4: No.
3: Wow, tranquilos.
4: Wow. Sí, va a ir un wow.
3: Te debe reír un poco. Tranquilo.
4: Dice por Giovanni.
3: Yo no lo veo, sí. A Montiel de titular el sábado por la lesión.
4: Sí.
3: Sí está miércoles, si evoluciona rápido. O domingo, veremos. Domingo, sí. El otro, con Central, el 2 de agosto. Yo hoy, miércoles, no lo veo a Montiel por esta lesión que me dicen. No sé qué grado tiene de gravedad, pero no lo veo el sábado. Esto lo quiero decir. Y quiero decir algo más, porque a veces me enojo y me tengo que controlar. Leonardo, que es un hombre que, la verdad, nunca miente, nadie miente, pero él tiene reloj. ¿Cuándo yo le dije a usted lo de Palacios?
4: No, hace un mes.
5: Y el sábado lo tiró acá también.
4: Sí.
3: Ya está, ¿no? No me guardo lo que digo, no voy a decir lo que pienso.
5: Decilo, Enzo.
3: Acá se anticipa todo, muchachos. Sí temo, basta. Porque ayer vi una euforia, todo bien. Che dijo acá hace un montón, está la prueba,
5: basta.
3: Listo. Voy a rearmar la agenda de todos, así que copy and paste, no hay problema.
4: Pero
5: muy bien, Rubén,
4: no
5: muy
4: se
5: bien.
4: Entiende nada.
5: No, yo sí lo entendí.
4: Ah, vos lo entendí. No, porque sí. Está bien, eso es un palito para los demás,
3: de
4: pero
3: Palacios,
4: yo me refiero... ¿qué informe de Palacios? A ver.
3: De Palacios voy a decir esto. Yo dije que River lo llamó, está tratando. Y vuelve alguien que a mí en River yo siempre dije que no estaba a la altura y siempre vuelve.
4: Siempre está.
3: Vuelve. Is back. Vuelve.
4: Siempre.
3: Vuelve. Es una cosa, está bárbaro, ¿no? Porque me hace recordar. De Michelis lo llamó a Palacios. De Michelis le dijo, te vamos a hacer una oferta superadora.
4: Lo contó el señor Nazarala hace media hora.
5: Pero lo que hablé ayer con Seba.
4: Sí, muy bien los dos.
3: Esto me lo contaron ayer. Y de Michelis hizo una oferta superadora.
4: Muy bien.
3: Y hay chances que se vaya al Leipzig, Palacios, que se quede en Alemania.
5: Leipzig. Y va a jugar, no juega la Champions, el Leipzig.
4: no hablamos.
3: Leipzig, sí, juega Champions.
4: Ah, sí, sí, juega la Champions.
3: Juega Champions. Leipzig, ¿cómo se dice?
4: Leipzig. Con A.
3: Leipzig. Leipzig, ahí está.
9: Un club revolucionario en Alemania.
3: Que vaya a jugar a Alemania, sí, en Alemania.
9: Vinculado
3: en
9: con el. Con Red Bull.
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4: No encontrando respuesta, ya no hacía cambios por hacer, ya sabía, ya se daba cuenta que el equipo no. Así que no, yo no sé cuál es el problema, si los jugadores no le responden, si no saben a qué jugar. Yo no sé dónde está el trabajo en la semana. Te fuiste 15 días a Alicante. ¿Y cuál es el trabajo que se vio? ¿Está peor el equipo ahora? ¿Está peor el equipo ahora que en los últimos partidos del campeonato pasado? Está mucho peor.
3: El amistoso que jugó Leo, que el Flamengo fue un desastre, me
4: entiendo. Entonces, el porvenir es desalentador, por decirlo de alguna manera.
5: Desalentador.
4: Desalentador.
3: Sí, es un panorama que encima es el Monumental, que obviamente la gente se podrá expresar como quiera, porque así están solo los hinchas y está perfecto, pero es un panorama que... Bueno, te parece que no va a dirigir Cobé, porque tiene dos fechas de suspensión, Brosi dirige con Barracas y con Gimnasia, volverá Cobé con...
5: Cobé no entra, digo, si hay amnistía para los jugadores, que eso
3: por ahora no.
5: Se va a saber hoy o mañana a primera hora, porque mañana ya arranca el campeonato, claro. Pero si hay amnistía, ¿no entra dentro de la amnistía Cobé?
3: Amnistía sí, por ahora no.
4: Ahí sí puede entrar.
5: Hay que preguntarle antiguo.
3: Por ahora dirige Brosi.
5: Racing, por ejemplo, tiene a Maravilla Martínez y a Di César, claro, en la gatera.
4: Sí.
3: Por ahora dirige Brosi. Un panorama que minuto a minuto no pregunta, y es lo mismo. Preguntás un minuto, me dicen difícil, lo de Correa no ha caído. Todo lo mismo. Miro el reloj. 12:49.
4: Sí.
3: Si me permiten todos, sobre todo el conductor, vamos a seguir hablando de Río, pero quiero decir algo importante sobre otro tema.
4: A ver.
3: Porque averiguando cosas... Poneme suspenso, ¿sí? Por ahí, Cris.
4: Atención.
3: Averiguando con mucha gente, hablando, de repente con todo lo de River uno se topa con noticias, ¿no? Sin buscar. Voy a manejar el potencial, ahí me lo dieron hecho, pero voy a manejar el potencial. Porque por ahí el afecto de la gente, la familia, el tiempo, los jugadores le dicen, mirá, la verdad, pensalo, fijate, qué onda. Y por ahí cambia de idea. Yo tengo un... Se van a reír de Bocha ahí, ¿no?
4: No, por favor. ¿Cómo no va a reír usted, Sebastián?
3: Un mosquito, no, va a entender Bocha de Bocha.
5: Eso
3: Bocha,
5: lo podemos hacer mosquito, todos los días.
3: Un mosquito en el vestuario del MetLife. Un mosquito.
4: Sí.
3: Que estaba ahí. Y ese mosquito se comunicaba conmigo.
5: ¿Y picaba?
3: Sí. Hacía mucho calor, además. Ese mosquito se cerró la puerta del vestuario en el MetLife cuando terminó el partido con España en la final. Y me contó cosas, Leonardo, muchachos. Yo creo que esto nunca se dijo.
5: ¿Qué es eso?
3: Cerró
5: mosquito.
3: Cerró la puerta a los mosquitos que estaban en el MetLife.
4: El mosquito que habla, el mosquito que habla.
3: Los mosquitos que estaban en el MetLife con la selección argentina en la final. Entraron al vestuario.
5: Igual yo creo que con usted tendría una buena relación ese mosquito. Se entendería.
4: Sí.
3: Sí. Yo creo que sí. Yo creo que sí. Ese mosquito me dice... Mira, Cebu, te voy a contar algo.
5: Cebu, ¿sí? Te dice el mosquito.
3: El mosquito me dice. ¿Vos sabés que me dice? Habla el mosquito, además.
5: Qué bien.
3: Y me dice, cerró la puerta, Leonardo.
4: Sí.
3: Cerró la puerta.
4: ¿Quién?
3: Y dice, voy a hablar yo. Voy a hablar yo.
5: ¿Mosquito o un protagonista?
3: No, no, el mosquito escuchaba.
5: El
4: mosquito no es protagonista.
5: Yo pensé que iba a hablar el mosquito.
15: El protagonista.
4: La puerta. Voy a hablar yo, dijo. El protagonista.
3: Cerró la puerta, hablo yo.
4: Hablo yo.
3: Denme un minuto.
4: Sí.
3: A los 26 jugadores y todo el cuerpo tiene como 50. Voy a hablar yo.
4: Ah.
3: Se sentó.
4: Se sentó.
3: Cara de serio. Gracias a todos. Esto es de todos. Yo llegué hasta acá. Yo llegué hasta acá. Esta es mi despedida. Gracias, muchachos. Abre la puerta. Lionel Scaloni a los jugadores de la selección.
15: Papá. Le dijo que no seguía.
5: Qué bomba, tiró el rubio, sí. Porque esto no lo sabíamos.
4: No.
5: Sabíamos lo que dijo Scaloni, claro. Que dio a entender, dejó, que cumple, claro, su contrato y posiblemente después corte. Pero no que ya los jugadores le manifestó esto.
4: Si el mosquito tiene verdad, tiene la razón, se entiende ahora por qué Scaloni dijo lo que dijo en la conferencia, porque primero se lo habría dicho a los jugadores. Si esto es verdad, ¿no?
5: Claro.
4: Tomémoslo mosquito, como que lo dijo un mosquito, ¿no?
3: El mosquito es sabio.
4: Sabio, mosquito sabio.
3: El mosquito es sabio, corta esta frase.
4: Sí.
5: Está donde tiene que estar el mosquito.
4: Claro.
5: Pues, ¿y qué? Después vino volando de Nueva York hasta acá y le contó eso a usted.
3: Claro. ¿Pero cuándo? Pues tiene tres días, llega rápido.
5: Mirá con la velocidad que voy.
15: Vino en alguna valija, en alguna cosa.
4: Por eso, seguramente.
3: El mosquito dijo, Cebu.
5: ¿Habrá viajado en la valija de Chiqui Tapia?
3: Jugate tranquilo, Cebu. Digo, ¿vos estás seguro, Mosqui?
5: Con un bolsillo.
3: Marcelo Mosqui.
5: Claro.
3: Jugátela.
4: Bueno, entonces lo que dice usted es que Scaloni, antes de empezar el partido...
15: cuando terminó.
4: Perdón, ¿cuándo terminó el partido? ¿Cuándo terminó? No antes de empezar. ¿Cuándo terminó?
3: No terminé.
4: Le dijo a los jugadores que él llegaba hasta ahí, que ya está.
3: Sí.
4: Esto es la información que tiene usted.
3: Sí.
4: Okay.
5: ¡No!
3: Después, lo que les decía, el afecto, yo veía a Scaloni en la casa empujado con toda la gente, la familia, por ahí ves las imágenes, los jugadores.
5: Un chiqui que vuelve, va a intentar convencer.
3: Chiqui sí, Tapia, claro. Que charla, qué sé yo. Esto es dinámico, Leonardo.
4: No, lógico.
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3: ¿Qué es la idea hoy? Otamendi va a jugar el sábado, pero tiene que aparecer hoy.
4: Muy bien.
15: Escúcheme.
3: General.
15: ¿Quintero llega mañana? ¿Usted tiene noticias de Juan Fernando?
3: ¡Orrey!
15: ¿Llega mañana Juan Fernando?
3: Estoy emocionado.
4: Vamos al aeropuerto.
15: ¿Pero usted le está siguiendo los pasos a Quintero o no?
3: Estoy siguiendo el avión del Rey.
15: ¿Ya está viniendo, dice usted?
3: Está viniendo de Miami.
5: Está con Maluma,
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0: 17:35 en la tarde. Bueno, entre todas las cosas que, más allá del receso invernal, tanto en el Congreso de la Nación como la feria en tribunales, el gobierno sigue avanzando, sigue proponiendo mayores desregulaciones. Hacíamos referencia hoy a Sturzenegger también, que podría traer el dinero que...
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1: Bueno, esta es una ley que tiene ya casi 25 años, que gracias a esta ley se creó esta red de librerías tan grandes en el país, también de pequeñas editoriales, de medianas editoriales. Argentina tiene más librerías que muchos países del primer mundo. Y bueno, se pudo desarrollar, ¿por qué razón? Porque la ley fundamentalmente lo que hace es regular un precio, que eso es lo que no les gusta, que es fijo para todo el país. O sea que...
2: Precio del libro, estamos hablando, regular un precio fijo del libro.
1: Sí, entonces, ¿qué quiere decir? Que la gente en Aquiaca o en Ushuaia puede conseguir el mismo precio que en la capital federal, ¿no? Eso es una gran ventaja, digamos, ¿no?, para el lector. Con esto, esta es una ley además que apoya a todo el mundo, o sea, todo el sector lo apoya, los editores, los autores, los ilustradores, los libreros, las cadenas de librerías, o sea, no hay nadie, yo no conozco a nadie que se oponga a esta ley, porque ha sido un gran beneficio para el sector y para los lectores, porque los precios, uno podría pensar que los precios bajan, pero no, lo que hacen es desaparecen las librerías, ¿no? ¿Y por qué digo, podría pensar?
3: A ver,
1: que
3: ¿cómo funcionaría bajan? Esto, si se liberan los precios y cada uno puede poner el precio del libro que quiera, ¿qué puede, claro, cuál es la consecuencia?
1: Bueno, la consecuencia está puesta en varios países. Esta es una ley que no la inventamos acá en Argentina, sino que viene muchos años, principalmente de Alemania, ya de más de ciento y pico de años, que está en Francia, que está en España, que está en Corea del Sur, que está en muchos países, en Japón, etcétera, ¿no? En Inglaterra, por ejemplo, estuvo la ley y después se sacó. O sea, lo que está por pasar ahora, ¿no? ¿Qué fue lo que pasó en Inglaterra? Grandes grupos, supermercados o grandes grupos, tomaron el libro como un producto de venta, bajaron algunos títulos, los títulos de mayor venta, eso benefició al que compraba ese título, pero ¿qué pasó? Disminuyeron enormemente, casi desaparecieron las librerías independientes. ¿Y qué pasó luego? Subieron los precios, o sea, los precios relativos, hay estudios sobre esto, no es que lo estoy inventando yo, se me ocurre a mí, ¿no? Hay estudios, claro, de esto. Los precios aumentaron con el tiempo, entonces...
3: Primero rompen el mercado y después tienen el monopolio.
2: Además, las grandes cadenas de pronto pueden comprar después, claro, a todas las pequeñas.
1: Sí, exacto, pero ni siquiera eso, porque uno podría pensar que las dos grandes cadenas de Argentina están atrás de esto, no lo están, o sea, están en contra de esto, ¿no? Y voy a dar un ejemplo concreto, digamos, ahora en Brasil hay dos grandes cadenas, no me acuerdo, una es Arabia y la otra no me acuerdo cómo se llamaba, eran cadenas muy importantes, mucho más fuertes que las de acá, ¿no? Entonces irrumpió Amazon, liberaron el precio, estaba liberado. Amazon entró con un precio, porque la punta de lanza de Amazon es el libro, pero en realidad no es el negocio fundamental de Amazon, sino que es vender otro tipo de cosas, y rompió toda la estructura. Las dos grandes cadenas se fundieron, las librerías pequeñas se fundieron, y es muy difícil ver librerías en Brasil, tiene muy pocas librerías, ¿no? Y el mercado del libro se achicó, la bibliodiversidad, lo que se llama bibliodiversidad, que es una variedad de libros, de autores... Todo eso desapareció en
2: Carlos,
1: Brasil, está desapareciendo.
2: Lo interrumpo acá. ¿Por qué cree que hacen...? Sí. Digo, están legislando sobre un rubro, un área que desconocen, evidentemente, no la conocen. O en todo caso, ¿cuál es la intencionalidad que usted encuentra detrás de esto?
1: Bueno, a ver, esto tiene nombre y apellido, que es Federico Sturzenegger, ¿no? Lo voy a decir así, tal cual, ¿no? Porque esto, él lo presentó en la ley bases... En el año 2023, ni bien asumieron, hubo un gran rechazo. Yo recorrí muchos despachos de legisladores y le aseguro que todos los bloques, hasta los bloques afines, estaban en contra de esto, que esperemos que lo sigan estando. Y no lo pudo poner, ¿no? Entonces, parece un capricho, la verdad, parece más que... porque ellos siempre dicen, bueno, las cosas que funcionan bien, el Estado no se tiene por qué meter, que se arreglen los privados, digamos, lo hemos escuchado 20.000 veces esto, ¿no? No entendemos por qué entonces el Estado se tiene que meter en algo que está funcionando bien, que todos los sectores están de acuerdo, no se entiende esto. Claro, a la gente le dicen, vas a conseguir los libros más baratos. Es una falacia eso, es una falacia. Y las librerías, además, se va a perder toda la actividad cultural. No sé, nosotros, por ejemplo, estamos ahora, desde la Federación, vamos a hacer un gran evento con Gabriel Rolón que se va a presentar en todas las librerías del país simultáneamente, ¿no? O sea, va a llegar a la pequeña librería del pueblo más chico a través de un streaming que vamos a hacer, lo va a poder ver a través de su Instagram o de su canal, y vamos a conectarnos. Bueno, estas cosas van a desaparecer. Yo le pregunto a la gente, digamos, que ¿dónde va a encontrar ese tipo de gente? Claro, a la gente que no lee, tal vez no le importe o piense que esto es una cuestión de confrontación política y todas las agresiones que vamos a recibir seguramente, pero no, le aseguro que dentro del sector hay de, como en todos lados, hay de todos los partidos, de todas las ideologías, y todo el mundo está de acuerdo con esto, ¿no? Y ha sido un gran éxito. Los precios relativos del libro, porque dicen, los libros están caros, algo que yo vengo escuchando. Yo tengo 70 años, 52 años de librero.
2: Los salarios están bajos en todo caso, más que claro, los libros caros. Bueno, los libros...
1: Pero igual pueden... esto... Sí. Igual esto lo vengo escuchando hace 52 años, ¿eh? No es que de ahora que los libros están caros. O sea, es algo, un latiguillo que la gente dice. Y los libros no están... O sea, están caros con lo que usted dice, ¿no? Con el poder adquisitivo, digamos. Pero si uno lo compara, no sé, con un combo de hamburguesas, con cualquier cosa, se va a dar cuenta que un libro tiene una utilidad que no es de una sola vez, no es que uno lo lee y se acaba, lo puede releer, lo presta, lo tiene ahí 20 años en su biblioteca, etcétera, etcétera. Entonces, y el último año, la inflación ponderada del 33%, los libros aumentaron el 25%, o sea que hay un precio justo, que es el que pone el editor, porque no es un precio fijo, el precio lo fija el editor, después se puede bajar, se puede subir.
3: ¿Y las ventas de libros cómo vienen?
1: Y nosotros venimos un 30% abajo del año pasado, más o menos, ¿no? Estamos en un momento muy, muy crítico. Esto creo que va a ser o sea, las librerías están aguantando.
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17: Niega, no la desconoce, pero que no es para Tapia, ni Tobillino, ni compañía.
2: Ninguno de los que habían sido mencionados claro. en esa noticia previa.
17: A partir de eso, dos o tres medios, ya no todos, como dijo Gomel, como que redoblaron la apuesta y publicaron un documento norteamericano, con obviamente la marca de agua para que no se lo roben, todo escrito en inglés. Yo obviamente lo voy a traducir básicamente lo que dice. Lugar, Miami Avenue, piso 7, Miami, Florida, bla, bla, bla, bla. Se le ordena comparecer ante este tribunal de distrito de Estados Unidos en la fecha, hora y lugar que se indican a continuación, a testificar ante el gran jurado del tribunal. Cuando llegue, permanecer en el tribunal, estoy resumiendo, tribunal hasta que el juez o un oficial del tribunal le permita retirarse. También debe traer consigo los siguientes documentos, información almacenada electrónicamente u objetos, si corresponde. Y ahí menciona, por favor, presente también todos los registros relacionados con Tour Prodenter. Ahora voy a comentar qué es, incluyendo toda y cada una de las comunicaciones con Pablo Tobillino, Claudio Tapia, obviamente, Diego Lucero, que era la otra persona, y Javier Faroni.
2: Pero a ese tercero le está pidiendo que presente todo
17: sí.
2: eso.
17: Pongas a disposición para, claro, este documento es al tercero sí. y ahí deriva en Tapia y compañía. Por favor, pongas a disposición para dar testimonio el 30 de julio. Bueno, ¿cuál es la causa True Prodenter? La causa sí existe. Lo que yo no estoy defendiendo a Tapia porque estaba leyendo el chat de recién ahí, y si hay alguien que no defienda a Tapia soy yo, pero Claudio Tapia, con nombre y apellido, no está en la causa. Sí está Tour Prodenter, que después tiene alguna conexión, sí. Pero esta causa en particular, no. La causa Tour Prodenter es una sociedad formada por Javier Faroni, que sí está mencionado en lo que yo acabo de leer, con su esposa Erika Gillette, que es norteamericana.
2: Sí.
17: Que obviamente, viste, contraes matrimonio para poder tener la
2: ciudadanía.
17: La ciudadanía, visa, etcétera, etcétera. Recaudaron más de 260 millones de dólares, abrieron cuatro bancos norteamericanos. Ahí enviaron plata para una empresa uruguaya, giraron plata a cuatro sociedades fantasma, y de ahí derivan las cuevas, las facturas truchas, que después se acuerda que terminó acá en Microcentro, en algunas cuevas de la famosa Rosadita,
2: sí, tal cual,
17: que eso sí existió con Juan Pablo Beacon, que ya no está. Bueno, eso sí existe. Acá lo que hay que decir es que en esta causa no está el nombre de Claudio Tapia. Después que puede estar ligado, es otro cantar, es harina de otro costal. Ahora, también Tapia no es que es una carmelita descalza. Todavía tiene la causa de la mansión de Pilar, recordemos. La causa de la financiera del sur, donde él es muy cercano a Vallejo, Ariel Vallejo. Y después las otras dos causas son menores. La imputación por los aportes que no se hicieron de los empleados, que después fueron y justificaron, que ya se presentaron. Creo que fue fin de año o a principio de este año que lo hemos hablado. La intimación a la AFA como casa madre por el tema del dinero de la Superliga y de la AFA, que en los balances no estaban claros. Bueno, esas dos son causas menores, son causas al fin, pero son más para la AFA como entidad. El día que
1: la
17: no esté Tapia,
1: va a salir a la luz.
17: Esto es como cuando cambia el gobierno.
2: Ojalá.
17: Esto es como cuando cambia el gobierno. Si el gobierno se va y hay una deuda, hereda el gobierno que llega. Bueno, acá lo mismo. Si la AFA tiene un problema, el día que Tapia se va y Gomel es el presidente de la AFA, la hereda Gomel. Es así. Básicamente, ahí está el resumen de cómo está la situación. Por ahora, tiene que ir ese tercero, que no se sabe cuál es el nombre, y presentarse supuestamente, acá meto el supuesto, dejo lugar a la duda porque no tengo la información, y es muy difícil acceder a
2: no
17: información norteamericana.
2: No aparece el nombre de ese tercero.
17: No.
2: Hablan de un tercero, pero no aparece el nombre
17: y
2: del tercero.
17: Y ahí sí deriva en Tapia, Tobillino, Faroni y Delgado, me parece que era el otro que mencioné. Bueno, para que tengan que ir a declarar el 30 de julio. Ah. Veremos cómo sigue. Lo del celular, obviamente, la AFA lo niega, y en lo que yo le acabo de leer, no está.
2: Está bien.
3: Pero terminó el Mundial y se instala nuevamente el tema.
2: Ay, ¿no? Durante todo el Mundial nadie habló, desapareció la AFA y Chiquitapia de la tapa de los diarios.
3: Muy impresionante.
2: Entonces digo, hay un manejo...
17: Sellaron la paz durante el Mundial.
3: Pero si terminaba, si se iba en octavos de final. Ya estaban presos Chiquitapia. Para estar altura del mes.
2: Claro. Sí, por
3: es
2: eso
3: muy
2: digo, hay... Bueno... Hay una selectividad para instalar temas, para hacer operaciones.
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0: Humedad 69% con cielo cubierto. Caputo presentó el proyecto de Inocencia Fiscal 2. En su discurso, el ministro destacó el beneficio que representará para el país.
4: Lo que nosotros queremos es que haya mayor inversión. Y para que haya mayor inversión, la contracara de la inversión es el ahorro. Y el ahorro está, solo que no está en el sistema financiero, está debajo de los colchones. Entonces nosotros necesitamos que ese ahorro se vuelque para que el país crezca nuevamente. Eso genere mayores recursos, manteniendo el nivel de gasto. Eso genera un mayor nivel de superávit. El superávit a nivel de gobierno es lo que sería la ganancia a nivel de empresas. Entonces, si aumentan los ingresos fiscales y no aumenta el gasto, tenemos un mayor superávit y eso nos permite bajar más rápidamente impuestos.
0: Subió la actividad económica. El leve crecimiento fue del 0,2% en mayo respecto al mismo mes de 2025. Los sectores que traccionaron el incremento fueron el agro y la minería, aportando 1,2 puntos porcentuales al nivel general. Fuerte crítica a Daniel Ortega. El alto comisionado de la ONU para los Derechos Humanos cuestionó las declaraciones del presidente de Nicaragua, quien señaló que no habrá elecciones en ese país. El representante del organismo pidió a las autoridades nicaragüenses que reabran el espacio cívico y restablezcan el Estado de Derecho.
5: Deportes.
0: Positiva jornada para los argentinos. Los tenistas Tomás Echeverri, Sebastián Báez y Mariano Navone obtuvieron sendos triunfos. Así avanzaron a los cuartos de final del ATP 250 de Kitzbühel. 6 de la tarde, 4 minutos, la temperatura 13 grados 7 décimas, humedad 69% con el cielo cubierto.
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0: 18:05 en esta tarde, la temperatura es de 13 grados, es una tarde en donde por pronto la llovizna ha desaparecido, cosa que celebramos y festejamos. Lo que no celebramos y festejamos es la desaparición de determinados programas que han resultado eficaces, eficientes, sobre todo en lo que tiene que ver con la salud pública. Digo esto porque cuando de pronto uno escucha que jubilados y jubiladas están resolviendo si compran medicamentos o si comen, o en las barriadas más populares hay dificultades para hacerse determinados remedios, la verdad es que dar de baja al plan Remediar, al programa Remediar, creo que es un desacierto que deja sin cobertura y un poco a la intemperie a gran población, o por lo menos a gran parte del país y de la población argentina. Lo digo así porque, bueno, este programa, como decíamos, resultó muy eficiente. Es una canasta de medicamentos que llegaba a un número importante de remedios, cerca de 100. Pero ahora lo vamos a estar hablando con Camila Bolig, que es investigadora, es médica graduada en la Universidad de Buenos Aires, es especialista en medicina familiar y actualmente forma parte del Centro de Implementación e Innovación en Políticas de Salud del Instituto Efectividad Clínica y Sanitaria. Doctora Camila, ¿cómo le va?
1: Hola, Luisa, ¿qué tal? Buenas tardes.
0: Bien, bien, bien y preocupada, ¿no? Porque de pronto uno dice, bueno, se da de baja a determinados programas. No sé si se dan de baja habiendo hecho un estudio serio para decir, bueno, esto no es efectivo o sí es efectivo. El plan Remediar, ¿qué implicaba para la población?
1: Sí, no, totalmente. El plan Remediar es un programa que luego de la crisis del 2001 se creó. Lo creó el Ministerio de Salud junto con el BID, el Banco Interamericano de Desarrollo, y recientemente en el centro de implementación en el que trabajamos, en el CIPS, se ha hecho un estudio y como una política pública que tuvo un gran impacto y que fue muy positivo, con lo cual el desmantelamiento de este programa es preocupante, como bien mencionabas, y esto fue exitoso en el sentido de que te dio acceso a los medicamentos esenciales a toda la población que tiene cobertura pública exclusiva de salud, que hoy por hoy es entre 40 y 44% de la población, son casi 20 millones de habitantes, tanto de población pediátrica, mujeres, adultos mayores, etcétera. Uh-huh. Y también se ha reducido el gasto de bolsillo, que es el gasto que la gente tiene por su cuenta para comprar estos medicamentos. Con lo cual, la verdad que estos anuncios que están circulando son preocupantes.
2: ¿Qué implica, digo, cuánta gente puede quedar, en el caso, desamparada si esto se lleva adelante? ¿Y cuál es la situación actual, no? Porque ya sabemos que, por ejemplo, el tema de los jubilados y los remedios gratis ya ha tenido un impacto.
1: Sí, totalmente. Esto, el programa Remediar es para toda la población que tiene cobertura pública exclusiva, ¿no? Entonces, digamos, no hablamos de PAMI ni de otros casos. Y como bien mencionaban, abarca son más de 100 tipos de tratamientos, claro, de medicamentos que incluyen tratamientos para hipertensión, para diabetes, para EPOC, para infecciones. Ahí entran antibióticos, antiparasitarios, antihistamínicos, antifebriles, analgésicos.
0: Las patologías más comunes.
1: Claro, doctora. Totalmente, las más prevalentes, sí, 100% las más prevalentes. También incluso hierro, digamos, para anemia o vitaminas para embarazadas y demás. Y lo que está planteando el Gobierno Nacional es reducir esto, que efectivamente ya se redujo, porque en los últimos botiquines tenemos información de los que se entregaron, se dispensaron en abril, ya bajaron a 30 medicamentos.
0: De 100 a 30.
1: Exacto, sí. Y se espera que bajen a 3, esa es la información que nosotros tenemos.
0: ¿A 3? Perdón,
1: Sí.
0: No, porque realmente no tiene sentido, porque esto además se distribuía en todas las provincias.
2: Casi simbólico,
0: ¿no? En los centros de atención primaria, ¿no es cierto?
1: Exactamente, y ese es un punto súper importante también, porque esto es para el primer nivel de atención, o sea, para todos los centros de salud, de todas las provincias, digamos, a lo largo y a lo ancho del país, incluyendo todas áreas rurales y demás, y lo que implica el cierre del programa Remediar no es solamente la falta de medicamentos, sino de todo ese circuito de distribución. Lo que implica esto, tener, no sé, digamos, el transporte para hacer llegar esos medicamentos y toda la logística, ¿no? Entonces se desarma todo, que costó 20 años armarlo.
0: Claro.
1: Entonces desarmarlo capaz que lo hacen en meses, en poco tiempo, pero si luego esto se quiere volver a construir, la verdad que es difícil, lleva,
0: pero además,
1: mucho más tiempo.
0: Perdón, Camila, con un impacto sobre la salud pública que va a ser, digamos, ya seguramente se empieza a ver, sobre todo teniendo en cuenta que lo que uno advierte es que cada vez hay mayor cantidad de personas que van dejando la medicina prepaga, medicina privada, sí, y se trasladan a la salud pública, sí, en general.
1: Siempre...
0: porque...
1: Perdón, sí. Lo que es medicina prepaga siempre fue muy poquito porcentaje de la población. El tema también es las obras sociales, ¿no? Y el trabajo en relación de dependencia, que cada vez, como estamos sabiendo, el trabajo empieza a ser informal, con lo cual aumenta las personas con cobertura pública exclusiva.
2: Ahora, claro, en políticas públicas de salud, ¿no? ¿Qué implicancia tiene a mediano y a largo plazo, ¿no? Dejar de cubrir este tipo de prestaciones. Porque generalmente lo que se escucha es que

0: Aires, provincia de Santa Fe. Ya provincia de Buenos Aires tiene, por ejemplo, programa de medicamentos bonaerenses, entonces pueden dar respuesta, claro. Que después hay que ver si va a ser sostenible en el tiempo, ¿no? Y a qué otros aspectos les están dejando recursos, porque el recurso es finito, ¿no? El dinero, uno que se destina a un lado y le saca al otro. Entonces también hay que ver eso. Y la inequidad justamente va a estar ahí, porque después hay otras provincias que tienen menor capacidad fiscal. Usted, Chaco, Formosa, digo, la de siempre también, ¿no? Entonces ahí las brechas se van a marcar mucho más. Después hay otro tema, es el efecto cascada. Por ejemplo, si en el primer nivel de atención, en los centros de salud, uno no puede terminar de resolver el problema, la consulta, digamos, por ejemplo, un ejemplo, neumonía, ¿no? Necesita tratamiento antibiótico. Uno, con remediar, le daba el antibiótico, le explicaba cómo tomarlo, a lo sumo lo citaba control y el problema se resuelve. Ahora, si hay que hacer la receta para la compra de medicamentos, la persona no lo puede comprar o lo que fuere, la infección sigue y después seguramente termina impactando en el segundo nivel de atención, o sea, en los hospitales, en las guardias, las internaciones, termina aumentando la morbimortalidad que le decimos.
1: Esto es que no es un gasto, es una... Perdón, claro. Doctora, no es un gasto, sino es una inversión en última instancia en salud del Estado.
0: Sí, por supuesto, sí. Y este ejemplo que di es de lo agudo, ¿no? Pero en lo crónico, hipertensión, diabetes, que son las enfermedades más prevalentes, por supuesto cuando no están controladas son factores de riesgo que también hacen que después aumente la cantidad de infartos, ACV, lo que fuere.
1: Ahora,
0: lo mismo los medicamentos para el colesterol.
1: Claro, sí. Pregunto, porque hay un montón de políticas que uno dice... ¿Por qué este tipo de políticas? ¿Cuál es el análisis que haces, doctora Camila, sobre por qué se toman estas medidas?
0: ¿Cuál es la que está tomando el gobierno ahora?
1: Claro, respecto de remediar, de achicar remediar, de pasar de 100 a 30 medicamentos, la idea es llevarlos a 3 medicamentos, que se hagan cargo las provincias, cuando las provincias está claro que hoy están muy desfinanciadas, que están todas con serios problemas, que no se giran los recursos necesarios. ¿Cuál es tu... ¿Qué imaginas? ¿Por qué pensás que pasa esto?
0: No, yo creo que la línea que está mostrando el gobierno es esto, ¿no? Transferir las responsabilidades a las provincias en materia de todo, ¿no? Y que lo que sea Ministerio de Salud de Nación, digamos, que tenga un rol más, no sé,
1: que desaparezca.
0: Y sí, la realidad es que se está corriendo, ¿no? Ahora, de la responsabilidad que no se puede correr, que esa es intransferible, es la de, digamos, velar por la equidad y la forma en la que estuvieron desmantelando, porque nosotros hacemos este informe y lo hacemos porque empezamos a escuchar noticias o ministros provinciales que salen a denunciar sobre este cierre. Entonces hicimos este informe que tiene datos cuantitativos, digamos, con reducción de tratamientos y demás, pero también hicimos entrevistas a los responsables de los programas que estuvieron contando cómo fue también el manejo de información. Entonces, cuando el manejo de información no está claro, no encuentra datos oficiales en ningún lado, no hay planificación. Entonces, si no hay planificación, no hay previsibilidad. Si no hay previsibilidad, uno no puede dar respuesta ni tiempo acorde para, de alguna manera, poder reorganizarse para sostener lo que queda desmantelado.
1: Bueno,
0: porque además... una cosa que me parece súper relevante. Remediar también lo que hacía es favorecer las compras centralizadas. Cuando uno tiene compras centralizadas, el medicamento que sale, X cantidad en dólares, pesos, lo que fuere, lo consigue de una forma más económica. El Estado que retira, la provincia tampoco tiene...
1: tiene ese poder de negociación, sí.
0: Exacto, sí.
1: Está clarísimo. Bueno, una otra mala decisión, voy a decirlo yo, del gobierno nacional, en este caso vulnerando derechos a una salud pública equitativa en todo el territorio de la República Argentina. Doctora, muchísimas gracias, ha sido sumamente clara, Camila.
0: Ay, muchas gracias a ustedes.
1: Bueno,
0: gracias por el espacio.
1: Hasta pronto. Camila Bolige es investigadora, es médica graduada en la Universidad de Buenos Aires y forma parte de este Centro de Implementación e Innovación en Políticas de Salud del Instituto de Efectividad Clínica y Sanitaria.
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0: explicarte lo que intenta el gobierno con las provincias, aunque con algunos está dialogando un poquito más. ¿Lo hizo el ministro del Interior con Puyaro?
1: Sí, exactamente, porque bueno, esto que hablábamos recién sobre la salud, esta idea de transferir todo a las provincias y que se hagan cargo, el gobierno lo está llevando a cabo en distintos ámbitos. Uno central tiene que ver con la obra pública y con el mantenimiento de rutas, con el tema vial. Hay una gran preocupación por esto, y las provincias más ricas, las que tienen más posibilidad de financiarse, están optando por decir, bueno, transferime. Hay una ruta en Santa Fe muy importante que hace una especie de circunvalación, que es la A012, creo que se llama, que está destruida, y es la que A012, exactamente. Es la ruta nacional A012, que está destruida, y es por la que los camiones sacan todo lo que tiene que ver con la cosecha.
0: Hicimos nota, ¿te acordás?
1: Aquí sí, con la gente de Vialidad.
0: Con la gente,
1: sí.
0: con ¿no? una ONG que, hizo todo a propósito de los accidentes que se habían producido. Uh-huh. Pero además es una ruta nacional, esto es, nacional. Atraviesa el territorio provincial, esto es que puede haber, exacto, responsabilidad compartida.
1: Pero Santa Fe venía pidiendo, hoy nos contaban que ya hace más de un año venía pidiendo que la transfieran. Y hoy se hizo el acto de transferencia de la ruta. La ruta pasa a ser de la provincia y se va a hacer cargo la ruta de los arreglos de la provincia, de los arreglos de la ruta. Porque primero porque puede y porque es una necesidad para la provincia. Pero ahí tenés claramente lo que quiere hacer el gobierno, ¿no? Transferirle todo lo que pueda a las provincias. Algo que, ¿te acuerdas? Había hecho en su momento Carlos Menem con la educación y la salud.
0: Sí, claro.
1: Que el Ministerio de Educación de la Nación dejó de tener escuelas en un momento. Todas dependían de cada una de las provincias. Bueno, algo así pasó hoy con la firma del convenio entre Diego Santilli, el jefe de gabinete y ministro del Interior, que estuvo junto con Karina Milei, y Puyaro. También estuvo el ministro de Economía y varios funcionarios del ministerio de la provincia de Santa Fe, donde bueno, lo que nos comentaban allí la gente de Santa Fe son varias cosas. Una es que efectivamente hay un tema con la obra pública, que están desesperados. Otra, bueno, el gobierno de Santa Fe es una conjunción del radicalismo con PRO, algo de socialismo, tiene un poco de todo adentro, es una especificidad muy, muy grande. Entonces, nos decían, bueno, nosotros estamos en general estamos de acuerdo con muchas de las políticas del gobierno nacional, con nosotros hicimos lo mismo, hicimos ajuste, el equilibrio fiscal y todo esto. El tema, dices, es que realmente la gente no tiene plata. Y lo notamos en la recaudación provincial, por ejemplo. Entonces, es muy interesante escucharlos, porque por un lado te dicen, no, está bien lo que está haciendo el gobierno en líneas generales, en la macro está bien. Pero por otro lo dicen, no, la verdad que la gente está mal. En la provincia está mal.
0: Es muy...
1: Entonces vos decís, bueno, ¿en qué quedamos?
0: Pero ¿sabes qué, Ale? Eso que dicen algunos, en este caso, funcionarios, que
1: estuvieron
0: negociando,
1: Santa Fe, sí.
0: Uno lo escucha con bastante frecuencia en la gente de a pie, digo, que gente, ciudadanos que han votado, que te dicen, y yo creo que en muchos casos te lo dicen sin tampoco demasiado conocimiento de la política económica, pero dicen, no, estamos de acuerdo, había que hacer un ajuste.
1: Sí.
0: Te digo, un ciudadano común.
1: Sí.
0: Y cuando le preguntas cómo está, te dice, la verdad que estoy mal, tengo dificultades, sí, para llegar a fin de mes, tengo deudas, no puedo pasar, dejé la medicina prepaga, y yo, pero está bien lo que está haciendo el gobierno. Pues, hay como una contradicción,
1: bueno,
0: entre lo que te dicen y la realidad que están padeciendo.
1: Esa es la famosa batalla cultural del gobierno. Ahí es donde el gobierno hace y ha ganado varias batallas culturales en cuanto a esto. El otro día creo que era Leandro Renú de Página 12, escribió algo interesante en cuanto a que ha logrado el gobierno que aquel que es trabajador, que no tiene derechos laborales, hablaba específicamente de las plataformas, en vez de aspirar a tener derechos laborales, le tenga bronca al trabajador que sí.
0: Claro.
1: Está bajo convenio, que tiene derechos laborales. ¿Entendés? No,
0: sí,
1: no es que dicen, bueno, yo quiero llegar ahí y me parece bien lo que tiene el otro trabajador que tiene derecho, que
0: sí,
1: tiene vacaciones, aguinaldo, todo lo que significa con aportes, patronal, todo. No dice, está bien eso, yo quiero llegar ahí, sino dice, mirá, este que vago, todo lo que tiene. Y le tiene bronca, y le parece que está mal.
0: Sí,
1: bueno,
0: sí.
1: Ese es el triunfo cultural del gobierno, que es muy muy impresionante, ¿no? Pues donde efectivamente hay gran cantidad de gente que está mal y defiende lo que hace el gobierno.
0: Volviendo
1: a la obra pública, sí, la idea es que el del gobierno, claramente del gobierno nacional, es retirarse de todo tipo de obra pública. Esto está trayendo muchos muchos problemas, y la idea, esta es la primera que se hace, y quieren hacer más transferencia a provincias.
0: Voy a ser mala y voy a decir, y también hacer negocios, porque se han licitado, se han abierto licitaciones,
1: también, algunas
0: 22
1: sí.
0: corredores sí. viales.
1: Sí.
0: ¿Sabes
1: lo que vas a pagar de peaje, no?
0: Eso te voy a decir, donde además sí. vos que estás contribuyendo con tus impuestos, que con la nafta, perdón, sí. Hay un impuesto que tiene que
1: es para
0: ir,
1: eso, sí.
0: que va para sí. eso, encima te van a estar cobrando mayor cantidad de peaje uh-huh. estas concesionarias, estos doblemente vas a estar pagando, están haciendo negocios con la tuya.
1: Sí, claro.
0: Esto
1: sí,
0: también sí, hay
1: sí,
0: que
1: sí,
0: decirlo.
1: Sí, sí, no, por supuesto que también hay negocios detrás de esto. Sí. Y algunas apostillas de lo político que sí es interesante en la mecánica y cómo maneja el gobierno con todo esto de si la casta sí, si la casta no. ¿Con qué estaban contentos los funcionarios que hablábamos después del acto con algunos funcionarios de Santa Fe? Con que ahora tenían con quién hablar. ¿Qué quiere decir esto? Que ahora está la política, ahora está Santilli.
0: Sí.
1: Me dice, no, pero no es solamente Santilli, sino que antes, yo no te digo Adorni que no te daba bolilla, no tenías nadie abajo en la estructura que te responda. Vos mandabas un mensaje, llamabas por teléfono, como funcionario provincial, cuando tiene un reclamo sí. o algo que tiene que hablar con la nación, no le dan bolilla. Entonces dice, al fin, el gobierno, sin decirlo, reivindica la política. Entonces te nombran a Santilli, te nombran a Gustavo Coria, que es un hombre que siempre trabajó con Santilli.
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4: Estaban mal alineados, las políticas económicas que se seguían eran erróneas, entonces no había dólares prácticamente para nadie, no había dólares para los que querían importar, no había dólares para las empresas que querían remitir dividendos, no había dólares para los ciudadanos que querían ahorrar en dólares.
5: En tanto, la actividad económica tuvo un leve crecimiento del 0,2% en mayo si se compara con el mismo mes del 2025. El INDEC informó que los sectores que traccionaron este incremento fueron el agro y la minería. Sin embargo, si se compara con abril de este año, se registra una merma del 0,5%. Buscan lograr un acuerdo en la cuestión Rusia-Ucrania. El presidente ucraniano Volodymyr Zelensky habló este miércoles con Steve Witkoff y Jared Kushner, representantes de Donald Trump, acerca de cómo reactivar la diplomacia para lograr la paz en Ucrania.
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7: Se habilita la zona del Congreso. Mientras tanto, en Guayaquil y Avenida La Plata, corte total por operativo de bomberos. En Cochabamba y Piedras está reducida la circulación tras la colisión entre un auto y una moto. Ocurrió más temprano un choque en la autopista La Plata, Buenos Aires, el kilómetro 28, en dirección hacia la capital bonaerense. Quedan retrasos en la General Paz en dirección hacia el Riachuelo. Desde Control de Tránsito, J. Leonetti.
5: 18:34 minutos, el cielo está cubierto en Ciudad de Buenos Aires, temperatura 13 grados una décima, humedad 77%.
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0: 5 en la tarde, ya está oscureciendo, no hay nubes en el horizonte. Decíamos hoy más temprano que había llegado finalmente a la Argentina el nuncio apostólico. Argentina estaba sin nuncio apostólico, sin embajador de la Santa Sede, del Vaticano. Bueno, decíamos también que se abre quizás una nueva etapa entre los dos estados. Y la que sabe y sabe mucho sobre vínculos y relaciones Vaticano-Argentina es Patricia Carini, que es periodista y que se ha especializado en ese tema. ¿Cómo te va, Patricia? El equipo de Contando los Días te da la bienvenida.
1: ¿Qué tal? Buenas tardes. ¿Cómo les va?
0: Bien, muy bien. Bueno, Michael Wallace Banach, ¿así es el nombre?
1: Exactamente, Michael Wallace Banach. Es el nuevo anuncio apostólico que llegó hoy a la Argentina, que fue recibido por el titular de la Conferencia Episcopal, Monseñor Colombo, y por el secretario de Culto de la Nación, Agustín Caulo, enviado por el canciller Quirno. Con esto se comienza, como vos decías, una etapa de normalización de las relaciones, porque hacía 6 meses que estábamos sin nuncio apostólico. En enero se fue el nuncio anterior, Miroslav Adamczyk, que también, mira, dos cosas, los nuncios apostólicos que han mandado tanto el Papa Francisco como ahora León XIV Argentina son diplomáticos de carrera en lugares de muchísima tensión. Uh-huh. Nuncio que llegó hoy a la Argentina, Monseñor Banach, viene de ser nuncio apostólico en Hungría con Orbán.
0: Ah, claro. Bueno, claro. Ya viene preparadito entonces.
1: Por eso lo menciono, porque es muy... Vos fíjate el ojo de León XIV, lo mismo el ojo que ha tenido el Papa Francisco, porque las relaciones quedaron un poco... No están del todo bien entre el gobierno argentino y en este momento donde tenemos... casi con un 98.4 de probabilidades de que llegue de visita a la Argentina el Papa León XIV el próximo mes de noviembre, tiene que haber una etapa de afinidad o al menos de trabajo en conjunto, porque una visita papal lleva muchísima planificación.
0: Claro.
2: ¿Y se está trabajando ya, Patricia, en eso o no? Todavía no, ni se arrancó con el tema de la visita. La supuesta visita del Papa.
1: Sí, se está trabajando. Ajá. Hace aproximadamente 10 días vino una comisión del Vaticano. Ajá. Que estuvo aproximadamente una semana en la Argentina, estuvo en Córdoba, estuvo en Luján y recorrió varias locaciones de la capital federal. Se encontró con funcionarios del Gobierno Nacional, con miembros de la Comisión Ejecutiva de la Conferencia Episcopal Argentina.
0: Uh-huh. ¿Son posibles puntos de visita esos que mencionaste, Córdoba, que podría llegar a ser su santidad?
1: Sí, exactamente, Luisa. Uh-huh. Exactamente. Se supone que el Papa no está claro si va a ingresar, es una gira latinoamericana que va a integrar Perú, Uruguay y Argentina. Lo que no está claro todavía, falta el anuncio oficial, no está claro si el Papa va a ingresar por Uruguay, luego viene a Argentina y cierra su visita pastoral en Perú. Eso es lo más probable, porque... Ajá. En algún momento se pensó que el Papa podría ingresar por Perú. Recordemos, claro, que el Papa Prevost es norteamericano, nacido en Chicago, pero tiene nacionalidad peruana. Uh-huh. Porque durante 20 años hizo un gran trabajo pastoral en Perú, habla perfectamente español, castellano, es un hombre que conoce la realidad latinoamericana. Uh-huh. Y sí se está trabajando, respondiendo puntualmente a lo que me preguntaba el compañero.
0: Sí.
1: Esa comisión ha tenido estas reuniones y... están esperando, o sea, la llegada del nuevo nuncio apostólico está ordenando lo institucional, porque no se podía hacer un anuncio oficial de una visita papal sin que el Vaticano tenga en la Argentina una representación, que el nuncio apostólico es el embajador del Vaticano ante el gobierno.
0: Claro.
2: En un momento se hablaba de la posibilidad de Santiago del Estero como lugar de visita del Papa.
1: Mira, eso ha quedado prácticamente, hoy te diría...
2: Sí, descartado.
1: Por lo que me consta a mí, descartado. Porque el Papa se supone que va a estar
2: poquito,
1: tres días,
2: claro.
1: Argentina nada más.
2: Ah.
1: Te diría que 2.5.
2: Ah.
1: Están, viste, con el mapa desplegado y viendo... Es poco tiempo.
2: Mucho viaje.
1: Traslado, no, y además los traslados, la seguridad,
2: claro,
1: la logística, los escenarios... Los lugares de encuentro, es tremendo.
2: ¿Y esta posibilidad de una misa masiva en algún lugar, se está barajando ya? ¿Dónde podría ser? ¿Si en un estadio de fútbol, si en un lugar abierto? ¿Hay algo de eso o todavía es muy prematuro?
1: Mira, lo que se habla es que preferirían un lugar abierto. No se sabe todavía si puede ser el Monumento de los Españoles, podría ser el Obelisco, recordemos que el
0: no la Basílica de Luján, no allí en la plaza de...
1: Sí,
0: no.
1: Sí, en Luján aparente, lo que se sabe hasta ahora, porque viste que mantienen la información con tabicada, no aparece tanto, están organizando porque esto requiere un trabajo, es el Papa, viste,
2: claro.
1: Es complicado. Tenés que ver lugares de salida, de entrada de la gente, organización, tiene que ser muy muy muy cuidadoso todo. Te diría que Luján es una posibilidad, pero Buenos Aires también es una locación muy importante donde puede haber una misa multitudinaria, y Córdoba.
0: Claro.
2: Claro, Córdoba también, claro.
0: Patricia, una pregunta, ¿Quién costea todo esto? ¿Cómo se paga un viaje así?
1: Bueno, si tenemos en cuenta la experiencia última del Papa en España, se hace con aportes privados, con financiamiento de la propia Iglesia, con donaciones y con donaciones. Hasta ahora, la idea es que, mira, se supone que el viaje podría costar entre 15, 20, 25 millones de dólares. Estoy hablando solamente de la parte argentina, ¿verdad?
2: Claro.
0: Sí.
1: España hizo un informe general de lo que costó el viaje del Papa. Entonces, un porcentaje lo costea el sector privado, otro la Iglesia, porque recordemos que la Iglesia ahora ha dejado de tener, digamos, el aporte estatal es mínimo.
0: Claro.
2: Está bien.
1: Entonces...
2: Bien. ¿Y el anuncio generalmente qué se hace? ¿Dos meses antes, tres meses antes, un mes antes? ¿Qué hay que esperar en cuanto a tiempos?
1: Mira, ahora, por ejemplo, llega el anuncio...
2: Sí.
1: Se supone que lo tendría que recibir Javier Milei en los próximos días junto con el canciller Kirchner. Hay una versión que dice que está esperando que asuma la presidenta Fujimori de Perú para
2: anuncio
1: oficial,
2: claro.
1: Que sería, me parece, si no, creo que es el próximo martes que asume.
2: Sí.
1: Entonces,
2: ahora a principios de agosto, creo que sí.
0: Impresionante para el Papa, llega a gobiernos, digamos, a visitar países con gobiernos de un signo bien marcado de derecha, con, bueno, estoy pensando en particularmente ahora en la Argentina, ¿no? Una iglesia que aparece hoy mucho más cercana a los pobres, a los desposeídos, mucho más empática, me parece, con un gobierno que está bastante alejado de los sectores populares.
1: Sí, qué paradoja, ¿verdad?
0: Sí.
1: También es una paradoja que el Papa Prevost, cuando fue en Perú, digamos, tarea pastoral en Perú, fue muy crítico y apoyó mucho a las víctimas de la dictadura de Fujimori. Y ahora va a llegar a un país y llega a la Argentina también en un momento donde las relaciones se están tratando de atemperar, pero recordemos que la nueva comisión...
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21: Eso es otra cosa, papá.
0: Bueno,
2: no nos quieren mucho, pero hay una campaña.
0: Pero no nos quieren. Perdón.
2: Pero está bien, la envidia, no hay problema.
0: ¿Sabés? Te voy a decir una cosa. Lo que está pasando con Argentina y todo lo que se está diciendo con Argentina, tiene que ver particularmente con este gobierno, que es un gobierno odiador, que está al lado de Donald Trump.
1: Ya, ella no podía, ¿eh?
0: Pero no, no podía, no. Lo aclaró muy bien Javier Bardem. Sí. Lo dijo con claridad. Por supuesto que los argentinos, algunos argentinos, sí, no todos los argentinos, son mal vistos, viajan, somos cancheros, somos estos, somos aquellos. No todos. Los argentinos han sido recibidos en todas partes. Tenemos gente muy destacada, que es admirada. Digo, no hagamos, porque todos tenemos un costado racista, admitámoslo. Aquellos, sí, que nos están criticando, bueno, han colonizado pueblos, Estados Unidos bombardea, masacra. Entonces, digo, no hablemos de una campaña anti-argentina. Están, los medios están fomentando esto porque seguimos distrayéndonos de otros temas. Bueno, Barty, termine.
1: Cierro con algo cortito. Sí, sí. Se dio a conocer el, porque se viene ya el fin de semana, está a la vuelta de la esquina. Mañana empieza el Media Day para el próximo Gran Premio que va a ser en Hungría, de Fórmula 1, estoy hablando.
2: Con la Pinto.
1: Exactamente.
2: Afuera, escuché que se queda afuera.
1: Gracias. Ahora fue. Gracias, Gómez. Primero.
0: A pesar del buen.
2: ¿A qué centro que le tiró?
0: Afuera. Que
2: no, no, no lo escuché. No, no. Lo escuché que se va afuera con la Pinto.
1: Sí,
2: no,
1: claro.
2: No.
1: Título clickbait, bien lo que hablábamos hoy. algunos medios titularon que con la Pinto iba a ser reemplazado este fin de semana por decisión de Alpine por el piloto Polaron.
2: Al fin.
1: A ver, me molesta tener que aclararlo ya después de 3 años de Fórmula 1.
2: ¿No se queda afuera?
1: La práctica número uno, cada uno de los pilotos, de los 22 pilotos de la parrilla, debe ceder su auto durante toda la temporada, al menos 2 veces, para que el piloto reserva lo pueda utilizar en alguna práctica de algún gran premio. Como cuando en 2024 Colapinto utilizó el auto de Williams en Silverstone y con esa práctica le bastó para... Rankings, el Power Rankings semanal, que es...
2: Pará que me acaban de pasar una bomba, ¿eh?
1: ¿Qué pasó?
2: Una bomba. ¿Es cierto que Colapinto cenó con el capo de Williams? Bomba, así.

0: Y encima en justo estos días se están hablando de esos tres pilotos, que Fernando Alonso puede llegar a pasar al Alpine, que Colapinto puede llegar a volver a Williams y que Sainz puede ir a otra escudería.
1: Vuelve,
0: o sea, que
1: con
0: puede
1: la
0: haber
1: cola,
0: una rotación.
1: Con el rabo entre las piernas, vuelve a Williams.
0: Que puede haber rotación. Yo por ahora lo veo imposible. No creo que Alpine se
2: desprenda.
0: Se desprenda de un piloto que no solamente le sirve económicamente, sino que ahora le está rindiendo. Y a eso voy. Mañana obviamente va a haber noticias porque también se va a hablar del tema y tiene que declarar. El Power Rankings, que se da a conocer semanalmente, que es según lo que sucedió en la actividad del fin de semana, Colapinto recibió, obviamente,
1: Power Rankings. Bien fría, que riquísima.
0: De los experimentados jurados, que son británicos, que evalúan el desempeño de todos los pilotos, le dieron una puntuación de 8. Recordemos, hizo una gran largada, se llevó un punto, hizo un 2 por 1 en un sobrepaso, incluido a su compañero. Le dieron un 8, terminó en la séptima ubicación. Primero, en notas con 9.8, fue Kimi Antonelli, y hoy por hoy, en los 10 grandes premios que se llevan disputado en la temporada, Colapinto en la tabla general se ubica en la novena ubicación con un promedio de 7.1 en nota, así que, bueno, para celebrar, viene en un rendimiento bastante parejito. Recordemos que sumó en 6 de las 10 carreras.
2: Muy bien. ¿Lo ve a Infantino en Naciones Unidas?
1: Ah, Trump dijo que quería.
0: Para calentar la silla, puede cualquiera.
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9: Las 7 de la tarde y 2 minutos en todo el país. La temperatura en Buenos Aires, 13 grados, una décima, humedad 77%. Participan más medidas de las centrales de trabajadores. El diputado secretario de la CTA y de CETERA, Hugo Yasky, adelantó el plan de acción conjunta entre la CGT, las dos CTA y los movimientos sociales.
10: Creo que esa conclusión nos llevó a las tres centrales con una iniciativa que partió de la CGT, convocó a las dos CTA a discutir junto con la UTEP y los movimientos sociales, hacer un diagnóstico común y definir la necesidad de un plan de acción, que empieza con el acompañamiento a la marcha de los jubilados, que expresa además la decisión de acordonar a todos los conflictos con la presencia solidaria de los gremios de las tres centrales. A partir de ahora ningún conflicto se puede desarrollar encapsulado, por eso el 3 de agosto vamos a estar el día que paren todos los docentes del país, todos los gremios convocan un gran paro en defensa de la educación pública.
9: Cotización del dólar al cierre de esta jornada, la divisa estadounidense quedó en 1.505 pesos para la venta en Banco Nación, en tanto que el dólar blue se vendía a 1.555 pesos. Por otra parte, el riesgo país cayó hasta los 410 puntos básicos. Alarma en Villa Crespo. Un presunto líquido tóxico se derramó durante la tarde de este miércoles y tres personas debieron recibir la asistencia del SAME. Bomberos de la ciudad debieron descontaminar la sustancia hallada en el interior de un contenedor de basura ubicado en la calle Tres Arroyos, cerca de Honorio Pueyrredón.
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9: Marcos Rojo volvió a los entrenamientos en Racing. El defensor central quedó a disposición del entrenador Voivoda para el partido de este viernes ante Gimnasia, que se jugará en el cilindro de Avellaneda a partir de las 19. Para 19:04 minutos, el cielo permanece cubierto en Buenos Aires. Temperatura 13 grados una décima, humedad 77%.
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0: bienvenidos a Solo por Deporte. Estamos en Radio Splendid AM 990. Llegamos al miércoles. Hoy un día más agradable, un poquito frío, un poquito de viento, pero por lo menos no tuvimos esa llovizna molesta que tuvimos toda esta semana y salió el sol. Y se nos va pasando un poco la bronca, la tenemos, la tristeza, pero se nos va pasando un poquito esa angustia que nos dejó la final de la Copa del Mundo. Y ya metidos en el fútbol y en el deporte local, vuelven a jugar, ya tuvimos partidos ayer, tenemos partidos hoy, mañana vuelve a jugar Boca, juega River, juega Boca el fin de semana. Tenemos deportes para todos los gustos, pero la primera hora, como siempre digo, nos tomamos unos matecitos con Nacho Díaz. ¿Cómo estás, Nacho?
1: ¿Qué tal? ¿Cómo les va?
0: ¿Cómo estaba la cancha hoy, Nacho? Entrenador de caballos de carrera, colega, tiene su estud en Palermo. ¿Cómo estaba hoy la cancha en Palermo? ¿Cómo estaba el ambiente?
1: Bien, es una cancha muy noble, de la mejor de la Argentina. Pueden llover 20, 30 milímetros, que al día siguiente parece que no llovió. Orea es una cancha bárbara.
0: Después me vas a contar, vamos a hablar del tema de cómo se entrena un día de lluvia, si los caballos hacen algo distinto. Pero esta primera horita nos tomamos siempre para hablar con los protagonistas del turf, y uno de ellos es uno de los mejores jockeys de la Argentina ya desde hace unos cuantos años. Ahora nos va a contar cuántos. William Pereira, ¿cómo estás, Willy?
2: ¿Cómo estamos? Buenas tardes, ¿todo bien?
0: Todo bien. ¿Qué buen momento estás pasando? ¿Cuánto hace que saliste a correr?
2: Yo arranqué a correr en el 2017,
0: ya 9 años.
2: Sí.
0: ¿Y te hiciste jockey rapidísimo?
2: Sí, me hice rápido, 4 meses, 8 días.
0: Y es casi un récord. Y sí. ¿Te pasó algo que normalmente no pasa? ¿No tuviste ese bajón que suelen tener los aprendices? Que se continuaste con el mismo, prácticamente al mismo ritmo de carreras, y te mantuviste en el candelero de entre los primeros jockey de la estadística todos los años que estás corriendo.
2: Sí, la verdad que, como vos decís, no sentí mucho el bajón ese, porque también hay que destacar, ¿no?, que siempre tuve el apoyo de los cuidadores, que bueno, que son que es el fundamental, ¿no? Y siempre estuve en Palermo, siempre estuve con Pela, y bueno, la verdad que ellos me ayudaron siempre a pegar el empujón ese, ¿no?, te digo.
0: A mantener ese ritmo. ¿Cómo es? Nombraste a Pela, para los que no conocen, a mí me encanta, a nosotros nos encanta contarle a la gente que no es de la actividad, que descubran este mundo. Y vos nombrás a Pela, estás al lado de Pela, y William se refiere a Roberto Pelegata, uno de los mejores jockeys de la historia del turf argentino. Entrenadores. Que después esa saga la siguió Juan Saldivia, que hoy está a cargo de esa caballada. ¿Cómo fue hacerte aprendiz y luego jockey al lado de un maestro de entrenadores como Roberto Pelegata?
2: Claro, y bueno, con Juan arrancamos medio juntos, porque yo vine en el 2014, vine con Pela. Yo estoy con Pela de que llegué a Buenos Aires, ¿no? Desde que llegué a Buenos Aires estuve siempre con él, fui galopador de él, siempre galopador. En el 2014, cuando yo vine a Buenos Aires, justo ese año nos abrió la escuela. Estuve casi un año solamente variando. Después me volví para mi casa. Fue en diciembre, vine creo que en junio, por ahí, del 2014 a Buenos Aires. Ese año no se abrió la escuela. Me quedé hasta diciembre. Diciembre me fui para mi casa de vuelta, y en febrero me llamó Libre, que en ese momento estaba él a cargo, que se abría la escuela. Uh-huh. Y así volví de vuelta en el 2015 a Buenos Aires, y siempre estuve con Pela.
0: Siempre con Pela. ¿Y vos viniste de dónde sos, William?
2: Yo soy de Formosa, pero bueno, corrí muy poquito ahí en Formosa, y bueno, después ya me trajo Pepe San para Corrientes.
0: Pepe San, el legendario goleador de Lanús.
2: Claro.
0: Después nos vas a contar con quien tenés una gran amistad, además. ¿Y cómo fue ese paso de tu Formosa natal a Palermo?

0: ellos, que la verdad que siempre me hicieron sentir a gusto, nomás te digo. Uh-huh. Y bueno, después cuando volví de vuelta, la verdad que era un poco más fácil, ¿no?
1: Después que fuiste otra vez para Formosa y volviste la segunda vez.
0: Claro, cuando yo vuelvo la segunda vez, fue un poco más fácil, pues ya sabía todo más o menos cómo era el tema. Uh-huh. Porque ya había como 4 o 5 meses anterior que yo ya estuve en Palermo, ¿no? Siempre estuve en Palermo yo con Pela.
1: Sin preguntarte, imaginamos que arrancaste de una condición humilde en tu pueblo, y de pronto venís acá, empezás a ganar carreras, empezás a manejar otro dinero, otras posibilidades, otro entorno. ¿Cómo fuiste asimilando, cómo fuiste manejando eso para no marearte? Porque para los que no lo conocen a William, es un gran jockey, pero en su personalidad es un tipo centrado, que nunca lo vas a escuchar decir una palabra de más, ordenado. ¿Cómo fue eso para ensamblarte en un mundo totalmente distinto, manejando con otro poder adquisitivo y que no se note?
0: Y qué sé yo, la verdad que también también depende mucho de la junta que tenés, ¿no? Del entorno que te coges. La verdad que siempre tuve, como te digo, Pepe me trajo para acá y la verdad que nunca él me soltó la mano, ¿no? Siempre yo estuve con él, siempre él me estuvo hablando, siempre estuvo aconsejándome. Tanto como Miguel Ballina también, ¿no? Y Pepe, que son los dos que me ayudaron un montón acá. Creo que eso también fue una ayuda muy fundamental, ¿no?
1: Sí, sobre todo lo que vos me contás de Pepe, porque Pepe como jugador de fútbol y hoy técnico en inferiores en Lanús, que hace docencia con los pibes, imagino que esa cosa de docente la habrá tenido siempre, porque ¿cuántos pibes futbolistas arrancan de una condición humilde y después se marean? Y algo muy parecido a los jockeys, que hemos visto historias, mismo vos has visto, pero ¿cuánto te ayudó eso, ¿no? Para que a vos no te pase y estar con este presente.
0: Uy, aparte, viste que como lo mío también fue todo muy rápido, en 4 meses yo estando viviendo en un estudio, también, o sea, no me hacía falta nada, porque yo, viste, yo variaba todos los días y todos los fines de semana yo mal que mal tenía mi platita. Pero bueno, en 4 meses, o sea, fue una cosa espantosa, que sabes, de un extremo a otro de tema de económico, más te digo, viste. Y bueno, y eso también, o sea, me ayudaron mucho ellos, ¿me entendés? Me ayudaron mucho ellos, que la verdad que siempre me dijeron que no me tengo que apurar en nada, y bueno, y siempre le hice caso, y la verdad que agradecido siempre a ellos, que la verdad que siempre me fue bien.
1: William, en estos, sin meternos, porque nosotros no somos de la FIP, ni somos del Ministerio de Economía, pero pudiste comprar tu casa, pudiste ayudar a tu familia, ¿qué es todo lo que pudiste hacer con el gran presente que estás teniendo desde que empezaste?
0: Sí, bueno, yo la verdad que ahora, bueno, tengo mi departamento, ¿no? Que mi departamento está ahí en Palermo, y bueno, y también le pude comprar la casa a mi hija, que allá en el pueblo. Uh-huh. Y bueno, la verdad que bueno, y después, bueno, juntando,
1: ahorrando. Ahorrando, como corresponde. Bueno, te traigo un poco a tu presente. Siempre corriendo caballos buenos, la historia con Indiana Candy, con el loco Adri y los caballos buenos que corres. Vas a correr ahora el fin de semana, vas a correr las 2000 guineas con Barto, un caballo que debutó segundo, ganó, viene de entrar cuarto. ¿Cómo lo ves en una carrera que pinta para ser bastante picante con el caballo de Gustavo?
0: Sí, bueno, la verdad que bueno, la carrera es una carrera muy brava, ¿no? Hay dos caballos que son dos caballos para respetar, ¿no? Está el de Gustavo y está el de Adrián, el de Gianetti, que son dos caballos bravos, son caballos para respetar. Pero bueno, el nuestro está bien, sí que llega con los 10 puntos y bueno, esperemos que siga así, que la verdad que vamos a hacer muy linda carrera.
1: Y después corres en el clásico Balsa, corres con Adiyakti, la yegua que presenta Medina, de Alteño seguramente, una yeguita que siempre está ahí peleando esas carreras, ¿no?
0: Sí, bueno, Adiyakti la verdad que es una yeguita muy noble, ¿no? Una yeguita que ella siempre corre sus carreras, ¿no? Ella siempre está ahí. Bueno, esa yegua también, una yegua muy corredora, ¿no? Y muy noble, y ella siempre, si ella está bien, ella siempre hace su carrera.
1: Contame nunca lo hablamos esto, pero contame el Nacional de Niño Guapo. Para los que no lo conocen,

0: Ganaste un nacional 2.500 metros con, habías tenido una caída unos cuantos días antes y llegaste falto de estado y ganaste una carrera increíble que casi te desmayás arriba del caballo. Contame cómo fue ese momento.
1: Claro, bueno, yo en el del Nacional tuve más o menos como 20 días parado antes, y repisé justamente el Nacional.
2: ¿Qué lesión habías tenido, Willy?
1: Me había apretado la mano una yegua de Carlos Chichurri, de Carlos Daniel, en San Isidro. Se me había amagado como para irme para por abajo de las puertas, ¿viste?
2: Sí.
1: Y se me zambulle para abajo de las puertas. Yo, el instinto de como de querer manotearle para que no se salga,
2: sí,
1: le manoteo la rienda y me queda trabado la... ¿Viste que el nudo ese que hacemos nosotros en la punta de la...
0: De las riendas, sí.
2: Sí.
1: Bueno, la llevo, se zambulle para abajo y cuando se mete por abajo las puertas, me lleva la mano y me queda trabado el nudo ese con las puertas. Y tuve suerte que cuando me aprieta se abren las puertas, ¿viste?
0: Si no, te podría haber fracturado todo.
1: Sí, y bueno, y el dedo, me apretó el dedo y me explotó el dedo. Pero me explotó, o sea, dos dedos que tenía me explotaron.
0: ¿Lo tuvieron que coser?
1: Claro, me hicieron coser casi un poco más y casi me saca un dedo, casi me corta. Y tuve como, sí, 17 días parado.
0: No, con la mano, aparte, que con que para que no vaya sangre para ahí, con la mano hacia arriba, mucho tampoco podrías trotar, claro, ni nada.
1: Nada, claro, y tenía punto todo, y bueno, y cuando repisé el Nacional, que todavía no estaba, tenía punto todo todavía, me acuerdo bien que yo, dos o tres días antes, comimos con Pepe, y me dice, Pepe, comprate uno de Edal, que hay uno de Edal, yo te voy a traer ahora que nosotros usamos. Y él me compró, me trajo una cosa de goma, ¿viste?
0: Un dedal, sí.
1: Y me puso eso y con los guantes, pero todavía tenía los puntos y todo. Y repisé igual. Pero más fue el tema de la emoción, porque yo venía, porque niño guapo era un caballo muy, muy guaso para correr, ¿viste? Era un caballo que...
2: Pesado, ¿no? Pesado. Sí.
1: Pero yo, o sea, yo venía bien, porque ya la agarré a palos de allá de los 2002, ¿viste? Ya venía palo.
2: Sí, me acuerdo.
1: El problema mío fue cuando vi que lo manoteé al musical y lo pasé largo, ¿viste? Cuando me relajé, ahí fue como que se me aflojaron las piernas. Para mí fue mala emoción, ¿viste? Mi primer nacional, ¿viste? Como que se me bajó la presión y como yo sentí bien que se me aflojaron las piernas.
0: ¿Y no te caíste de casualidad del caballo?
1: No, no me caí, pero no me caí de pedo. Que a lo último, ¿viste? ya iba ahí, ya, o sea, me quedé quieto. Y cuando paró allá, yo lo único que le decía al pasajero que me agarre. Pues yo no, o sea, no tenía fuerza, nada, yo iba agarrado nada más.
0: ¿Y eso que te pasa, que se te aflojaron las piernas y te agarraste del caballo para que te lleve? ¿Cuántos metros faltaban para llegar al disco?
1: No, ya no faltaba nada, faltaba 20, 30 metros.
0: 20, 30 metros, o sea, los últimos 20, 30 metros podemos decir que los hiciste casi desmayado arriba del caballo.
1: Sí, yo, nada más, yo me acuerdo bien que cuando yo lo manoteé en los últimos 50 metros, que vi que lo manoteé y lo pasó de largo... Cuando me relajé ahí fue como que se me aflojaba la gente.
2: Es más, me acuerdo, Willy, que no corriste más. Después de esa carrera, dejaste todas las montas.
1: Es que claro, es que no podía. O sea, es que no quise, o sea, no podía.
2: Y era una tarde larga, que quedaban muchas carreras, ¿sí?, importantes.
1: De carrera,
2: pero sí, te bajó tanto la presión que no pudiste correr más.
1: Claro. Y ahí me agarró la toda, me dio cosas y ahí después tenía la presión de baja. Y ahí ya no me dejaron correr más. O sea, uno que no podía y otro que no me dejaron. O sea, no me dejaron más.
2: Willy, jockey aprendiz desde el 2017, pero por tus riendas pasaron Didia, Belleza de Arteaga, Tetase, Everdaddy, Irwin, Niño Guapo, Amor de Contramano. ¿Sos consciente que siendo tan joven ya corriste tantos buenos caballos y el futuro que te espera?
1: Sí, la verdad que también tengo que ayudar, que tengo que dar la gracia a todos los entrenadores, a los propietarios que me dan el apoyo, ¿no? Que sin ellos no lograría todo esto. Pero sí, la verdad que soy consciente de las cantidades de caballadas buenas que me tocó correr, ¿no? Gracias a Dios.
0: William Pereira, un gran jockey, uno de los jóvenes jockeys. ¿Tenés cuántos, Willy?
1: 31
0: tenés, muchísimo. Si lo miramos a Noriega, por ejemplo, tenés más de 20, ¿no? Así que muchísimos años, futuro, presente y futuro del turf argentino. Muchísimas gracias, William, por estos minutitos.
1: Pablito, te dejo que tengo que salir a correr. Un abrazo grande, ¿eh?
0: Un abrazo grande. Vaya a laburar.
1: Muchas gracias. Abrazo.
0: Chao, Willy.
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8: Ya 19:28, ya estamos sobre la hora del informativo, faltan 2 minutitos. Pero recién, Nacho, te preguntaba, con estos días de lluvia, las canchas, las pistas de entrenamiento se ponen con barro, aunque aunque son de arena, pero ¿se trabaja de alguna manera distinta con los caballos para protegerlos, para cuidar la pista, para cuidar a los caballos?
9: Mira, donde estamos nosotros, en el hipódromo de Palermo, la pista es muy noble y por ahí te permite... en horario muy temprano, de 6 a 7, donde la cancha todavía está firme y no está muy pisada, se puede trabajar normal. Después ya, cuando empieza a ponerse pesada, poseada por el mismo trabajo.
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4: Mayormente nublado en Buenos Aires. Temperatura 12 grados una décima. Humedad 74%.
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0: 8:34 minutos, seguimos en Solo por Deporte, estamos en Radio Splendid, AM990. Y ayer hubo carreras en el Hipódromo de La Plata, se corría el clásico Miguel Luis Morales, Grupo 2, donde ganó Churra, con X, Churra, la lleva de la caballeriza Arcángel, que fue conducida por Franco Menéndez, que además ayer ganó tres carreras, hat-trick, como se dice en el fútbol. En el fútbol, el jugador que hace hat-trick, tres goles, se lleva la pelota. Franco Menéndez, que tenemos en línea. ¿Qué te llevaste Franco, ayer, además de las tres carreras, Franco? Ayer ganó.
1: No, buenas tardes primero. Hat-trick, muchas gracias por llamar. No, la verdad que una satisfacción muy enorme de haber podido llevarme el clásico Grupo 2 con Zurra y poder conseguir dos victorias más y poder disfrutarlo con mi nena. Eso creo que es lo que me llevo y nada, así que muy contento.
0: Vos sabés que hoy hacía una referencia a lo que a tu desempeño como jockey, y sos de esos jockeys que cuando tienen un caballo para ganar, ganan, que no se equivocan, que quizás no por ahí corres muchísimo en La Plata, no tanto en Palermo y en San Isidro, pero que cuando tenés la oportunidad no la desaprovechás, y ayer la tuviste tres veces y la aprovechaste tres veces.
1: Sí, la verdad que sí, uno cuando tiene un caballo indicado trata de aprovecharlo al máximo, ¿no? Porque bueno, después por ahí no tenés la oportunidad de correr caballos tan candidatos, más en clásicos, tan seguido, así que nada, y más yo que mayormente corro en La Plata, así que nada, tratamos de aprovecharlo al máximo cuando sea la oportunidad.
0: ¿Por qué no corres más en Palermo y en San Isidro? ¿Trabajás con cuidadores que por ahí no vienen tanto para acá? ¿O los mismos cuidadores por ahí cuando vienen a Palermo y San Isidro eligen otras montas?
1: No, yo creo que porque trabajo con cuidadores que corren más acá, viste, en La Plata. Bueno, la semana que viene voy a Palermo y corro el clásico y el handicap en dos reuniones diferentes, viste, pero no cantidad, viste, siempre voy, corro uno o dos, no es que voy y corro tres, cuatro por ahí como hago habitualmente acá en La Plata.
0: Decime, ¿con quiénes estás trabajando ahora en La Plata?
1: Y en La Plata trabajo, bueno, con Ángel Piana, que es con el que he ganado estos últimos clásicos que he tenido la oportunidad de ganar plata, poder correrlos y ganarlos. Y bueno, después trabajo con Jorge Pría, Lucas Tornú, y bueno, más cuidadores que, si los nombro a todos, me olvidé de algunos seguramente, pero esos son los que estoy todos los días con ellos.
0: Y con ellos estás trabajando hace mucho tiempo, porque yo digo que muchas veces hay jockeys que se sostienen, además de por sus condiciones, sino porque son consecuentes con los mismos cuidadores o las caballerizas, que a pesar de que por ahí tienen más o menos caballos, siempre están ahí, y la reciprocidad es de vuelta. O sea, hay fidelidad del jockey con el cuidador, y también del cuidador con el jockey a la hora de mantenerse en el tiempo. ¿Tiene algo que ver tu resultado constante a lo largo del tiempo?
1: Y yo creo que sí, bueno, más que nada con Jorge Pría y Lucas Tornú, que son los que ya hace mucho más tiempo que le corro. Bueno, a Beto Piana ya hace unos años también que le estoy corriendo, pero bueno, con lo que estoy desde que arranqué son Jorge Pría y Lucas Tornú, que ellos siempre me brindaron la confianza y son los que nunca me saltaron la mano, y bueno, y después hace un tiempo ya largo arranqué con Beto Piana, y la verdad que me ha ido muy bien, me da toda la confianza para correr su caballo, y hemos tenido suerte, hemos podido conseguir unos cuantos clásicos de grupo, y nada, la verdad que muy contento.
0: ¿Cómo es una mañana tuya? ¿Llegás? ¿Con quién montás primero? ¿A qué estud vas primero? ¿Dónde parás?
1: Bueno, una mañana mía arranco 6:30, que al primero que le monto es a Jorge Pría, que está todos los días temprano. Le monto a él ahí en la partida 800, y ahí ya me quedo montándole a Beto Piana, que también para lleno 800, y bueno, después me reparto con algún cuidador que me necesite ahí en la partida, le doy una mano, y bueno, ya tipo 9 de la mañana más o menos me voy para lo de Lucas Tornú, y que yo ya termino la mañana con él, que a él le monto del stud que está enfrente del portón de los 600, así que ya ahí ya finalizaría la mañana montando los caballos de él.
0: ¿Cuántos años llevas corriendo, Franco?
1: Y yo salí de la escuela en el 2019. En el 2020 fui aprendiz del año y bueno, después nos mantenemos ahí.
0: Te agarró la pandemia, ¿no? Saliste vos y vino la pandemia, ¿no? Más o menos.
1: Sí, me agarró la pandemia y nada, tuve un largo parate. Y bueno, después cuando volvimos, venía adelante en la estadística y bueno, en las últimas reuniones me ganó Goncalves en La Plata.
0: Bueno, no, uno te ganó uno que algo corría, ¿no?
1: Sí. Así que bueno.
0: Y decime, después había silvanado una racha buena, pero después tuviste una caída que te alejó un tiempo bastante largo.
1: Sí, tuve una caída en Palermo, un potrillo que debuté en 1400 y me disparó para afuera y bueno, y no lo pude dominar, no lo pude hacer doblar y saltó para el lado de donde paran los trailers en la recta. Uh-huh. Y bueno, yo antes de que salte me largué y bueno, me lesioné ligamento y menisco y eso me llevó más o menos 8 meses casi parado.
0: 8 meses, es un montón. ¿Cómo fue ese periodo? ¿Dónde te refugiaste? ¿Con quién? ¿Cómo te apoyaste en ese tiempo en donde había salido no hacía mucho? Estabas empezando y cómo, ¿quién fue tu soporte en ese momento, más allá de lo económico?
1: Mi familia me refugié un poco en ello, que era lo que siempre estaban ahí conmigo, así que nada, justo tenía a mi nena chiquita y aproveché a disfrutarla un poco, que por ahí corría mucho y no estaba, así que bueno, fueron 8 meses duros, pero bueno, lo pasamos.
0: Y después para volver, te reinsertaste.
1: No, pero bueno, una vez que ya agarramos ritmo, pudimos volver a ganar carreras y mantenernos siempre, tratamos de mantenernos ahí ganando, estando ahí entre los primeros 10 en La Plata, más o menos, siempre estábamos. Ahora vengo tercero en la estadística, pero siempre estamos ahí, viste, nos mantenemos bien.
0: Uh-huh. Sí, Nacho, te quiero hacer una consulta.
2: ¿Qué tal, Franco? Mucho gusto.
1: ¿Cómo va? ¿Todo bien?
2: Muy bien, Franco. Te felicito por tu presente. La venís peleando desde que saliste de la escuela, pero este es tu mejor año.
1: Sí, la verdad que este... es mi mejor año en el sentido de las carreras importantes que he ganado. Creo que mi mejor año fue ahí cuando salí a correr, desde ya que me agarró pandemia, pero fue el año que más carrera gané.
2: Sí.
1: Pero bueno, este es mi mejor año en el tema de los clásicos, ¿no?
2: Clásico, porque llevas con el Morales, ya llevas 4 clásicos de grupo este año.
1: Sí, la verdad que sí. Ya llevamos 4 clásicos de grupo. Mi primer grupo 2.
2: Sí.
1: Tenía 3, grupo 3 creo que había ganado ya. Y bueno, después clásico listado y Handica también he logrado este año. Así que nada.
2: Y con una contento, muy agradecido. Y con una potranca, Franco, con una potranca Zurra que tiene toda la pinta para ir encaminándose a la polla de potrancas. ¿Qué opinas?
1: Sí, la verdad que sí. Ya la había notado en un clásico el entrenador y bueno, por un problema ahí que pasó no la pudimos correr, pero estaba bárbaro para esa carrera y bueno, después decidió anotarla en la categoría y la llevó a...
2: Sí, ahí no corrió bien.
1: Llevó atrás de la gatera y se corrió una carrera antes, pobrecita, claro. Y bueno, ahora le encontramos la vuelta y la verdad respondió a lo que andaba.
0: Sí, aparte una carrera ayer.

0: en donde estaban seguramente las que van a correr la polla de Potranca, se podrá animar alguna más, pero Tardona seguramente va a correr, Missing You la llevo a Dener también, son, hay, se pueden agregar un par, dos o tres yeguas más, pero son las que hay.
1: Sí, la verdad que sí, ayer ganó bien, la cancha estaba muy muy difícil y la verdad que la yegua respondió. Yo creo que en una cancha seca ella también va a responder, porque a la mañana siempre anda bien, siempre, así que bueno, esperemos que llegar bien y si el cuidador la deja para la polla de Potranca, ojalá sea con éxito.
0: Franco Menéndez acaba de ganar las últimas tres carreras que corrió. El que mira la página de Studbook busca a Franco Menéndez, las últimas tres que corrió las ganó, incluido el clásico Morales con Yurra, a la que ya nos está diciendo que seguramente, o es lo que seguramente...
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0: Estando con vos, mejor.
7: Sí, para mí mejor, porque sí, porque bueno, me hacen ser más conocido.
0: Bueno, a nosotros nos enorgullece tenerte al aire. Jorgito, querido, ganaste el handicap Jorge Iglesias con Sir Brave, una yegua que ganó distinto a lo que a vos te gusta. Vos no sos de los entrenadores que te gustan que tus caballos corran de punta. Y esta agarró la punta, se vino de un viaje y ganó.
7: Para serte honesto,
0: sí.
7: hubo problemas con la yegua, ¿viste? ¿Por qué? Porque la yegua la corría un jockey que la corrió siempre, que era Lucas González. Lucas González tuvo un problema, está inhabilitado para correr no sé por cuánto tiempo. Bueno, entonces lo estuve evaluando las opciones y Juan Pablo me pareció una buena opción, aunque sé que iba a correr un poquito más pesada la yegua de lo que tenía asignado. Y el plan con él era otro. Yo siempre digo que lo que dijo uno de los grandes, de los mejores jockeys de la historia, que el jockey bueno no hay que darle instrucciones porque sabe lo que hace cuando se larga la carrera, y al malo no le puede dar instrucciones porque no la va a poder cumplir.
0: Claro.
7: Bueno,
0: ¿quién fue ese que lo dijo?
7: Uno de los mejores de la historia que vino a correr acá, el jockey inglés que estuvo preso.
0: Lester Pigott,
7: un fenómeno, y bueno, yo siempre grabado, yo no le suelo dar instrucciones.
0: Es verdad, qué buena frase esa, sí.
8: Muy buena, Jorge.
7: Es buenísima, lo tengo como base, y yo a mi jockey de confianza no les doy, porque cuando se abren las puertas, vos no sabés lo que va, vos tenés un plan, pero normalmente tenés que tener un desarrollo armado en la carrera, armar un desarrollo durante la carrera, porque se dan las cosas generalmente, este corre adelante, el otro corre atrás, porque largan mal, y bueno, pero de todas maneras, como Juan Pablo ya conocía a Paoloni, a la yegua yo le dije, mirá, correla tranquilo, la yegua atropella, tiene un ta, ta, ta, ta, ta, ta, pero la yegua iba muy bien, abrieron las puertas y salió parando la yegua. Y él tuvo la buena decisión de tratar de relajarla y correr lo que mejor pudiera. Y la yegua vino en un lugar inconveniente, vino en un cabeza a cabeza que no es nada conveniente para un animal. Pero fue lo que pasó en la carrera, y la yegua la verdad que tuvo un coraje bárbaro para seguir, para ganar. Y bueno, yo creo que no fue la mejor condición que se le dio para que la llevó a regla, pero lo superó. Los caballos son así, a veces te llevan por delante.
0: Y además que ganó, la lleva es ganadora de 4 carreras, había ganado carreras condicionales, era la carrera más brava de toda su campaña. Bueno, venía a entrar segunda en un handicap, pero termina ganando corriendo de punta. Ahora la pregunta es, ¿vuelve a correr la yegua? Y ¿te gustaría verla correr adelante de nuevo o te gustaría volver a correrla como vos tenías pensado?
7: Bueno, vos fíjate que esta yegua no la teníamos en el estudio. Yo la recibo y corría 1000 metros. De a poco fui viendo que la yegua podía correr más distancia, pero corriendo carreras más cortas es más fácil correrla de menor a mayor.
0: Claro.
7: Las carreras se hacen con más velocidad inicial y vos podés correr un poco más tranquilo. En carreras, las carreras más largas, si le mostrás la cancha, no va a haber manera de correrla de menor a mayor. Va a tener que correr en el fuego, tratando de no ir cabeza a cabeza. Pero bueno, la idea es tratar de relajarla, porque para que pueda ganar esas carreras que ahora le van a tocar, no puede hacer lo que hizo ayer. Porque si no, va a perder. Porque le van a tomar el tiempo, la van a ir a buscar y va a perder la yegua. Entonces la idea es tratar de relajarla, de poner por ahí 2 caballos adelante en la semana.
0: ¿Cómo se trabaja? Ahí está. Contale al que no sabe, entre ellos nosotros dos, ¿cómo trabajás con un caballo al que le querés cambiar una forma de correr? ¿Cómo trabajás en la semana? ¿Cómo lo educás para poder correrlo como vos querés?
7: Y bueno, si vos querés hacer un trabajo bueno, tenés que tomar un tiempo. Eso me pasó a mí con un caballo que ganó el Nacional y corría adelante, y después tuvimos 5 meses para correr la próxima carrera, que fue el latinoamericano, y pudimos hacer ese trabajo. Es decir, lo vas enseñando, lo galopás entre 2-3 caballos adelante y que se vaya relajando.
8: Hablamos de Román Rosso, Jorge.
7: Hablamos de Román Ross, exactamente, que después fue a correr el latinoamericano y ya no corrió adelante, corrió tercero. El caballo tomó nota y de lo que le tratamos de enseñar, lo pudo aplicar un fenómeno como Wilson y el caballo rindió mucho mejor.
8: Te voy a robar 2 de Román Rosso porque yo sé que me podés contar 2 anécdotas de Román Rosso. Una, sí, que no quisiste correr una carrera antes del latino. Y después, contame cómo viste el latino. Yo sé. Bueno, primero contame cómo, porque fue una preparación extraordinaria, como te gustan a vos, si te dan tiempo, sos muy bravo. Entonces, contame, ¿qué carrera no corriste porque fuiste director latino?
7: No, porque cuando el caballo gana el nacional, ganó por mucha distancia, ganó muy bien, y me lo nominan, y Nacho Paoloji me dice, te armo una carrera para que el caballo tenga, Palermo, te armo una carrera para que pueda ir preparado para el latino, ¿no? Que es una cosa normal, que lo haría cualquier hipódromo, ¿está bien?
8: Sí, sí, sí, una preparatoria.
7: Una preparatoria, y yo lo que pensé era que era más importante para mí que tenerlo relajado, tenerlo sano, a enseñarle a que el caballo corra de menos a más, porque en la carrera en el latino iba a ser mucho más violenta que las carreras de acá. Y viste cómo son las decisiones. Yo lo hice, y cuando estaba en Uruguay, le preguntaban a mis colegas, algunos importantes, y no lo ponían ni entre los tres candidatos.
8: Ni en la trifecta, Jorge.
7: Ni en la trifecta. Y yo, cuando lo estaba ensillando, te lo conté.
8: Sí.
7: Subí hasta el traje, porque dije, qué macana me mandé, la puta. Pues, qué macana me...
0: Por no haberlo corrido, ¿no? Desde noviembre hasta enero.
7: No haber hecho lo que dicen los libros, ¿viste? Pero yo creo que son las sensaciones que el dueño de ese caballo me daba toda la libertad, toda, para hacer lo que yo quisiera. Y son las decisiones que a veces un entrenador tiene que tomar. Y bueno, y si te sale bien, pasa lo que pasó. Si te sale mal, agárrate.
8: Segunda pregunta. ¿Y cómo viste ese latino?
7: No lo vi, porque yo estaba tan mal por esa situación que se fue dando los últimos 2-3 días, cuando veía lo que estaba pasando acá en Argentina, y era en cierto modo una crítica para mí, como fue que lo corra en la alternativa, la primera carrera que ganó. Pero esto te lo termino la primera parte, que es que estaba muy nervioso. Entonces me fui a la tribuna rodeado de mucha gente, y de noche en Maroñas estaba muy fuerte la luz y casi todas las chaquetillas eran parecidas. Y vos ves la repetición, y yo creí, cuando termina la carrera, lo vi llegar último a mi caballo. Que soy honesto, esto es una cosa rarísima, ¿no? Y fue una desolación total, porque se me pasó por la cabeza toda la película de mi vida y la muerte que me venía.
0: Todas las críticas todas tenían razón.
7: Venía la guillotina, ¿viste? Y de pronto veo venir al hijo de Efren, de Javier Efren, a Johnny Efren, con un tipo que es panadero, que viene a las carreras de acá, y me levantaban en andas, ¿viste? Y yo digo, ¿qué
0: pasó?
7: No entendía nada. Bueno, me había confundido las chaquetillas, ¿viste? No se veía nada donde estaba yo. Y como nadie gritaba, porque claro, ¿quién iba a gritar? Si
0: claro, no era local encima.
7: No era local el caballo. Entonces, bueno, ahí caí y ahí fue toda una...
8: Y ahí lo viste a Wilson parado en los estribos con la bandera argentina.
7: Ahí fue, y bueno, sabés que eso realmente es una cosa... Para nosotros es una cosa muy difícil.
0: ¿Y cómo fue eso de pasar de 0 a 100 en 2 segundos? Porque estabas en el piso y de pronto aceleraste a 150 kilómetros por hora. ¿Cómo fue ese momento?
7: Y son momentos que no lo sabes explicar, ¿viste? Es como cuando te tocan el silbato final, que ganaste la Copa del Mundo, la Copa Libertador. Son cosas que, ¿viste? No. Fui, agarramos premios, que esto, que lo otro, y me fui a dormir.
0: Claro.
7: Tanta la adrenalina de ese momento, porque es tan difícil llegar a correr esas carreras en el exterior y ganarla. Yo creo que la carrera más importante, estaban todos, estaba el amigo Sal, el amigo, todos los grandes cuidadores. Bueno, y es una sensación fabulosa, que haberla vivido una vez te paga todos los años de trabajo que puedas tener en el Tour, ¿viste?
0: Te hago la última pregunta. Ayer hicimos una nota muy linda con Nacho Correas, y él nos comentó que se juntan con vos, van a comer 2 veces por mes. Y no le preguntamos a él, porque no tenemos la confianza que tenemos con vos, para preguntarle, ¿quién invita a la cena?
7: No, bueno, nos juntamos más de 2 veces por mes. nos juntamos más, pero no somos nosotros solos.
0: No, va vos con Carly, él.
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0: ¿Eh? Sí, ¿va a seguir el Cooling Break?
8: Parece que sí, ayer en el partido de Tigre hubo Cooling Break. Hacía menos 5 grados, pero llovía. Pero
19: un Cooling Break más austero, ¿no?
8: Lamentablemente el business vence por sobre el espíritu deportivo.
0: Pero me imagino que va a seguir en los... gracias, le agradecemos a nuestro...
8: Sí,
19: está en todo el tipo, está en todo.
0: Nuestro productor en piso, Luca Castiglione, que nos trae los sumarios. Gracias, Luca. ¿Usted dice que va a seguir en los torneos internacionales?
19: Sí, yo
0: para mí... Conmebol seguramente,
8: el Liverpool. Sí, Conmebol para mí se va, claro, se va a
19: por ahora,
8: a sumar.
19: En Champions no. ¿Pero por qué?
8: Porque la UEFA... siempre le marca la cancha.
19: Claro, exactamente. Bueno, en referencia a este servidor, Pablo, hoy por supuesto vamos a hablar de San Lorenzo. Nunca lo vamos a dejar afuera al Santo.
0: ¡A Juira!
19: Porque se está moviendo un poquito, para bien y para mal. Está al caer a una gran oferta por el paraguayo Orlando Gil, el nombrado mejor arquero oficialmente del Mundial 2026.
0: Y se golpea el pecho el tipo, ¿eh? Pues está muy bien.
19: Está bien, no fue un... La verdad que tuvo un gran Mundial, a pesar de que haya quedado en las primeras instancias Paraguay.
0: Hablando de Paraguay, voy a meter un paréntesis. Hablamos con la prensa de la selección de Paraguay, la prensa de Gustavo Alfaro, y está de vacaciones hasta finales de agosto. Todavía no hay nada firmado, no hay nada decidido. Hay posibilidades de seguir, pero por el momento el profe está de vacaciones.
19: ¿No se sumaría a los técnicos que dejaron el cargo durante y después del Mundial?
0: No.
19: Por ahora no.
0: Yo creo que va a seguir. Pero bueno, no hay nada definido todavía, pero por el momento está de vacaciones.
19: Y bueno, y por otro lado, para cambiar un poquito la pelotita, hoy vamos a hablar también, por supuesto, de lo que se avecina en la Fórmula 1. Se viene el último gran premio en el Hungaroring, en Hungría. Va a ser el último para Colapinto, porque vamos a tener 20, ojalá no sea el último, quiero decir, antes del receso de verano en Europa, que nos va a tener, después de este fin de semana, 26 días, Pablo, 26 días exactamente sin carrera, que la verdad que a los que nos gusta el automovilismo y la Fórmula 1 va a ser terrible, pero también va a marcar, yo creo que se va a tener que dar, la continuidad de Franco Colapinto. A pesar, amén de lo que pasa este fin de semana, me parece que hizo los méritos propios como para poder ser confirmado una temporada más en Alpine.
0: ¿Y cuándo se negocia todo eso? Ahora después de
19: esta carrera,
0: después del receso, ¿no?
19: Yo creo que ya tienen una idea.
8: A mí me parece que a esta altura de la temporada, Colapinto ya no tiene que demostrar nada.
19: Bueno, salvo que pase algún imponderable demasiado...
8: La situación para mí cambió 180 grados de lo que fue el final de la temporada pasada, donde quedó ese gustito a poco, pero me parece que ya demostró que está a la altura de su compañero de equipo.
19: Ya es un tipo que se puede quejar. que se puede quejar dentro de la estructura. ¿Se acuerda que lo hablábamos cuando arrancaban las primeras carreras? Que le había ido mal en Japón y estaba bastante atado de boca cuando tuvieron algunas decisiones polémicas en el equipo con él y con Gasly. Hoy ya es un tipo que tiene voz. Sigue siendo el segundo al mando después de Gasly, pero me parece que se lo ganó con la muñeca.
0: Bueno, arrancamos arrancamos con Boquita, ¿les parece?
19: Vamos. ¿Mm?
0: Porque Boca va a jugar mañana a las 21:30 horas en la cancha de Boca, va a ser de local contra O'Higgins por los 16avos de final. No me digas. Digo los 16avos y me acuerdo del mundial y se me pianta un lagrimón.
19: Tranquilo.
0: Ay, qué bueno.
19: Podría ser peor y que

0: Gary Domenech, Delgado y Alarcón y Aranda y Cicerón, vamos a poner, y Velasco, todos de mediocampistas. Y para la delantera, Villa, Flores, Merentiel, Romero y Gelini, que se suma de última por la salida de Lozano, el lateral ex Argentinos Juniors.
1: Correcto.
0: Posible 11.
2: A ver,
0: posible 11.
2: Ey, no le puedes cerrar, No le puedes cerrar, No le puedes cerrar,
0: Me van a poner presión a mí. Bueno, el 11 que paró el Vasco Rabarena pensando en O'Higgins mañana. Montero, Gorosito, recordemos que Lozano está lesionado, tiene una pequeña distensión y no va a ser de la partida. Gorosito, Figal, Costa y Blanco, Paredes, Delgado, Flores y Aranda, Villa y Merentiel. Ese es el equipo que paró el Vasco Arruabarrena pensando en en el equipo de O'Higgins mañana, el equipo chileno. ¿Por qué no juega Di Lolo? ¿Por qué no juega Di Lolo?
2: ¿Por qué no juega Di Lolo?
0: ¿Por qué no juega Di Lolo? Usted me tiene que preguntar a mí.
2: ¿Por qué no juega Di Lolo?
0: Bueno, buena pregunta, Franco.
2: Es que lo que pasa es que estaba saboreando. Cada vez estás mejor con los mates,
0: ¿Sí?
2: Me quedé en esa.
0: Bueno, bien. Lo que es tomar mate de arriba, porque antes no le gustaban.
2: ¿Viste? Bueno, está más rico.
1: Pasa que. A medida que pasa
2: está tomando un curso acelerado.
0: El tipo viniendo de arriba cabecea una bocha. Si viene de arriba. Bueno, sí. Llegó una oferta formal del Alavés para hacerse de los servicios de Lautaro Di Lolo por un cargo, por un préstamo de un año con cargo y una opción de compra. Se está analizando, pero por lo pronto no va a jugar. Tendrá que ver con el gusto futbolístico del Vasco, tendrá que ver con la posibilidad de una posible salida del centro defensor, son los de su época.
1: Back central,
0: ¿no? Mirá cómo sabe de lo que estamos hablando.
2: Es el 5, el center half.
0: Back central. Vos tenés más años de los que parece.
1: Estudié, viejo, para el fútbol 2.
0: Bueno, y hay un parte de lesionados, el parte médico, que hace rato que no aparece un parte médico por el lado de Boca, una información que estaba siempre como oculta, y es, me parece muy sano, hablando de un parte médico, muy sano que se sepa. Leandro Lozano tiene una distensión del músculo semimembranoso izquierdo. Milton Jiménez, que había hecho una gran pretemporada, se estaba destacando el trabajo que estaba haciendo para el delantero de Boca para ponerse a tono y hacer un buen laburo de cara a lo que queda del año. Tiene un pequeño desgarro, grado 2, en el aductor derecho. Carlos Palacio, una sobrecarga del músculo pectíneo derecho. Recordemos que el chileno tuvo mucho tiempo de inactividad.
2: En las discos.
0: Claro. No, Carlos Palacios. Eso es Adam Vareiro. Tuvo discopatía. Ese es.
1: Discoteca.
0: Ah, discoteca.
2: Discoteca.
0: Claro, no.
2: Discoteca, discoteca Charlie Palacios.
0: Bueno, eso corre por tu cuenta. Carlitos Palacios, el chileno que tuvo una sobrecarga del músculo pectíneo derecho. Típico de un jugador que tiene una lesión, que tiene mucho tiempo de inactividad. Reaparece, juega dos partidos. Suele pasar este tipo de cosas. No reviste gravedad. Solamente un descargo para que la sobrecarga no se transforme en distensión y la distensión no se transforme en desgarro. Un descansito, se va la sobrecarga, va a estar otra vez a las órdenes del Vasco Arruabarrena. Tomás Belmonte, un esguince leve de tobillo derecho. Todos en el deporte, en el fútbol, dicen que el tobillo es el esguince más noble que hay, de fácil y rápida recuperación. Ahora, distinto es el caso de Adam Vareiro, que tiene una discopatía lumbar, problemita en los discos de la columna, dolor en los discos, que es muy doloroso, muy, muy doloroso. No sé si lo han sufrido ustedes.
2: Yo tengo lo mismo.
0: Bueno, dolorosísimo, sobre todo a la hora de la práctica del deporte, más un deporte de contacto, y más para un jugador como Adam Vareiro, que es el típico jugador que aguanta de espalda a los defensores. Probaron con un bloqueo para quitar el dolor. A ver, yo hablé con un traumatólogo sin saber de qué tipo de lesión estamos hablando. Si no hay una lesión y solamente una inflamación, los bloqueos

0: masajeos suelen funcionar bien, desinflaman la zona, se va el dolor, y no habría problemas, es de rápida acción. Y después es evolución favorable. El tema es que no haya una lesión, cosa que en el parte no está. Por lo pronto la discopatía es como muy amplio, la patología es muy amplia. Así que bueno, veremos cómo funciona. No va a volver a jugar rápidamente después de la infiltración. La infiltración tarda 48 horas en hacer efecto. Una vez que hace efecto, vuelve a los entrenamientos y ahí se verá en los entrenamientos cómo se siente el jugador para seguir con el entrenamiento en vista de jugar o pensar en otro tratamiento un poquito más agresivo para solucionar el problema si el bloqueo no funciona. Si les parece, ¿tenemos para vender? Vendemos.
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0: horas 23 minutos, seguimos en Solo por Deporte, siempre por Radio Splendid, AM990. Meta un título, señor Leandro Piazza.
1: Cómo no, Pablo, esta noche se presenta el Granate por Copa Sudamericana.
0: Vendemos.
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0: Amplíe, señor, por favor.
1: Sí, bueno, primero vamos a decir que anoche habían comenzado estos cruces de playoff. Tigre se presentó en Montevideo, ganó 3-0. Lamentablemente tenemos que hablar nuevamente de disturbios, de hechos, diría yo, delictivos, porque en un hecho en el que la policía liberó la zona, el micro con hinchas de Tigre fue baleado, hubo heridos. Otra vez tenemos que hablar de hinchas argentinos que la pasan mal, en este caso en Uruguay. Casi siempre los hechos de violencia se suceden en Brasil, pero bueno, antes del partido hubo cargadas por la eliminación de Argentina en el Mundial.
6: No, es increíble.
1: Una cosa de locos. Tigre habló en la cancha, ganó 3-0 de manera contundente con goles de Jalil Elías, Nacho Russo y Elías Cabrera. En el segundo turno, Santos de Brasil venció a Universidad Central por 4-1 sin Neymar. Y en el día de hoy se están jugando otros tres partidos, Pablo. En este momento Independiente Medellín está igualando 1-1 con Vasco da Gama.
6: Con Martegani en cancha.
1: Vamos, Martegani.
6: Vamos, Martegani.
1: Por fin, ya iba a llegar el momento. Faltan 20 minutos para que termine este encuentro. 21:30 hay dos partidos. En Perú, Sporting Cristal va a recibir a Bragantino y Lanús hará lo propio con Cienciano. Recordemos que el Granate llega a esta fase eliminatoria tras finalizar tercero en su grupo de Copa Libertadores y tiene que enfrentar al equipo peruano. El partido se juega en el estadio, en la Fortaleza, digamos. Uh-huh. La probable formación para el equipo dirigido por Mauricio Pellegrino sería con Lozada en el arco, Guidara, Izquierdos, Canale y Saya Marcic. En la mitad de cancha tenemos a Medina, Cardoso, Toto Salvio, y acá tenemos una duda, Watson o Marcelino Moreno, y en la delantera Aquino y Valois. Así que bueno, tendremos que ver cómo le va al Granate, que en este mercado de pases todavía no hizo grandes movimientos. Es un equipo que siempre a último momento, de la mano de Nicolás Russo,
6: suele dar algunas sorpresitas.
1: Sí, pero a ver, lo que hace Lanús, como todo equipo que tiene pocos recursos, que no se malinterprete, que tienen los recursos, contados.
6: Ya lo dijiste.
1: No, comparado con otras billeteras, es un club muy austero, pero siempre hace la movida en el momento preciso y todavía es muy prematuro. Para completar los cruces de Conmebol de Copa Sudamericana, mañana tenemos, como bien dijiste, Pablo, el partido de Boca, que va a recibir a O'Higgins. Bolívar va a recibir en condición de local a Gremio de Porto Alegre, e Independiente de Santa Fe va a recibir a Caracas Fútbol Club. Uh-huh. Así que bueno, veremos mañana.
6: Hablando de refuerzos, hago un paréntesis nada más. Me llamó la atención el posible equipo que se está armando en Córdoba, ¿eh?
1: El Dream Team
6: de Zampa, ¿eh?
1: De Zampa.
6: Ojo,
1: sí, bueno, a ver, habíamos hablado del mercado de pases que había comenzado Talleres, comenzando en el arco con Unzain, que viene del fútbol mexicano, y dos valores de Argentinos Juniors que tuvieron un gran semestre, Román Riquelme, que es un defensor que hasta puede tener, por la capacidad que tiene, hasta a veces puede jugar como mediocampista central, y ni hablar de Federico Fattori, que a mi entender fue uno de los puntos más altos del equipo de Nicolás Díez.
6: Y del campeonato, te diría yo. Realmente sí, a mí me gustó mucho.
1: Lo que pasa que como juegan argentinos y tiene 34 años, por ahí no es una vidriera que la puedan valorar mucho, pero,
6: sí,
1: pero van a descubrir un jugador, lo digo en serio, me parece que no hay jugadores que lean el juego como lee Fattori.
6: En el fútbol argentino, sí, es verdad. Después también llegó Fassendini también. Me parece que es un equipo. Arriba también sigue Girotti, sí, Bartichotto.
1: El 9 que era de Platense, Roger.
6: Roger Martínez, que supuestamente se está hablando que va a haber un cambio de nombre con, lo hablamos ayer, con Cuello. Que llegaría Ronaldo Martínez a San Lorenzo, si todo se da, es posible que sea este fin de semana, y llegaría Alexis Cuello. Y después también se está hablando de que puede llegar a volver Baloyes, así que donde tuvo su Baloyes tuvo sus mejores momentos en el equipo de Córdoba, así que, ojo.
1: Es bueno, venimos hablando que Sampaoli viene al fútbol argentino para hacer un equipo con ambiciones.
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0: 20 horas 35 minutos, seguimos en Solo por Deporte, estamos en Radio Espléndida M990. Hablamos de Boca, vamos a hablar de River.
1: Dale, vamos a hablar de River, que debuta este fin de semana de local, como dijimos ayer, ante... A ver, ¿cómo nos escuchó? Exactamente. Debuta con Barraca Central. Y bueno, no se está viviendo el mejor clima, me parece a mí, en la previa del inicio del campeonato. Primero... Ya venía el tema de la limpieza del plantel, hizo bastante ruido en el mundo River y en el ambiente futbolístico. Tal vez no era una sorpresa, pero sí la cantidad de jugadores que fueron, entre comillas, exiliados de lo que es el plantel profesional y están aguardando una oportunidad que seguramente llegará para algunos más temprano que para otros, pero están totalmente descartados y no van a ser tenidos en cuenta por Coudet.
2: Sí, y no solo eso, las versiones cruzadas de quién los bajó.
1: Sí, por un lado...
2: Si fue la dirigencia, como dice Coudet.
1: Los dirigentes dicen que había una decisión consensuada con el técnico luego de el fallido, estruendoso fracaso del debut en la temporada, en la derrota con Aldo Civi, dijo que fue de los dirigentes, que él estaba fuera de esa movida.
0: Ahí, ¿recordemos?, se empieza a ver la mano del nuevo director deportivo del Español, Longoria.
1: A mí me parece que le está pifiando en algo, no sé bien en qué, pero...
0: En donde se está haciendo... Se comentan los pasillos de en la institución de Núñez que hay un laburo con mucha big data en cuanto a minutos jugados, cuánto costó, cuánto va a haber que gastar. O sea, una cosa bastante dura en cuanto a la toma de decisiones, pero que prefieren, dicen que prefieren decir, bueno, perdimos este dinero, no seguimos perdiendo. Y de acá en adelante puede llegar a ser una forma de trabajar. Jugador que no rinde, no se le da oportunidades. No se le renueva la confianza, obviamente... De la misma forma no se le renuevan los contratos. Y bueno, a ver, trajeron a un tipo que se maneja así.
1: Sí, por eso.
0: Y ahora que acostumbrarse.
1: Ahora no pueden echarse para atrás. Pero bueno, mientras este grupo de jugadores, Pesela, Bustos, Maxi Salas, Giuliano Galopo, el colombiano Castaño, el paraguayo Galarza Fonda, que tuvo un muy buen mundial y es pretendido por el fútbol europeo.
0: Está nombrando un once titular en algún momento.
1: Y Ansu Viabre, Santiago Lencina, Alex Wojcicki y Andrés Herrera están esperando a ver... ¿Qué oportunidades?
2: ¿Viña está en esa lista?
1: No, Matías Viña ya está totalmente descartado.
0: Ni en esa lista.
2: Se habla de que no se lo tomó muy bien.
1: No.
2: Y
1: es
2: se
1: correcto.
2: Habla de que Pesela no se lo tomó muy bien.
1: No.
2: También, muy
1: por eso te digo, que están pasando situaciones internas en River a la que por lo menos desde afuera no estábamos acostumbrados a tomar conocimiento. Pero si esto fuera poco, está la situación... Hablábamos ayer y días anteriores del colombiano Juanfer Quintero. Recordemos que Colombia hace 16 días que quedó eliminado de la Copa del Mundo. Y tenemos casos como el de Paredes, que habiendo llegado el día lunes, ya está concentrado a disposición del Vasco. Lo mismo Otamendi y Montiel, que tuvieron el gesto de decir, estamos a disposición, más después de lo que pasó en la Copa Argentina. Y lo tenés a un Juanfer Quintero que sigue en Miami después de dos semanitas, sigue de licencia y extendería la licencia una semana más.
0: Pidió una semana más.
2: Y, hasta fin de mes.
1: Claro, hizo bastante ruido y habló Juanfer Quintero.
0: Tenía el tiempo compartido.
1: Sí, no sabemos ahí, qué pasó. Porque además tiene un pasaje de Miami a Medellín, no a Buenos Aires.
0: Claro.
1: Entonces me gustaría que escuchemos alguna de las declaraciones que hizo el colombiano para que después podamos analizarlo.
0: A ver...
3: ¿Vos tenías que presentarte mañana aquí en River, como dijo Coudet en la conferencia de prensa?
4: Bueno, sí. El entrenador dijo una cosa, pero bueno, desde antes del Mundial ya se había hablado con el presidente otra. Yo con el entrenador realmente no hablo desde que me fui. Entonces, si lo dijo, bueno, lo habrá sentido así, pero entonces seguramente no tenía conocimiento de la situación, porque el 30 yo tengo el viaje y lo había hablado antes del Mundial.
1: Bueno, acá de movida ya está blanqueando que no tiene el mínimo diálogo con el técnico y que hay una mala comunicación entre Longoria y Coudet. Porque, o sea, él a uno le avisó...
0: Mirá qué diferencia lo que vos decías, ¿no? El Vasco Arruebarrena diciendo el otro día, después del partido de Boca con Sarmiento, diciendo, terminó el partido y ya me estaba rompiendo las pelotas Paredes a ver cómo estaba el equipo. No es la diferencia, ¿no?
1: Bueno, eso habla de, por ahí, no sé si compromiso, sí, compromiso.
0: Sí, compromiso.
1: Es compromiso. No está absolutamente, creo que el colombiano no se siente parte de este proyecto. No,
0: A ver si se dan cuenta en algún momento los muchos hinchas de River que Juanfer, cuando se emocionó porque se iba y lloraba y lo aplaudían y se besa la camiseta, se le fue dos veces ya. O sea, y las dos veces fue la misma situación. Va una tercera para un jugador que está bien. El gol en Madrid, todo lo que vos quieras. Pero después...
1: Sí, además, suponete que Fran es jugador tuyo, que sos el técnico de un equipo. Y no es del gusto futbolístico tuyo, y lo colgás, o no lo tenés tanto en cuenta, o lo ponés pocos minutos. Pero si Fran tiene un contrato conmigo, que soy el presidente del club, firmado, se tiene que presentar, aunque no te pueda ver ni en figurita. No
0: firmado.
1: Tiene que ver con que vos lo pongas, con que... O sea, me parece que...
2: Es llegar a la oficina, calzarte la camisa y laburar.
1: Por eso, si no, preguntale a los que están colgados, que con el mismo criterio puede decir, bueno, me quedo en mi casa, total, no me tienen en cuenta, ¿no? Los tipos están ahí cumpliendo con sus obligaciones porque tienen un contrato firmado. Pero bueno, no fue lo único que dijo Quintero, que también se expresó de la siguiente manera.
4: Decir que soy ahorita relevante para todos no tiene sentido, porque bueno, todo el mundo vio, todos vimos lo que pasó al final. Entonces como que están instalando algo que no tiene sentido.
1: Pero ¿sabes? Vos
4: ¿por qué no me aparezco? ¿Que por qué no voy? No tiene, o sea, a ver, ya había hablado, me dieron el permiso el 30,
1: claro.
4: tengo el viaje para Argentina y ya está. Si yo hubiera sido prioridad, a los dos días me llama y dice, te necesito acá, y créeme que a los dos días estoy.
1: Si yo hubiera sido prioridad, no es relevante esa prioridad. O sea, está bien si hay un arreglo previo de, che, mirá que hasta tal fecha no vuelvo, ponele. Pero esa apreciación de no soy prioridad para el entrenador si no me hubiera llamado, no.
0: Bueno, ¿qué le queda al tercer arquero? Entonces, por ejemplo, ¿no? Porque es el tercer arquero, tampoco es prioridad porque hay dos arqueros por delante, pero pues con ese criterio que se va de vacaciones porque no es prioridad.
2: Creo que es un jugador que sabe lo que puede dar, sabe que en este presente de River se puede destacar y ayudar mucho, y que no lo tengan en cuenta, para mí es un golpe a su ego. Entonces reacciona de esta manera.
1: Yo creo que,
2: Quintero, si sos un jugador del montón, te presentas igual, no pasa nada.
1: Juanfer ya tiene tomada la decisión y está estirando la situación para ver qué ofertas tiene. Y el problema es que no llueven ofertas por él. Él tal vez pueda encontrar un mercado en el fútbol mexicano, en el fútbol de Estados Unidos, Arabia tal vez, pero todavía esas ofertas no han llegado. Entonces está también la encrucijada de decir, bueno, la estiro hasta donde puedo, pero si no va a tener que presentarse y terminará entrenando
2: en
1: el
2: Peñón
1: de Gibraltar.
0: Irá a jugar un lugar en donde no tenga demasiada presión, donde no le agarre, donde tenga un entrenador que no lo exija demasiado y donde la presión de la competencia tampoco sea demasiada. Entonces,
1: bueno,
0: vos nombraste dos lugares en donde se dan esas situaciones, que son el Medio Oriente y Estados Unidos.
1: Sí,
0: y,
1: sí, por eso, México.
0: Bueno, México quizás le van a romper un poquito más las pelotas, pero no creo que ni en Estados
2: pero
0: Unidos.
2: Pero con la jerarquía que tiene va a callar un par de bocas. No, yo creo que van a terminar jodiendo demasiado.
1: Técnicamente le da para jugar en cualquiera de los dos campeonatos. Veremos cómo termina esta situación. Por lo pronto, una buena para el hincha de River. Aparentemente estaría concretado o habría un acuerdo finalmente entre Tigre de México y River por Ángel Correa. Aparentemente River va a poner los 15 millones de dólares limpio para el club mexicano, que esa era la diferencia que había, el tema de los impuestos.
2: Ahora,
1: es un montón de plata.
2: No voy a eso.
1: ¿Qué?
2: Prefiero 15 por Ángel Correa que 14 más impuestos por Castaño. Lo que digo es...
1: Bueno, pero lo que dijo Pablo, lo que ya pasó, pasó.
2: Hace dos meses.
1: Como dice, lo que pasó, pasó.
2: Porque River no quería poner los 15 palos. Pasan dos meses y River pone los 15 palos. Lo podrían haber tenido el primero de julio. En el predio River.
1: La cuestión, comparto absolutamente, pero
2: bueno es los desmanejos que están pasando en River son propios de Boca.
1: ¿Sabes qué estaba pensando?
2: Son propios de Boca.
1: Estaba pensando en las cosas que pasaban.
2: Entonces,
1: en Boca.
2: La verdad que todo lo que había hecho las anteriores dos dirigencias con De Brito y con Donofrio
1: sí.
2: Se está tirando por la borda.
1: veremos si esto se prolija un poco.
2: Es un escándalo esto.
1: La cuestión es que el jugador ya se despidió de sus compañeros, ya tenía acordado su contrato de hace bastante tiempo, te diría que previo al Mundial, así que los próximos días y se reincorporará al país primero, hará la revisión médica.
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2: Libertadores del año pasado. Y bueno, todo esto supeditado también a, lo habíamos dicho ayer, pero lo recordamos, Pablo, que la AFA oficializó la extensión del mercado de pases. Va a ser hasta el 31 de julio para todos los equipos que quieran incorporar jugadores. También están avanzadas las conversaciones con Sportivo Ameliano de Paraguay y ya existe un acuerdo económico por el jugador Falabella. Solo restan resolver algunas condiciones, más que nada entre los clubes, no con el jugador del club, sino entre Ameliano y San Lorenzo para concretar su llegada. Faltan algunas condiciones, no es mucho lo que falta, así que podría ser que a principios de la semana que viene sea un tema cerrado. Y bueno, hablábamos también la semana pasada de las inhibiciones con las que cuenta San Lorenzo, que no es un tema menor, si bien no eran unas inhibiciones de gran envergadura como sí le pasó el año pasado. Estábamos hablando de 5 millones, 3 millones de dólares. Ahora solamente tenía 5 inhibiciones, que 4 eran administrativas, de 10 mil dólares cada uno, está en proceso ya de poder sacárselas de encima, solo faltaría que dejen de estar en la página de la FIFA, y la que sí se pagó era la más grande, que eran 70 mil dólares, ¿se acuerdan del Chichi Peralta, el sí. 3-2 a Racing? Del año pasado.
1: Efímero
2: fue,
1: paso.
2: Efímero paso, y el que lo terminó fue Iker Muniain. ¿Se acuerdan que lo echó del entrenamiento? Vos acá no entras más, le dijo. Bueno, se pagaron los 70 mil dólares, así que en breve San Lorenzo va a estar libre de inhibiciones. Y por otro lado, la representación de Lautaro Montenegro acercó una oferta desde Arabia. ¿Se acuerdan el caso Montenegro? Sí. Que se había ido a Arabia y había tenido un precontrato con un club árabe. Acercaron la suma de 300 mil dólares para sellar la salida del jugador. Claramente la dirigencia la rechazó de cuajo y ahora va a ver qué pasa. Hablábamos ayer que es muy posible que el titular de la saga, que jugaba por izquierda, lateral izquierdo en el ciclo de Gustavo Álvarez, seguramente, si no se llega a ir del club, va a quedar colgado. De eso no hay ninguna duda, y por pedido expreso de la dirigencia. Y por último, Pablo, Pipo no va a poder contar con Matías Reale durante dos fechas, por lo que se va a perder los partidos ante Lanús y Gimnasia. La suspensión se debe a la tarjeta roja que había recibido en el partido. Y el equipo que se plantea que puede llegar a jugar en la primera fecha de la Liga Argentina, sí, va a ser Altamirano en el arco, Herrera, Franco Lorenzón. Herrera había jugado, no sé si se acuerdan, frente a Riestra en la zaga central. Bueno, no convenció, lo van a mover de vuelta para la banda derecha. Va a ocupar su lugar Lorenzón. El pibe Alejo Córdoba, el que erró el penal frente a Riestra, que lo dejó eliminado de la Copa Argentina. Matías Derritis va a estar por la banda izquierda. Tripique va a volver seguramente como doble 5 con Manuel Insaurralde. Facundo Uli va a ser la manija del equipo. Juan Pablo Álvarez, el recién llegado, el único refuerzo hasta ahora que tiene el Pipo Gorosito a disposición. Y Aguzmendi y Alexis Cuello. Alexis Cuello, como decíamos hace un ratito que hablábamos del equipo que se está formando en Córdoba, también es muy posible que tenga las fechas contadas en San Lorenzo, y es muy posible que llegue Ronaldo Martínez junto con el 50% del pase de Martín Río.
0: Mirá lo que es lo que hablamos hoy de Juanfer Quinteros, a diferencia de otros jugadores, ¿no? Hoy se reincorporó, nombrabas a Gil recién, se reincorporó a los entrenamientos después de ser figura y titular en todos los partidos que jugó Paraguay, teniendo la posibilidad de irse a Manchester, como estabas contando. Y fue, se reincorporó, estuvo en el entrenamiento. Hay otro sentido de pertenencia, otro sentido de compromiso totalmente distinto, ¿no? Al que estamos viendo con Juanfer.
2: Sí, a ver, ¿es una opción para el arco el fin de semana? Sí, seguramente, Pablo. Yo la verdad que arriesgo, pero eso es una opinión mía, que puede llegar a jugar Altamirano, porque me parece que es una venta que a San Lorenzo, como decíamos recién, le va a venir muy bien, y me parece para mí que no lo van a arriesgar. No Pipo, por supuesto, sino que desde la dirigencia para mí va a haber una bajada de línea, y no creo que Orlando Gil ataje el fin de semana. Por más ganas que tenga Orlando Gil, por más ganas que tenga Pipo Gorosito, yo no lo veo en el 11, me puedo equivocar.
0: Lo que jugó la reserva.
2: Jugó la reserva, es verdad, Pablo. Sí, sí, le ganó 3-0 a Banfield. Bueno, mala noticia, ¿no? Para nuestra productora.
0: Es una noticia que
2: le cara ahí, hondo.
0: A ver, sí. Claro, podrías haberle evitado.
2: Bueno, pero a ver, la información hay que darla, no la podemos dejar afuera.
1: Es malo el tipo, porque te invita a que tire la noticia para, ¿sabes para qué? Para hacerte pisar el palito.
2: Sí, sí, bueno, sí. Yo viste que no la quería decir, pero el tipo me obligó,
0: me pinchó. Ya está.
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19: Reunión entre funcionarios de los Estados Unidos y Rusia. El ministro ruso de Relaciones Exteriores, Sergei Lavrov, tiene previsto reunirse este jueves con su homólogo estadounidense, Marco Rubio. Será durante una cumbre de ministros en Filipinas y está previsto que el conflicto con Ucrania ocupe gran parte de la agenda. 21:02, el cielo está mayormente nublado en Buenos Aires, temperatura 11 grados una décima, humedad 75%.
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